0: posibilidad, ¿no? De tener jugadores de Europa como si nada. Y no te enfrentas a eso, a jerarquía, a un marco especial, porque ir a Brasil con toda su gente, como nos pasó a nosotros en aquella ocasión en el 2004 contra el San Pablo, era ir y jugar contra 80.000 personas. Y sí, contra la historia, ¿no? Del fútbol brasileño, que sabemos lo que significa, pero creo yo que esos son los partidos.
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2: Se está definiendo la historia. Liga Deportiva de Quito, Mirasol por penales. La historia está 1-1 en la vía de los penales.
3: Bueno, muy bien, señores. Seguimos esperando a las 21:30. Si sigue poblando el estadio del Corinthians, la gente de Central que alienta desde la tribuna. Han llegado temprano los hinchas de Central, como le pasó al Corinthians la otra vez, que 3 horas antes del partido ya estaban instalados. Bueno, siguen trabajando dentro del campo de juego, ya haciendo la parte final del precalentamiento. Estamos esperando, señores, 21:30, con arbitraje de Herrera, el colombiano no, el venezolano Herrera, que va a dirigir este partido aquí en Brasil. Vamos a estar en un ratito más confirmando formaciones, preparando el comentario de Marcelo Turcato para este partido que van a jugar a las 9:30 de la noche. Vamos a estar el fin de semana. El sábado juega Newell, ¿no, mi querido Miguel?
2: Sí, señor. El sábado juega La Lepra a las 21 ante Banfield.
3: Ahí va a estar Eduardo Luis, junto con Marcelo Turcato. El doctor del fútbol va a estar en ese partido. Y después tenemos el lunes la presentación de Central, ¿no?
2: A las 21:15, Central visita a Talleres de Córdoba, este equipo que no anda bien, el equipo cordobés.
3: ¿Quién va a ser el técnico de Talleres? Ya está decidido, porque no va Sampaoli y se fue a la casa.
4: No sé si se fue,
2: No se sabe, no está confirmado, Vamos a chequear, pero no está, bueno, está ahí, digamos, al caer, ¿no? Sí. Como el Quinoto, ¿vio? Que está un poquito madurito y se cae solo. Bueno. Sí,
4: la información que teníamos era que se había reunido con Fassi y que por lo menos un partido más le iban a dar, y justamente ese partido contra Central.
3: Bueno, bien para Central, ¿eh? Bien para Central, porque lo puede ganar, ¿no? A ese partido, me parece que no hay buena relación con los jugadores de San Pablo, y me da esa sensación, ¿no?
5: Y es complicado, sí, una personalidad complicada. Yo lo conozco hace mucho tiempo. Sí, buena gente.
3: Buen tipo.
5: Tiene una personalidad complicada. En algunos momentos complicado. Pero también hay una campaña. Yo creo que una campaña iniciada
3: en Córdoba, sí, en Buenos Aires, Marce, pero
5: en Córdoba, Buenos Aires, sí. Pero por jugadores importantes en la selección argentina.
3: En Córdoba, estuve escuchando algunos comentarios, es feroz, Marcelo. La agresión ya personal, ladrón, mamarracho. La verdad que me sorprendió la prensa cordobesa hablando en estos términos sobre San Paolo y ya ofendiendo no al técnico, sino al ser humano, ¿no?
5: Yo escuché el otro día, creo que era el LB2, después del 3-0, del 0-3, de Talleres, y la verdad que, bueno, las críticas existían. No con faltas de respeto, pero sí muchas críticas, y cuestionándole la línea de tres, que por el momento quiere jugar Sampaoli, ¿no? Porque para jugar en línea de tres, tenés que tener los jugadores.
3: Sí, tiene un buen equipo Talleres, pero bueno.
5: No le juega Catalán, creo que se va a ir a otro club, Estudiante, no sé si se fue ya.
4: No, hoy está la información también, y esto es oficial, Catalán volvió a entrenar con Talleres.
5: Bueno, un jugador importante Catalán.
2: Y la información con respecto a Sampaoli, bueno, dice que tuvo una reunión con el presidente de Talleres donde le trasladó que no tiene pensado renunciar y el club tampoco analiza un cambio de técnico. Eso que el club tampoco analiza un cambio de técnico, bueno, todo dependerá de los resultados.
3: Será el próximo lunes, sí, si no gana, sabe cómo lo corre. Está muy enojada la gente con Fassi de Talleres también, ¿no? Por ciertas decisiones erróneas del presidente y para colmo con Belgrano campeón.
6: Eso es lo que le molesta al termo.
3: Exacto, al termo le molesta eso.
6: Bueno, Fassi es, a ver, Taller es una SAT, o sea, una sociedad anónima deportiva, como lo es Riestra. ¿No? O sea, esto es evidente. Hace y deshace lo que quiere Fassi. ¿No? Se va a jugar a México, tiene otros equipos, ¿no?
3: Sí.
6: El Juárez, creo que es
3: negocia.
6: Hace negocio todo el tiempo.
4: Marcelo, el comunicado hoy de Talleres dice, ya del título es fuerte que es Talleres por encima de todo. El club se ha resuelto que Matías Catalán y Juárez Forza se reincorporen a la dinámica del plantel profesional.
6: Claro. No los había separado Sampaoli, me parece.
4: No, ya venía de antes.
6: Lo mismo que pasa, bueno, acá otro que han separado el container famoso de River, y River ayer, o antes de ayer, terminó armando un equipo lamentable, con jugadores que no completa el banco suplente. Yo, la verdad que no sé quién toma las decisiones. No fueron decisiones de Codesa tampoco. Fueron decisiones de comisión directiva, jugadores importantes, algunos que han jugado en selección argentina, algunos Busto.
4: Sí, otro Galarza Fonda.
6: Claro, entonces vos decís que si no le sobra nada a River. Bueno, y a Talleres tampoco.
3: No.
6: Catalán es muy importante. Lo que pasa es que capaz no le firmó contrato, no quiso renovar. Bueno, y esas son las letras chicas que uno no sabe, desconoce.
2: Marcelo, queda un penal, lo va a patear Liga Deportiva de Quito.

0: Bueno, Liga Deportiva de Quito avanzó en la Copa Libertadores de América. A ver con quién le toca jugar a Liga Deportiva de Quito. Buscamos en cuartos con Palmeiras, ¿eh? Que choque en cuartos con
1: Qué
0: Palmeiras.
1: bárbaro. Bueno, aclaremos que quiere Lata Costa que si este partido termina empatado, hay penales, ¿no?
2: Sí, claro, para no tener una confusión. Si este partido termina igualado en puntos y en goles, obviamente, termina en penales.
1: Así es. Bueno, vendemos y ya presentamos formaciones, ¿eh?
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1: Muy bien, señores, vamos a presentar la formación del equipo brasileño, la formación de Corinthians. Lo presenta Miguel Flores, lo cuenta Lata Costa.
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2: En el arco con el número 1, Hugo Sousa. La defensa con el número 2, Mateusinho. 3, Gabriel Paulista. 13, Gustavo Henrique. Y 21, Mateus Bidú. Mitad de la cancha para el 7, Breno Bidón. 14, Ranieri. 19, André Carrillo. Y el 8, Rodrigo Garro. Adelante el 37, Caio César. Y el 18, Pedro Raúl. Los 11 de Fernando Diniz.
1: Muy bien, presentamos el banco de suplentes, Miguel.
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2: El arquero suplente es el 51 Cagüé, después está el 4 João Pedro, 20 Pedro Milans, 23 Mateus, 35 Charles, 26 Fabrício Angileri, 54 Luis Gustavo, 55 Iago Machado, 56 Gui Negao, 61 Dieguinho, 63 Alex Santana y el número 10 Memphis Depay.
1: Muy bien, señores, y vamos a presentar la formación del Canalla, la formación de Rosario Central. Lo cuenta Lata Costa, lo presenta Miguel Flores, así va el Canalla.
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2: En el arco con el número 23, Jeremías Ledesma. Línea de fondo con el 32, Emanuel Coronel. 46, Ignacio Obando. 13, Gastón Ávila. Y 3, Agustín Sández. Mitad de la cancha para el 5, Franco Ibarra. 31, Federico Navarro. Y 88, Alan Rodríguez. Y en la delantera, el 11, Ángel Di María. 8, Hamilton Campás. Y el 22, Enzo Copetti. Dirige técnica y tácticamente Jorge Almirón.
1: Y presentamos el banco de suplentes.
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2: El arquero suplente es el 1, Axel Werner. 42, Elías Verón. 24, Juan Jiménez. 15, Facundo Mayo. 2, Sebastián Saracho. 33, Alexis Soto. 28, Guillermo Paul Fernández. 20, Vicente Pizarro. 18, Julián Fernández. 26, Giovanni Cantizano. 16, Tomás Badaloni. Y el 9, Marco Rubén.
1: Muy bien, señores. Presentamos ahora los árbitros que dirigen este partido.
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2: El árbitro principal es el señor Alexis Herrera de Venezuela, secundado por sus compatriotas Lubín Torrealba, el asistente 1 y el asistente 2, Anthony García. Cuarto árbitro también de Venezuela, Ronnie Cueva. Y en el VAR, el colombiano Nicolás Gallo, secundado por Keiner Jiménez.
0: El árbitro venezolano Alexis Herrera lo dirigió una sola vez a Central. Fue en la Copa Sudamericana 2024 en Arroyito. Central y Fortaleza de Brasil empataron 1-1 en ese momento. Por los octavos de final, día 14 de agosto, se jugó ese encuentro. Al Corinthians lo arbitró tres veces. todo por Libertadores.

0: Libertadores 2020, Guaraní de Paraguay 1, Corinthians 0. En 2023, Independiente del Valle le ganó a Corinthians 3-0. Y en 2026, otra derrota más con este árbitro para Corinthians. Platense de visitante le ganó a Corinthians 2-0. Corinthians y Central jugaron 13 veces, todo por Libertadores. En el 2000, octavos, Central 3, Corinthians 2. La revancha en Brasil fue al revés, el 3-2 para el equipo brasileño. Por penales avanzó a cuartos el Canalla y el jueves pasado, recordamos, igualaron 0-0 en el último choque.
1: Muy bien, Miguelito, todos los datos, toda la información. Señores, es momento cuando grita y grita y grita y no deja de gritar el público de Central. Responde el Corinthians, pero Central hace más ruido en este estadio. Es momento de presentar, señores, al líder, presentar el comentario previo. En la voz de Marcelo Turcato, porque se viene un partidazo a las 21:30. ¿Usted quiere saber qué puede pasar, cómo se va a plantear? Lo presentamos al líder.
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3: Si hay que hablar de planteos, Central va a jugar como juega siempre, 4-2-3-1. Y el equipo local, para mí, va a jugar 4-2-2-2. Central tiene dos jugadores que conocen el fútbol brasileño, han jugado: Hamilton Campas, que lo hizo en el Gremio, y Alan Rodríguez, que lo hizo en el Internacional de Porto Alegre, que fue su último club antes de venir a Rosario Central. El partido es muy difícil, como es la Copa Libertadores, ¿no? De eso se trata, son torneos internacionales donde compiten los mejores equipos de Sudamérica. Y Corinthians es un grande. Corinthians es un grande del fútbol brasileño. Usted podrá decir, bueno, no está en el mejor momento, no lo está, pero siempre el brasileño en condición de local tiene un plus. Acá en el Gigante de Arroyito vino a defenderse, atacó poco, casi ni atacó. Es peligroso, tiene jugadores muy altos. Pedro Raúl es muy alto, 1.95. Yo no sé cómo lo van a tomar los pibes Obando y Gastón Ávila, que miden por lo menos 10 centímetros menos. Es más, le lleva 13 centímetros a Ledesma, el delantero de Corinthians, ¿no? Y después el juego atildado que tienen los brasileños, buen manejo de pelota, la seguridad en el primer pase, todo eso que tiene el fútbol brasileño. Central arma al gusto del entrenador, con dos variantes, una totalmente justificada, la Alan Rodríguez, que después del gol que hizo en Barracas, empezó a demostrar su jerarquía, el jugador de Defensor Sporting, de Boston River, de Argentinos Juniors, y la otra, la de Federico Navarro, que habrá que entenderlo, habrá que entender por qué juega Federico Navarro, un jugador de características extremadamente defensivas, o sea, Pizarro por ahí tiene más, se suelta un poquito más, sin llegar al área, pero se suelta un poquito más. Son los dos cambios a priori que presenta el entrenador de Rosario Central. Al arco va Ledesma, la línea de cuatro la de siempre, el doble cinco Ibarra y Navarro, Di María, Alan Rodríguez, Hamilton Campas, por delante del doble cinco, Enzo Copetti adelante. La verdad, el último partido de Central, el triunfo frente a Barracas, ganó bien, jugó bien, pero con otros jugadores totalmente distintos a estos. Bueno, el gol de Alan Rodríguez, que hoy le da la titularidad a ese gol. Y esperemos que le vaya bien. Esperemos que le vaya bien. Yo, la verdad, tengo mis reservas para algunos puestos, pero el que dirige es Jorge Almirón. Central Corinthians relata desde el estadio Arenas Corinthians, acá en Sao Paulo, Marcelo Claudio Vitelli por LT3.
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0: Mañana por la Primera Nacional comienza la fecha 26 a Casuso Godoy Cruz de Mendoza, San Telmo con Morón y Deportivo Madryn con Mitre de Santiago del Estero. Tres encuentros darán inicio a la fecha 26 de la Primera Nacional.
1: Bueno, les cuento que el estadio está con muchísimo público, en un 90% mucha gente del Corinthians ha llegado también para alentar al equipo. Vamos a recordar, Miguelito, un ratito más el ascenso, cómo viene el ascenso para este fin de semana. También importante, el ascenso, a ver cómo le va a los equipos de la ciudad.
0: Sí, sí. Cañuelas con Leones, el día sábado. JJ Urquiza con Argentino, también el día sábado, todo a las 15. Y Central Córdoba juega el domingo a las 15, recibe en el Gabino Sosa, entablada a Sportivo Barracas.
1: Muy bien, JJ Urquiza que anda mal este año, hay que ganarle porque están peleando ahí con el argentino.
0: Y están peleando ahí la zona baja, la zona del descenso. 21 sí, puntos sí. Tienen cada uno, argentino JJ Urquiza. El último es el Deportivo Paraguayo que tiene 20 unidades, así que el más complicado, pero argentino la va a pelear hasta lo último.
1: Sin ninguna duda. Bueno, empiezan a saltar los hinchas de uno y otro equipo. Respuesta de Central, griterío impresionante de la gente de Corinthians. Responde la gente de Central, tenemos un marco muy lindo, Marcelo, un espectáculo. Usted decía que nos iba a llenar, no sé si está lleno, pero hay mucha gente.
3: No, atrás de un arco me parece que no, o sea, atrás del arco hay claros, atrás de uno de los arcos, sí, pero muchísima gente, muchísima. Un estadio que tiene capacidad para 42.000 personas, no es un estadio tan grande tampoco.
1: No es tan grande. Central copó un sector, 2.600 personas, no hay un solo lugar, Marcelo.
3: Muchísima gente de Central acompañando al Canalla aquí en estas tierras.
1: Sí, señor Lata, ¿qué pasa por abajo? ¿Vienen o no vienen los equipos?
6: Se están por venir los equipos, últimos preparativos para que eso ocurra. Se vienen Corinthians sin Central a la cancha.
1: Muy bien, señores, estamos en la previa al fin de semana futbolístico. Estaremos en el parque con Newell's, Banfield, Eduardo Luis, Marcelo Turcato. Y el lunes estaremos también en Buenos Aires, no, en Córdoba, porque juega Talleres con Central y ahí estará César Alvado, Alvadito que ha vuelto el relato, y no quiere dejar de relatar. Veo en el monitor que tengo a mi izquierda, veo que están tomando las imágenes de Central saliendo del campo de juego. Con Di María, ¿no?
0: Sí, señor, estamos viendo el monitor aquí en los estudios de LT3 y exactamente va Central rumbo al campo de juego. Pantalón blanco para el Canalla, pantalón, lindo pantalón. Medias azules y la camiseta tradicional. Allí lo vemos a Di María detrás de los árbitros. Bueno, todo a punto de comenzar.
1: Muy bien, van a venir los equipos a la cancha, señores. Ahí se observan en la salida del túnel. Ahí agarra el árbitro Herrera la pelota, señores, están los protagonistas, está Central, está el Canalla en el campo de juego, ahí está Rosario Central, el Canalla, como decía Miguelito, pantalones blancos, medias azules y la tradicional casaca azul y amarilla, recibimiento para el equipo Canalla de su tribuna, como tenían acá, globos, pero en este caso son azules y amarillos, Corinthians vestido de blanco con pantalones negros, medias blancas. Está el Corinthians también, están los protagonistas, señores. Se está poniendo todo a punto. Ahí está gran recibimiento para el equipo brasileño, también para la gente auriazul. Y los chicos, los chiquitos que hacen una publicidad, ¿no? Una marca importante. Están también junto a los jugadores vestidos como centrales, ¿eh? De azul y amarillo, de amarillo y azul sería.
3: Sí, señor, sí,
1: claro,
3: señor.
1: Porque es la marca, mercado.
3: Sí, la marca por la que compraron a Enzo Copetti.
1: Exactamente. Sí, mira la nena cómo baila, cómo hace, con los dedos.
3: Son simpáticos los pibitos brasileños, los pibitos muy simpáticos.
1: Nada, tampoco, están ahí, no saben qué juegan.
3: No, los padres los mandan ahí. Los pibes no saben gestos, ni quién es Di María.
1: No entienden nada, hacen gestos. Ahora eso no se puede, ¿no? Ahora los chicos sí... saludan, hace gestos. Bueno, vamos, vendemos y ya volvemos aquí esperando Central y Corinthians.
7: Dale.
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1: Muy bien, muchas gracias, señores. El saludo de los jugadores de Rosario Central, a los árbitros del partido, después a los jugadores del Corinthians, rompen filas. Tenemos un ambiente espectacular en el estadio, señores. Un ambiente realmente espectacular. Es bajito el juez del partido, ¿no, Herrera?
7: Sí, señor. Sí, repetizo, sí. Sí, sí. También es bajito el cordobés, ¿eh?
1: El estilo de...
7: Garro.
1: Ahora es distinto.
7: Garro.
1: Sí, garro. El estilo de árbitro que exige ahora la Conmebol y la FIFA es distinto, ¿eh? Tipos altos, grandotes. Bueno, este no es.
7: Se entiende que imponen respeto, ¿no?
1: Claro.
7: A través de su humanidad.
1: Cosa que no estoy de acuerdo. Vos podés ser alto y poner respeto, podés ser bajo y poner respeto. Pero bueno, ese es el modelo de árbitro que quiere hoy la FIFA y la Conmebol, ¿eh? Muy bien, señores, estamos preparando todo. Llaman a los capitanes. Di María, el capitán de Central. ¿Quién es el capitán del Corinthians, mi querido Lata Costa?
6: Me equivoco, es Garro, ahora te lo confirmo.
1: Sí, señor, Garro, el número 8. Garro. Están en la mitad de la cancha junto al árbitro Herrera para hacer el sorteo correspondiente. Se vienen instantes del partido. Seguimos vendiendo, Miguel.
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1: Muy bien, ahí están, como decíamos, los capitanes saludando a la mitad de la cancha. Garro, como decíamos, y Di María, ¿no? Con el árbitro Herrera.
6: Correcto. Herrera nacido el 21 de diciembre de 1989.
1: Exactamente. Este es el que jugó en Godoy Cruz, ¿no, Garro?
6: Sí, el mismo.
1: Muy bien.
7: Juan, con Instituto y Talleres.
6: Sí, claro.
1: Pues, ahí está entonces Garro saludándose con Di María. Se está poniendo todo a punto, señores. Va a arrancar el fútbol aquí en Brasil.
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1: El saludo grande para mi amiga Barbie, que está escuchando la transmisión de BT3, para José Luis Dicchio, compañero, ex compañero, lo encontré, me fui a cortar el pelo. ¿Quién era el peluquero? Dicchio, un amigo que fue, trabajó muchos años conmigo en el banco cuando yo era bancario, mi querido Marcelo, hincha de Central.
7: Muy bien.
1: Un abrazo Dicchio. Grande para José Luis,
7: Sí, señor.
1: También,
7: Saludo grande.
1: Para el amigo Juanchi, para Willy Españolo, todo escuchando junto a Barbie LT3, Saludo grande para todos ellos. Va a arrancar el partido, señores, aquí, Va a arrancar el fútbol. Barbie está escuchando, me manda un mensaje. Sí, señor. Va a haber un minuto de silencio, Un minuto de silencio. Vamos a respetar ese minuto. Y usted, Miguelito, aproveche y venda.
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1: Un saludo grande también cuando termine el minuto de silencio para Marina Belinde, que tiene un problemita de salud. Se está recuperando. Así que un saludo grande para ella, que está escuchando desde el sanatorio, donde está en estos momentos internada, está escuchando la transmisión de LT3. Ya dijimos para Omar Cuello también, para toda la gente que está escuchando la transmisión de LT3, que es mucha. Bueno, ya está todo listo, señores, Ya está todo listo, va a arrancar el fútbol, va a mover la pelota Central. Va a mover Central la pelota. Está todo listo, Herrera preparado para dirigir este partido. Ojalá le vaya bien al hombre venezolano. Va a arrancar el fútbol, Va a arrancar la Copa de Torres, pitó el juez, señores, arrancó el partido, ya la tiene central. Viene saliendo con el pelotazo largo hacia arriba, corre para buscarla. Devuelve Paulista, entrega la pelota para Carrillo. Carrillo que viene avanzando por la mitad de la cancha, viene Carrillo a toda velocidad. Se va frenando, va entregando para Matuzinho. Matuzinho que frena y toca la pelota hacia atrás para el arquero. El arquero Sousa que sale con el pie. Manda la pelota para que la tenga ahora Paulinho. Paulinho juega para Bidú. Bidú que viene avanzando, la toca el brasileño. Bidú juega por lo bajo, intenta recuperar con falta el hombre de central, el árbitro dice que no pasó nada, sigue el juego, rebota la pelota en Coronel y viene tirando Garro, juega de primera para César, corre César, encara César, creo que pasa Matuzinho, va César, jugó para Matuzinho, llegó hasta el fondo, mandó el centro, ¡oh! La pelota no pudo ser enganchada por Raúl y saca como puede ahora pegándole mal a la pelota a Coronel, la recupera Bidú. Está pifiando, central en el fondo, viene a buscarla ahora, la tiene Garro, toca la pelota para Bidón, devuelve Bidón, jugó para Garro, Garro entregó para Bidú, Bidú que la maneja, retrocede tirando el balón para Enrique, Enrique va con la pelota jugando para Paulinho, Paulista que la tiene, viene avanzando Paulista, corre el número 3 tocando para Matuzinho, Matuzinho devuelve para Paulista, Paulista maneja la pelota, ataca al equipo brasileño en el comienzo del partido, ahora prefiere jugar hacia atrás para Enrique, Enrique que la tiene, va a tocar más atrás para el arquero, no, prefiere jugar al costado para Bidú, Bidú que sale con la pelota, arrancó con todo el partido, Bidú jugando para Enrique, Enrique transporta la pelota, ahora se armó central, el balón para Paulista, Paulista que sale, toca otra vez para que venga a buscarla Carrillo, Carrillo avanza con la pelota por la mitad de la cancha, el que reemplaza a Alan, la tiene Carrillo, todo casi atrás para Enrique, Enrique va con el balón, está atacando pero todavía no la activa el equipo brasileño, balón para Bidú, Bidú que la tiene, Bidú que saca un pase para Matuzinho, que ahora parece más adelantado el campo de juego, parece que supiera, el balón para Carrillo, Carrillo que la tiene, viene atacando el Corinthians, va Carrillo con el balón, no la encuentra central, ahora roba Campá, Campá tocó el balón para Ibarra, le pega Ibarra, rebota el jugador brasileño, se pierde afuera, es lateral para el Canalla.
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1: 2 minutos tenemos del primer tiempo, 0-0. El lateral de Matuzinho entrega la pelota para Carrillo, gira Carrillo, va por el medio para Garro. Garro devuelve para Carrillo, Carrillo que la tiene, va tirando por abajo para Matuzinho. Avanza el 2, sacará el centro al área, cuidado, lo encuentra bien parado al hombre del conjunto brasileño. El rechazo justo y viene a buscar la capa, lo trabaron, la pelota rebota, se va afuera, para mí es para central, ¿eh? ¿Qué dice el asistente? Es para el canal, se está marcando el asistente venezolano.
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1: Y ha perdido Campa, la recuperó Garro, lo traban a Garro. Roba la pelota, falta ahora contra Ibarra, Falta contra Ibarra, está marcando el juez, tiro libre. Falta de César, tiro libre, corresponde para central, 3 minutos 15. ¿Cómo arrancó el partido, mi querido Marcelo?
7: Con la iniciativa del equipo local, central no se puede acomodar todavía. La posición de Alan Rodríguez distinta, es que hace un 4-3-2-1 ahora el que juega central. Rodríguez se para como un volante derecho.
1: Le va a pegar Ledesma, vendrá el remate de Jeremías Ledesma. Estamos 0-0.
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1: Hay lateral para Sandes, lateral para central, va a sacar la pelota Sandes, la saca larga Sandes arriba. Viene para buscar la Matuzinho, cabecea, venía Alan Rodríguez, la pelota rebota del hombre brasileño. El lateral para central, varios metros más adelante del campo de juego. Sacará la pelota Sandes ahora, central que intenta salir y ataca, buscando el primer gol del partido. Va la pelota para Campaz, el rechazo, sacando de Carrillo. Corre para buscarla ahora Obando, Obando juega de cabeza, entrega para Ávila, Ávila toca hacia atrás, manda la pelota para Coronel, Coronel le pega para el arquero, va Ledesma, sale Ledesma, le pega la pelota violenta, la saca larga arriba para que venga a buscarla Di María, va también Copetti, rechaza Enrique, toca por el medio para Carrillo, Carrillo que juega mal, perdió la pelota y viene central ahora, balón en profundidad, va picando Sandes, corre Campala, tiro larga, robó Matuzinho, la pelota va por el costado, no la viene a buscar nadie, el balón se va a perder afuera, será lateral para central. Marcelo
7: vino a jugar para la izquierda, del centro a la izquierda, Alan Rodríguez generó por lo menos tenencia de pelota en esa zona.
1: Va a sacar el lateral Sandes, 0-0, 5 minutos.
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1: Aquí Campás le pegó de lejos, la tiró a cualquier parte, Marcelo. Muy lejos el remate de Campás, que está muy lejos del arco también.
7: Quiso hacer un gol de 42 metros de un costado y la tiró a cualquier parte.
1: A la tribuna. Le va a pegar Sousa, pasa y el remate, señores, somos LT3. 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Viene a buscarla ahora, va a Raúl. Raúl la juega hacia atrás, viene para Garro. Garro entregó el balón largo, viene para buscarla ahora. Tocaba bien la pelota, Bidón. La recuperó central, viene Di María, va tirando Di María. Juega para Campá, le pone el cuerpo a Matuciño. Corre Campá, la aguanta, sacó Matuciño, el balón se fue afuera. Corresponde lateral para Brasil, dice el cuerpo, para el equipo del Corinthians. Para mí ya lo había sacado Matuciño, Cobró para el Corinthians, el juez del partido. Marcelo, ¿qué dice usted?
7: No, me parece que estaba afuera cuando tiró el taco Campás. Bueno, fue un pase, un pelotazo de Copetti, que ya está corriendo mucho Copetti. Todavía no agarró la pelota, ¿no? Pero es el jugador que se sacrifica todo el tiempo.
1: Bien, Enrique juega la pelota. Y va saliendo el equipo brasileño para Ranielle. Ranielle toca la bocha para Matuciño. Viene Matuciño, juega por lo bajo. Va entregando para César. Avanza César, sigue César con la pelota. Tira hacia atrás. Juega para Enrique. Enrique tocó para Bidú. Bidú viene con la pelota, juega para Paulista. Paulista que la controla, Almirón que da indicaciones. Viene Paulista, juega para Matuciño. Matuciño que tira largo, pelota de taco. Que intenta bajar César, la hace mal. La recupera central, falta contra Ibarra. El árbitro no cobra. Recupera la pelota el conjunto brasileño. Para mí lo habían derribado a Ibarra. Recupera Enrique, tira el balón por el medio para Bidú. Bidú juega para Garro. Garro transporta la pelota por la mitad de la cancha. Viene Garro, va soltando el balón a dividir con César. Y Campás gana César, el brasileño pisa la pelota, entrega hacia atrás para Paulista, Paulista la cambia para Enrique. Enrique la tiene, estamos 0-0, balón para Bidú, Bidú que la recibe, viene Bidú, tiró por lo bajo, mandó larga, buena pelota, cuidado, que viene peligrosamente ahora el equipo brasileño, toca bien Coronel, banda afuera, lateral para el Corinthians.
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1: Viene el lateral, otra vez va para Bidú, Bidú que la maneja, juega Bidú, adelante la pelota, va a meter el centro al área, punta Bidú, tiró, rebotó en la marca del Joribarra, recupera la pelota ahora el conjunto brasileño, juega Enrique hacia atrás, la manda para el arquero Sousa, Sousa la tiene, lo va a enfrentar a Copetti, cruza la pelota para Enrique, Enrique le pega como viene, la entrega hacia arriba, corre para buscarla a César, le pica mal a Sande, va para buscarla a Raúl, jugó taco, mandó para César, se rehace, se recupera y sale, otra vez el conjunto canalla. Tocan hacia atrás para que la tenga Obando. Obando que la maneja, la suelta larga para Di María. Avanza con la pelota, jugándola para Coronel. La tiene Coronel entregando para Di María. Di María juega por el medio. Manda para que la tenga Rodríguez. Rodríguez juega para Di María. Di María engancha y lo voltean. Le cometen infracción. Es tiro libre para Central.
0: 8 minutos de la primera etapa por Copa Sudamericana. Botafogo le gana 1-0 a Cienciano. Un global de 6-2 por ahora. Rapidito es un tanto Botafogo.
7: Pasaron 8 minutos para que Di María tomara la primera pelota, no la había tocado. No,
1: y le pegaron,
7: Y le dieron, sí.
1: Le dieron, El número 14, Ranielle le pegó,
7: Coqueteto, sí.
1: Sí, señor. Bueno, usted, Miguelito, dijo que clasificaba, que era un trámite el partido, ya le achicó un gol, está jugando en comienzo.
0: Sí, pero 6-2, Sí, es mucho. Bueno, espere. Quedan 4.
1: Va la pelota larga, viene para buscarla Copetti, corre Copetti, llega Copetti, sacó el centro, le pegó mal a la pelota, Era lindo el centro, le pegó mal, era Alan Rodríguez, no Copetti. Alan Rodríguez corrió, no le entró bien a la pelota, Marcelo.
7: No tiene posición fija, porque arranca como un volante derecho y termina como un volante izquierdo, acá como casi como un win izquierdo. Es el jugador que más despliegue ha tenido y que más contacto ha tenido con el balón hasta acá.
1: Le va a pegar Sousa 9 minutos, 0-0.
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1: Viene Carrillo con el balón, la tiene Carrillo, va girando, toca hacia atrás para Enrique, Enrique que la tiene, más atrás para Paulista, Paulista que la juega. Estamos en el ET3 Fútbol 680, viviendo la Copa Libertadores de América junto al Canalla. El balón hacia atrás ahora y viene saliendo el conjunto brasileño, pelota para Garro. Garro que la tiene, va Garro, tiro para Matuciño, apretado, se le fue por el lateral. Se le fue por el lateral, salida para Sande.
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1: Nos fue el técnico del equipo del Corinthians por esa jugada de Garro, ¿no?
6: Sí, en realidad estaba protestando porque no pensó que la pelota no se había ido del todo. Sí,
7: no salió, me parece.
1: Vale, el asistente, ¿eh? Bueno, cuénteme, ¿qué dice Almirón?
6: Y está pidiendo que presionen alto, a que le traten de quitar la pelota a los rivales.
1: Bueno, el árbitro no cobra nada. Recién lo bajaron hombre de central, lo empujaron. Viene César, toca la pelota para Martusinho. Se vuelve otra vez para César. César que la tiene. Viene César, encara, le va a pegar, busca el arco. Tiró hacia el medio, cuidado con la mano. La llevó el hombre del Corinthians. Deja seguir el árbitro. La tiene Campaz. Va Campaz porque la recuperó central, ¿eh? Viene Campaz, quiero creer que la recuperó central, por eso dejó seguir. La tiene Campaz ahora. Viene jugando el balón para Coronel. Sale para Di María, toca hacia atrás. Entrega para Obando. Vuelve a empezar todo con Ávila. La tiene Ávila. Sale Ávila. Entrega por debajo. Manda para Ibarra. De vuelta otra vez para que la tenga Ávila. Otra vez para que salga ahora central. Venía con la pelota rápidamente Navarro. Navarro entrega para Ávila. Ávila juega para que la tenga. Saliendo Bando, Bando entrega por el costado para Di María que la juega hacia atrás, se la tiró larga para Coronel, tiene que retroceder Coronel a buscar la pelota contra la línea. Salí bien Coronel, ¿eh? Espera Coronel, la tiró al medio, ¿qué hizo Coronel? Se la regaló a Garro, cuidado, dispara al arco, tapó Ledesma, el rebote, el arquero abajo, la pelota queda para Raúl, le pegó y el balón afuera, había posición adelantada, ¿eh? Para mí había posición adelantada, Ledesma dio rebote, mi querido Turcato, en un remate que debió controlar. El arquero Canas estaba claramente inhabilitado, el hombre del Corinthians.
7: Y dio rebote, da siempre rebote Ledesma, una de las de los temas por el cual no me cierra como titular en Rosario Central. Dio rebote hacia adelante, ni siquiera hacia un costado, pero estaba adelantado el jugador que recibía ese rebote.
1: Muy adelantado, es salida para Central, le va a pegar Ledesma.
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1: Ahora lo que hizo Coronel, Marcelo, le pegó, le tiró un centro al medio, por el hombre de Corinthians, le voy a sacarla para el otro lado.
7: Timoteo decía, el marcador de punta que devuelve para el medio está Alo.
1: Exactamente.
7: Para el medio, devolvió.
1: Para el medio devolvió, Sale con el balón Obando, ahora le pega Obando largo para Copetti, la preta pica hacia la tiene el arquero Sousa. Va salido para el conjunto brasileño, 12 minutos tenemos del primer tiempo, 0-0. Corinthians y Rosario Central, somos LT3, Copa Libertadores de América, frente para Paulista. Paulista que la tiene, juega para Carrillo, Carrillo devuelve para el arquero Sousa. Entonces estaba vestido de naranja, hoy está vestido todo azul, el arquero brasileño. Sale con el balón, la tira a cualquier parte, marcando Bando, es lateral para el Corinthians.
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1: Viene César, tira la pelota. Lo bajaron a César, que siga, dijo el alto, porque va para Bautizinho. Avanza el 2, va a sacar el centro, sacó el centro, cuidado, entra un hombre, sacó justo el fondo de central, cuidado porque viene para buscar la Garro, la tiene para César, ataca el equipo brasileño, juega para Carrillo, Carrillo viene por la derecha, avanza Carrillo que es movedizo, va al 19, quiso meter un caño, le rebotó la pelota y roba bien Campaz, Cuando pasaba Carrillo, robó muy bien Campaz, jugó para Sande. Sande la tiró larga, viene a buscar la Copetti y la recupera el equipo brasileño. Va Mateusinho, otra vez para meter el centro de esa misma contra el área. Juega para Garro, va Garro, retrocede, Garro manda para Ranieri. Juega la pelota, viene Ranieri ahora tirando al costado. Y va para Paulista, va a sacar el centro, tiró muy bien. Cuidado que viene César, busca el quedado para pegarle. Tiró al arco, ¡Ledesma! Ledesma voló y la metió al córner. Esta fue buena del arquero Canalla, Marcelo.
7: Se acomodó con su mejor perfil, con el zurdo, de la derecha al medio. Muy bien Ledesma en esta. Voló sobre el palo derecho y sacó al córner el 23 de central.
1: Hay tiro de esquina, señores, para el Corinthians. Esta respondió bien el arquero Ledesma. Fue peligroso, Vino el centro, la pelota al medio, le cayó a Raúl. Tiró violento, totalmente desviado, Totalmente desviado el remate de Paulista, que le reclama algo al árbitro. La tiró por arriba, pero la recibió solo en el área, Marcelo.
7: Bueno, Central no empezó a jugar, no puede tener la pelota. La pelota va y vuelve permanentemente, rápidamente vuelve el balón al territorio Central en los pies de los jugadores brasileños, que en los primeros 15 han sido mucho más, Han sido mucho más que el equipo de Almirón, que ni siquiera pateó el arco.
1: 0-0 tenemos en este primer tiempo.
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1: ¿Qué pasa con el árbitro? Está diciendo, estaba esperando algo del VAR. El árbitro le dijeron que siga nomás. y le va a pegar Ledesma. Venderle, yo no vi nada en el área. Le va pegando Ledesma ahora. Pelota hacia arriba. Viene para buscar la Copetti. Va también Alan Rodríguez. Cabecea ganando César. Toca la pelota para Raúl. Raúl se olvida de la pelota, pero también se le olvidó Sande. Y viene ahora César. Va César a toda velocidad. No lo pueden frenar. Falta para mí, ¿eh? Falta para mí. El árbitro siga al estilo de la Molina. Se enoja la torcida brasileña. Aquí se equivoca. Recupera el Corinthians la pelota. Se enoja. Raniele contra el árbitro. César se tira al piso. Lo empujaron, para mí, indebidamente.
7: Sí, después de un grosero error de Ávila. Ávila desordenado. Ni siquiera volvió Ávila.
6: Creo que lo pisa cuando cae.
7: Sí, bueno, pero primero lo empuja, ¿no?
6: Sí, claro. Sí. Pero en la caída le pisa el pie del tobillo derecho.
7: Sí, pero bueno, se puede tomar como circunstancia del juego, ¿no? Creo que haya ido a pisarlo, no daba la sensación, ¿eh?
1: Herrera deja seguir, ¿eh? Herrera, Alexis Herrera es muy malo. Se lo dije, no cubra nada, ¿eh? Para uno ni para otro. Viene el balón por el medio. Intenta recuperar Garro, tira Garro, pone el cuerpo. Falta para mí, ¿eh? Ojo porque puso el codo Garro para mí, ¿eh? A ver qué dice el árbitro.
7: Cobra nada, cobra la infracción.
1: Sí, cobró, pero está Navarro tirado en el piso. ¿No le puso el brazo, Garro? ¿No le puso el codo?
6: El hombro.
1: El hombro, ¿no?
7: Qué buena vista que tiene usted, porque yo la verdad de acá arriba distinguí a Garro, ¿eh? Pero era Garro.
1: Era Garro, era
7: muy
1: Garro.
7: Bien, muy
1: le
7: bien.
1: Llegó mal a Navarro, ¿eh? Hay tiro libre, señores, para el conjunto canalla.
0: 17 minutos de la primera etapa por Copa Sudamericana. Botafogo le gana con gol de Pereira. 1-0 a Cienciano de Perú.
1: Miguelito, venda usted, Pérez, porque la pelota va hacia arriba. Viene a buscar la Copetti y la pelea. Se intenta ganarla, pasa al ataque. Falta contra Matuzinho. Esta la cobra también. Tiro libre para el Corinthians.
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1: Viene central, lo marcan a Campa, la pelota se va afuera, lateral para el canalla, ¿eh? Lateral para el canalla, Raniele rechazó la pelota. Los brasileños también son bastante peligrosos, ¿eh? Sacará la pelota Sandes contra su propio arco, ¿no? Sacará Sandes la pelota, la pide Copetti, va a sacar la bocha el hombre de central, señores, 0-0 el partido. Va el balón por el costado, pide posición dada, no hay posición dada, un lateral, no lo sabía. Raniele discute ahora con Alan Rodríguez, ¿eh? ¿Se ríen los dos o discuten? Se agarran, son malos los dos, ¿eh? Mirá Raniele cómo lo busca.
7: Lo que pasa es que jugaba en Brasil, Alan, jugaba en Internacional de Porto Alegre.
1: Claro, vendrá el lateral de Sande, la mete al área para Copetti, y se cayó el hombre de Brasil, cabeció Copetti, el arquero la tiró al córner, ¿eh? Se van a meter la pelota solo, Paulista cabeció por atrás y el arquero tuvo que tirar el córner, Marcelo, ¿eh?
7: Es que lo peor que le dé.
1: Son malos.
7: Mamita querida, sí, da ventaja, sí. No es segura la defensa del Corinthians.
1: No, Paulista cabeció para atrás y casi se mete el gol en contra,
7: por favor.
1: El arquero tuvo que tirarla al córner y le erró también el manotazo, ¿eh? ¡Ay, tiro de esquina! ¿Quién le va a dar, Lautaro?
6: Le va a pegar Di María.
1: Le va a pegar Di María, señores, hay que animarse, ¿eh? Son flojos los brasileños. Hay que animarse, le va a pegar Di María. Vendrá el centro, va cerrado, va lindo. El árbitro para las acciones del juego. Porque se están agarrando, ¿eh? Le dicen de todo, no tienen respeto a Herrera, ¿eh? Raúl le dice, me está tirando codazo, el número 13 de central.
7: Ávila que va a buscar el primer palo, ¿no? Una jugada que central hace siempre, ¿no? El centro del primer palo y Ávila el cabezazo.
1: Muy bien, el árbitro que no le da bola a nadie, ¿eh? Le va a pegar Di María y tiro de esquina, señores, ¿eh? Me gusta este tiro de esquina. El árbitro advierte, nadie le da bola. Se empuja en el área, se agarra, le va a pegar Di María. Le va a pegar Di María en 19, vino el centro, va a cerrar. ¡El rechazo de Raúl! Que es el más grandote, la manda por el lateral, es para el canalla.
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1: Ay, un empujón, ¿eh? Una falta contra Di María que está cobrando Herrera. Le estaba complicado el partido al árbitro si no pone acciones como corresponde, ¿eh? Hay tiro libre para central, protesta todo el equipo brasileño. Un empujón, yo no sé qué protesta, ¿no? Un empujón grosero del hombre del Corinthians. Hay tiro libre, señores, para central, ¿eh? El saludo para el amigo Cadu, para Federico también, ¿eh? Escuchando la transmisión. Ay, tiro libre, le va a pegar Di María, ¿no?
6: Le va a pegar Di María.
1: Le va a pegar Di María, tiro libre para central, señores, pierna izquierda. Tendrá el remate Di María, tiro libre para el canalla. A ver si en esta, en Boca, Viene Di María, va al centro, pasado, oh, la pelota pica y se va de la cancha. Se golpearon dos jugadores, Copetti reclama al alto, todo el mundo le habla al alto del partido. Hay saque de meta para el Corinthians, 20 minutos, 0 y 0.
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6: Está tirado Bando.
1: Está tirado Bando, se agarra la cara Bando, Se agarra la cara, vamos a ver si el VAR vio algo, Quedó golpeado el hombre de central, hay mucha fricción en el área, Marcelo, cada vez que hay un tiro libre,
7: Sí, se toman todo el tiempo. Bueno, y golpe no hubo, me parece, Marcelo. Lo que sí me parece que hubo penal. Lo bajaron del hombro, pero eso no se cobra más, ¿viste cómo es? O sea, está el VAR, hay 300 en el VAR, y las agarradas como estas no se cobran.
1: Oye, ¿qué pasa por los bancos, mi querido Lata?
6: No, ¿cómo está Fernando Dini? Le protesta al cuarto, a línea, justamente que Central está haciendo tiempo. Por el lado de Corinthians, por el lado de Central, Almirón está preocupado todavía porque Central no puede capitalizar las jugadas.
1: Muy bien, le va pegando Paulista, pelota larga arriba, gana de cabeza, volviendo Ávila, corre para pegarle la pelota. Recuperando Carrillo, jugándola para que la tenga ahora Agarro. El cambio va para Bidú. Bidú que viene y la maneja, sale para el conjunto brasileño. Estamos en 21-30. Somos el ST3, fútbol 680, 0-0. La pelota va para Enrique. Enrique juega para Paulista. Paulista va tirando para Matuciño. Matuciño se engancha solo, pierde la pelota, la recuperó Campá. Cobró falta, pero no se golpeó solo Matuciño. Falta de Campá, se está cobrando el juez venezolano. Corresponde tiro libre para el Corinthians.
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1: Sale con la pelota Shaw, se entrega para Bidú, Bidú la suelta para que venga a buscarla ahora. Rápidamente Bidón le queda hacia atrás, la recupera Central, la tiene Navarro jugando para Ibarra, toca hacia atrás para Bando, Bando juega para Coronel, viene saliendo Central, pelotazo largo, avanza el canalla, señores, va a recuperar la pelota Bidú, ahí la tiene, va girando, va a tirar, está encerrado, intenta salir, lo están agarrando, pelota afuera, lateral para el Corinthians.
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1: Es ordinario el partido, Marcelo, por momentos, ¿no?
7: Sí, sí, típico partido de otras Copas Libertadores de la década del 70. Friccionado, totalmente friccionado, pocas ideas, pocos espacios, partido está saliendo bastante feo.
1: Y Central salió del encierro, mirá que se juega más sobre Corinthians.
7: Salió del encierro, es verdad, trata de jugar en el campo rival, pero con pocas ideas por ahora el equipo de Almirón. No tiene claridad, no aparece Di María, tampoco Alan Rodríguez. Divide todo el tiempo, Campas no marca el uno contra uno, no desequilibra por izquierda, pero por lo menos juega en el campo rival.
1: La pelota va hacia atrás para Ledesma, la recibe el arquero de Central, ya la tiene Ledesma, juega para Obando, devuelve para Ledesma que está lejos del arco. Ojo, entregó para Ávila, casi se la roban a Ávila. Va el balón para Campas, la tiró larga, Campas retrocede, jugando para Ávila que revienta el balón buscándolo a Copetti. Gana de cabeza Enrique, pero la recupera Navarro, sale para Central, juega bien Alan Rodríguez, va tirando para Coronel, pica Di María, se viene Central, le pegó por lo bajo para Copetti, rebotó en Enrique, córner. Córner para Central, señores, que avanza, se anima y puede. 24 minutos del primer tiempo, 0-0 el partido. Le va a pegar otra vez Di María, ¿no?
6: Sí, el segundo para Canalla, le pega Di María.
1: Le va a pegar Di María, atención. Tiene que ir cerrado para que se complique el arquero, Le va a pegar Di María, tiro de esquina, se vuelven a agarrar todos en el área. Viene Di María, la toca rápido, devolución para él, no, pelota al medio para Ibarra. Ibarra para Di María, Di María que viene, metió el centro muy elevado para Sande, que la va a bajar, la tiró como venía, es buena. Pelota arriba, cabezazo en contra, el córner. Otra vez en contra, el cabezazo al córner, Marcelo. Se van a hacer un gol en contra los brasileños.
7: Mamita querida, fue Pedro Raúl, ¿no?
1: Claro, Raúl.
7: El 9 se equivocó de arco.
1: Se equivocó de arco, le apuntó el palo, casi es gol,
7: En realidad es el 18, pero juega de 9, sí, horrible.
1: Mamita, ¿quién le pega ahora?
6: Campas.
1: Le va a pegar Campas, casi se hace gol en contra, ¿eh? Viene Campas, entregó por lo bajo, es malo este equipo, hay que ir, hay que ir. Vino el centro, rebota la pelota, lateral para Central. Lateral para Central, que ahora lo tiene ahí, ¿eh? 25 minutos tenemos de este primer tiempo, 0-0. Somos LT3, Fútbol 680. Vendrá el lateral de Sande, va a sacar la pelota. El hombre canalla con el árbitro dice, momentito, vamos a tomar agua. Le pasaron los minutos a Herrera, que no entiende nada. Van a tomar agua, momento de hidratación, rehidratación, mejor dicho. Por eso vendemos con Miguel Flores, tocamos con Miguel Lapaguesi.
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0: Ronaldinho vuelve a los 46 años, jugará en el Ravenna de la Serie C del fútbol italiano. Gana Botafogo, 26 de la primera etapa. Pereira marcó el tanto, Botafogo no le alcanza, faltan muchos goles. Le gana 1-0 a Cienciano.
1: Venda, venda.
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1: Bien, un saludo grande también para el doctor Mariani, que es hincha de Ñul, pero está escuchando la transmisión de Central, y también para la nueva doctora que tenemos, a Yelén. Un saludo grande para Yelén también, que está escuchando la transmisión de LT3, una excelente médica. Se va a reanudar el juego, señores, Se va a reanudar el juego. Repasame el banco de Central, mi querido Lata.
6: Werner, Verón, Jiménez, Mayo, Saracho, Soto, Paul Fernández, Pizarro, Fernández, Cantizano, Badaloni y Rubén.
1: Muy bien, se va a reanudar el juego. Se va a reanudar, estamos 0-0, tenemos 27 minutos del primer tiempo, somos LT3, Por ahora tenemos penales, ¿no, Lata?
6: Sí, hasta el momento hay penales.
1: Muy bien, estábamos como en el partido de ida 0-0 y jugando más o menos parecido, Marcelo,
7: Igual el partido, igual, todos están esperando el error ajeno. Central espera el error de Corinthians, Corinthians de Central y nadie arriesga absolutamente nada.
1: Va a sacar la pelota Sande, se reanuda el juego, señores. En Brasil va a sacar Sande, viene el lateral, va la pelota para Campas, la tira larga para Copetti, rechaza el balón Enrique, viene para buscarla ahora y la recupera Obando. La tiene para Central, Obando juega rápidamente para Coronel. Viene con el balón, va saliendo Central, señores, la pide otra vez Obando. La recibe Obando, está Ávila al lado, va a jugar para Ávila, ahí está Ávila. Sale el número 13, le pega la pelota largo, cruzado, no hay nadie. El balón pica y se va de la cancha. Será lateral para el Corinthians.
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1: Muy bien, sacará la pelota a Bidú ahora, lo acomoda el árbitro, le dice vaya para allá donde está marcando en línea. Cada vez más atrás lo manda Bidú, que va a ser el lateral, estamos 0-0, no pasa nada por ahora. El lateral de Bidú, viene para buscarla ahora, corre Garro, trata de sacarle, pega Navarro la pelota, la recupera Navarro, toca hacia atrás, viene saliendo el hombre de Central, recupera sacando la pelota por el costado el jugador Rañele. Corresponde lateral para Central que va a ser Coronel. Estamos jugando los 28-30 de este primer tiempo. 0-0 con la hinchada de Rosario Central, que ha llegado muy buen número para alentar al equipo de Almirón. Va a sacar la pelota Coronel, la va pidiendo Alan Rodríguez. La deja correr para Di María, viene Di María, ataca por el sector derecho. Venía también Copetti, rebota la pelota del hombre de Central. Está marcando el asistente lateral para el Corinthians.
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1: Lateral de Bidú, saca la pelota hacia arriba para Bidón que cabecea. Corre para buscarla, recupera, sacando Navarro el balón, tirando hacia atrás para que le pegue Obando. Arriba va a buscarla ahora el 7 Bidón. Bidón sacó la pelota larga, le queda para los dominios del arquero Ledesma. Va saliendo Ledesma, 29-30, el partido es malo. Estamos 0-0.
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1: El lateral será para Coronel, va sacando la pelota Coronel, Emanuel Coronel, para hacer este lateral, juega el balón largo, va recuperando Central ahora la pelota frente al medio Coronel que juega por abajo para Navarro, falta, falta abajo, pita el juez, marca tiro libre. lo bajaron a Garro. Fue Copetti el que le pegó a Garro, ¿no?
6: Copetti.
1: Copetti corresponde tiro libre para el Corinthians. Me quedó Lata, le dio abajo. Se salvó de la amarilla, ¿no?
6: Sí, lo pisa en el tobillo izquierdo. Por suerte se pudo recuperar el ex Talleres.
1: Sí, señor, hay tiro libre para el Corinthians. Matuzinho se vuelve loco porque pide la pelota. Pero la juegan ahí nomás, ¿eh? Ya la tiene otra vez Carrillo. Viene con la pelota saliendo para el Corinthians. Viene Carrillo lentamente, toca por lo bajo. Mandó el balón, se va largo a Raúl. La recupera Bidú, que viene con Bidón, que Bidón tira largo, sale. Cerrando justo bando. Viene para buscar a lo alto, cobró posición anotada el juez del hombre de Corinthians. Tiro libre para Central.
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1: 30 minutos tenemos del primer tiempo, 0-0, le va a pegar Ledesma. Vendrá el remate Ledesma para pegarle a esa pelota a las 10 de la noche. Le va a entrar el arquero Canalla. Ahí está Ledesma para pegarle al balón, viene el arquero. Le pega largo arriba por el costado derecho para que la busque Di María, que cae desparramado. La pelota le queda ahora para los dominios de Coronel, que sale. Descarga la pelota para Navarro, que cambia. Y viene central para Sandes. Ahí la tiene Sandes, corre Sandes, jugó para... que la tenga Campa, Campa descargó muy bien para que venga Navarro. Navarro que la tiene, cambia Navarro, ataca central. Viene jugándola Rodríguez, entrega para Di María. Di María la mete al área para Copetti. Sale Paulista, le pega la pelota, viene César. Esquiva la marca del hombre central, va César con la pelota contra la línea. Se la roba Campas, recupera Carrillo. Matuzinho revienta, la tira larga para Raúl. Raúl domina con el pecho, cierra. El Jorabi la tiró afuera, para mí es córner, ¿eh? O sea, que dice el asistente, para mí le pegó Ávila, ¿eh? Para mí es córner, el árbitro está cobrando saque de meta. Está sí. Cobrando el árbitro del partido. Para mí la sacó el hombre de central, ¿eh? Está diciendo el juez del partido.
6: Tiro de esquina.
1: Es tiro de esquina, me pareció, ¿eh? Le va a pegar Garro, ¿no?
6: Sí, va Garro, el segundo para el timado.
1: Muy bien, le va a pegar Garro, hay que tener cuidado porque son altos, brutos pero altos. Le va a pegar Garro, que levanta los dos brazos, jugada preparada, ¿eh? Le va a pegar Garro, tiro de esquina para el Corinthians de Brasil, 32, estamos 0-0. Garro le va a pegar esa pelota con pierna izquierda. Viene Garro para darle a punto, sacó el centro, pelota pasada, cabezazo desviado. Cabezazo totalmente desviado del número 3, Enrique. Hay saque de meta para Central.
0: 33 minutos de la primera etapa por Copa Sudamericana. Botafogo no la alcanza, le gana 1-0 a Cienciano.
1: Vamos, Miguelito, vendemos.
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1: Sale Bidú con la pelota. Ahí está Bidú, le pega por lo bajo. Recupera Coronel. Para Central jugando, para que la tenga ahora Ibarra. Ibarra al costado para Di María, otra vez para Ibarra, juega la pelota más atrás. Está Central con dominio del balón, por ahora 0-0. Va el balón para Ávila, tenemos penales, pero falta mucho para terminar este partido. Viene Navarro para Ávila, Ávila juega para Obando. Obando va a salir tirando para Coronel, viene ahora Ibarra, manda para Coronel. Coronel que la tira y la va jugando otra vez para Ibarra. Ibarra que la maneja Central, que hace correr la pelota. 33-30, estamos en el primer tiempo, balón probando. Obando juega para Ávila. Ávila pisa campo enemigo, viene Ávila, le va pegando directamente al arco. Lindo, ¿eh? Lindo, lindo, lindo, voló Sousa la pelota afuera. Estuvo cerca, Marcelo, un buen remate me pareció desde aquí arriba, ¿eh?
7: Un zurdazo de Ávila de 25-30 metros, pasó bastante lejos, pero por lo menos vale la intención. Central no puede entrar, no puede entrar, defiende con mucha gente el Corinthians también, ¿eh?
1: Sí, señor, le pega Sousa, pelota hacia arriba, viene para buscar a Raúl, que acomodó el cuerpo y pasó de largo. Recuperó ahora Obando, suelta la pelota, rebota el hombre brasileño, la recupera ahora el conjunto del Corinthians, que dice el árbitro Herrera. Cobra para Central, está exacto el árbitro, está correcto. Viene el lateral de Coronel, jugando a la esposa, y el brasileño le pegó a él mismo. La tiene Ledesma, es muy malo este equipo del Corinthians también, ¿eh? Viene con la pelota ahora. Cuando se entra por el arquero Ledesma, la tiene Ledesma, le va a pegar con el pie. Tenemos 34-30, 0-0. Pelota larga arriba, corre para buscar a Paulista, lo venía agarrando a Copetti para mí, ¿eh? El árbitro no cobra, recupera en Rodríguez, juega para Campas, tiró muy bien para Copetti, se metió al área, la bajó muy larga. La recupera otra vez Campas, viene Campas, la tiró larga y la perdió. Y va saliendo ahora el conjunto brasileño. Toca muy bien, pero después Ranieri le termina mal. La recupera ahora central. La tiene Ibarra. Ibarra la juega hacia atrás, manda por Obando. Obando que la maneja, Obando que toca para Navarro. Sale central, balón largo ahora. Falta para tarjeta. Falta dura, abajo, piden tarjeta amarilla y Barrera. Barrera para mostrar la primera amarilla del partido, Lata.
6: Para Ranieri, el 14.
1: Es bruto, Ranieri, es bruto.
7: Está bien la amarilla. Alan Rodríguez debe ser el jugador con más movilidad de central. El que busca por un lado y por otro. El que quiere salirse del libreto tan estricto que tienen los dos equipos. Acá recibió una falta muy, muy violenta y amarilla para el juego de Brasil.
1: Sí, señor, amarilla para Ranieri, que es bruto, es torpe, fue mal abajo, estuvo cerca de la naranjada. Hay tiro libre para central, le van a pegar Ibarra o Campano, ¿no?
6: Sí, correcto.
1: A ver qué pasa, 36 minutos tenemos de este primer tiempo. Corinthians 0, Central 0. No hay diferencias por ahora, Vendrá el tiro libre, señores, para Central. El público canalla que se levanta en la tribuna. Grita y grita. A pesar de la cantidad que tiene el hincha de Corinthians, se siente el griterío del hincha canalla. Hay tiro libre. Vendrá el disparo, señores. Viene Campás para darle. Sacó el centro Campás. Arriba. Arriba saca Raúl, que baja para defender. Viene ahora el ataque de Corinthians de contragolpe, pero toca bien la pelota devolviendo y sacando el jugador Navarro. Hay lateral para el Corinthians, señores. Era peligroso el contragolpe, pero muy bien Navarro estuvo a tiempo para sacar la pelota. La tiene Bidú, juega para Carrillo. Carrillo avanza con el balón, viene Carrillo, se anima y avanza. Viene Carrillo, tiró para Bidú. Bidú que pica, la pide Raúl en el área, vino el centro, va para Raúl, está solo. No pudo cabecear bien, se le fue por arriba. Es lateral para Central.
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1: Tiraba bien el centro, era peligroso, Marcelo.
7: Le quedó alta al grandote, al más alto de la cancha le quedó alta.
1: Mira que es alto y le erró, ¿no?, en el centro.
7: Sí, le quedó muy alto.
1: Peligroso. Cuidado que viene ahora César, levanta César la pelota. Quedó golpeado el hombre de Central, no cobró nada del árbitro, roba Campás y viene, Matuciño que lo va buscando, le gana la pelota, se la tira fuera, lateral para el canalla.
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1: Sale Ibarra con la pelota, estamos 0 a 0, casi 38, estamos empatados, Bidú pasó de largo, esta es buena, va el balón en profundidad, no la pudo controlar Alan Rodríguez, la va sacando Enrique como puede, la pierde ahora Ibarra, cuidado porque viene Bidón, corre el 7, la tiró para Raúl, Raúl la dominó, se metió al área, pero sale Ledesma, se le va, no es habilidoso Raúl, tiene muchos problemas con el dominio de la pelota, el 18, es muy grandote, muy torpe. Sale Ledesma para Central, estamos en 38, lo marcan a presión al hombre canalla, va a perder la pelota, no sale bien, lo tomaron falta. Es tiro libre para Central.
0: Le anularon un gol a Botafogo, a Danilo, todo sigue igual, Botafogo vence 1 a 0 a Cienciano, 6 a 2 el global por ahora.
1: Muy bien, hay tiro libre, lo agarraban a Coronel, que pasaba muy bien, es tiro libre, señores, para Central, estamos 0 a 0, vendrá el remate largo, remate hacia arriba. Va a correr Copetti, lo protege Enrique, ahora cabecea, ¿quién? El hombre de Brasil me parece que cabeceó, o Copetti, parece que es tiro de esquina,
6: el
1: Enrique,
6: corner,
1: son muy malos, es tiro de esquina, Lata, ¿no?
6: Sí, el córner para Central, el cuarto para el canalla.
1: Se iba la pelota y Enrique puso la cabeza, Hay tiro de esquina, va Di María me dijiste, ¿no?
6: Va Di María.
1: Le va a pegar a Angelito, a ver, Angelito saca la magia del pie en el guante. Ahí está, aguante, pie izquierdo, viene Di María, va metiendo el centro, arriba son grandotes, la ganan de arriba, no hay forma. Viene ahora Central, balón para Campás, la tiene Campás, le va a pegar a Magó, Campás la pisó, tiró el balón y vendrá el centro al área, rebota la pelota y Ávila la dejó ahí nomás. Y sale ahora Matuicillo, le pega larga, la regaló, mano cobra el árbitro, tiro libre para el Corinthians.
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1: viene jugando ahora Bidón la pelota, tiró largo, juega para Matuciño, Matuciño entrega para Garro y ataca el equipo brasileño, señores, jugando el balón para César, la tiene César, va a desbordar César, viene César, amaga, lo marca Campale, cruzó, que digo, Campazande, la pelota le rebota al hombre de central, está marcando tiro de esquina, para mí le había pegado al hombre brasileño, está marcando tiro de esquina el juez, ¿no?
6: Sí, córner para el Corinthians, el tercero, le va a pegar Rodrigo Garro.
1: Le va a pegar Garro, tiro de esquina para el Corinthians, señores, vamos transcurriendo los 40 minutos del primer tiempo, 0-0, le va a pegar Garro, somos Fútbol 680, vendrá el disparo, le va a pegar ahí Garro a este tiro de esquina, 0-0 el partido, para mí había rozado el hombre de Corinthians, dijo que no era asistente. Le va a pegar el jugador Garro, lo dejó a Matuciño ahora que metió el centro, vino el centro arriba, cuidado, hay un rebote, intenta salir, falta.

0: tiro libre.
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0: Protesta el número 7, Vidón, la hizo bien Di María, ¿eh? Lo tocaron, se tiró y el 7 está enojado con el árbitro.
2: Entró un poco en juego Di María, le cuesta el partido, ¿no? Eso repercute en Central, que ha hecho muy poco en ofensiva.
0: Le va a pegar Ledesma, vendrá el remate, 0-0. Somos LT3, Fútbol 680M, 680, serialista. Pelota hacia arriba, larga, ahora arriba, viene para buscar la Vidú. Bajó la pelota para Carrillo, tiró Carrillo, mandó el balón en profundidad, cuidado. Cae ahora Vidú, no hay falta, dice el árbitro, entonces sale, se enoja el brasileño. Pelota para Campás, Campás la tira mal, la recupera ahora el conjunto del Corinthians, pelota larga, va a recuperar y viene hacia atrás jugando hábil, entrega para Ledesma. El arquero que la tiene, es difícil relatar el partido, es muy malo, Marcelo, como
2: muy malo
0: en el gigante Arroyito, ¿no?
2: Sí, o más malo, me parece que este es peor. El que está haciendo un buen partido en este desastre es Navarro, Por lo menos nivela el trabajo defensivo en la mitad de la cancha, hace los relevos del desprolijo Ávila, bueno, uno de los mejorcitos de Central en lo defensivo, Navarro, ofensiva Central cero.
0: Viene la pelota larga, la tiene arquero Sousa, va a salir en 42 minutos.
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0: La pelota hacia atrás, ahora la tiene Sousa. Va saliendo el arquero, qué malo que son, ¿eh? Viene Sousa, cambia, toca para Vidú ahora, se hace su trabajo, ¿eh? Recuperan la pelota con falta, está cobrando el asistente. Con falta está cobrando, mano, está cobrando el asistente de Alan Rodríguez, que es el más movedizo, tiro libre para el Corinthians. Tenemos casi 43 del primer tiempo, 0-0. 0-0 el marcador, le va a pegar Vidú al balón. Viene Vidú, la cruza Vidú, la saca para Paulista. Paulista que tiene tiempo para avanzar porque está lejos Copetti de la marca. Viene ahora Paulista para pegarle, tiró largo el balón para Carrillo. Carrillo que la perdió porque se la tiró mal. El jugador del Corinthians, son malos, muchachos. Viene César con la pelota, se olvida el balón, César. Son muy malos, muy malos. Carrillo juega, tira para Garro, Garro la comprometió y la jugó mal. Y la recupera Central, después hay falta. Ay, mamita, es un desastre el partido, Copetti, falta de Navarro.
2: Copetti le erra un pase de un metro, o sea, no tiene ni idea. No, es muy malo el partido ese, muy malo. Había sido falta de Navarro, claramente, un pésimo pase de Copetti hacia atrás. Y lo tomó al jugador de Brasil, Navarro.
0: Muy bien, el árbitro está llamando a Copetti que agarraba la pelota. Dice que no escuchó. Estaba al lado el árbitro, le gritaba. Hay tiro libre para el Corinthians. Habla Herrera con Copetti. Ahora también habla con Carrillo. Porque los dos se peleaban por la pelota. Pero en realidad Copetti no la soltaba. Y era el que tenía que soltar la pelota. Le va a pegar Carrillo. Juega el balón para Matuciño. Viene Matuciño. Toca al costado para César. César se inspira, la pelota rebota en Navarro y se va afuera. El lateral para el Corinthians, le queda un minuto el primer tiempo. Va a sacar la pelota Matuciño. Se va terminando este flojísimo primer tiempo. Vendrá el lateral, la pelota hacia atrás, casi le pega en la mano. Casi se la tira en la mano a Carrillo. Que cambia, quiso pegar el 3-0, la pelota rebotó. Y saca violentamente Ávila. Van hacia arriba, empuja Paulista. Gana la pelota para César, lo empujan a César, falta. Falta de Sandes, tiro libre. Lo hacen rápidamente, viene con la pelota Carrillo. Va tirando para Vidú. Vidú que avanza con la bola, viene Vidú, va a meter el centro, cambia Vidú, van cambiando de frente. Pelota para César, tira César, juega para Matuciño, que de cabeza entrega para Carrillo, se la muerden a Carrillo. Le robaron la pelota, tira Campás. Con el balón largo para Copetti, pica Copetti en cará. Viene Copetti en cará, se va a pegar Copetti en cará, tiró hacia atrás, córner. Corner pegó en el cierre de Rañele. Estilo de esquina para Central en un contragolpe donde se equivocó peligrosamente Carrillo. Hay tiro de esquina. ¿Cuánto se juega además?
3: Dos minutos más.
0: Tiro de esquina para Central. ¿Quién le pega?
3: El quinto para el canalla va Di María.
0: Le va a pegar Di María, señores. Lo tuvo Central en contragolpe, Marcelito.
2: Tazo perdido a Copetti. Bueno, el pase atrás. No se animó a ir hacia el arco Copetti.
0: Le va a pegar Di María. Le va a pegar Angelito, a ver si viene el gol de Central, le va a pegar Di María, se puede, son malos estos del Corinthians. Le va a pegar Di María, viene Di María, sacó el centro, esta vez abierto, buena pelota, va al área, el rechazo justo. El rebote para Campa, la tiene Campa, jugó para Di María, Angelito que no la puede dominar y Matuciño.

0: revienta, la manda a cualquier parte, Mamita, Matusinho, qué malo que está. Di María bastante cansado.
1: Cansado, muy cansado. Di María, pasto alto, canchas muy largas, muy anchas, le cuesta el partido.
0: Rosón, el hombre central, se cumplió un minuto, le queda un minuto.
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0: Saca la pelota Sousa para Bidú, viene Bidú ahora, avanza Bidú con la pelota, se termina el primer tiempo, quedan 30 segundos, va el balón largo para Garro. Garro tiró para Raúl, rebota en la marca de Obando, se pierde afuera, lateral para el conjunto brasileño. Le va a quedar una pelota si llega. Va a sacar el balón el jugador número 7, Bidón. Sacará la pelota, se la deja ahora, mientras tanto pierde el tiempo y se va a terminar el primer tiempo. Saca balón Bidú por lo bajo, tira largo ahora. Viene para buscar la pelea Raúl, comete infracción en ataque. El árbitro cobra, por momento deja seguir ahora. Es bastante exagerado con la falta, lo tomaba Obando, Raúl, que es impresentable. Puede hacer un gol de casualidad. Herrera hace sonar su silbato, señores, ha terminado el primer tiempo en Brasil, en un partido pésimo, mal jugado, torpe. Están empatando Corinthians y Rosario Central 0-0.
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1: Bueno, la verdad que es muy difícil comentar este partido, muy malo, muy malo. De central casi nada en ofensiva, Di María prácticamente no entró en juego. Entonces, ¿qué más decir? Malísimo, deplorable, horrible, fatal, detestable, atroz este primer tiempo, cero para los dos.
4: Cuatro tiros en total para Corinthians, dos de ellos fueron al arco, ocho faltas cometidas, tres córneres a favor, dos veces cayó en posición adelantada y tuvo un solo amonestado, que es Raniele. Por el lado del central, dos tiros en total, uno de ellos fue al arco, siete faltas cometidas, tres córneres a favor, no tuvo offside, ni amonestados ni expulsados.
5: Se termina el partido, Botafogo le gana 1-0 a Cienciano, Pereira marcó el tanto, 6-2 el global, clasifica el equipo peruano en esta Copa Sudamericana a cuartos de final. Vendemos
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5: Vamos repasando lo que ha sido la jornada de Copa Libertadores hasta el momento. Este día jueves, por penales, 5-4 ganó Liga Deportiva de Quito a Mirasol de Brasil. Un 0-0 fue el encuentro, 1-1 el global. Liga de Quito pasó por ganar 5-4 a los penales. Entre tiempo, ustedes lo están viviendo aquí en LT3, los relatos de Vitelli, los comentarios de Turcato. Corinthians Central están empatando 0-0.
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5: Por Copa Sudamericana fue final. Macará de Ecuador, Santos 0-0. Global 2-1 para el equipo brasileño, que avanzó a cuartos de final. Vasco da Gama le ganó 4-1 a Olimpia. También un global de 4-1. Vasco da Gama avanzó a cuartos de final. Está ganando Botafogo. Todavía no ha finalizado la primera etapa. Con ese gol de Pereira, Botafogo vence a Cienciano de Perú 1-0. No le alcanza el equipo cienciano, que había ganado 6-1 en el partido de ida. Ahora tiene un global de 6-2.
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5: Por la Liga Española de Fútbol esta tarde, Rayo Vallecano a la vez empataron 1-1.
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5: Por la Liga Profesional, torneo clausura sexta fecha, mañana viernes comienza esta jornada con Aldosivi Unión de Santa Fe, tempranito, 14:30. Y a las 20, Estudiantes de Río Cuarto, San Lorenzo. El sábado, recordamos, se destaca el partido entre Newell's Old Boys, Banfield a las 21. El domingo juega River ante Vélez. ¿Qué partido este? 19:15. Se destaca para el domingo por esta liga profesional. Además, van a jugar también Sarmiento de Junín, Estudiantes de La Plata. Y otro choque clásico será Racing de Avellaneda ante Boca. El partido comenzará a las 21:30.
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5: Y el lunes se jugará Rosario Central visitando a Talleres de Córdoba a las 21:15 por la Primera Nacional, tres encuentros para mañana viernes. A Casuso Godoy Cruz, Santelmo Morón, que está segundo en la zona A, y Deportivo Madryn con Mitre de Santiago del Estero. El sábado se presenta Colón de Santa Fe, que está tercero en la zona A, visita San Miguel. El líder de la zona B, Tristán Suárez, jugará con Agropecuario. Gimnasia de Jujuy, que está segundo, visita Patronato. En la zona B está segundo Gimnasia de Jujuy. Y Ferrocarril Oeste, que marcha puntero en la zona A, juega el próximo lunes recibiendo el Boys a las 20 horas.
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5: En Cincinnati, ATP de Cincinnati, ya está jugando el argentino Thiago Agustín Tirante. Perdió el primer set 6-3 con el francés Fils. Se está jugando el otro set. Ya recordamos que ganó Coboli 6-4, 6-3, 2-6 al norteamericano Tommy Paul.
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5: Mañana se completan los cuartos de final del ATP de Cincinnati. Lo van a jugar un choque de norteamericanos, Frizz ante Nakashima. Y el otro encuentro, Musetti, el italiano, con Tiafoe, con el norteamericano Tiafoe.
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5: Fórmula 1 este domingo se correrá la fecha 14, será el Gran Premio de Países Bajos. Este jueves, primeros ensayos, mañana también práctica y el sprint.
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5: Un toquecito de rugby, torneo de la Urba, semana 19, este sábado, lo más importante, Champagnat con Newman, que está puntero en el campeonato, los tiros con Casi, que es el escolta del torneo de la Urba, Hindú, que marcha tercero, recibe a Sique, y Atlético de Rosario, el equipo rosarino, Plaza Jubel, jugará con Cuba, Newman 75, Casi 65, Hindú 57, y Atlético de Rosario está undécimo con 29 puntos.
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5: Y antes de ir al comentario con Marcelo Turcato, la B Metropolitana tiene un partido que se las trae el próximo sábado, un choque de punteros, ambos tienen 56, Excursionistas visita Talleres de Escalada, choque de punteros, los dos 56 unidades, Camionero está segundo con 55 junto a Villa Dálmine, Camionero visita Dock Sud y el equipo de Villa Dálmine visita al Deportivo La Ferrer, ustedes.
0: Muy bien, señores, estamos en el descanso, la gente sigue gritando, están empatando. Corinthians y Rosario Central, 0-0, momento de comentario, presentamos al líder.
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1: Cuando dos equipos de fútbol se estudian demasiado y deciden no arriesgar, el partido se vuelve aburrido. pero acá fue más que aburrido, mucho más que aburrido. Nadie quiere perder, entonces nadie ataca con fuerza, con decisión, con convicción. Y el juego se trabó en el medio de la cancha y los arcos quedaron muy lejos, pero extremadamente lejos. El miedo a perder, que es uno de los puntos que acabo de destacar, los entrenadores acá prefirieron un empate seguro, ir a los penales, o por lo menos estudiar en estos primeros 45 minutos, ante una derrota por algún descuido, ¿no? Y hubo exceso de cuidado, es cierto, se marcó en todos los espacios, se anularon las virtudes del rival, no hubo sorpresas, o sea, sí existió falta de sorpresa. Los jugadores se repitieron en pases cortos sin buscar profundidad ni fantasía. Entonces uno dice, ¿cómo fue cambiar este tipo de partidos? Donde el balón pasa siempre o casi todo el tiempo lejos de las áreas, donde las faltas cortan el ritmo para dejar que la defensa se ordene, donde la jugada de pelota parada, falta, tiro libre, de tiro de esquina, son la única esperanza de gol. Bueno, la verdad que el partido fue espantoso. Fue espantoso. Dentro de lo espantoso del partido, rescatemos el orden defensivo de Central, la defensa que no pasó zozobra, salvo un remate del 37 que sacó al córner Ledesma, después no pasó absolutamente nada. Navarro, bien, nivelando la lucha en la mitad de la cancha, algo de Alan Rodríguez y nada más. Entonces, rescato el sistema defensivo de Central, el sacrificio, anular al rival. Hasta ahí una cosa. Ahora, ofensiva, no estuvo Di María, no estuvo Campaz, muy poquito de Alan Rodríguez, no estuvo Ibarra, que generalmente comienzan en él las jugadas de ataque, y Enzo Copetti, ya lo conocemos, choca, divide, va. Entonces, es un partido de Copa Libertadores, así lo entendemos nosotros, pero a los ojos del espectador común, muy malo, la verdad que muy, muy, muy malo. Yo he visto otros equipos que tienen más variantes, otros equipos de Copa que tienen muchas otras variantes ofensivas. El rol de Central es visitante en el partido de vuelta, no ganó de local, por lo tanto, ha tomado prudencia, ha decidido ser cauto y esperar su oportunidad, pero hasta acá no supo aprovechar o no tuvo ninguna oportunidad porque justamente los jugadores de los que se espera mucho y dieron poco. Lo noto bastante cansado Ángel Di María, Campaz absorbido por la doble marca que le hacen los brasileños, me refiero a Mateusinho por delante y Andrés Carrillo por detrás, o sea, quedó hecho casi un sándwich ahí, no pesó absolutamente nada. Y Alan Rodríguez tuvo algunos arrestos, arrancando de volante derecho, terminando como volante izquierdo, así cruzando la cancha en diagonal, pero eso fue al principio del partido. Con el correr de los minutos todo se fue diluyendo. Sí empezó a jugar Central en campo rival, el rival cada vez le quedó más lejos el arco de Ledesma, por lo tanto el partido fue horrible, espantoso. Quedan 45 minutos, tiene la chance abierta Central, pero claramente uno se da cuenta cómo se define este partido. Por algún error o por algún contragolpe o por alguna pelota parada, no más. Muy feo el partido, 0-0, Corinthians Rosario Central. Bueno, para los canasas es un buen resultado hasta acá, porque uno bien podría haber pensado que los brasileños de arranque te metían contra Uruguay, que te hacían 3 goles, pero eso no pasó. Tampoco pasó que Central atacara. Así que por ahora 0-0, partido de difícil resolución y además peor, mucho más difícil, pronóstico. Porque ninguno de los dos ha hecho mérito como para estar en ventaja.
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0: Muy bien, señores. Seguimos viviendo el fútbol de la Copa Libertadores. Vamos a repasar la hasta el banco que tiene Rosario Central.
4: Werner, Verón, Jiménez, Mayo, Saracho, Soto, Paul Fernández, Pizarro, Fernández, Cantizano, Badaloni y Rubén.
0: Muy bien, vamos al otro banco, banco del equipo brasileño.
4: Cahué, João Pedro, Pedro Milans, Mateus Pereira, Charles, Fabrizio Angileri, Luis Gustavo, Iago Machado, Guinegao, Dieguinho, Alex Santana y Memphis Depay.
0: Muy bien, vamos a ver si entra, es holandés, ¿no?
4: En irlandés, justamente, jugó el último mundial también. Tuvo un par de cláusulas como para rescindir y para también renovar su contrato. Por ejemplo, tiene un par de palcos ahí también en Neoquímica Arena y hasta puede usar la cancha para eventos privados.
0: Ah, bueno. Ah, perfecto.
1: Recuerdo que es un jugador que jugó en los mejores equipos del mundo.
4: Sí, Manchester United, por ejemplo.
1: Barcelona, el Madrid, Olympique de Lyon. El PSV Eindhoven de
4: Países Bajos. Claro,
1: un jugador de mucho recorrido.
4: La semana pasada le seguimos la novela con que primero le renovaban, después que no, al final por el aprieto de los sponsors, el presidente del Corinthians no tuvo otra solución que renovarle el contrato con justamente, bueno, se bajó la cláusula en realidad, va a cobrar, en vez de cobrar 30 millones en dos años, va a cobrar 26.
0: Generoso, ¿eh? Qué generoso.
5: Pobre, ¿no?
0: Sí, señor. Vienen los jueves al campo hombre. De juego, ¿eh? ¿Qué dice Miguelito?
5: Qué pobre hombre, digo.
0: Pobre hombre, qué la mal verdad, que está.
5: No llena la heladera este muchacho.
0: No. Está como nosotros, que no llenamos la heladera. Ya. Perfecto. Vienen los jugadores del Corinthians al campo de juego. Vamos a esperar a ver si vienen los de Central también. Si hay modificaciones en este equipo que ha sido bastante flojito en el primer tiempo, tanto el Corinthians como Central, ¿eh? ¡Arranca el segundo tiempo!
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0: ¿Hay modificaciones, mi querido Lata Costa?
4: No se divisa ninguno, al menos los mismos 22.
0: Muy bien, señores, arrancó el segundo tiempo. 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Viene el lateral de Bidú. Cuando largo recupera la pelota central, no hay falta. Por eso ganaba Ibarra, ahora viene César y sí empuja. Y sí hay falta. Y marca el árbitro, tiro libre para Central. Es prolijo el partido, esperemos que mejore. Navarro toca la pelota, manda para Sández. Sández para Capaz, Campana tiró muy atrás. Cuando la para Ávila, Ávila para Obando. Obando viene con el balón, va saliendo Obando, entrega por lo bajo. La pelota para que la tenga el coronel, va enganchando, va saliendo bien. La marca toca hacia atrás, ahora para Obando. Obando que la maneja, toca por el medio. Juega para que venga a toda velocidad el jugador Navarro. Navarro la tira para Ávila. Ávila va con la pelota, va jugando por lo bajo. Ávila tiró para Di María. Di María la dejó corta, Matuciño que la robó. Tiró para el medio para Garro. Sale Garro entre varias piernas, cae el árbitro, no marca la infracción. Lo vuelve atrás el árbitro Herrera, ahora que se levante. Le dice, es todo malo.
1: Hasta pero la ley de ventaja que le dio, claro, que le era dio, de desventaja.
0: De desventaja.
1: A favor, debió cobrar infracción para el Corinthians, ¿eh?
0: Claro, cobra todo, el auto también está a la altura del partido, ¿eh?
4: Yo la avisé, Vitelli.
0: Ay, sí, yo lo conozco todavía. Hay saque de meta para el Corinthians.
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0: Le va a pegar el arquero Sousa, vendrá el remate, vamos a ver si mejora algo. Ha sido un parto, perdón, para las mujeres, ¿no? Pero relatar este partido, ¿eh? Doloroso para los ojos. Sale con la pelota Enrique, va entregando para Carrillo. Carrillo que esquiva la marca, se enreda y sale. Ahí está Carrillo, vuelve a enganchar y vuelve a salir y vuelve a enganchar otra vez. Intenta salir, no puede, toca la pelota hacia tercera para Enrique. Enrique la manda para que la tenga ahora el número 14 que está por todos lados, Rañele. Rañele toca la pelota hacia atrás, devuelve otra vez para Rañele. Rañele juega por el medio, va girando y va saliendo Bidú. Toca la pelota ahora por el medio otra vez y sale tocando rápido César. César manda para Rañele. Rañele toca para Bidón. Bidón que viene avanzando por la izquierda. La tiene Bidón ahora, va tirando el balón largo. Sale del fondo atento Bando. saca la pelota bando, la tira larga, le erró la cancha lateral para el Corinthians.
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0: Bien, Enrique tira la pelota para Carrillo, Carrillo la juega para Paulista. Paulista sale del fondo abriendo para Matusinho. Matusinho que corre y va a retroceder, va a ser una cagada. Ahí está, lo tocaron justo. El árbitro cobra falta, tiro libre. Para el Corinthians enganchó cuando había dos hombres de centrales. Uno en lugar de tocar la pelota le tocó la pierna. Se iba a complicar solo Matusinho. Vino Sande, lo derribó y por eso es tiro libre para el Corinthians. Pero venía Matusinho para mandarse una cagadita. Sale el marcador de punta. Juega la pelota, lo están empujando, falta. Falta, otra vez falta, se enojan con Sandes, que segunda consecutiva es Sandes, ¿eh? Se pelea ahora con César. Hay tiro libre que corresponde para el Corinthians.
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0: Viene Garro con la pelota, viene Garro, la da incómoda Garro, qué mal que juegan, ¿eh? Aquí pasó de largo Matusinho, perdió la pelota, sale la contra, viene Campaz, avanza Campaz con el balón, a ver, enganchó, la tiró larga y sale Paulista para recuperar la pelota, ¿eh? Parece no mejorar el segundo tiempo, va Carrillo, viene Carrillo, cae Carrillo, pierde la pelota, la recupera central, señores, viene el Caraya, el partido sigue siendo malo, ¿ve algún llamado?
5: No, señor.
0: Ah, perfecto. Va con el balón Sandes, tira Sandes, juega para Campaz, lo bajaron a Sandes, ¿eh? Se para la tarjeta, le pegaron sin pelota a Sandes. El árbitro cobra, rezonga todo Corinthians, le dio César, se levanta Sandes, mira ahí, tiro libre.
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0: A ver, viene Copetti, Copetti para Campaz, va Campaz, enganchó a Matusinho, roba Paulista. Saca la pelota por el costado, el lateral para central que se viene, señores. Tenemos 5 minutos del segundo tiempo, 0-0 el partido. El lateral va por el costado, aparece robando Ranieri que está por todos lados. Caen todos los muñecos, ¿eh? No hay falta, dice el juez Herrera, que conspira con el partido también, ¿eh? Corre para buscar la hora César. Qué patadón, le metieron. Ahorita dice que no, que se tiró, no, cobró la falta. Todo el mundo le rezonga a Herrera y tiro libre para el Corinthians.
5: 1 minuto del segundo tiempo, Botafogo le sigue ganando 1-0 a Cienciano de Perú. Pablo Espoto nos acompaña operando controles.
0: Muy bien, el saludo para el amigo Pablo, ¿eh? Va la pelota ahora al costado, sale el conjunto brasileño, la tiene Carrillo para Ranieri. Ranieri toca al costado para Matusinho, Matusinho la quiere jugar de primera, la pierde Matusinho. Qué jugador malo, después se tira atrás, le pegó una patada. Acá para el otro dice que no, que no hubo falta. Cuidado que viene César, a la pista César. Lo derribaron a César, falta de Sande que sigue pegando, El árbitro no saca tarjeta, le piden tarjeta amarilla. Es un horror el partido, Se agarran ahora, era para amarilla lo de Sande que pega y pega. Ya debió ser largamente amonestado por el árbitro que también, reitero, con su arbitraje pésimo, sin carácter, permite este tipo de cosas. Todo el mundo le responde, fue muy dura la falta. También le pegaron antes a Campaz, que debió cobrar el árbitro y no cobró lata,
4: No, y por eso Campaz está sentido en su tobillo derecho.
1: Le sacaron el botín,
5: aparte. Le sacó el botín.
0: Claro, Matusinho le pegó primero, era falta. Y después Sandes viene y le pegó una patada a César, era falta. Y para amarilla, por reiteración de Sandes. Realmente el árbitro es espantoso también.
1: Muy malo, yo no sé cómo pasa eso en partido de Copa Libertadores, estos árbitros de un país que no es tradicionalmente futbolero, que muchos no entienden, y como vos decías, agregar que no tiene carácter, está dejando golpear mucho. Campaz, estás sentido, estás sentido. Y Sandes está pegando, como hoy que el árbitro no cobra, tumba, tumba, tumba. Y se ha hecho un partido, aparte de malo, ahora con muchas infracciones, con muchos cortes.
0: y discuten y discuten los jugadores porque el árbitro permite todo esto, ¿eh? Muy bien, el partido está detenido sobre 8 minutos del segundo tiempo.
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0: Muy bien, se va a reanudar el juego, señores, después de todas estas palabrerías contra el árbitro, pidiendo falta uno, falta el otro. Viene con la pelota del Corinthians, a ver si levanta un poco esto, porque se hace difícil, ¿eh? Va el balón largo ahora, Bidón que toca la pelota, le dieron de atrás a Bidón. El árbitro no cobra, cuidado que ganó César, viene César. Lo tiraron algo. Al diablo, ¿no cobró el árbitro? Sí cobró.
7: No cobró.
0: Lo derribaron al hombre del Corinthians, para mí era falta, ¿eh? Fue directamente a chocarlo Ávila.
1: Está cobrando este César, ¿eh?
0: No, está cobrando, le deja pegar. El árbitro es espantoso, ¿eh? La verdad es que el árbitro es espantoso, le deja pegar a los jugadores, ¿eh? Aquí Ávila le tiró todo el cuerpo, no fue, está contando ahora el árbitro, digo, fue clara falta, le tiró el cuerpo encima, cometiendo una clara infracción que el árbitro no cobra. Es muy malo el árbitro, Herrera no tiene capacidad para dirigir este partido, ¿eh? La pelota rebota y sale hacia atrás, le queda ahora para que la tenga. Sí, es espantoso cómo se pegan, ahí quedó uno tirado del piso. Es Di María, ¿no?
4: Sí.
1: Le patearon, para mí lo patearon, ¿eh? Pateó la pelota y pateó todo. No, el árbitro es impresentable.
0: Es un codazo ahora. Hay un codazo. El árbitro amagó sacar la tarjeta y se va para el otro lado. No puede dirigir
4: es este Copetti, muchacho. Al final.
1: Copetti.
0: Es Copetti. No puede dirigir este muchacho. Definitivamente no puede dirigir. Hubo un codazo contra Garro. Iba a sacar la tarjeta y se fue para el otro lado, ¿eh? Es espantoso.
4: No, pero es muy
1: para Roja.
4: Es muy fuerte la falta.
1: Amonestado ese jugador.
0: Sí, es para Roja, ¿eh? Dejó la pierna a Rañele para que lo echen, ¿eh?
1: Está amonestado ya.
0: Está amonestado, sí. Y es Roja eso. Yo creo que ni amarilla hay que sacarla ahora. Roja directa. A ver si el VAR lo llama al árbitro. Todo esto es responsabilidad de este juez, ¿eh? Deja pegar, no ve. Hubo un codazo contra Garro. Iba a sacar la tarjeta y se fue para el otro lado, ¿eh? Es espantoso.
4: No, pero es muy
1: para Roja.
4: Está amonestado
1: ese jugador.
0: Sí, es para Roja, ¿eh? Dejó la pierna a Rañele para que lo echen, ¿eh?
1: Está amonestado ya.
0: Está amonestado, sí. Y es Roja eso. Yo creo que ni amarilla hay que sacarla ahora. Roja directa. A ver si el VAR lo llama al árbitro. Todo esto es responsabilidad de este juez, ¿eh? Deja pegar, no ve eso. Yo creo que ni amarilla hay que sacarla ahora. Roja directa. A ver si el VAR lo llama al árbitro. Todo esto es responsabilidad de este juez, ¿eh? Deja pegar, no ve.
1: Partido malo y tenemos que hablar del árbitro, que también es malo, ¿no? No creo que lo llame el VAR. Es un partido de fricción, el árbitro lo permite, se juega así. Los jugadores se toman el tiempo. Si ven que no cobras, empiezan a jugar cada vez más fuerte, ¿no? La verdad que le apoyó la pierna en la rodilla, por lo menos para otra amarilla. Y para la expulsión, pues ya está amonestado el número 14. Pero el VAR no va a llamar, ¿eh? A ver, así ahí va.
0: Sí, lo va a echar a Rañele, lo va a echar, ¿eh? Ahí lo llamó el VAR. Bien por los colombianos, Rañele va a ser expulsado. Se lo voy adelantando ya. Una patada a la altura de la rodilla. Rañele tiene amarilla, pero le van a sacar la roja directa, ¿eh? Le van a sacar la roja directa. Se va a quedar con 10 el Corinthians, ¿eh? Se va a quedar con 10, señores, el Corinthians. El árbitro está mirando la acción del juego, lo van a expulsar al jugador, va a quedar con 10 el Corinthians, ¿eh? Una falta terrible de Rañeri, que además ya estaba amonestado, pero no tiene nada que ver esto, eso es roja directa, lo van a echar de la cancha, Miguel.
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0: Sigue mirando el árbitro la jugada de Rañele, el número 14, se sigue demorando. El partido hace 3 minutos que está parado, ¿eh? 3 minutos que no se juega. La verdad, todavía es que es malo el partido, es vergonzoso el árbitro. La actitud del árbitro, no ve nada, no cobra nada. Hay faltas, ahí lo va a llamar, lo va a expulsar a Rañele, ¿eh? A ver si tenemos audio, si habla el árbitro, no habla.
4: Tarjeta lo expulsó, roja. Expulsó a Rañele.
0: Sí, yo le dije que lo iba a expulsar. Expulsa a Rañele, señores. Se queda con 10 hombres el Corinthians.
1: Bueno, se abre otro partido ahora. sale otro partido, el árbitro, bueno, le dicen de todo, los brasileños lo rodean, lo empujan. Un árbitro que indudablemente, como bien dijo Marcelo, no tiene personalidad, no puede dirigir este partido, pero acá me parece que estuvo bien.
4: Ranieri dice que va a la pelota.
1: Sí, va a la pelota, pero deja la pierna después, ¿no? Deja la pierna y como Marcelo lo vio mejor, él ya afirmó que era roja directa y el árbitro hizo eso, ¿no?
0: Sí, señor, se queda con 10 el equipo del Corinthians. Bueno, aprovechar, Marcelito, están todas las condiciones para ganarlo el partido, ¿eh?
1: Vamos a ver cómo sigue esto. Los brasileños lo vuelven loco al árbitro. Garro habla más que de lo que juega, pero sin duda un hombre más. Hay que sacar ventaja, ¿no? Todavía no se va el jugador, no se quiere ir.
0: Está dentro del campo de juego, ¿eh? Cobró falta el árbitro, ¿eh? Cobró falta, no había visto nada. Ahora, lo grave es que estaba cerca y no ve nada el árbitro. Porque no la vio, no vio la falta, no vio el plan, no vio nada. No vio absolutamente nada. Ya es lamentable el arbitraje, ¿eh? Es lamentable.
1: Sí, este número 14 estaba jugando fuerte, más allá de esto que puede ser, uno lo puede analizar. Los que han jugado al fútbol a veces te queda la pierna cuando vas a una dividida, pero estaba jugando fuerte, ¿sabes? Que comenzó el partido.
0: Sí, señor. Hay tiro libre para Central, se va lentamente. Hace casi 5 minutos que tenemos parado el partido, ¿eh? 5 minutos que tenemos parado el partido. El árbitro entre Copetti, el VAR y todo, realmente es inadmisible cómo podemos tener este tipo de arbitrajes en un partido como este, ¿eh? Vino el centro, va la pelota al área, no pudo cabecear nadie, entró por atrás, Rodríguez tampoco pudo conectar, hay saque de meta para el Corinthians, fue un centro peligroso, lo agarró mal parado el equipo brasileño, distraído, casi cabecea uno de Central, Marcelo.
1: Cortó toda el área grande, cruzó toda el área grande, en diagonal la pelota, nadie la empujó, fue un buen centro.
0: Le va a pegar Sousa, estamos 0-0.
5: 10 minutos de la segunda etapa, Botafogo le sigue ganando con ese gol de Pereira en la primera etapa, 1-0 a Cienciano, que por ahora se mete en cuartos de final.
0: Muy bien, aquí saca la pelota fuera, bando corresponde lateral para el Corinthians, por ahora vamos a penales, ¿eh? Corinthians ha quedado con 10, expulsado a los 10 minutos del segundo tiempo el jugador Ranieri. Hay lateral, va a sacar la pelota Bidú, la saca, le va a pegar Sousa, estamos 0-0.
5: 10 minutos de la segunda etapa, Botafogo le sigue ganando con ese gol de Pereira en la primera etapa, 1-0 a Cienciano, que por ahora se mete en cuartos de final.
0: Muy bien, aquí saca la pelota fuera, bando corresponde lateral para el Corinthians, por ahora vamos a penales, ¿eh? Corinthians ha quedado con 10, expulsado a los 10 minutos del segundo tiempo el jugador Ranieri. Hay lateral, va a sacar la pelota Bidú, la saca expulsado a los 10 minutos del segundo tiempo el jugador Ranieri. Hay lateral, va a sacar la pelota Bidú, la saca, tira, pega la pelota, corre para buscarla ahora, se enreda, Copet, tira, pega la pelota, corre para buscarla ahora, se enreda, Copet.
2: Argentina Ross.
0: Raúl le hizo una de boxeador, le pegó con derecha y con izquierda.
1: Lo agarró de la cabeza, sí. Y después le pegó en la nuca. Sí. Pero el árbitro no, ni amonestó nada.
0: Y reclamaba que no había falta. Viene saliendo Central, tiene que aprovechar este momento, ¿eh? Sale Obando, juega la pelota. Viene Central, estamos 0-0. Ya está con 10 el equipo brasileño. Va Di María, toca la pelota, juega para Ibarra. Ibarra cambia para Ávila, Ávila tira para Campás, Campás viene, avanza Campás, le cruzan el cuerpo, el balón se va afuera, la cremita para el Corinthians.
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1: Casi nada de Campás, muy poquito el colombiano, prácticamente no entró en la ofensiva, no entró en el partido.
0: Le va a pegar Sousa, vendrá el remate. Le va a pegar el arquero, 0-0 estamos, ¿eh? Va Sousa para pegarle un partido malísimo, ¿eh? Viene falta para mí, el ataque para el árbitro también. Falta de Raúl que pega también, ¿eh? Pega, es muy torpe el grandote. Cometió falta, Ibarra juega la pelota, ya la tiene para Ávila. Devuelve para Ibarra, viene saliendo Ibarra. Va el pelotazo largo ahora, corta bien Enrique, viene para buscarla. Ibarra cobra mano el juez del hombre del Corinthians, se enojan los brasileños. Está enfurecida, torcida también con el árbitro Lata, ¿eh?
4: Sí, está ya con todos los problemas internos que hubo la semana, imagínese Vitelli con este empate.
0: Sí, señor, viene Navarro con la pelota, la suelta para Ibarra. ataca Central, que tiene que ir, va Ibarra, tira la pelota hacia atrás, devuelve otra vez para Ibarra, Ibarra que la tiene, ataca Central, ven Ibarra, juega para Copetti, Copetti se enreda, toca hacia atrás, manda probando, la tiró abierta, viene ahora Di María, sacó el centro lindo para Copetti, la bajó, ahí está el remate, el disparo de Alan Rodríguez, viene otro disparo violento y desviado de Navarro, saque de meta para el Corinthians.

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1: Gracias. Trata de hacer ancha la cancha central, ¿no? Ahora con un hombre más, bueno, va por las bandas.
2: ¿Qué ha pegado este equipo brasileño, ¿no?
1: Tremendo, sí.
2: Terrible. Viene César y a César le han pegado. Viene César contra la línea, la regala César. Va saliendo central que tiene que aprovechar, ¿eh? Tiene que ir a buscar la victoria. Viene Sandes, va atacando central, 0-0 el partido. Corre Sandes y viene. Casi 25 minutos de este segundo tiempo, 0-0. Patada, otra patada más, le dieron a Sandes, ¿eh? Matuzinho le pega a todo el mundo también, ¿eh? Va con la pelota central ahora, balón por lo bajo. Va Copetti, viene para Rodríguez. Rodríguez la soltó para Capaz, pegale. Tiene Capaz, le pegó al arco, picó y se fue de la cancha. Saque de meta para Corinthians.
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2: Le va a pegar el arquero Sousa, señores, 0-0. ¿Cómo sigue Botafogo?
3: Gana 1-0, 15 minutos del segundo tiempo. Pereira había marcado el tanto, 1-0 a Cienciano, que por ahora el equipo peruano clasifica.
2: Se quedó Botafogo, se quedó Botafogo, que salió con toda. Pelota hacia arriba, Raúl no puede cabecear, le quedan los dominios de Ávila. Saca la pelota, Ávila larga arriba para Campás, pone el cuerpo Matuzinho. Trata de ganar, Campás que lo persigue, le rebota en la cabeza a Matuzinho, que se va a ir contra su propio arco, ¿eh? Ahí está Matuzinho, protege la pelota, se le va fuera Campás. Para mí es saque de meta, ¿eh? Saque de meta para Corinthians.
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2: Sale con la pelota otra vez el equipo canalla. ¡Qué patadón! Ahora pegó Bidón, ¿eh? Pegan todos, ¿eh? Yo nunca vi un equipo brasileño pegar tanto como este, ¿eh? Va la pelota hacia atrás ahora para Obando. Juega con 10 el Corinthians, expulsado Raniele. El 14 y sigue pegando el Corinthians. Ahora el árbitro permite esto, porque no va a expulsar otro, salvo que sea muy grosero. Pelota para Ibarra. Ibarra toca para Obando, Obando juega para Ávila, viene el central, señores, al ataque. A ver si logra el gol de la clasificación, pelota para Ibarra. Ibarra la tiene, está más entero, central para mí, viene Ibarra. Ibarra va tocando para Campás, Campás la juega, toca por lo bajo, quedó corto y falta. Quedó corto y falta, esto dice Siga, va el balón para Copetti, rebota, para mí había falta, no cobró. Mira Rodríguez, tiró, rebotó, le cayó a Copetti, tiró, rebotó el balón y sale. Pegándole Enrique, la tira larga, aguanta, ahora Raúl cae, le gana Ibarra. Ibarra toca probando, viene central, es el momento, este es el momento. Viene Navarro, Navarro toca, va el balón para Ávila, Ávila juega para que la tenga Copetti, Copetti tira para Sandes, que digo Copetti, digo Campás. El balón falta, pata, ¿a dónde? Matuzinho, no cobra nada, vino el centro aéreo, la bajó el jugador Alan González, pelota el córner. Pegó en video, es el momento, Turcato, es el momento.
1: Sí, mueve las bandas centrales, hace ancha la cancha y se complica el Corinthians porque no llega, ya han pasado muchos minutos, está cansado el equipo brasileño.
2: ¿Quién le va a pegar?
4: Di María, el sexto para el canalla.
2: Le va a pegar Di María, vendrá el centro, va Di María, sacó el centro ahí nomás, va la pelota para Alan, viene el balón otra vez para Di María le va a pegar otra vez para Di María, se mete al área, apareció robando justo, mejor Enrique, roba la pelota, Enrique, se ahoga Enrique, ahora saca la pelota, tira larga, viene el contragolpe del conjunto brasileño, va a cerrar, lo van agarrando a Coronel, le van cometiendo falta, toca hacia atrás, juega la pelota para Ledesma, Ledesma le pega la pelota, la tira larga hacia arriba, venía Copetti. En posición está, pero la pelota la tiene el arquero Sousa.
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2: Sí, viene el equipo brasileño ahora, lo dejó medio en posición adelantada para que pique César. Va ganando Ávila, que se le tira encima. Pelota afuera, lateral para el Corinthians. Sacará la pelota Matuzinho. Estamos jugando 0-0, casi 30 minutos.
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2: Somos LT3 Fútbol 680 con la tira deportiva. Momento de pausa de rehidratación, Rehidratación, eso quise decir. Se para el partido que ha tenido muchos minutos de parate, Va a haber un cambio del Corinthians en cualquier momento, mi querido Miguel.
3: 20 minutos del segundo tiempo, Botafogo le gana 1-0 a Cienciano.
4: Vitelli.
2: Sí.
4: Se viene Memphis Depay en Corinthians.
2: Muy bien. Vamos a ver si hay alguien distinto, ¿no?
1: 18 sale. 18. Para mí sale el 18.
2: Es malísimo. Yo se lo dije, Turcato. Usted no me creía cuando le dije que Raúl es malísimo.
1: Bueno, vamos a ver quién sale, pero... ha sentido el partido, ha hecho mucho sacrificio, el equipo no atacó prácticamente. En realidad no atacó nadie, la única diferencia acá es el jugador de más que ahora en este trámite tiene Rosario Central.
2: Exactamente, la verdad que es para los penales directamente. Muy bien, vendemos, señores, está 0-0 el encuentro.
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2: Mañana, ¿qué tenemos, Miguelito, en Primera División?
3: En Primera División mañana, tempranito a las 14:30, Aldo Civi Unión de Santa Fe, a las 20, Estudiantes de Río Cuarto, San Lorenzo.
2: Muy bien, ¿el cambio cuál es?
4: Ingresa con el número 10, Memphis Depay, se retiró el 18, Pedro Raúl.
2: Muy bien, yo quiero decir Depay, que más fácil.
1: Bueno, vamos a ver Depay, este jugador tan talentoso, si aporta algo a este partido tan pobre.
2: Sí, señor, se va a reanudar el juego, Se va a reanudar el juego, señores. Estamos 0-0, el tiempo pasa y no se detiene, mi querido Turcato, y es horrible todo, Hasta ahora vamos a los penales, Vamos a los penales por ahora, pero si Central se anima lo puede ganar, Está jugando con 10 el equipo brasileño, ahí lateral, le echaron uno de ida y uno de vuelta, saca la pelota a Bautuzinho, le hizo rebotar en la cabeza, un hombre central, tiró largo ahora, viene avanzando, llega hasta el fondo el centro para el jugador de Pai que no está. Por eso sale con la pelota ahora a toda velocidad Coronel. Toca de primera para Di María, devuelve para Coronel. Coronel la juega hacia atrás, la tiró probando. Bando juega por lo bajo para Ibarra. Ibarra tira hacia adelante, la pelota se va afuera, lateral para el Corinthians.
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2: La dejó Picardi María, se le fue afuera. Es lateral para Bidú, sacará la pelota Bidú para el conjunto del Corinthians. Viene entregando para César, levanta César. Le sacan la pelota, se la mandan afuera. Es otro lateral para el Corinthians. Somos el LT3 AM680, viviendo el fútbol de la Copa Libertadores, 0 para el Corinthians, 0 para Central. Va a sacar la pelota el jugador Bidú. Por ahora vamos a los penales, saca Bidú el lateral largo. Viene para buscarla ahora Depay, se la toca, marca, quiere pelear con todos. Depay, la marca, Obando lo mira, Depay lo provoca. Al jugador de Central ahora va a agarrarlo con él, sacan la pelota por el medio, viene Carrillo. Tocó el balón para Bautuzinho, adelanta Bautuzinho, metió el centro, cuidado, el cabezazo al medio, el rechazo, esta la me gusta, viene el disparo de Garro, rebotó la pelota, cabecea Bautuzinho, ahora posición adelantada, estaba cobrando el juez, tiro libre, que corresponde para Central.
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2: Sale con la pelota Central más atrás, dice el árbitro. Hay que hacer más atrás. Es muy malo el árbitro, es muy malo.
1: Es cómico también.
2: Es cómico, exactamente.
1: Con las manitas hacia más atrás.
2: Mami, no tiene estatura, no tiene capacidad, no tiene calidad, no tiene conocimiento. Sale con la pelota Ibarra, va tirando Ibarra. Juega la pelota para Di María. Di María que la tiene. Di María tiró el balón muy largo. Se va afuera, saque de meta para el Corinthians.
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2: Vendrá el saque de meta. No atacan, es verdad, Marcelo.
1: No, Central lo pateó al arco. El arquero de Brasil no la tocó nunca.
2: No se crea que mucho.
1: Una sola atajó en el primer tiempo. La verdad que un partido que de difícil definición, ¿no? Ahí va Central.
2: Sí, señor, viene Central ahora. Esta es buena. Va por el gol. Copetti tiró. Le erró al arco. Lo tuvo Copetti. Le cara a cara con el arquero. Quedó mal parado el Corinthians. Quedó solo Copetti, enfrentó al arquero, falló el defensor, quedó mano a mano, le erró al arco, Marcelo.
1: Bueno, la verdad, amigo, ¿qué más decir de Copetti? No se pueden errar estos goles solo, Solo. Increíble el gol que erra Copetti. Era una gran ocasión para que Central liquidara ese partido, que no puede hacerlo porque no tiene delantero, no tiene 9 Central. El gol que erra Copetti, increíble, ¿eh? Increíble, si le quedaba a Di María.
2: No, bueno, era gol.
1: La hacía de cucharita.
2: Pero o a Alan Rodríguez, si le quedaba, era gol, ¿eh?
1: No, Copetti es muy, muy torpe, muy torpe.
2: Lo que erró Copetti, señor, está para ganar los centrales, ¿eh? Está para ganar los centrales. Lo tuvo Copetti, esta vez falló el defensor Enrique. Y quedó solo Copetti de cara al gol, le erró el arco. El arquero estaba vencido, viene con la pelota Obando. La tiene Obando ahora, Central está más cerca de la victoria que el equipo brasileño. Por ahora vamos a los penales. La tiene ahora Sande, viene Sande. Avanza Sande, toca hacia atrás para Navarro, va Navarro. Avanza Central otra vez para Sande. Avanza Sande con la pelota, viene Sande. Central lo tiene que ganar, va la pelota para Ibarra. Ibarra que la juega bien, Ibarra la tiró al área. El rechazo del grandote Enrique viene atacando ahora el conjunto brasileño frente a medio de Bidón. Bidón va hasta la línea, le roba la pelota a Alan Rodríguez, recupera Bidón. No hay falta, dice el juez, se pegan en los talones. Lo empujan ahora, el otro cobra falta, tiro libre para Central.
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4: Vitelli.
2: Sí.
4: Se viene Julián Fernández y también se viene Giovanni Cantizano.
2: Cantizano, muy bien. ¿Quiénes salen?
4: El uno que sale es Ibarra. Ya te digo quién es el otro.
2: Sí.
1: Ibarra no tuvo un buen partido. Aparte sobra. Cuando el rival tiene 10, uno menos sobra.
2: Claro.
4: ¿Y el otro es Campaz?
1: Campaz muy mal. La verdad que uno de los peores partidos que le vi a Campaz. Ahí está Cantizano. Vamos a ver. Ojalá sea el partido del pibe, ¿eh? El escenario es importante. Es imponente, el rival es un equipo importante. Son esos partidos para mostrarse.
2: Sí, señor, viene con la pelota Central, 0-0. El encuentro viene otra vez, Sande va tirando al medio, la regaló, La regaló y ahora sale Garro. Tira Garro, pelota larga, viene a buscarla al cierre. El jugable se le escapa el número 10, la estrella brasileña de Pai, que me parece que está más gordo que el gordo Porcel, Ahí lateral para Central. Estamos 0-0, señores, somos LT3, AM680, Fútbol 680, pelota larga para Copetti, que erró un gol increíble, corre Sousa para buscarla, dejó salir, hay saque de meta para el Corinthians.
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2: Tenemos 32 minutos, el segundo tiempo, le va a pegar Sousa 0-0. 0-0 el partido, le va pegando al arquero brasileño. Le pega la pelota el enrulado Sousa. Le pega la pelota larga arriba, se cuelga de todos y gana sacando Obando la pelota. Entrega por el medio para que la juegue ahora Julián Fernández. Julián Fernández para Sández, Sández viene con el balón. Avanza Sández, va a perder la pelota, la perdió, pero la recuperó ahora Cantizano. Rebota en Matuciño, se pierde por el lateral. Corresponde para Central, va a sacar Sández, saca Sández. Entrega para Ávila. Viene Central, la carga, señores, balón para Obando. Obando que la tiene bien, Obando avanza, Obando, pégale Obando. Busque, que algo va a encontrar. Tiró el balón en profundidad, va girando, va recuperando Rodríguez, tiró el balón para que la tenga ahora. Y va el balón pegándole Julián Fernández, el rebote le sale para Navarro. Navarro toca para Sández, Sández mandó para Cantizano. Cantizano que avanza, viene contra el área, la adelantó. Se la tocaron justo. Matuciño se la tocó justo. Sacan la pelota, ahora viene a buscarla. el jugador de Pay, balón afuera, lateral para el Corinthians.
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2: Va a sacar la pelota a Matusinho. 0-0 el encuentro, ¿eh? 0-0 el encuentro. Por ahora nos vamos a los penales. Viene a buscarla. César la aguanta. Trata de pasar. Toca hacia atrás. Juega para Garro. Garro para Matusinho. Le rebota la pelota a Matusinho. Que levanta para Bidón. El rechazo. Viene a buscarlo Copetti. Sale Enrique. Levanta la pierna. Toca el balón. Y viene ahora el equipo brasileño. Pelota para Bidú. Bidú que la juega. Tira por el medio. Manda para que la tenga Carrillo. Carrillo tiró larga, va para buscarla ahora Depay, se tira al piso, Bidón cae, marca falta el juez, tiro libre, falta de Coronel, tiro libre para el Corinthians.
3: Se achica la esperanza, 30 minutos del segundo tiempo, Botafogo le gana con gol de Pereira, 1-0 a Cienciano, no le alcanza.
2: Ay, tiro libre para el Corinthians, la torcida que grita, ahora responde el público canalla.
1: Peligroso, tiro libre peligroso, si le pega Depay, le va a pegar de derecha para que se cierre sobre el arquero.
2: Exactamente. Vendrá el tiro libre. Acomoda la barrera Ledesma, que no ha tenido trabajo. No ha tenido trabajo el arquero canalla. Casi tenemos 35 minutos de este segundo tiempo. 0-0. 0-0 el partido. Está para pegarle Depay, ¿no?
4: Sí, Garro también.
2: Se va Garro. Le va a pegar Depay finalmente. Viene Depay para darle. Apuntó al arco. ¡Gol! ¡Gol! Del Corinthians, Bidón. Bidón, Bidón, Bidón. Tocó la pelota, lo dejó parado a Ledesma. Le pegó bien el jugador de Pay. Entró Bidón. Tocó la pelota por detrás de todos y la mandó al fondo de la red. 34 minutos. Gol del Corinthians. Bidón, el número 7. Gana Corinthians 1-0.
1: Bueno, jugada más vieja que el fútbol mismo, ¿eh? Te lo canté antes. Iba a patear para que se cierre sobre el arquero. Bueno, arrastrón a ras del piso para que un compañero la empujara, ¿no? Una falta innecesaria de Coronel y un central que todo le queda largo, grande a central, muy cortito. Y acá pasa a perder el partido.
4: Festejo alocado de Fernando Diniz con sus colaboradores y el banco también. Almirón está incrédulo.
3: Avanza el Corinthians a cuartos de final, espera por Estudiantes de La Plata.
2: Bueno, injusto, Turcato, injusto. Más allá que
1: no, no, pero esto no es justicia, tampoco. No es justicia. Si vos cerrás los goles que erra Copetti, sentábamos una vez. Y le quedó a Copetti y le erró al arco, bueno, y después se paga esto, el fútbol es así. Y Central es muy limitado en ofensiva, muy limitado.
2: Muy bien, sale con la pelota ahora Obando, la tiene Obando, entrega para correr, está perdiendo Central, está perdiendo Central, tenemos 36 minutos, tendrá que dar mucho.
1: Tiene un hombre más Central, entonces eso agrava la situación, ¿no? Porque con un hombre más tampoco fue dueño del partido.
2: Exactamente, viene la carga central ahora, va Sande, va a tocar Sande, balón en profundidad muy largo para Sande que no va a llegar, no va a llegar el balón, se va afuera, saque de meta para el Corinthians.
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2: Le va a pegar Sousa, se va a ir otro cambio en central,
4: Se viene Marco Rubén.
2: Va a entrar Marco Rubén, señores. A ver, otro cambio. ¿Quién sale?
4: Agustín Sández con el número 3. Es el que sale. Ingresa con el 29, Marco Rubén.
1: Bueno, fenómeno. Le queda casi nada al partido. Central estuvo muy mal en ofensiva. Sus jugadores claves, Di María, Campaz, ausentes, totalmente ausentes. El rival no hizo nada, pero lo está ganando. Y el mérito es que tiene 10 hace mucho el equipo del Corinthians.
2: Le va pegando Sousa, pelota hacia arriba, gana bien de cabeza Obando. Va a buscarla ahora Carrillo, viene contra la línea, se tira al piso Carrillo. No hay falta, le erró la patada, marcando ahora Bidón y se tira. Recupera medias el equipo brasileño porque va con la pelota central, viene Cantizano. Va tirando Cantizano, va atacando central, señores, que busca el empate, lo necesita. Pelota larga, va protegiendo. El balón se va afuera, no, la agarró Sousa, la agarró Sousa. se complicó en el fondo. Corinthians parecía que se iba, la tocó el jugador de Central, me pareció, no sé si la tocó alguien, pero se le metió al medio la pelota y el arquero Souza respondió bien. Parecía que se iba la pelota, alguien la tocó.

0: sobre el área, de cabeza, despeja Paulista, viene otra vez a buscarla ahora la gente de Central, pero el pelotazo largo sale de Carrillo, la tiró larga, no hay nadie en ofensiva, por eso le va a controlar Central, se repliega el Corinthians, que van a cumplir casi 40, tenemos 38, gana el Corinthians 1-0, pero va Central, la tiene Julián Fernández, toca el balón, lo tuvo Central para ganarlo, erró un gol increíble Copetti, y después en una jugada aislada vino el gol del conjunto brasileño. Ataca Central, va a venir el centro, toca para el medio, avanza la barra, le va pegando al arco, y Sousa se queda con la pelota.
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0: Va en estilo Bruce Lee, exactamente César, para tirar la pelota afuera. Hay lateral para Central. Son brutos estos brasileños, ¿eh? La verdad que es increíble cómo Central no gana este partido. Vino Bando, juega para Ávila, ataca Central, va, que se puede empatar y ganar. Viene con la pelota, va cruzado el centro, arriba va para buscarla. Intentaba cabecear, no podía Copetti, viene Rubén también. Julián Fernández la recibe, va jugando largo, ataca Central, va cerrando justo ahora Paulista. Va a tirar Paulista, está encerrado Paulista, se va a escapar la pelota, no, la soltó larga, pero le quedó para los dominios Coronel, que va a sacar el centro al área, sacó el centro, esta es buena, saca. El defensor no podía engancharla a Copetti. Se queda otra vez para Coronel. Viene Coronel, juega por el medio. Vamos, tiene la pelota Navarro. Navarro juega. Iba para Cantillano. Y viene el central, va a meter el centro pasado arriba. Saca la pelota Enrique. Va a sacar Matuciño como puede. Sacó para César. La va a reventar César, la tiró larga. Y va el balón para el número 10 de Pai, que trata de ganar. Cae, no hay falta. Sí, sí, cobró el juez. Hay tiro libre para el Corinthians.
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0: 41 minutos tenemos de este segundo tiempo. Gana el Corinthians 1-0. Gol de Bidón a los 34 minutos. Injusto, por cierto, ¿eh? Hay tiro libre. Vendrá el remate. Ahora demora el Corinthians. Tendrá que dar por lo menos 7-8 minutos de descuento el juez. Es impresentable el juez. Viene el tiro libre, que no hizo justicia, la pelota va por el costado, se le fue a César, Marcelo.
2: Bueno, pero Central pateó una vez al arco, o sea, a ver, vos decís injusto, está bien, injusto porque, pero Central, ofensivamente, un fracaso, sin Campaz, sin Di María, digo sin porque no jugaron, o sea, muy bajo Di María, muy bajo Campaz, Ibarra muy bajo, los jugadores que teóricamente tienen que construir fútbol no jugaron. Y bueno, Corinthians puso a un veterano que tiró un centro, el holandés, que tiró un centro vivo y se puso en ganancia con un hombre menos. Y bueno, así es el fútbol.
0: ¿Quién entró?
3: João Pedro con el número 4, se fue Bidón.
0: Pedro, ¿no?
3: Sí, João Pedro.
0: Muy bien, hay cambio en Central también, ¿eh?
3: Se retira el número 31, Federico Navarro, ingresa con el 16, Tomás Badaloni.
2: 3-9 puso. 3-9, no tiene medio campo Central, ¿eh? Así que es muy probable que Corinthians haga el segundo gol, pero el único de los 9 que puede hacer un gol es Marco Rubén, de los que están en cancha, ¿no? Porque el otro 2 seguro que no.
0: Viene ahora jugándose la vida Central en el final, ¿eh? 41 tenemos, vendrá el centro al área, van todos arriba, el rechazo de Enrique. Está replegado el equipo brasileño, va con él con la pelota, la tiene con él, va metiendo para Julián Fernández, viene Julián Fernández, va a sacar el centro contra el área, va Julián Fernández, entregó para Copetti, devolvió para Rubén, el rebote y salió la contra ahora, ¿eh? Salió la contra, pica peligrosamente ahora el jugador Depay, la recibe Depay, va a tirar Depay, se acomodó, metió un pase al área, muy pasado, corre para buscar el agarro, que va cerrando Cantizano, toca pelota hacia atrás para Matuciño para Carrillo. Carrillo retrocede, va girando ahora, escapó a la marca, viene Carrillo, le va a pegar, insiste Carrillo, tiró para Matuciño, meterá el centro para Depay, ahí está la muestra, toca hacia atrás para César, va a sacar el centro César, tiró para Depay, la aguantó con el pecho, pero no la pudo controlar, y entonces saca el fondo de Central, la recupera medias Corinthians porque le queda para el avance Canalla, recuperó la pelota ahora el Corinthians, que está tratando de aguantar, va el balón por el medio, cuidado que viene César, tiene César, engancha, le roban la pelota, la recupera central, intenta salir, señores, le quedan 2 minutos más.

0: Le cuento, pelota para Copetti, corre Copetti, viene Copetti, avanza por la derecha Copetti, a ver si logra el empate central, la pide Rubén, la van cruzando para el otro lado, viene para buscar la Cantizano, la baja y avanza el 26, a ver si desborda y mete el centro, a ver si desborda y mete el centro, toca, engancha, juega hacia atrás, pegale, Palis para el arco, entró al área, lo pararon justo, ¿quién era? Lo pararon justo, era Rubén. Lo pararon justo, enganchó muy bien. Pelota hacia atrás y va saliendo el Corinthians de contragolpe. Ahora está abierto el partido, ¿eh? Ahora está abierto el partido. Viene Depay. Se frena Depay. Toca hacia atrás. Juega para Carrillo. Va Carrillo. Mandó para Depay muy larga. Depay no puede correr, ¿eh? Está más gordo que Porcel, le dije. Recupera la pelota central y avanza. Le queda un minuto más el descuento. Ataca central. Vendrá el centro de Di María. Metió el centro. Pasado. La pelota pica y se va a ir de la cancha para el otro lado. Corresponde lateral para el Corinthians.
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0: Hay otro cambio del equipo brasileño.
2: Sí, se retira el número 37, Caio César. Ya te digo, creo que es Iago Machado el 55. No, Charles.
0: 35.
2: Charles, el 35.
0: ¿Quién es el 35?
2: Charles.
0: Charles.
2: Sí, Charles.
0: Muy bien. Charles, yo me acuerdo de Charles. La otra vez mandó un saludo. Los hijos. Qué bárbaro. Yo no quería, pero me quería Charles. Va la pelota ahí por el costado. Viene ahora central, ¿eh? A ver esta. Vamos, muchachos, que hay que empatar, ¿eh? ¿Cuánto agregó el árbitro? Viene el centro pasado afuera. Afuera, afuera, afuera. Dio poquito el árbitro, ¿eh?
2: Seis minutos.
0: Seis minutos no es nada. Debió dar por lo menos ocho el árbitro.
3: No sé, pero yo veo la imprecisión de Di María. La verdad que es asombroso. Hasta en los centros, los pelotazos, no pegó una. O sea, muy impreciso. Y si tenés impreciso a Di María, bueno, muchas chances no podés tener.
0: Le va a pegar Sousa, le va a pegar el arquero. Seis minutos dio el árbitro, para mí era 7-8. Como mínimo, le pega el arquero, no hay nadie en ofensiva, por eso le queda probando. Domina con el pecho bando, tira el balón para que la juegue central. Viene avanzando Coronel, toca Coronel, juega la pelota para Julián Fernández. Va Julián Fernández, vamos, vamos Julián Fernández, viene Julián Fernández. Lo empujan, igual lo domina, toca por el medio, viene central, va Di María, toca para Fernández. Lo engancharon, perdió la pelota Fernández, perdió la pelota Fernández. Está saliendo el equipo brasileño, no va más Depay, ¿eh? La pierde Pay, no la puede controlar, se tira al piso. Va saliendo Matuzinho, rebota la pelota, se pierde afuera. Grita Matuzinho que no está bien de la cabeza. El lateral para Central.
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0: Muy bien, ahí está entonces el lateral. La gente se levanta porque Matuzinho grita como un loco, ¿eh? No está bien. Recupera la pelota Central ahora. Viene Ávila. Tira el balón, vamos, vamos, vamos, que hay que empatar, se cumplió minuto 45, pelota al costado, vendrá al centro de Di María, tira Di María, manda para Cantizano, vendrá el disparo para Rubén, revienta Enrique, saca la pelota Enrique, la manda para el costado, el lateral para Central, va a sacar la pelota rápidamente el canalla, vino el lateral, saca Ávila, toca rápidamente por el medio para Di María, Di María para Obando, Obando va con la pelota, la suelta ahora para Di María, viene Di María, tira Di María para Cantizano, avanza por la izquierda, viene Cantizano, adelantó la pelota y la perdió. Carrillo que se duerme y la pierde también. Y entonces viene otra vez Di María, a ver si la hace bien esta. Viene Di María, va sacando el centro, rebota. Rebota, pelota afuera, lateral para Central, tiro de esquina, ¿no, Lata?
2: Tiro de esquina, le va a pegar Di María.
0: Le va a pegar Di María, todas las cabezas, todas a buscar el empate, vamos. Viene Di María para pegarle, dos minutos de descuento, quedan cuatro, viene el centro, lindo, lindo, lindo. Arriba el rechazo va a reventar el hombre del Corinthians. Viene el tiro, intenta salir ahora como puede, disparo al arco, no hay nadie. Viene para buscarle el arquero, sale Ledesma, la tiene Ledesma, va Ledesma, juega Ledesma, todo Corinthians abajo, los 10 abajo. Viene ahora el balón para Julián Fernández, va primero Coronel, soltó para Julián Fernández, va a sacar el centro, entregó para Coronel, metela al área, ahí está, vino el centro, saca Matuzinho, revienta la pelota Matuzinho, viene para buscarla otra vez Central, la tiene Coronel, va Coronel, tira Coronel, vamos. Va el balón para Di María, entrega para Cantizano, va a sacar el centro, sacó el centro al área, resta Carrillo. Resta Carrillo, revienta ahora sacando la pelota a Matucinio. El lateral para Central. Le quedan 3 minutos al partido. Gana el Corinthians por 1-0. Sacará la pelota rápidamente ahora. Cuando Rodríguez tirando hacia atrás. Va a meterla al área. Vino el centro. Ahí está. Sale Sousa. Retrocede Sousa y se queda con la pelota.
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0: Somos LT3, señores, AM680, Copa Libertadores, está perdiendo Central, está perdiendo Central, una llegada para cada uno, erró un gol impresionante, increíble, Copetti, la pelota se va afuera y después viene el gol de Corinthians, el lateral para Central, señores, que presiona en el final del partido, cobró tiro de esquina el asistente, nada, salvó Carrillo, le va a pegar Di María, vamos arriba a buscar los penales. Viene Di María para darle a punto. Di María sacó el centro, pelota abierta. Arriba Enrique, el rebote, péguele. Viene Coronel, viene Julián Fernández, tiró hacia atrás, está el empate y para el arco, afuera. Afuera, se salvó, le pegó Alan Rodríguez. Voló el arquero, se salvó el Corinthians. Tuvo el empate Rodríguez, le pegó la pelota apenas por arriba del travesaño, Marcelo.
3: Bueno, sí, por arriba, ¿no? La verdad que Central empujó, pero con pocas ideas. Daba la sensación que era córner, ¿no? Me pareció que el arquero manoteó la pelota. Pero, bueno, Central, muchas dificultades para embocarle al arco, ¿no? No le emboca al arco.
0: Le va a pegar Sousa, señores, que demora. Tiene que darle orden al juez para que le pegue. Le queda 1 minuto el partido. Gana Coronel, la saca de cabeza. Hay lateral para el Corinthians, señores. Viene Bidú haciéndose el que está renco para sacar la pelota y pierde tiempo el equipo brasileño. Va a sacar Bidú, está sacando tarjeta amarilla. El juez, o no, ¿qué está haciendo? Porque ahora tiene que cambiar de lateral. Va la pelota hacia adelante, corre para buscarla. Depay, el cabezazo le cayó a Depay, lo define con Ledesma. Tiró por arriba, fuera. Tiró por arriba, pegó en el techo. ¿Cobró falta el juez?
3: Cobró falta, sí.
0: Cobró falta, sí, señor. Entonces lo tiene que amonestar, porque Depay tiró la pelota lejos. Hay tiro libre para Central. Faltan 30 segundos, hay que ir a buscar el gol. Será la última jugada del partido, viene el Central, piden el tiempo, la van cruzando, tiene tiempo Di María, tiene tiempo para meter un buen centro, tiene Di María, sacó el centro aéreo, ¡oh! No la conectó nadie, va por el otro lado, el peligro nos pasa, viene Julián Fernández, va a sacar el centro, encare y mete el centro, pelota hacia atrás, vendrá Alan Rodríguez, va jugando el centro hacia atrás, ahí está Di María, la tiene Di María, pegale, la tiró larga Di María, otro centro, entra Rubén, sale el arquero. Sale el arquero y se queda con la victoria. Salió Sousa, señores, ganó el Corinthians, ganó el equipo brasileño. Acaba de quedar eliminado Central de la Copa Libertadores, increíblemente. Se terminó el partido, señores, ha ganado el Corinthians. 1-0 con gol de Vidal en los 34 minutos del segundo tiempo. Fue expulsado Raniele en el conjunto brasileño que terminó ganando con 10 hombres. Final, señores, Corinthians le ganó a Central por 1-0 y pasó a la próxima ronda de la Copa Libertadores. Ha quedado eliminado el equipo canalla en Brasil.
4: Terminó el partido. Relató Marcelo Vitelli. Comentó Marcelo Turcato.
3: Está bien porque la verdad que lo de Central dejó mucho que desear. Más que nada en la ofensiva. Bien dijo Vitelli, el Corinthians debe ser uno de los peores equipos de Brasil en este momento, pero Central no pateó al arco. Central metió 3-9 al final y no le tiró un centro, todos los centros mal. Entonces, el Corinthians, con un hombre menos durante casi todo el segundo tiempo, con un jugador que está fuera de forma como Depay, tiró un tiro libre y ganó el partido. Pero un tiro libre con un gol de esos que hacen en el barrio. Entonces, Central no estuvo a la altura. Es la realidad. El plantel le quedó muy corto para una Copa Libertadores. Di María muy lejos, Campaz muy lejos. La verdad que ofensivamente, y después Lautaro Acosta ahora va a decir los remates al arco, la verdad que lo de Central, no podés ganar un partido de la forma en que Central hoy atacó, si es que lo hizo. Copetti tuvo el gol, no supo hacerlo una vez más, y después perdió la marca del que hace el gol de, del Corinthians. Errores y errores y errores. Y bueno, en definitiva, creo que gana bien el Corinthians. Tiene más jerarquía que un central que hoy, lamentablemente, no estuvo a la altura.
2: 5 remates en total para Corinthians. 3 de ellos fueron al arco. 1 terminó en el gol de Breno Bidón. 16 faltas cometidas. 3 córner a favor. Cayó 3 veces en posición adelantada. Tuvo un amonestado Ranielle, que a la postre fue expulsado. Por su parte central, 10 tiros en total, 4 de ellos fueron al arco, 14 faltas cometidas, 9 córners a favor, no cayó nunca en posición adelantada, ni tuvo amonestados ni expulsados.
5: Muy bien, con este resultado, Corinthians en cuartos de final jugará con Estudiantes de La Plata. Todavía no ha terminado. Botafogo le gana 1-0 a Cienciano. Ya se termina este encuentro. El equipo peruano pasará a cuartos de final de Copa Sudamericana.
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3: Bueno, acá me escribe gente y dice, después de esto lo echan a Almirón, ¿no? Y seguramente, porque, a ver, Almirón vino porque Central estaba, tenía 3 campeonatos, o sea, en 2 quedó afuera, o sea. Creo que Central se equivocó, afrontó la Copa sin plantel. No tiene plantel, o sea, no tiene delanteros. Si vos tenés que poner a Marco Rubén como solución, Badalón y Copetti, bueno, se equivocó. En el mercado de pases que hizo, no sé cuál es la idea dirigencial o el entrenador, no sé quién es el que decidió. El arquero también. Bueno, una sumatoria que a veces maquillan los resultados, pero bueno, que acá Copa Libertadores, creo que si pasaba Central, a Estudiantes no le podía ganar nunca. Porque Estudiantes tiene 2 o 3 jugadores distintos. Central los ha perdido. Si Campas era distinto, hoy no lo fue, y si Di María era distinto, hoy tampoco lo fue. Julián Fernández, la verdad, me parece que fue un cambio mal hecho eso. Alan Rodríguez, bueno, nada, jugó un poquito los primeros 10 minutos, y después nada, vos decime, te pregunto, ¿no? ¿Qué jugadores pueden cambiar en la historia en ofensiva Central? Nadie. Entonces, es muy difícil, hasta acá llegó, no daba para más. Creo que si esperaba la definición por penales como posibilidad, bueno, se equivocó y tuvo la chance porque el rival se quedó con uno menos, pero a ver, si la solución es Cantizano, si Cantizano tiene que ganar el partido, Copetti o Badaloni o... No, muchachos, ya está, o sea, el rival tiene más equipo. Que haya jugado mal Corinthians, sí, por supuesto, pero que tiene mejores jugadores que Central. Está clarísimo eso. Y este pibe Memphis, Depay, que como dice Vitelli, está más gordo que yo, entró 5 minutos y hizo hacer el gol. Y Di María tiró 25 centros a la cabeza de los rivales. El mismo error que cometió Central en Arroyito. No sé por qué, pero... La verdad que hoy Central no estuvo a la altura, sus jugadores claves. Uno esperaba más de Campas, ¿no? Yo particularmente, Marcelo, pero Campas no participó prácticamente de un partido muy pobre en lo futbolístico, donde termina ganando el más vivo. Y el más vivo fue Corinthians. Central se queda fuera por sus propios errores, como ha perdido muchos partidos por sus propios errores, y creo yo también por sus malas decisiones en el mercado de pases. Si vos dejaste ir a Módica para traer a este pibe Badaloni, bueno, amigos, ya eso es el principal síntoma. Pero bueno, no tenía equipo Central. No tenía equipo para seguir avanzando Libertadores. Es la verdad. Y un Di María que está muy lejos. Eso hay que decirlo, yo sé que es difícil hablar de los ídolos, pero está muy lejos de lo que era cuando llegó a Rosario Central. Entonces, todo eso se nota y está bien. Ganó el Corinthians, que me parece que fue en la sumatoria más equipo, más individualidades que Central, y supo ser más inteligente que Central, más oportuno, más pillo y el Canalla.
0: Muy bien, se han retirado los jugadores de Rosario Central del campo de juego. La gente del Corinthians está festejando, está alocada. Los jugadores abrazados todos en una fila larga, yendo a donde está el sector del tablero que hablábamos hoy con Marcelo del comienzo. Están festejando, están saltando y disfrutando de esta victoria que lo pasa a la próxima ronda de la Copa Libertadores, que es cuarto de final para enfrentar, como decía Miguel, a Estudiantes de La Plata. Los jugadores de Central que saludaron al público canalla, 2.600 personas que vinieron desde Rosario para alentar a este equipo canalla, que bueno, ya lo dijo Marcelo, lo va a explicar en un ratito más, va a ampliar su comentario. Se podría haber ganado este partido, se podría haber ganado. Tuvo todas las chances de haberlo ganado, pero bueno. Central tuvo una, Copetti la tiró afuera, ellos tuvieron una, la acertaron, y por eso el Corinthians se quedó con esta victoria y lo eliminó a Central de la Copa Libertadores. Bueno, habrá que, como dice Marcelo, habrá que replantear errores, porque así como marcamos las virtudes, así como marcamos las cosas buenas de esta comisión directiva, me parece que el equipo se ha quedado sin jugadores importantes, no tiene ofensiva. Lo que decía Marcelo, ¿no? Me parece que se dejó ir a Módica para traer a Badaloni, que es impresentable. Se mantiene a Copetti, que es horrible. Así que bueno, habrá que replantearse qué se hizo mal. Algo mal se hizo para quedar eliminado esta Copa Libertadores, porque reitero, para mí Central estaba para más, pero hay algunas cosas que no se hicieron bien. Se terminó, señores, ya se fue Central los vestuarios, el Corinthians comienza a caminar rumbo hacia ese sector también, el festejo de la torcida brasileña, la gente de Central que estoicamente aplaudió a sus jugadores, sigue manteniéndose en la tribuna, será el primer equipo, o serán los primeros hinchas de este equipo canalla que se retiren del estadio. Vendemos y ya volvemos para... ¿Nos quedaron los números, Lato? Ya lo diste vos.
2: Ya los di, pero si querés lo repasamos.
0: No, cinco... está perfecto. No, okay. No, me quedé en eso porque, bueno, estoy prestando atención aquí en las alturas y por ahí no escuché tanto. Vendemos, señores. Ya vendrá Marcelo para el comentario. Veremos si tenemos la palabra de Jorge Almirón después de esta derrota. Central, como decía Marcelo, iba por 3 campeonatos, ya quedó afuera de 2. Queda solamente el torneo local.
3: Bueno, vino porque era copero Almirón. Claramente no lo es. Uh-huh. O claramente no supo armar el equipo. O claramente vino a hacer la limpieza. Acá es evidente. Central limpió jugadores grandes de edad. Brown, Alcorra, el propio Quintana, y no trajo jugadores. O sea, si vos me decís que el relevo de Malcorra es alguno de estos que ha traído, no lo es. Tampoco lo piden las inferiores, no lo es. Se quedó sin socio Di María, Campazzo un día se quiere ir, al otro día quiere quedarse, en esa inestabilidad. Pero, a ver, hay que decir algo, el equipo siempre jugó mal, o sea, feo. El equipo siempre jugó feo. A veces gana, a veces pierde. Hoy perdió, pero juega feo. Entonces, cuando vos jugás feo, es muy probable que pierdas. Bueno, hoy perdió. Ahí está Di María.
5: A ver. Tenemos la palabra, a ver, de qué dice Di María.
6: Tenemos ocasiones para convertir. Creo que no fue el partido que buscábamos, el que deseábamos hacer. No, por el momento no supimos hacer lo mismo que hicimos de local, nos costó un montón. Y cuando teníamos la pelota no pudimos concretar la que tuvimos un montón de ocasiones y nada, cuando uno falla al final las cosas se terminan dando diferente.
7: ¿Primer partido fue diferencia?
6: Sí, creo que podíamos haber hecho la diferencia, podíamos haber hecho más de un gol, pero bueno, es fútbol. Ellos ahora con un hombre menos nos terminan haciendo un gol, el fútbol es así. A veces no te toca y bueno, hoy no se nos dio.
7: Gracias.
5: No. Ahí estaba Di María. La palabra de Di María, bueno, los jugadores siempre con el casé puesto, Marcelo, siempre dicen lo mismo.
0: Tuvimos varias oportunidades, tuvo una sola, ¿no? Que erró Copetti increíblemente.
3: Sí, no.
0: Y nada más.
3: No se me
0: dijeron una también, Nada más.
3: Nada más, un partido que hacía el gol ganaba. Bueno, lo hizo Corinthians, lo positivo para el equipo brasileño, que jugaba con 10. La falta de Coronel, no sé por qué la hizo, Bueno, eso es falta de jerarquía, y de eso voy a hablar en el comentario final. Estos partidos se pierden porque no tenés jerarquía. Tenés jerarquía, Central no tiene jerarquía, Copetti no tiene jerarquía. Después maquícenlo como quieren, pone voluntad, buen pibe, sabe cómo corre. Pero un tipo con jerarquía, ¿qué hace ese gol? Y se terminó el partido. Y el que sí tiene jerarquía es el holandés, que tiró un centro horrible, pero al rastrón, porque sabía que era un buscapié y que alguien le iba a meter. Central se cansó de tirar centros aéreos para el central que mide 1,95 m. Entonces, eso es tener jerarquía, y Central no tuvo jerarquía absolutamente. Pero tampoco tuvo jerarquía Di María hoy, y tampoco Campas, Marcelo. Entonces, eso agrava todo, y después alguien tiene que ganar en el fútbol, ¿no? Y bueno, ganó el Corinthians.
0: Bueno, muy bien, volvemos, vendemos, señores, y ya viene Marcelo en un ratito más. Escuchamos a Di María, que no dijo nada de importante, porque, bueno, se excusó, y no fue la noche hoy, ¿eh? No fue la noche. Vendemos.
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5: Ganó Botafogo 1-0 a Cienciano, 6-2 el global. El equipo peruano avanzó a cuartos de final de la Copa Sudamericana. En el ATP de Cincinnati decíamos que perdió Thiago Agustín Tirante, el argentino, 6-3, 6-2 ante Fils, el francés. Y primer turno, Coboli venció a Tommy Paul, el norteamericano. En el individual femenino está jugando Świątek, la polaca, le está ganando 4-1 el primer set a Rybakina. Ya había ganado Pegula, la norteamericana, a su compatriota Anisimova.
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5: Seguimos vendiendo.
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5: Recordamos que por la Liga Profesional, mañana 14:30, Aldo Civi, Unión de Santa Fe y Estudiantes de Río Cuarto, San Lorenzo. El primer encuentro 14:30, el segundo a las 20 en Río Cuarto. El sábado se enfrentan Gimnasia y Grima La Plata, Gimnasia y Grima de Mendoza, Atlético Tucumán, Instituto de Córdoba. Ambos partidos a las 16, 18:30 en Avellaneda, Independiente con nuevo técnico, además con la presencia de Ávila, el Chimi Ávila, vamos a ver si juega, ante Independiente de Mendoza, que viene de quedar eliminado en Copa Internacional. A las 9 de la noche, Newell's Old Boys Banfield y también Huracán ante Deportivo Riestra.
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5: El domingo continúa la jornada 14:45 en Junín, Sarmiento, Estudiantes de La Plata y Barraca Central con Platense. A las 17 en Córdoba, Belgrano, Defensa y Justicia, 7:15 River Vélez y a las 21:30 Racing con Boca.
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5: Bien, completamos la Liga Profesional sexta fecha el lunes. Debíamos el lunes, Tigres Central Córdoba Santiago del Estero. A las 19, 21 a 15, Lanús Argentinos y también Talleres de Córdoba con Rosario Central.
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5: La primera.
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5: Perdón, lo he pisado al locutor. Primera División C, fecha 25. Los equipos rosarinos. El día sábado, Cañuelas Leones. Y también JJ Urquiza con Argentino de Rosario. El domingo a las 15, entablada en el Gabino Sosa. Central Córdoba recibe a Sportivo Barracas. El líder de la zona B, Luján, jugará el lunes ante el Deportivo Español en condición de visitante. Y el líder de la zona A de la primera C, Sacachispas, visita a Mercedes el día sábado a las 3 de la tarde.
0: Muy bien, está enojada la gente, ¿no? Está enojada la gente, hay muchos mensajes. Sí.
5: Contra Copetti fundamentalmente. Hay mucho enojo con Copetti por ese gol que erró, ¿eh?
0: Sí, también está enojada la gente.
9: También porque perdió la marca en el gol de Brasil.
5: Claro. También, sí, es claro eso lo que decís. Lo estábamos observando recién por la tele y pierde la marca. Realmente no sé cómo permitió que alcance a tocar la pelota el jugador brasileño.
0: Muy bien. La gente enojada también con la ida de Módica, ¿no?
5: Claro.
0: Enojada porque, bueno, trajo a Aloni que no agarra una. Bueno, Rubén, yo no quiero ofender. Pero Rubén se retiró 3 veces.
9: Sí. Son jugadores grandes.
0: Está retirado del fútbol. Sí. Esta vez.
9: Bueno, eso. Vos no podés jugar Copa Libertadores así.
0: No debió permitir.
9: Se quedó sin plantel. Central desarmó el plantel. O sea, esta es la realidad. Desarmó el plantel. Y bueno, y ya está. Y llegó hasta acá. Y en el torneo local, digamos, días atrás estaba complicado. Campano quería jugar más. Tenía un partido complicado. Entró y hizo 2 goles, Campano, ¿entendés? Entonces hizo hacer uno y después hizo otro él. Entonces, lo de Central es muy, muy breve, muy escueto, muy no tiene figuras hoy Central. Y muy difícil. Pero Di María ya le cuestan los partidos.
0: Le está costando mucho. Bueno, señores, vamos a analizar por qué. Entonces, partido Central, ganó el Corinthians 1-0. Ya sobre el final, a los 34, vino el gol de Bidón. Ganó Corintia, quedó afuera Central de la Copa Libertadores. Momento de análisis, momento de opinión, momento del líder.
4: El comentario final del partido de Marcelo Turcato.
9: Para mí perdió por falta de jerarquía. No tuvo jerarquía. Y perder por falta de jerarquía significa que el rival o la situación superó los detalles. La experiencia o la calidad en los momentos claves. Entonces, no se trata solo de esfuerzo, sino también de madurez competitiva, de los recursos necesarios para cerrar los partidos para establecer los objetivos con autoridad. Yo creo que Central hoy, en un partido horrible, típico de Copa Libertadores de otras épocas, horrible, no supo ganar el partido. Volvió Copetti a errar un gol increíble. Agréguele a eso, señora, señor, que Campazzo debe haber jugado el peor partido de que está en Central y que Ángel Di María le costó mucho este partido. Entonces, si vos jugás 40 minutos con un nombre más y perdés, no tenés jerarquía. Entonces, yo no estoy discutiendo la jerarquía de los futbolistas de primera división. Digo, en este partido Central no tuvo jerarquía. Y estos partidos se ganan con jerarquía que sí tuvo Corinthians cuando entró Memphis Depay, que está gordo como yo. Pero el tipo hizo la que hace un tipo de jerarquía. Su equipo tenía un hombre menos, aprovechó una falta innecesaria que hizo Coronel, no sé por qué la hizo, y pateó un buscapié que Ledesma nunca iba a buscar, porque no sale Ledesma, y Copetti perdió la marca y ganó Corinthians. Y después Almirón puso 3-9. Yo creo que podía haber puesto 27-9. Y nunca iba a ser un gol central. Porque el esquema defensivo estuvo bien. Pero hoy Central no tiene delanteros. No tiene jugadores distintos. No tiene los jugadores que te hacen ganar los partidos. El único puede ser Hamilton Campaz cuando quiere, porque es colombiano. El colombiano juega cuando quiere, ¿eh? A veces juega bien, hoy no jugó, mañana capaz que juega bien. Después si quiere ir se va. Y después no tiene otro. ¿Qué delantero tiene Rosario Central? Deme un nombre. Badaloni. No. Copetti, no. O sea, ¿cuántas chances le vas a dar a Copetti? Ya, Copetti no la hace ni con la banda, no puede hacer un gol Copetti. Si está Almirón, compañero, lo podemos escuchar, ¿eh? Si está Jorge Almirón.
10: De trascender, de pasar a la siguiente fase, creo que hicimos todo, el equipo trabajó muy buen partido, una jugada sola que teníamos que evitar.
5: Lo estamos escuchando a Almirón, ¿eh?
10: Porque vimos todas las situaciones de gol, cómo le pegan ellos, y sabíamos que esa pelota era difícil. Marcamos mal y muy triste, porque hicimos todos los méritos como para pasar. Teníamos el partido, creo que estábamos más cerca de ganar siempre. Creo que el arquero nuestro atajó una sola pelota en el primer tiempo y después fue todo nuestro. Tuvimos para ganar y tuvo controladísimo el partido. Jugar de la manera que jugó el equipo en este estadio, con este equipo, creo que lo hizo muy bien, pero bueno, nada consuela eso, ¿no? El análisis para mí ya no sirve, hay que valorar muchas cosas, yo las valoro, estoy agradecido con los jugadores y todo, pero bueno, no me salen las palabras, ahora tengo mucha bronca porque estuvimos ahí cerca, estuvimos cerca de trascender y lamentablemente la gente vino a acompañar y se vuelve triste a casa, como todos nosotros.
11: Jorge, ¿cómo estás? Acá Javier Cinio, en vivo para Canal 3, para Rosario Deportes. Bueno, quería preguntarte si la derrota duele más porque, bueno, decís por la gente que vino, porque estuvieron muy cerca, porque estuvieron a la altura, porque también era el gran objetivo del semestre y no lo pueden cumplir.
10: Por todo, porque creo que hicimos dos partidos muy buenos. Allá de local merecimos ganar. Y hoy también, 11 contra 11, estaba muy parejo, muy bien trabajado, y cuando nos quedamos con el hombre de más teníamos esa sensación de que lo podíamos ganar. Los cambios siempre fueron para refrescar y seguir teniendo la pelota y seguir atacando. Y nos hacen el gol y bueno, ya al final sabíamos que se iban a meter atrás y los de los costados, sobre todo Ángel, que la empezaba a agarrar y teníamos que llenar el área porque si no iba a pasar la pelota, y pusimos tres delanteros. No tuvimos certeza en eso, pero tuvimos situaciones, creo que de gol, y sobre todo el partido fue muy parejo, fue muy controlado en esta cancha que es difícil. Creo que hicimos los méritos para ganar, pero bueno, esto ya está, ya no sirve de nada explicar o tratar de analizar porque perdiste. Hay que ganar.
12: Jorge, ¿cómo estás? Gonzalo Torejo te saluda para Radiofónica. Bueno, ¿qué mensaje se le deja a la gente que vino, que adelantó todo el partido? Bueno, como siempre, tanto en el Gigante como en condición de visitante. En esta ocasión que el equipo lo dio todo, que se escapó sobre el final y que tuvo la chance clara para poder clasificar.
10: Sí, nada, bueno, agradecerle a la gente. Yo creo que se va muy triste. También tuvieron toda la sensación de que estuvimos tan cerca de lograrlo, porque hicimos todos los méritos, el equipo trabajó bien. La gente no paró de cantar, yo miraba acá todo el tiempo saltando, no paró de cantar la gente y se sentía en el ambiente. Yo también estaban abrumados porque teníamos el dominio, porque no nos llegaban, porque no nos generaban nada y bueno, meterlo en el arco con un hombre de más en esta cancha no es fácil, pero bueno, no tuvimos por ahí el último pase o nos faltó la última estocada. Tuvimos alguna situación de gol, pero no se pudo concretar. Así que, bueno, el análisis ahora es duro, pero bueno, ya seguramente con el tiempo se valorará lo que hizo el equipo, porque hizo un gran trabajo en los dos partidos.
13: Jorge, imagino, obviamente, el clima en el vestuario, ¿no? El dolor después de esta eliminación. ¿Cómo se hace para levantar? Quedan objetivos muy lindos por delante todavía durante todo este año. En la tabla general están a 3 puntos, se viene un clásico partido con Estudiantes. ¿Cómo se trabaja en ese aspecto?
10: Bueno, nuestra profesión es así. Hoy hicimos todos los méritos para ganar, no se pudo. Los equipos que salen campeones también tienen esta dura derrota y duele muchísimo, pero hay que curar las heridas y seguir preparándose para lo que sigue. Es un equipo muy grande este y bueno, pelearemos por el campeonato, por lo que nos quede por jugar. Seguramente el equipo va a estar a la altura porque se demostró que puede, que hoy estuvimos muy cerca y si pasábamos esta fase nos íbamos a ser muy fuerte, pero bueno, ahora hay que pensar en lo que sigue, que es lo que te digo, como profesional uno tiene que levantarse mañana y ponerse de pie y bueno, durará un par de días este dolor, pero ya hay que prepararse para lo que sigue. Tengo mucho compromiso importante y este club demanda eso, así que bueno, simplemente es eso, como les pasa a todo el equipo grande.
14: Muchas gracias, Jorge. Gracias. Muchas gracias a todos.
9: Bueno, muy bien.
5: Sí, la palabra de Almirón, el técnico,
9: ¿eh? Sí, yo no considero que Central tuvo todo para ganar, o sea, estuvo cerca de ganarlo. La verdad que no fue un gran partido Central desde la ofensiva. Pues defensivamente, sí, él lo dijo, jugó en una cancha difícil, anuló al rival, pero después, en el juego del fútbol, mi estimado Almirón, no es ser más ofensivo poner 3-9, como puso a lo último, uno solo de jerarquía, que como bien dijo Marcelo Vitelli, se retiró 3 veces ya, Badaloni, que en 170 partidos hizo 15 goles, y Copetti, que era volante, devenido a centrodelantero, que es casi un pasador de goles. Lo cerra todo, no hay forma. Central no tiene ofensiva, no tiene jerarquía. Almirón decía, lo tuvimos para ganar, hubo una sola opción de gol. Una sola opción de gol generó en el partido. Podríamos agregar un montón de cosas, pero acá en Copa Libertadores juegan los que tienen jerarquía y ganan generalmente los que tienen jerarquía. Central hoy, en esta noche brasileña, en esta noche de San Pablo, lejos estuvo de tenerla, más allá de que puede haber estado cerca de ganarlo si Copetti, en vez de errarle al arco, como lo hace siempre, la hubiese metido en el arco, ¿no? Pero no tiene jugadores en ofensivas. Pésimo partido de Hamilton Campaz. Ausente Ángel Di María, aunque estuvo presente todos los 90 minutos. La verdad, muy lejos de lo que es Ángel Di María. Y adelante Copetti. O sea, amigo, si no lo haces con pelota parada, no hay forma de hacer un gol en Central. Pero ¿qué pasa? No cabeceó una sola pelota Central. Tiró 200 centros y los 200 fueron devueltos por los defensores del equipo brasileño. Por eso, comento resultados, estimado amigo. Sé que es doloroso para la gente de Central, pero este equipo no sé si merecía seguir jugando, porque ha perdido su jerarquía, seguir jugando Copa Libertadores, ¿no? Ha perdido su jerarquía y puede seguir perdiéndola si se va Campaz, que es el único distinto, aunque en la noche de hoy no haya prácticamente jugado. Ganó Corinthians, ganó porque entró uno con jerarquía, tiró un tiro libre espantoso, como todo el partido. Copetti perdió la marca, la empujó un compañero del Corinthians y ganó el partido ante un Ledesma que no salió y no iba a salir. Entonces, en Central se cometieron errores. Se trajo un entrenador que no es del gusto de la gente, que le va a costar ahora, después de esto, su trato, si es que lo tiene con los hinchas. Pero bueno, ya quedó fuera de Copa Argentina, ya quedó fuera de Libertadores y le queda el partido como estudiante, como preguntaba Marcelito Lamberti ahí. Pero jugando así es muy probable que lo pierda, porque Estudiante tiene más jerarquía que Central. Perdió Central aquí en San Pablo, 1-0. El que hacía el gol ganaba y ganó Corinthians.
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0: Muy bien, vamos a ir cerrando desde aquí, quedan muy poquitos minutos para cerrar la transmisión, nos vamos con Marcelo Turcato. Marce, abrazo grande.
9: Un abrazo, nos estamos viendo de mi parte el próximo sábado con Newell.
0: Sí, señor, va a estar con el doctor Eduardo Luis y después con Alvado, ¿eh? Así que una alegría. Nos vamos, Miguelito, lo que te quede, el abrazo para nuestro locutor también espectacular, gran trabajo de Miguel Flores en la locución comercial. El Atra se queda dando vuelta por ahí para ver si hay alguna entrevista, pero no creo que haya jugadores que hablen después de Almirón, que lo escuchamos. Así que abrazo grande, nos reencontramos cuando el fútbol nos convoque, Miguelito.
5: Un abrazo muy grande, Marcelo, para vos, para Marcelo Turcato. Y bueno, será hasta un próximo encuentro. 30 segundos finales. Dame una, Miguel Flores nos ha acompañado en esta noche en la carpeta publicitaria. Pablo Escoto trabajando en la operación técnica. Ya llega el corcho,
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5: Muy bien, se angostó el camino informativo y el camino de esta noche deportiva de fútbol de Copa Libertadores. Perdió Central, ganó Corinthians 1-0. El canalla ha quedado eliminado. Ha relatado este encuentro, ya vamos a estar repasando la lista de anunciantes. Ha relatado Marcelo Vitelli, ha comentado Marcelo Turcato, operando controles Pablo Espoto, el Lautaro Acosta estuvo trabajando en zona de camarines y borde de campo y también por supuesto, haciendo un complemento de todo lo ocurrido allí en la cancha del Corinthians, en donde perdió Rosario Central. Miguel Flores en la carpeta publicitaria y conduciendo Estudios Centrales en la voz informativa. ¿Quién les habla? Mi nombre, Miguel Eugenio Lapagués. Y les dejamos un abrazo muy grande para todos y, como se estila decir en estos casos, por la atención dispensada, muchísimas gracias.
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0: Hola, hola, muy buenos días. Acá estamos en una nueva edición de Panorama Citres, con informaciones, testimonios, datos del tiempo, datos de servicios, todo lo que, por supuesto, es necesario a esta hora de la mañana. 6:04. Con todo el equipo, Daniela, Gerardo, Martín, Marcelo, Leo, Tiago, Eric todavía de vacaciones. Bueno, en nombre de todo el equipo, quien les habla, Oscar Martino, les dice muy, pero muy buenos días. ¿Cómo te va, Daniela Cataño? Buen día.
1: ¿Qué tal, Oscar? ¿Cómo le va? Buen día. Muy buen día para todos.
0: Bueno, está más fresquito hoy, se nota, sí. Se nota.
1: Sí, mucho viento.
0: Viento, sí.
1: Sí, exacto. El cielo que está mayormente despejado, 8 grados es la actual temperatura en Rosario, 6 la sensación térmica. Hay viento que sopla del sudeste a 15 kilómetros en la hora. La humedad alcanza el 78%. ¿Qué nos espera para hoy? El cielo va a estar mayormente cubierto y vamos a alcanzar una máxima de 13 grados. Esto es sí. Lo que dice el
0: servicio. No va a subir mucho la temperatura. Y se viene, lo anunciaron, como una ola polar, sí. Sábado y domingo, pero está bien, van a bajar las mínimas, esto se va a extender hasta el lunes. Las máximas se van a mantener, más o menos igual.
1: Exacto, las máximas sí, pero como usted decía, las mínimas. Mañana se espera un grado de mínima.
0: ¿Un grado?
1: A la mañana temprano, uh-huh. Sí, va a estar fresco, va a haber bastante viento y la máxima para mañana está pronosticada en 13 grados con el cielo por momentos parcialmente cubierto.
0: Bueno, pero como bueno, hoy.
1: Claro. Exacto, pero más frío a la mañana.
0: Sí, se va a notar mucho. Es una nueva ola polar que va a ser más corta que las anteriores. Yo creo que esa que tuvimos en el mes de julio es irreemplazable.
1: No, esperemos.
0: Fue bravísima, realmente fue bravísima. Muchas novedades, sesionó el Consejo, sesionó la legislatura, hay novedades con la reforma electoral que por supuesto la vamos a ir comentando durante el desarrollo del panorama. 6:06.
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0: Vamos con esa información.
1: Muy bien, y sigue el pago para jubilados y pensionados que perciben hasta un haber mínimo. Estamos hablando del sector de los jubilados y pensionados nacionales. Hoy cobran quienes tienen DNI finalizados en 8, lo mismo para los titulares de la asignación universal por hijo. En el caso de la asignación por embarazo, hoy cobran quienes tienen DNI finalizados en 6. Cortes de calle en la ciudad, a esta hora no se puede transitar en Boulevard Seguí. El corte se da en 2 tramos, entre Mitre y Corrientes, entre Presidente Roca y Moreno. Ituzaingó entre La Prida y Buenos Aires. Buenos Aires entre Uriburu y Centeno. Buenos Aires entre Galvez y 27 de febrero. Otro de los cortes, Galvez entre España e Italia. Pellegrini, Avenida Centenario, Newell's Old Boys. También Santiago entre Córdoba y Santa Fe. Esos son los cortes vigentes aquí en la ciudad de Rosario. Si van a viajar por las rutas, tengan en cuenta que sigue el corte en la ruta nacional A012 y la intersección con la ruta nacional 34, es el tramo de Ricardone a Roldán. Solo circulan vehículos livianos por justamente esta calzada que tiene un camino que está trazado paralelo para poder hacer el desvío tanto hacia el norte, hacia el sur. Solo pueden pasar los camiones que van hacia el parque industrial de Roldán, el resto no puede circular por ahí. Por otro lado, también para tener en cuenta, la empresa provincial de la energía, que anuncia un corte programado para el día de hoy, se van a realizar maniobras de reconfiguración, por eso en Barrio Hume, específicamente en calle Baltuso, al 5300, de 8 a 13 horas no va a haber suministro eléctrico. Y volvemos brevemente a las rutas para recordar que quienes transiten por la autopista Rosario-Santa Fe, del kilómetro 117 al 121, altura de desvío Orijón, sentido hacia la capital de la provincia, siguen reducida la calzada producto de obras. El resto de los caminos, tránsito normal y buena visibilidad.
0: Bien, vamos con la presentación de los temas. Una familia rosarina se hizo un estudio, lo hizo la usina de datos de la Universidad Nacional de Rosario. Una familia rosarina necesitó en julio 1.600.000 pesos para no ser pobre. La Bolsa de Comercio hoy está celebrando aniversario y va a estar el presidente de la Nación, Javier Milei. Por tal motivo, varias entidades sindicales y sociales están organizando una marcha para expresar el repudio a las políticas del gobierno. Y además vuelven a declarar a Javier Milei persona no grata en la ciudad. Reforma política, ayer se votó tarde porque no había acuerdo al principio, después se acordó, se votó con buena cantidad de apoyo en diputados la reforma electoral en Santa Fe. También la vamos a ir explicando después. Resta el Senado, que va a ser la próxima semana, pero las mayores diferencias se podrían plantear en diputados. Por lo tanto, se estima que lo que ayer se votó es lo que en definitiva se va a implementar. También del ámbito provincial, ayer anunciaron el traslado del aumento que se otorgó a todo el personal de la provincia para las fuerzas de seguridad. Siempre es así, repiten el procedimiento. Se acuerda con los gremios, bueno, con todos no se acordó, porque no se acordó con Cipro, tampoco con los gremios docentes. Con ATI, con UPCN, sí. Bueno, pero se logra cerrar esa paritaria y después se traslada a las fuerzas de seguridad. Ayer en el ámbito nacional, la CGT y las dos CTA presentaron reclamos en economía por el tema del endeudamiento. Hay una carta que trascendió, vamos a leer parte del contenido de esa carta que entregaron ayer para que la lea el ministro Caputo. Milei, antes de llegar a Rosario, ayer estuvo en el Cónsulos América y allí dijo que en Argentina hay trabajo, no hay inflación y se crece. Naturalmente, no todos comparten esta visión. Y en el ámbito internacional, otro sismo en Latinoamérica, esta vez fue en Perú, en la región de Ayacucho, 7.2 en la escala Richter. Y como fue muy profundo, no se reportan víctimas. Y Europa le está pidiendo a Israel que pare con los asentamientos que está implementando en Cisjordania. Netanyahu no solamente no se da por satisfecho con todo lo que pasó en la Franja de Gaza, que ahora está atacando también en Cisjordania. Los grandes temas del día de hoy que vamos a ver reflejados en los distintos portales. 6 de la mañana, 11 minutos. Reiteramos datos del tiempo.
1: El cielo está mayormente despejado, la actual temperatura 8 grados 6, la sensación térmica, el viento que sopla de sudeste a 15 kilómetros en la hora.
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0: Vamos con el diario La Capital.
1: Intento de femicidio en Rosario. Una joven de 18 años fue atacada por su novio con un cuchillo. Ocurrió en Paraguay al 1700. La víctima fue derivada al ECA con múltiples heridas y debió ser intervenida quirúrgicamente. Por otro lado, Central tuvo la alfombra roja estirada, pero se le movieron y se pegó un tremendo porrazo. El canalla venía haciendo un partido, se quedó con uno más, con casi 40 minutos por delante, y en una jugada lo perdió ante Corinthians.
0: Sí, después lo vamos a estar analizando con Thiago Jiménez. No jugó mal Central, no jugó mal, pero bueno, era un partido de mucha marca, de mucha presión. Y el primer error se iba a pagar caro, y Central tuvo dos errores. El primero fue no definir en una que era para gol. Y el segundo, un error en la marca, que es cuando el Corinthians se puso 1-0. Después, naturalmente, muy difícil. Bueno, continuamos con los portales, el portal del diario La Capital. Lo que decíamos antes, la ley electoral logró media sanción en diputados, con una amplia mayoría. Milei culpó al aborto legal y los pañuelitos verdes por la baja en la natalidad. Intento de femicidio en Rosario. Una joven de 18 años fue atacada por su novio con un cuchillo. Vamos ahora con el portal Rosario 3.
1: La reforma electoral de Santa Fe obtuvo media sanción en diputados. Los legisladores aprobaron este jueves con amplia mayoría las modificaciones que ahora deberá analizar el Senado. Si se convierte en ley, será necesario el 4% del padrón como piso para acceder a bancas, habrá interna de vices y 3 boletas en las generales, entre otros puntos. También el Consejo, que aprobó la adhesión de Rosario a la ley EMA para la prevención de la violencia digital. La norma lleva el nombre de una adolescente de 15 años que se quitó la vida en agosto de 2024 tras la difusión no consentida de videos íntimos entre estudiantes de su escuela. La ciudad ahora deberá promover herramientas para abordar este tipo de situaciones.
0: Y Bien, también en Rosario 3 está muy grave la chica de 18 años apuñalada en un edificio. Esto fue en la jornada de ayer. Vecinos alertaron a la policía, llegó la policía. Bueno, la chica está muy grave. Eso es lo que titula en el portal de hoy, en la jornada de hoy, Rosario 3. También se destaca entre los títulos, la reforma electoral obtuvo media sanción en diputados, también el Consejo aprobó la adhesión de Rosario a la ley EMA, como decía recién Daniela, irrumpieron en el centro de justicia penal para intimidar a la familia de un adolescente que estaba por ser imputado, incidentes y detenidos. La actividad económica argentina creció 0,8% intermensual en junio. Y nuevos allanamientos a Celimedo en Bolivia encontraron más de 500,000 de bolivianos, dólares, euros y una granja de voz. Vamos con el ciudadano y la región.
1: La joven que fue atacada a cuchillazos por su pareja en un departamento de Barrio Abasto sigue internada en grave estado en el ECA. El ataque se dio este jueves en horas de la tarde en un departamento de Paraguay al 1700. La joven recibió múltiples heridas y quedó internada en el ECA. El agresor intentó suicidarse y quedó bajo la custodia en el Centenario. Otro de los títulos, abogados laboralistas de Rosario rechazaron la reforma procesal y advirtieron que perjudica a los trabajadores. La Asociación de Abogados y Abogadas Laboralistas de Rosario advirtió que el proyecto impulsado por la Red de Instituciones por la Producción permitiría frenar el pago de sentencias ya ganadas, exigir garantías económicas a los trabajadores e imponer una instancia administrativa previa de hasta 4 meses.
0: Bien, vamos.

0: cantidad de boletas quedó en 5 para las PASO, pero en las generales eran 3, una con los candidatos a gobernador y diputados, otra con los candidatos a senadores y una tercera con los candidatos a intendente y concejales.
1: Bien, vamos ahora con el diario digital Conclusión.
2: Una familia rosarina necesitó más de 1.600.000 pesos para no ser pobre en julio. Así se desprende la canasta básica total local, elaborada por la usina de datos de la Universidad Nacional de Rosario, reflejando una suba de 2,4% respecto al mes anterior y un acumulado del 23% en lo que va del año. Por otro lado, lanzaron una convocatoria nacional para buscar una familia para un niño de 12 años que desea crecer rodeado de afecto. El juzgado de familia, niñez y adolescencia de Curuzú Cuatiá abrió una convocatoria pública para personas o familias de todo el país que quieran conocer al niño e iniciar un proceso de vinculación con fines adoptivos. También otro de los dentro del mismo título se destaca que este chico disfruta del fútbol y de las actividades al aire libre y expresa su deseo de ser incluido de manera individual en un proyecto familiar.
0: También en diario Conclusión, Milei culpó al feminismo por la baja de natalidad y le respondieron no tiene nada que ver. La ex diputada y ex concejal Silvia Asburger señaló que las cifras oficiales indican que la baja de natalidad se produce desde 2014, por lo que no tienen nada que ver con la legalización del aborto, como aseguró el presidente. En cambio, destacó como factores la caída del embarazo adolescente y la situación económica. Por otra parte, en conclusión, el gobierno frenó el plan para impulsar los créditos hipotecarios con fondos del ANSES. La iniciativa impulsada por el ministro de Economía, Luis Caputo, continúa bajo análisis y no tiene fecha de implementación. El Ejecutivo reconoce que todavía debe resolver aspectos legales y financieros mientras el mercado inmobiliario muestra una menor actividad y una fuerte caída de las operaciones con hipoteca.
1: Bien, los portales locales, La Capital, Rosario 3, El Ciudadano y La Región y el diario digital Conclusión. Y agregamos a toda la información que estuvimos difundiendo el hecho de que Milei vuelve hoy a Rosario por el aniversario de la Bolsa de Comercio. Tiene previsto participar del acto por los 142 años de la entidad bursátil en una nueva visita a la ciudad y ante empresarios y referentes del sector agroindustrial. Desde la región centro le van a hacer una serie de planteos y bueno, hay que ver qué responde o si los toma y después responde más adelante, y se estima que va a decir lo mismo que dijo en Buenos Aires, en el Council of America, que generó ya polémica en todos los sectores políticos. Y también se destaca del ámbito local la convocatoria para personas para trabajar en los Juegos Suramericanos. Hubo una primera ronda de empleo y más de 300 personas participaron por los servicios que se tienen que brindar, justamente atletas, periodistas, delegaciones y público en general que va a estar en nuestra provincia cuando se estén desarrollando estos juegos. 6 de la mañana, 19 minutos. Reiteramos datos del tiempo.
2: Muy bien, el cielo está mayormente despejado en Rosario, 8 grados la temperatura, 6 la sensación térmica, la humedad alcanza el 78%, para hoy nos espera un cielo mayormente cubierto y una máxima de 13 grados.
1: También se destaca del ámbito local el hecho de que se lanza por parte de la municipalidad una diplomatura en gestión para los propios equipos de salud. Esta iniciativa forma parte de un programa de capacitación para trabajadores de salud del municipio. Ayer explicaban que esto dura un año lectivo y que la diplomatura va a estar certificada por la Universidad Nacional de Rosario. Por supuesto que esto es importante porque mejora la calidad en la prestación de los servicios. Tengamos presente que no todas las ciudades tienen un servicio de salud como tiene el municipio de Rosario. Y hay que cuidarlo y hay que capacitarlo permanentemente. Y también es cierto, hay que incorporarle bastante más personal, porque personas que están perdiendo las obras sociales porque pierden el empleo o porque determinados costos les impiden pagar los servicios privados, se terminan volcando al municipio. Y sin embargo, no hay respuestas en cuanto a mayor cantidad de personas. Bueno, vamos avanzando en los portales santafesinos. Vamos en primer término con el diario El Litoral.
2: Santa Fe, el municipio comprará una planta que genera 50 toneladas

0: de asfalto por hora, será por asfalto en frío. La actual, que produce ese material de reparación en la red vial municipal en caliente, tiene 40 años de vida y ha quedado obsoleta. La operación financiera será a través de Promudi. Intenso debate también en el Consejo. Por otro lado, 22 días de los Juegos, la antorcha suramericana iluminó San Cristóbal en un emotivo recorrido deportivo. La jornada reunió vecinos, deportistas e instituciones en una celebración que combinó deporte, recreación y emoción. El recorrido continúa por el norte provincial y tendrá Tostado como próxima parada.
1: Milei negó una caída del salario, los ingresos formales siguen detrás de la inflación en el acumulado anual. El presidente aseguró que los ingresos no retroceden y destacó que la evolución del empleo informal se presenta. El INDEC mostró una mejora real del índice general en junio, aunque los privados registraron que pierden poder adquisitivo tanto en el semestre como la comparación interanual. El índice de salarios publicado este jueves por INDEC aumentó 2,9% en junio, un punto por encima del 1,9% que había registrado el IPC. En términos interanuales, aumentaron 35,7% frente a junio de 2025, mientras que la inflación alcanzó el 33,5%. También en el litoral, el Niño se fortalece y los modelos ratifican un episodio muy fuerte hacia fin de año. El informe climático de agosto del CIFEN elevó el nivel de preocupación. Los pronósticos le asignan un 95% de probabilidad a un pico de intensidad muy fuerte entre octubre y diciembre y un 69% de posibilidades de superar registros históricos. Santa Fe ya achicó y activó las obras y protocolos preventivos ante un eventual escenario de lluvias abundantes y crecidas del Paraná.
2: Bien, vamos ahora con el portal del diario 1 de Santa Fe.
0: Belgrano Carga, Santa Fe logró que Nación incluya en circunvalar ferroviario como obra obligatoria en la licitación tras las gestiones impulsadas por la provincia. La finalización del trazado ferroviario deberá ejecutarse en un plazo máximo de 5 años. La financiación se garantizará mediante un fideicomiso nutrido por la venta de material rodante. También geriátrico clandestino Nuevo Horizonte, Boletti prometió llegar hasta las últimas consecuencias para identificar a los involucrados. El intendente de Santa Fe confirmó que continúa en marcha una investigación sumaria para determinar si hubo participación de trabajadores municipales en los traslados de adultos mayores hacia la residencia clandestina. Además, anticipó que el municipio trabaja con la provincia para establecer un protocolo único de control y seguimiento.
1: También en Diario 1, reforma electoral en Santa Fe, diputados dio media sanción al proyecto que modifica las PASO y la boleta única. Los legisladores aprobaron este jueves una amplia mayoría las modificaciones que ahora deberá analizar el Senado. Si se convierte en ley, será necesario el 4% del padrón como piso para acceder a bancas. Habrá interna de vices y 3 boletas en las generales, entre otros puntos. También Milei hizo una fuerte defensa del modelo económico y atacó a empresarios prebendarios. El presidente celebró la baja de la inflación mayorista y respaldó el programa de desregulaciones impulsado por el ministro Federico Sturzenegger.
2: Bien, completamos de este modo los portales de Santa Fe, el Litoral y el Diario 1. Y con respecto a un tema naturalmente muy destacado, que es la reforma política, ayer hubo demoras para poder avanzar en la sanción de la norma en diputados, porque esto lo tiene que tratar la próxima semana el Senado. Se demoró el inicio de la sesión, finalmente se acordó y se obtuvo un importante apoyo desde la banca. La cuestión es que ¿cómo queda? Queda así, se van a presentar en las PASO, en primera instancia, una candidatura a gobernador podrá presentarse con distintas fórmulas. Es decir, un candidato a gobernador puede ir acompañado en una lista por un candidato a vice de un sector político, en otra por el candidato a vice de otro sector político y hasta 3 veces. Se podrá presentar en 3 fórmulas diferentes con distintos candidatos a vice. Por eso algunos portales que dicen la interna va a ser para candidatos a vicegobernador. Para superar las PASO se debe alcanzar el 1% del padrón. Y en las generales hay que superar el 4% del padrón. Además, en las PASO habrá 5 boletas, pero en las generales van a quedar solamente tres. Una para gobernador y diputados, otra para senadores departamentales y otra para intendentes y concejales o autoridades comunales. Se podrá votar lista completa o incompleta, tanto en diputados como en el Consejo. Esto fue lo que se aprobó ayer en diputados. Básicamente es el modelo que había presentado el bloque del socialismo. Se hicieron naturalmente modificaciones. Esto se aprobó ayer con un importante aporte de legisladores y ahora resta la próxima semana en el Senado que se vote para que se convierta en ley. 6 de la mañana, 26 minutos. Repasamos datos del tiempo.
0: 8 grados es la actual temperatura en Rosario, con el cielo mayormente despejado. A 15 kilómetros sopla el viento del sudeste y la humedad alcanza el 78%.
2: Ayer fue la movida desde el movimiento obrero iban a presentar un reclamo frente al Ministerio de Economía. El Ministerio de Economía, concretamente, la denominada Marcha de los Endeudados. Tuvieron como eje central denunciar el drama social que están atravesando millones de hogares y pequeñas empresas empujadas a la mora financiera. Se hizo entrega en la mesa de entradas del Ministerio de Economía de un documento formal dirigido al ministro de Economía, Caputo. Esto fue firmado por los cosecretarios generales de la CGT, Jorge Solas del Seguro, Cristian Jerónimo de la Industria del Vidrio y Octavio Argüello de Camioneros, y fue acompañado por las dos CTA. Ahora, se formalizó el reclamo articulado en tres ejes de intervención estatal. Regulación efectiva del Banco Central. Exigen que la autoridad monetaria ejerza sus facultades para fijar topes a los costos financieros y tasas de interés aplicables a préstamos bancarios, billeteras virtuales, aplicaciones de crédito y entidades no bancarias. Rescate a las pymes. Solicitan un análisis urgente sobre el sobreendeudamiento que compromete al capital del trabajo de las pequeñas y medianas empresas, amenazando la continuidad operativa y las fuentes de empleo formal. Programa de refinanciación de deuda. Demandan un plan integral para atender el récord de morosidad que contemple quitas de punitorios, extensión de plazos y cuotas atadas a la evolución real de los ingresos salariales. El diagnóstico de la CGT, la deuda dejó de ser un problema individual. Esto, reitero, se presentó en la jornada de ayer por mesa de entrada en el Ministerio de Economía de la Nación. Hay que ver cuál era la respuesta. 6 de la mañana, 29 minutos. Datos del tiempo.
0: Con el cielo mayormente despejado, 8 grados es la actual temperatura, 78% de la humedad.
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2: Tiago Jiménez, ¿cómo te va, Tiago? Buen día.
4: ¿Qué tal, Oscar? Buen día para todos.
2: Bueno, se quedó Central con las ganas, con bronca, pero lo tuvo y no lo aprovechó en un momento.
4: Exactamente, sí, creo que toda la serie fue así, porque tanto de local como de visitante se encontró con parte del segundo tiempo en superioridad numérica, siendo un jugador más por la expulsión de un futbolista de Corinthians en la ida, y bueno, y allá en la vuelta fue también expulsado Ranieri a los 58, y Central no supo aprovechar eso, no supo aprovechar estar con un jugador más adentro de la cancha, al margen que para mí Almirón plantea bien el partido. Ayer lo hace prolijo, ordenado, bien en el mediocampo, pero yo creo que Central tiene una gran falencia que tiene que ver con que hoy no tiene peso ofensivo, no genera situaciones de gol. Tuvo una sola que fue el mano a mano de Racopetti, generada por Copetti, esa jugada.
2: Sí, muy bien generada, pero muy mal definida.
4: Muy mal definida, mano a mano con el arco solo. Pero creo que hoy Central es Campaz dependiente en los momentos que está Campaz, que ayer no tuvo un buen partido y después salió. Di María me parece que da la sensación que no se lo ve para los 90 minutos óptimo, quizá. Hay un momento del partido donde quizá no aparece al 100%. O sea, Central depende de Campaz y de los destellos que pueda dar Di María con su jerarquía y su calidad.
2: Sí, de todos modos se pierde por un error. Para mí estuvo mal la defensa en el en principio la generación.
4: La falta de, la falta de Coronel.
2: En principio primero. La falta. Y segundo, la defensa en el tiro libre, porque ellos tienen esa característica de juego, muy rápido.
4: Sí, sí, Depay patea cerrado el primer palo y bueno,
2: y bueno, pero vos tenés que tener defendido.
4: No llega a competir.
2: Pero este como en el córner, vos tenés que tener defendido el palo.
4: El palo es
2: 100%. Es como los córner, tenés que tener alguien que esté parado ahí, con un solo jugador parado en el palo lo evitaba.
4: 100% porque lo mandás al muro al arquero.
2: Claro.
4: Necesitas el primer palo y segundo palo cubierto y sobre todo ahí porque es cierto, efectivamente ese lugar cerrado se busca mucho.
2: Y además son hábiles para hacerlo, Después no marcó diferencia a favor el Corinthians. No,
4: Corinthians yo creo que lo gana con muy poco. Uh-huh. Lo gana con muy poco, prácticamente. Bueno, en el primer tiempo había tenido una, creo que ataja Ledesma, pero después no había tenido más. Y prácticamente la única vez que Corinthians tiene una jugada con claridad después del primer tiempo es ahí. Y bueno, y lo termina ganando con eso, con muy poco.
2: Bueno, ¿hubo incidentes después cuando terminó el partido?
4: Sí, hubo incidentes con la gente de Central, bueno, que la policía brasileña empezó a reprimir a palazos ahí en la zona de la tribuna, con los hinchas de Central, por supuesto, cuando estaban por retirarse del estadio.
2: Sí, incluso hay algunos detenidos, porque hubo detenidos del Corinthians y también de Central.
4: Hubo detenidos de Central.
2: Ahora siempre la policía brasileña dando la nota, ¿eh? No hubo partido en el que argentinos fueran a jugar a Brasil y no sufrieran la presencia de la policía
4: siempre,
2: de Brasil.
4: Siempre, lamentablemente, los hinchas argentinos cuando van a Brasil, la gran mayoría de veces terminan siendo reprimidos.
2: Sí. Bueno, ¿qué dijeron después del partido referentes de Central?
4: Bueno, habló Di María, acá lo quiero leer textual porque es interesante esto que dijo, que habló un poco, yo creo que la calentura tiene que ver el momento, pero dijo, momento duro porque mi sueño era otro, ahora va a tocar pensar y ver qué es lo que quiero seguir haciendo. Uh-huh. Ver qué es lo que quiero seguir haciendo, lo que dijo Di María en relación a su futuro. Esto, bueno, habrá que ver, por supuesto, la calentura, el momento, quizás pasa en estos días y se levanta y ve que tiene el clásico en el horizonte, la final con Estudiantes.
2: Eso porque está nervioso en ese momento. Yo recuerdo cuando él vino, dijo, yo no me voy a retirar, ni mucho menos, y hace un año de eso, no creo que haya cambiado de opinión ahora. Tenía la ilusión de ir pasando etapas en la Copa Libertadores. Para un jugador con la trayectoria de Di María, es a lo que está habituado, eso está claro.
4: Exactamente, sin lugar a dudas es eso. Y bueno, el otro que habló es Jorge Almirón, que dijo, me voy con mucha bronca porque estuvimos cerca de trascender, jugar en este estadio, resaltando la actitud del equipo, y aclaró que no hay nada que consuele este momento de bronca que le generó. Bueno, también agregó, dijo, teníamos el dominio, no nos llegaban, nos faltó la última estocada, tuvimos alguna situación, con el tiempo se valorará lo que hizo el equipo. Pero bueno, la realidad es que, un poco volviendo a lo de antes, en este tipo de partidos no te puedes equivocar, y Central se equivocó Copetti, no entró la que tuvo, y se equivocó Coronel con la falta y después la defensa en no tener a alguien para cubrir el primer partido.
2: Y porque vos fíjate que el Corinthians tuvo una sola, no tuvo 5 o 6, tuvo una sola, por eso siempre se dice, el que se equivoca termina perdiendo. Bueno, es una pena. Ya en un instante hablamos de otras cuestiones del deporte.
4: Por supuesto, esto cortito, Central de inmediato se volvió a Rosario, juega el lunes con Talleres 21-15, un partido que tendrá,
2: de visitante juega.
4: De visitante en Córdoba. Por el lado de Central, la búsqueda de recuperarse rápidamente de este golpe y tratar de sumar puntos y de volver a ser protagonista en el torneo de clausura. Y va a jugar contra un Talleres que lo tiene a Sampaoli, que
2: sigue,
4: se juega
2: Sampaoli
4: una final. Sí, sigue Sampaoli por ahora, pero el partido del lunes es una final para el técnico.
2: Pero ahora, la verdad que es muy particular eso. El Talleres incorporó a un muchacho que era de Ñur, que estaba en Brasil, Sforza. Él lo separó del plantel y ahora la directiva se lo vuelve a poner. O sea, el manoseo que hay ahí es terrible, porque nunca se explicó por qué lo separaron, dicen que tenía buen rendimiento y lo separaron, y ahora tampoco se explica por qué lo vuelven a poner.
4: Sí, y hay mucha polémica. Justo ayer escuché a un colega de Córdoba en El Mundo Talleres, porque en la estructura de fútbol uno de los que está tomando decisiones y está trabajando es el hijo del presidente, de Andrés Fassi, el hijo del presidente de Talleres. Bueno, Entonces, desde Córdoba se ha generado mucha polémica al respecto también en las decisiones que toma el club.
2: Bien, bueno, después en un instante hablamos de otros temas del deporte. 6:36 a.m. ¿Cuáles son los datos del tiempo, Daniela?
0: Sin modificaciones, ¿eh? Seguimos en 8 grados, 6 la sensación térmica, el viento que continúa soplando del sudeste a 15 kilómetros en la hora. Como decíamos, hoy se espera el cielo parcialmente cubierto, 13 grados la máxima.
2: Bien, les cuento, ayer hubo novedades acá en el Consejo Municipal en Rosario. Se trataron varios temas, pero previo al inicio de la sesión se firmó la renovación del convenio con el Círculo Social y Deportivo para Personas Sordas de Rosario. Se impulsa como parte de una política sostenida de comunicación accesible por un año más las sesiones legislativas. Se aprobó la creación del catálogo de heladerías notables de Rosario. Bueno, se van a incorporar heladerías con una trayectoria mínima de 30 años. También se destaca recolección de residuos en grandes superficies. Se aprobó un proyecto que exige brindar información sobre la posibilidad de pedir una excepción al servicio de recolección residencial. Algunos de los temas que se han presentado ayer en el Consejo Municipal. ¿Tenés alguna otra información, Daniela?
0: Sí, para desarrollar un poco más algo de lo que usted tituló, entre lo principal y tiene que ver con el costo de vida aquí en la ciudad de Rosario, que continúa aumentando, y una familia tipo de 4 integrantes necesitó de 1.649.977 pesos. Esto fue para cubrir sus necesidades básicas y no quedar por debajo de la línea de pobreza. Este valor representa un aumento del 2,4% respecto a junio y el 31,5% en comparación con julio del 2025. Dentro de ese monto, la canasta básica alimentaria alcanzó un poco más de 600.000 pesos, cifra que marca el límite de la indigencia. En los alimentos tuvieron comportamientos diferentes, aumentaron con fuerza las raíces y tubérculos, las legumbres y los condimentos, mientras que bajaron los precios de los cereales, las frutas y las carnes. El informe también muestra que la vivienda tiene un impacto muy importante en el presupuesto familiar. Por ejemplo, dos jóvenes que no tienen vivienda propia necesitaron más de 1.200.000 pesos, mientras que un adulto propietario necesitó 470.000 pesos. Bueno, en conclusión, aunque la inflación general de julio fue relativamente baja, el costo de mantener una familia sigue creciendo y el problema no solo se limita al precio de los alimentos, sino también a aquellos gastos no alimentarios, especialmente los relacionados a la vivienda.
2: Ayer, con motivo de lo que fue el femicidio en calle Dorrego y Ceballos, el gremio municipal lanzó un comunicado, pero no se conocía todavía lo de calle Paraguay, porque fue antes de que se trascendiera lo de calle Paraguay. Paren de matarnos. 150 femicidios en Argentina desde enero de 2026 al día de hoy. 30 femicidios en Santa Fe en lo que va del año. 3 femicidios en Rosario en 15 días. No son números, son vidas. Ni una menos, vivas, libres y sin miedo. Esto es lo que daba a conocer el sindicato municipal, que tiene mayoría de mujeres entre sus afiliados. 6:39 a.m. Continuamos con temas del deporte, Tiago.
4: Sí, ampliamos repercusiones de los partidos de Copa de ayer. Bueno, primero haciendo la aclaración, ¿no? Corinthians ahora será rival de Estudiantes de La Plata en los cuartos de final de la Copa Libertadores.
2: Igual, primero de visitante y después de local, Corinthians.
4: Sí, ajá. Sí, exactamente, así será. Definirá en Sao Paulo. Después, bueno, jugó Liga de Quito contra Mirasol de Brasil por la Copa Libertadores. 0-0 terminó ese partido. El global 1-1 y terminó ganando el equipo ecuatoriano. 5-4 se impuso a Mirasol por penales. Así que el Liga de Quito pasa a los cuartos de final de Copa Libertadores. En materia de Sudamericana, 0-0 se empató Macará con Santos de Brasil. Resultado global 2-1 había sido en la ida a favor de Santos, que se clasificó a los cuartos de la Sudamericana. Vasco da Gama le ganó 4-1 a Olimpia de Paraguay, al Olimpia de Vitamina Sánchez, así que bueno, el equipo brasileño también se mete en los cuartos de final de la Libertadores, y a Botafogo no le alcanzó, ¿no? Porque le ganó 1-0 a Cienciano, pero en el partido de ida había caído 6-1 contra el equipo de Perú.
2: Demasiado.
4: Así que bueno, Cienciano de Perú ya se selló se aseguró de sobra la clasificación en el partido de ida. Bueno, todo eso un poquito en materia de lo que tiene que ver con las copas internacionales. Bueno, hoy empieza la fecha 6 del fútbol argentino, 14:30 el Docivi Unión de Santa Fe, 20 horas Estudiantes de Río Cuarto San Lorenzo. Esta es una fecha de todo intersonal, esto quiere decir que se enfrentan equipos de zona de las distintas cruzadas. Zonas, claro. Dijimos, Central juega con Talleres, Central zona B, Talleres zona A, sí. El lunes 21:15. Newell's mañana a las 21 juega contra
2: Banfield. Ser 19, cambiaron el horario, a las 21.
4: Newell's, exactamente, sí. Se cambió el horario, va a jugar a las 21 contra Banfield en el Coloso del Parque. Desde las 20, bueno, será la transmisión de LT3 con el equipo de la radio, con Eduardo Luis y Marcelo Turcato. Bueno, la Lepra confirmó la salida de Armando Méndez.
2: Sí, pero ahí no hay ninguna novedad sobre un refuerzo.
4: Todavía no, pero yo creo que van a ir a buscar un delantero porque es lo que quiere Cubelca.
2: Sí, lo que había dicho
4: Cubelca. Lo dijo en la conferencia de prensa. Al final es sin opción de compra. Se va sin opción de compra, sin cargo el préstamo de Méndez a Guaraní de Paraguay.
2: O sea que va y después va a volver entonces.
4: Sí, y Newell tiene incluso una opción de repesca que es en diciembre de este año. Préstamos por un año, es decir, hasta mitad del año que viene. Pero en diciembre, si Newell necesita...
2: Sí, está repito, en el caso de Méndez, no le gustó a ninguno de los entrenadores de Newell, pero a los simpatizantes, sí, a los hinchas de Newell le gusta muchísimo.
4: Sí, Méndez. Es un caso
2: muy particular, caso muy porque particular. No hubo entrenador, no lo quería Heinze, no lo quiere este entrenador, no lo quiso ninguno, pero la gente lo quiere por cómo se entrega.
4: Exactamente.
2: Bueno, Thiago Jiménez, después completás, ampliás en la barra de Casal. 6:42. ¿Cómo andamos con el tiempo, Daniela?
0: Igual, no se ha modificado con la última actualización. 8 grados, la temperatura en Rosario, 6, la sensación térmica, la humedad 78%.
2: Bueno, pero está esta ola polar, está llegando entonces.
0: Está llegando y se va a notar más mañana sábado y el domingo, donde por la mañana temprano vamos a tener mínimas de 1 grado. Y la máxima establecida para mañana es de 14, es decir, las temperaturas máximas prácticamente se mantienen sin modificaciones, pero las temperaturas mínimas van a ser muy bajas respecto a estos días anteriores.
2: Sí, no va a ser como aquella ola polar que tuvimos en el mes de julio, pero algo va a haber, algo se va a sentir.
0: Sí, más que nada a la mañana temprano, bueno, y a la noche, ¿no? A la mañana temprano y a la noche, así que para tenerlo en cuenta, de todas maneras... vamos a tener un fin de semana en donde ya, por ejemplo, el domingo la temperatura mínima va a ser baja, pero bastante menos, 4 grados. Así que mañana me parece que es el día más complejo o más frío.
2: Bien, les cuento, antes de avanzar sobre los testimonios del ámbito gremial, la CAT es la Confederación Argentina de Trabajadores del Transporte. Junto a organizaciones sociales repudian la visita del presidente Milei hoy a la ciudad. Se van a estar reuniendo desde las 17 en la Plaza Sarmiento. Milei viene al acto de la Bolsa de Comercio. Un amplio abanico de organizaciones sociales, sindicales, políticas y estudiantiles se van a estar expresando en la jornada de hoy. Otra vez Milei va a ser declarado persona no grata. Bueno, son varios los gremios que forman parte justamente de la CAT y de esta movida que se va a desarrollar hoy en nuestra ciudad.
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2: Seis de la mañana, 44 minutos. Vamos con el primer testimonio.
0: La ciudad continúa conmocionada luego del crimen de una mujer ocurrido el pasado miércoles en una farmacia ubicada en Dorrego y Ceballos. Se trató del tercer femicidio en menos de 15 días en Rosario. En diálogo con LT3, la directora ejecutiva de Mumalá, Gabriela Sosa, advirtió que no existen políticas públicas contra la violencia hacia las mujeres.
5: Conmovida como vos, como todos, pero la verdad que bastante poco sorprendida porque estamos atravesando, en el caso de la provincia te diría que un debilitamiento de las políticas públicas y en el caso del país una ausencia total de las políticas públicas que ya eran escasas y limitadas para el abordaje de la violencia machista, pero que desde diciembre del 2023 se han ido al principio desfinanciando y luego eliminando formalmente, ¿no? Entonces, esto nos da en la provincia 32 femicidios desde el primero de enero, de los cuales 12 son de nuestra ciudad, y lo preocupante es que tenemos un incremento de esos hechos violentos extremos motivados por el género, porque son 10 más que en el mismo periodo del año pasado. Y en el orden nacional, el 30 de julio de este año ya contábamos 153.
2: Y esto, porque todas estas definiciones fueron antes de que se conociera el caso de ayer, sino hoy estábamos hablando de otro hecho. Está muy delicada la joven que fue apuñalada en calle Paraguay entre Pellegrini y Cochabamba. Urge, la realidad lo impone, reimplementar estas políticas preventivas que el gobierno, por una cuestión de costo, redujo, pero no solamente a nivel nacional, en los otros niveles también se fue reduciendo. Vamos con otro testimonio.
1: El próximo 5 de septiembre entrará en vigor la ley que establece la baja de la edad de la imputabilidad, que pasará de los 16 a los 14 años. En conferencia de prensa, la vocera del gobierno de Santa Fe, Virginia Caudanes, anticipó que la provincia está en condiciones de poner en marcha su aplicación.
6: En Santa Fe ya estamos preparados para aplicar la baja de edad de imputabilidad, un proyecto que el gobernador Cuyaro además ha sostenido. Esto en función de que esta normativa entra en vigencia el 5 de septiembre, estamos muy cerquita de la fecha, no es necesario generar ningún tipo de estructura, ni cargos, ni oficinas, ni nuevos recursos humanos, porque nosotros ya veníamos preparándonos, tenemos todo el sistema dispuesto para empezar a aplicar esta normativa. Es necesario destacar que este régimen contempla medidas alternativas, pero también medidas privativas de la libertad. Esto es desde prisión domiciliaria hasta lo que tiene que ver con establecimientos de puertas abiertas que ya tenemos en la provincia, o de puertas cerradas con un régimen similar al penitenciario. Por tanto, es importante destacar los roles, ¿no?, de un poder ejecutivo que tiene que hacerse cargo de la estructura que ya la tiene que estar preparada, y de una justicia que tendrá que analizar cada uno de los casos.
2: Bueno, un tema que se debatió mucho, se sigue debatiendo si realmente era necesario, pero está, se votó la ley a nivel nacional y, como bien dice la vocera, la provincia con todo preparado como para implementarlo de inmediato, desde el 5 de septiembre, restan pocos días. Vamos con otro testimonio, Daniela.
0: El diputado nacional justicialista Germán Martínez encabezó una reunión junto a los principales referentes y gobernadores del peronismo para coordinar una estrategia parlamentaria y electoral. En contacto con LT3, el legislador santafesino afirmó que el gobierno de Milei quiere eliminar las elecciones primarias para garantizar su reelección.
7: La unidad no es una unidad superestructural, de dirigentes, sino que tiene que ver con una propuesta política que toque la fibra de la vida cotidiana de los argentinos. Ahí es donde hay que estar parado. ¿Por qué funcionó bien la reunión que hicimos con los gobernadores, con referentes como Sergio, como Máximo, con Axel, con los presidentes? Porque a la cuestión electoral que está queriendo modificar el gobierno nacional, la eliminación o suspensión de las PASO, hay que agregarle condimentos de la vida cotidiana. Detrás de ese intento de eliminación o de suspensión de las PASO, hay que agregar un elemento central que requiere la reelección Milei. Las PASO es una herramienta de participación popular para participar del proceso de selección de candidatos, que antes era un elemento privativo de los partidos políticos. Entonces yo creo que hay que sostenerla porque la hace bien a la democracia, no porque la hace bien al peronismo.
2: Y fíjense la diferencia en Santa Fe. En este aspecto saca mucha diferencia en favor Santa Fe. Abre todas las posibilidades como para que se tome con mayor fidelidad lo que está expresando la gente. Ayer que se aprobó, el candidato gobernador en Las PASO puede ir con candidatos a vice de los distintos sectores, porque el PRO quería una cosa, los socialistas querían otra, los radicales querían otra. Abramos todo el abanico, que sea lo más fidedigno posible para después hacer la presentación como fuerza política. A nivel nacional, lo que quiere hacer el gobierno, con la excusa de gastos y de los otros, es crearle un problema a la oposición para que no pueda definir su candidato. Entonces el candidato soy yo. Es terrible, pero porque lo que más necesitamos en épocas de crisis de representatividad es generar representatividad y, por supuesto, respetarla. Vamos con otro testimonio.
1: El endeudamiento de las familias argentinas es motivo de varios proyectos de ley, como así también de reclamos y movilizaciones para que el gobierno nacional ponga en marcha un programa de asistencia. Al respecto, habló con LT3, el economista y director del Centro de Economía Política Argentina, Hernán Letcher. El especialista sostuvo que no existe voluntad de la gestión libertaria para que los salarios le puedan ganar a la inflación.
8: Estamos hablando de 6 millones de personas endeudadas. Nosotros tenemos 47 millones de personas. Saquemos de los pibes, tienen 30. De esos 30, 20 están endeudados, pero eso no es un problema. Y 6 que no pueden pagar. Y mayoritariamente, diríamos jefes de familia y más bien de bajos ingresos, medios bajos o bajos, en general asociados a o pagar la luz o la comida. Es decir, una cosa muy básica. Y con una característica, decía, un poco hilando con la pregunta original, que vos hoy tenés un trabajador registrado y ese trabajador registrado hoy es bastante probable que tenga una deuda y sea amoroso. La pérdida de poder adquisitivo está relacionada con decisiones de política económica. Si vos perdés plata porque las tarifas y el transporte aumenta muy por encima de tu evolución salarial y encima están subponderados en el IPC, y además la decisión, y eso es una decisión oficial, y además, porque lo que aumenta las tarifas es el gobierno, de la política del gobierno, y además te topea los salarios, con lo cual la decisión de que el salario no le gane en su elección es una decisión oficial. Esta es la decisión que debería cambiar. Es muy difícil que cambie, porque el gobierno no tiene ninguna vocación en hacerle.
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2: Ya vamos avanzando con los portales nacionales en el último tramo de esta edición del Panorama Citre. Ahora, respecto a lo que escuchábamos antes del tema del endeudamiento, se han expresado sectores de pymes planteando, sectores del comercio, planteando que el gobierno debe encontrar una solución. Porque esas personas que están endeudadas y que están encerradas en una situación determinada, están dejando de consumir. Por lo tanto, no solamente tienen un problema, sino que no pueden consumir como de manera normal debieran hacerlo. Y eso está afectando, obviamente, al sector del comercio. Ahora se va a prestar atención, nadie lo sabe. 6 de la mañana, 53 minutos. Reiteramos datos del tiempo.
0: Con el cielo mayormente despejado en Rosario, 8 grados es la actual temperatura, la humedad 76%, el viento que sopla del sudeste a 16 kilómetros en la hora.
2: Vamos con los portales nacionales. En primer término, Agencia Noticias Argentina.
0: Inflación, crecimiento y empleo, los puntos claves del discurso de Javier Milei. El presidente defendió este jueves el rumbo de su gestión durante un discurso en el Consejo de las Américas. Otro de los títulos, Sergio Massa y Malena Galmarini, un viaje invitado por el empresario de Narváez. El ex ministro de Economía y su esposa pasaron una semana en Barbados junto a un grupo de amigos. Francisco de Narváez, amigo de Massa desde hace 16 años, los invitó como agasajo por sus 30 años de matrimonio.
1: También en Noticias Argentinas, Cerimedo rompió en llanto y habló por primera vez con la prensa. Solo quiero ver a mis hijos. El ex asesor de Javier Milei eligió no mostrar su rostro y negó con gestos haber tenido alguna participación en el ataque contra su expareja Nadia Beller. Al ser consultado sobre su participación en el ataque contra su expareja, negó con la cabeza haber formado parte de alguna manera. Y por otra parte, la Corte Suprema se declaró competente para definir a Gildo Infran para ir por otra reelección en Formosa. Estudiará la disposición que habilita al gobernador a buscar un nuevo mandato. La provincia tiene 2 meses para responder. El mandatario provincial peronista pretende llegar en su 9º mandato consecutivo, ya que aspira a competir en los comicios del próximo año junto a su vice, Ever Sobis, para acompañarlo por tercera vez en la fórmula.
2: Bien, vamos ahora con el portal del diario Clarín.
0: El gobierno incorporó la ludopatía a las funciones del Ministerio de Salud y redefinió el control de los alimentos. La medida fue oficializada mediante el decreto 771/2026, publicado este jueves en el Boletín Oficial. La normativa redefine quién controla la cadena alimentaria y suma la prevención de las apuestas problemáticas entre las responsabilidades del Estado. También 27.000 millones, el monto, lavado de dinero en un juego ilegal. La fiscal investiga si hay un jefe por encima de la funcionaria bonaerense presa.
1: También tenemos, Javier Milei criticó un sector de los empresarios y defendió el rumbo económico. Con todo su repertorio histórico, el presidente cerró la conferencia anual de Council of the Americas, negó una crisis de consumo y empleo, anunció que prepara un recital para festejar el 0,8% de inflación mayorista. Cumplí con todo lo que prometí. La foto sigue siendo horrible, pero la película sigue siendo la mejor película de la historia argentina, sostuvo para ratificar el rumbo de la economía en el inicio de la carrera electoral. Lo escucharon empresarios argentinos y extranjeros, diplomáticos y buena parte de su gabinete. Por otro lado, también otro de los títulos del diario Clarín, con el empuje de la minería y el agro, la actividad económica remontó 2,7% en junio, son datos de INDEC. En el semestre el índice registró un alza del 1,9%. Implementación financiera mejoró 5,1%, construcción 2,8%, industria 1,9% y comercio 0,8%, siempre con la comparación contra junio de 2025.
2: Bien, vamos ahora con el portal del diario La Nación.
0: Según la acusación fiscal, Cerimedo planificó el ataque y dirigió remotamente la emboscada para matar a su novia en Bolivia. El documento pide la prisión sin límite de tiempo, señala que el ex asesor la presionó para ver a los sicarios, la controlaba por teléfono, el móvil del crimen fue el embarazo. También Superniño adelantan que el fenómeno será uno de los más fuertes de 1950 y donde ya hay riesgos. Un informe del Ministerio de Infraestructura y Servicios Públicos señaló que existe más de un 90% de probabilidad de que el evento evolucione en una categoría muy fuerte. De 92 municipios relevados, 58 superaron algunas medidas mensuales históricas de lluvias y 10 presentan excedentes hídricos superiores al 50%.
1: Otro de los títulos es que la gane porque está bien la economía, curiosa frase de Máximo Kirchner sobre la reelección de Milei. El diputado de Unión por la Patria aclaró que no desea que le vaya mal al país, aunque aseguró que es difícil que la realidad mejore. La respuesta a Bullrich, el jefe de la Cámpora, aclaró que no le desea el mal al país, aunque aseguró que será muy difícil que la realidad mejore con la actual política económica del gobierno. Por otra parte, el gobierno reorganizó el RENAR y ahora funcionará como un organismo desconcentrado del Ministerio de Seguridad. Al Registro Nacional de Armas se le asignarán competencias para registrar, autorizar, controlar y fiscalizar actividades relacionadas con armas, municiones y artefactos explosivos.
2: Bien, con respecto al caso Cerimedo, que ayer lloró cuando lo indagaron porque él está detenido en Bolivia. Ahora, llama mucho la atención todo el tema. Ayer se difundieron algunos chats que él había tenido con amigos y el abogado no negó los chats, pero ¿qué dijo? Son capturas de pantalla y por lo tanto no tienen valor jurídico, pero ayer se difundieron mucho porque hasta habla de que hay que eliminarla porque sabe mucho. Realmente muy compleja la situación, pero pocas veces se vio que una situación como esta tenga, por un lado, la información blanca, por otro lado, la información negra. ¿Qué dice la defensa? Que fue todo armado para perjudicar al gobierno de Bolivia. Y la chica dice, a mí me vinieron a matar. Y los otros dicen, mirá si un sicario te va a errar cuando te va a matar. La verdad que es terrible. Es una novela, en serio, es una novela. Bueno, vamos avanzando con el portal del diario Infobae. Perfil primero.
0: La Libertad Avanza le pone condiciones al PRO para un acuerdo electoral en la ciudad. Los libertarios porteños condicionan un eventual acuerdo electoral a que el PRO acompañe su agenda. Pilar Ramírez, referente de Karina Milei en la ciudad, pidió conocer las convicciones del partido de cara al 2027. También, como decía recién, salen a la luz presuntos chats en la causa Cerimedo. La querella denuncia que el consultor pidió eliminar a su expareja. La pericia al teléfono del ex asesor político reveló mensajes comprometedores horas antes de la audiencia por su prisión preventiva, que fue postergada para el viernes. Mientras la defensa de Nadia Beller aportó pruebas sobre la planificación del ataque, el acusado reapareció llorando en los tribunales de Santa Cruz de la Sierra bajo custodia policial.
1: También en Perfil, Tierras Raras impuso una ley para darle certeza jurídica a 17 minerales estratégicos. La diputada de la Libertad de Avanza, Silvana Giudici, presentó la iniciativa ante el Consejo Federal de Minería y recibió el respaldo de la Secretaría de Minería. La iniciativa plantea modificar el artículo 3 del Código de Minería para incluir de manera explícita a las denominadas tierras raras los 15 elementos que integran el grupo de los lantánidos, además del escandio y el itrio. La falla de San Andrés, también otro de los títulos, alcanza su mayor tensión en mil años y reviva la alarma mundial por el Big One. Un análisis del sistema de fallas de California advierte sobre la acumulación crítica de energía sísmica en un planeta que registra más de 500,000 de temblores anuales. Este hallazgo reactivó los temores sobre el advenimiento del Big One, un mega terremoto potencialmente devastador que amenaza directamente el estado de California y a casi 13,000,000 de habitantes expuestos.
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0: Muy buenos días, 7 de la mañana, 2 minutos.
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0: La temperatura en Rosario, 8 grados.
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0: Y hay que decir que hay viento ahora en la ciudad, se siente bastante el frío, salga muy abrigado.

0: 7 y 5 de la mañana exactamente aquí en la ciudad de Rosario. La temperatura 8 grados, decía Daniela. No sé si va a seguir bajando o no. ¿Cómo andas, Dani? Buen día.
1: ¿Qué tal, Marce? ¿Cómo estás? Buen día, buen viernes para todos. Sí, va a seguir bajando. Incluso ahora tenemos 5 grados de térmica, porque hay mucho viento que sopla del sudeste, 16 kilómetros en la hora. Se espera que regrese un frente polar que se va a notar principalmente mañana, a la mañana, primera hora, donde un grado es lo que indica que vamos a tener de temperatura mínima mañana sábado.
0: Bien. Las máximas, ¿un grado?
1: Sí, un grado. Las máximas no se van a modificar, van a estar entre los 13 y los 14 grados, y el domingo que va a ascender un poquito más la temperatura con 4 grados de mínima. Pero esto va a ser solo, según el pronóstico extendido, para este fin de semana. Después, nuevamente, las temperaturas mínimas comienzan a elevarse.
0: Bien, las 7 y 6 de la mañana, exactamente, más allá del frío, hay algunas cuestiones que están calientes. Ayer que, la verdad, me duele lo que voy a decir. Me duele mucho, sinceramente. Tengo que darle la razón a Misael Moreno. Es lo peor que me puede pasar en la vida, pero tenía razón Misael Moreno, lo de Copetti, anoche frente al arco, y le erró, y quedamos afuera. La verdad, ¿y vos qué decís? ¿Lo seguimos defendiendo o no?
2: ¿Qué tal, Marcelo? Buen día.
0: Buen día, Mosquito. Mira, me olvidé, estoy tan caliente que me olvidé de saludarlo. ¿Cómo andás, Thiago Jiménez? Buen día.
2: Muy bien, buen día para todos. Sí, a ver, Copetti tuvo en sus pies la clasificación de central, cerró un gol muy claro, evidentemente, y esos errores en la Copa no pueden pasar. Ahora, no es defenderlo ni mucho menos, pero lo que yo creo es que fue la única situación clara de gol, o una de las únicas, si sumamos un remate de Ávila del primer tiempo, sí, que generó central. Y esa situación la genera Copetti, es decir, va al choque, la genera, después lo erra el gol, a ver, está claro, estaba solo, definió muy mal, pero lo que quiero decir con esto es que se le está poniendo en el ojo a un solo futbolista cuando central, en cuanto a equipo, no generó ocasiones de gol. Di María no generó, Campán no generó.
0: Di María casi no jugó anoche.
2: No, era para, incluso creo que para mí era para, tendría que haber sido uno de los cambios, a los 15 minutos quizás.
0: Las 7 y 7, ya seguimos. ¿Cómo andás, Javier Arrizabalaga?
3: Buen día, Marcelo. Buen viernes para todos. ¿Todo bien? Muy bien.
0: Vos que lo defendés a Copetti también.
3: No vi el partido anoche. No puedo opinar entonces.
0: En serio. Marcelo Marisí, ¿cómo andás?
4: ¿Cómo le va, Casal? Buen día, buen día bien? Para todos. ¿Todo bien? ¿Todo bárbaro?
0: De Angelis, ¿está o no está? Buen día, De Angelis.
5: Ah, sí. Buen día, Marcelo. Qué alegría escucharlo un viernes. Qué bueno. ¿Cómo anda usted?
0: Todo bien, ¿por qué? ¿Los otros días no es bueno escucharme?
5: También, sí, pero hoy es viernes, hoy vamos día a día,
0: sí.
5: Solo por hoy.
0: Pasó.
5: Claro, la alegría se renueva cada día.
0: Una oferta esto, sí, totalmente. Bueno, está Martín Batman alberca ahí en control técnico, Misael Magú en la producción, está con nosotros, está Gerardo Escarchelo. Vino, no lo había visto, lo pasé por alto. Está Jorge Ugolini también ahí abajo. No, está abajo en la edición.
3: Está en la edición.
0: También lo tenemos a él. ¿Qué dijo? Ojo con los insultos. Y está Gerardo Escarchelo, que está con un buzo negro lleno de pelos blancos. Parece que el hombre anda en la trampa.
3: ¿Despeinando,
0: bueno,
3: señora?
0: Sí, parece que sí. 7 y 9 de la mañana, así empezamos. ¿Qué pasa, Mosquito? ¿Te reís de los compañeros?
2: No.
0: No hay que reírse de los compañeros.
2: No, nunca, jamás.
0: De Misael Moreno, sí. De los compañeros, no. Bueno, no, yo nunca, no me gusta a mí cargar a los compañeros y todas esas cosas. Ojo, acá en este programa no, en otros. Bueno, las 7 y 9, con esos que vos estás, con esos muchachos que están perdidos y... Pero nosotros no, mirá como yo. Bien, che, mirá vos el pulo, a ver, se lo masticó. Qué programa raro. Y bueno, empezamos así. Che, vamos a hablar de varias cuestiones. Después lo tenemos al presidente de la Nación, que ayer hizo un discurso realmente bien a lo Milei, pero un discurso que, a mi entender, atrasa 3 años. ¿Por qué? Un discurso para la campaña está bien, pero un discurso visto con la realidad me parece que no. Inclusive, quiero aclarar esto antes de comentarlo y de escucharlo del presidente después. Vieron que acá se dividió entre paños celestes, paños verdes. Yo siempre estuve del lado de los celestes, lo digo públicamente. Pero ayer el presidente para mí dijo una barbaridad, que le echó la culpa a los pañuelos verdes por el tema de lo que pasa con la baja de natalidad, que salen a matar chicos indiscriminadamente y que hay problemas por eso, va a haber problemas con eso ahora con el tema de las jubilaciones. Yo le digo, a ver, hay un fenómeno mundial que tiene que ver con la baja de natalidad. Y me parece que más allá de nuestras ideas, hay que ser serio en los análisis, más el presidente de la Nación. Pero es un punto de vista, ya después vamos a entrar mucho más en eso. Bueno, ya hablamos de Central, pero hay más cosas del fútbol más allá de Central.
2: Exactamente, muchísimos temas en materia deportiva. Por supuesto, las repercusiones de los otros partidos de Copa Libertadores y Copa Sudamericana. Bueno, vamos a estar hablando de la fecha del torneo, la fecha 6, que empieza en el día de hoy. Será fecha interzonal, es decir, se van a cruzar en todos los partidos equipos del Grupo A con los del Grupo B. Mañana el caso de Newell's contra Banfield del Grupo B, y Central va a estar jugando contra uno del Grupo A el lunes, que es Talleres de Córdoba, donde Sampaoli se juega una final, ¿no?, como técnico del conjunto cordobés. Así que vamos a estar hablando de todo eso. En cuanto a la lepra, la confirmación de la salida de Armando Méndez, algo que adelantábamos en el día de ayer. Vamos a hablar del tema de Matías Cócaro, que continúa con su lesión crónica. ¿Qué pasa con respecto al partido de mañana? Vamos a estar hablando de la Fórmula 1, porque en un ratito empieza la primera y única práctica libre que tendrá el Gran Premio de Países Bajos. Después de un mes, la Fórmula 1 vuelve al ruedo, así que hablaremos de eso. También del Mundial de Hockey, porque mañana empieza la segunda ronda para los Leones y para las Leonas. Y también hay muchas ligas de Europa, sobre todo la Liga Inglesa, que es una de las más convocantes, que vuelven a la actividad este fin de semana.
0: Bien, las 7:12, hay un vuelco de un camión de vacas, transportaban vacas a Ayacucho y circunvalación.
3: En el acceso sur.
0: El acceso sur. Estaba cortado de las dos manos.
3: Sí, porque hay animales sueltos, Marcelo.
0: Claro, bueno, peligroso. A esta hora, digo, por las dudas, ojo, lo que agarren por circunvalación, se van a encontrar con ese corte, ¿no? A tener mucho cuidado, Daniela, a esta hora.
1: Sí, exactamente. Bueno, en realidad este vuelco que se produjo durante la madrugada, ¿sí? Bueno, permanece interrumpida la circulación, mientras efectivos en estos momentos están trabajando para despejar los animales y también completar el operativo desplegado luego del siniestro vial. Se trata de un camión jaula que transportaba vacas, volcó sobre Avenida de Circunvalación a la altura de Ayacucho. El siniestro provoca el corte de la traza en ambas manos. Todavía no fue habilitado el tránsito, es importante que lo tengan en cuenta. Respecto a los animales, se dispersaron por la zona, algunos fueron recuperados mientras que otros fueron sustraídos. Durante la madrugada se registraron disturbios también y la policía utilizó balas de goma para dispersar al grupo que pretendía quedarse con los animales. El operativo también contó con la intervención de fuerzas federales, entre ellas la Policía Federal y la Prefectura. Por el corte, quienes circulen, atención con esto, desde la zona sur hacia el acceso a Villa Gobernador Gálvez son desviados antes de llegar a ese punto, mientras que quienes avanzan desde el norte son derivados hacia la colectora y desde allí pueden tomar circunvalación por Ayolas o calle Gutiérrez.
0: Bueno, ayer hablábamos, abríamos el programa hablando del femicidio que se dio en calle Dorrego y Ceballos. Hoy tenemos que hablar del hecho que también se dio de una chica de 18 años apuñalada. Está en el Centenario, si no me equivoco.
3: El chico está en el Centenario, ella en el Clemente Álvarez.
0: Ella en el Clemente Álvarez, está bien. El joven, ¿cuántos años tiene? ¿El 19?
3: Creo, algo así. El joven tiene 18.
0: 18 años también, 18 años también. La apuñaló, la apuñaló, parece que era la novia. Digo, parece, porque bueno, todavía no se sabe bien la relación, pero después el mismo chico se autolastimó.
3: Sí.
0: Esta es la la realidad. No sé.
3: Los testimonios de los testigos son impresionantes, Marcelo.
0: No, sí, sí, me imagino que la situación es terrible. Uno piensa después del hecho que vimos acá, esta mujer que recibió 7 puñaladas y falleció, esta chica que ahora 18 años y también la agarró este pibe a cuchillazos, ¿no? Yo no sé si tiene que ver lo que pasó ahí para incentivar esto otro, qué le pasa por la cabeza a alguien que hace una cosa así, y después también esto de autolastimarse es una cosa realmente terrible. Pero bueno, lamentablemente abrimos 2 días con informaciones similares. La suerte en esto es que la chica por lo menos todavía está con vida, ¿no? Está con vida, y esto es lo que cambia de lo que comentábamos ayer, de lo que había sucedido allí en esta farmacia. Leo, ¿de qué vas a hablar?
5: Bueno, Marcelo, tenemos una gran cantidad de propuestas para este fin de semana. Música, teatro, llega Elena Roger, también Raúl Lavie en la ciudad de Rosario, Adrián Barilari, el grupo La Banda, Capanga.

0: con el espectáculo Riendas Libres. Dante Spinetta estará en la ciudad también. Hay Cuartetazo del Paraná con el grupo Monada. Milagros Amud, la cantante de tangos también, entre otras propuestas que vamos a ir compartiendo que se desarrollan en la ciudad. Y por el lado del teatro también La Cena de los Tontos, que inicia su, podemos decir, mini temporada con dos fines de semana en la ciudad de Rosario, en el Teatro Broadway. También el espectáculo de Fabio Posca, Transsexual, Transsensual, así se llama, sí. Y también Iñaki Urlesaga, que llega a la ciudad con El Aplauso Final. Bueno, hay mucho que vamos a ir contando, tratando de repasar todo. Por otro lado, bueno, también todo lo que tiene que ver con la tele del fin de semana, los invitados de Mirta Legrand, de Andy Kuznetsov, con PH podemos hablar, Juana Viale, La Peña de Morphy y algunas otras propuestas para el fin de semana. Y entre las noticias, Marcelo, esto que se conoció de la justicia de Tucumán, que le echó la culpa a Sergio Denis del accidente que le costó la vida, ¿no? Rechazó sí. indemnizar a la familia, indignación de la hija, finalmente después de tantos años, bueno, en 2019 ocurrió... tremendo, ¿no? Porque dicen que la culpa es de él. Así que después también contamos esto.
1: Bien, las 7 y 18 de la mañana, finalmente ayer, no solamente que se trató la reforma electoral en la Cámara de Diputados de la provincia, sino también que salió con media sanción. Y salió con todo lo que el gobierno quería, aunque creo que le preguntaron a Puyaro si él de la reforma electoral, que pensaba, que lo que decía, no, dice, están los legisladores en eso. Bueno, lo cierto es que Unidos termina sacando la reforma que querían los diferentes sectores que tiene este frente aquí en la provincia de Santa Fe, y que además tiene mayoría en diputados y tiene mayoría en el Senado, no necesita a la oposición para sacarlo. De todas maneras, ayer lo sacó mayoritariamente con votos de la oposición también, esto hay que decirlo, porque es así. Fue acompañado, salvo algunos diputados que votaron en contra. Claro, ahí el sector de Delfrá, de Palo Oliver, votaron en contra porque ellos dicen que no es una reforma electoral, sino una trampa electoral. ¿Por qué? Porque ahora para poder ser diputado van a necesitar, en vez del 3% de los votos, de lo que tiene el padrón, no de lo que vayan a votar, de lo que dice el padrón, ahora van a necesitar el 4%. Y recordemos que estuvieron ahí pegando en el palo. Ellos creen que, bueno, si no tienen mucho más votos, van a quedar afuera. Lo cierto es que, más allá de las cuestiones que se han votado, lo más interesante, lo más polémico, es algo que ayer le comentamos acá y que decíamos, esto es para arreglar la interna de Unidos, y bueno, salió así, que es que va a haber interna de vicegobernadores. Puede ir un candidato a gobernador, pero puede ir en diferentes listas con diferentes vicegobernadores. Con tres, hasta tres, es lo que, justo son tres los sectores que tiene Unidos que pueden llevar, radicales del PRO y del socialismo, es una casualidad. Lo dejaron afuera el PDP, si lo tenían hecho de cuatro, no deben tener. Bueno, lo cierto es que puede ir justamente, a ver, la lista, ¿cómo puede ir? Va a haber una boleta, puede ir Puyaro con Scaglia, Puyaro con Clara García, Puyaro con Tejeda. Anote esos nombres porque por ahí
2: va a haber. Una del PRO, una socialista y una radical.
1: Exacto. Acá tiene tres partidos diferentes.
2: ¿Tienen que ser mujeres?
1: Yo creo que sí. No leí el detalle final, pero sí por esto de, aparte de lo que, digo, más allá de la paridad que tiene que haber en la fórmula, o sea, está, digamos, si no es obligación, igual van a ser mujeres. Olvídate. Que eso va a ser así. También rige para los otros partidos, obviamente el peronismo puede hacer exactamente lo mismo, podrá ir, no sé, Perotti con diferentes candidatos, a ver, estar en un frente con justamente con el partido de Monterrey.

0: lo mejor puede ir un candidato a gobernador del peronismo con una vicegobernadora de...
1: Perotti Carenté.
0: Perotti Carenté puede ser una fórmula. O Lewandowski Carenté puede ser otra fórmula. No sé.
1: No necesariamente tienen que ir tres candidatos a vicegobernador.
0: No, pues hasta tres.
1: Ese es el límite.
0: Hasta tres, hasta tres. Así que, polémico, muchos dicen esta vuelve la ley de Lema a la provincia de Santa Fe, otros dicen que es una trampa porque levantaron el piso electoral. Algunos quedaron calientes, pero es cierto que acá lo que vale son los votos de los legisladores. Y ahí no se puede decir nada porque, salvo... Creo que hubo dos abstenciones, dos que le faltaron y cuatro en contra. De los 50, los otros votaron todos a favor. Entonces, ¿quién va a decir algo? En el Senado creo que va a ser más apabullante todavía, me parece, ¿no? Porque ahí están todos los de Unidos, más el peronismo. Para mí van a votar... Está
1: Felipe orejeando.
0: Felipe no, orejeando. Pero me parece que no están orejeando porque... Me parece que el Senado es un trámite. La semana que viene sale, me parece que ahí va a ser mucho más fácil que lo que fue en diputado, que también fue fácil, ¿no? Las 7:22, Marcelo.
2: Vamos a repasar lo más importante de la sesión del Consejo Municipal. Algunos de los temas que ya lo veníamos anticipando, Marcelo, que tiene que ver con la recolección diferencial de residuos, esta cuestión de los grandes generadores, que ayer se aprobó un pedido de informe. Vamos a estar hablando también de otro de los temas que salió ayer del Consejo Municipal, que tiene que ver con la ley EMA, que también lo anticipábamos, esta cuestión de la prevención y concientización sobre el grooming, el acoso virtual, así que vamos a estar hablando de ello también. Algunos temas que quedaron en el tintero en el Consejo Municipal, como la modificación de la ordenanza de los bares americanos, que también algo anticipábamos en el día de ayer. Y vamos a hablar un poquito más allá del Consejo de la Ciudad de Rosario. Ayer se abrieron los sobres de la licitación para la renovación integral del Parque Oeste. Estamos hablando de uno de los pulmones verdes que tiene la Ciudad de Rosario, como yo digo siempre, ¿no? Allá en el Condado del Oeste.
0: Bien, cerca de su casa, por allá.
2: Cerca de mi casa.
0: ¿Cuánto está ahí del parque?
2: 10 cuadras más o menos.
0: Ahí nomás.
2: Sí, 10, 12 cuadras.
0: Vos sos amigo de Hapkin, te lo voy a arreglar porque 13, vos lo pediste.
2: Por supuesto, después de tanto tiempo nos escucharon. 3 hectáreas, estamos hablando de un espacio...
0: ¿Qué van a hacer ahí?
2: Van a hacer una renovación integral.
0: Ajá.
2: Sí, y lo que pasa es que estaba... Y te diría que hoy está, no sé si abandonado, pero no está aprovechado en la manera que debería aprovecharse ese espacio.
0: Bien.
2: Para actividades físicas, para recreativas, para lo que vos quieras, pero... Es como que le faltaría, por lo menos lo que prometen es lo que piden los propios vecinos.
1: Un sector, ¿alguna calle para ubicar el sector?
2: Rubillón y Cerrito.
0: Bien. ¿Hay algún sector para ustedes, lo de la tercera edad, digamos un banco para que le den de comer a las palomas?
2: Sí, en la cancha de bochas, donde estás invitado a jugar, obviamente.
0: No sé jugar las bochas.
2: ¿No? Bueno, te enseñamos.
0: ¿Eh?
2: Te enseñamos.
0: A vos te decían bochín, pero no sé por qué. Bueno, las 7:25 de la mañana, exactamente, ¿de qué vas a hablar?
1: Marcelo, vamos a hablar de un incidente en el Centro de Justicia Penal con familiares de un imputado, gente que iba a ser acusada por ese imputado y que fue a amedrentar. Bueno, todos presos, dos detenidos, ya te amplío. El lunes empieza el Travel Sale, hasta el 30 de agosto.
0: Travel Sale.
1: Sí, sería las ofertas.
0: Habla en castellano, porque acá, viste, Travel Sale.
1: Bueno, él muestra los renders, no las maquetas, yo...
0: Por eso, supuesto,
1: Travel Sale.
2: Pero aparte es políglota.
1: Sería una semana de ofertas en materia de turismo.
0: Yo lo agarré por otro lado, Travel.
1: No,
0: lo agarré por otro lado. No, por eso, viste, hablalo en castellano.
1: No,
0: claro.
2: Mirá que si lo agarrás por otro lado...
1: No.
2: Se complica.
1: Así que atentos porque las estafas a la orden del día, seguramente el doctor Piazza y otros profesionales amigos estarán aclarando con las cosas a tener en cuenta.
0: Bien.
1: Vamos a hablar de 18 mutuales prestadores prepagas que dio de baja el gobierno nacional, entre ellos una de la provincia de Santa Fe. Y atención, los que andan en el microcentro, el turno tarde, la salida de la escuela, porque hoy a partir del mediodía se corta el tránsito totalmente en inmediaciones de la Bolsa de Comercio por la llegada del presidente a las 7 de la tarde, enseguida te doy los lugares.
0: Sí, tercera vez que viene Milei acá, ¿no? Tendrá la, obviamente que va a hacer un discurso similar al que hizo ayer, me imagino, acá no sé, no va a cambiar el discurso de un día para el otro. Milei que también estuvo retuiteando algunas de las versiones que dicen que la novia o la exnovia de Cerimedo se autoinfligió, o mejor dicho, ella misma se hizo tirar los tiros. Sí, armó el atentado, ¿no? El presidente, en esas cosas el presidente no tendría que meterse, realmente no. No quiero que me llamen ahora al 341-363-0583, decir, este está muy anti-Milei, no es que estoy anti-Milei, pero de golpe, viste que la agarra por temporadas. Dos días atrás había un discurso del gobierno admitiendo, de alguna manera, que había que rever el tema económico y la caída del salario, ¿no? Admitían eso y es bueno admitir el problema para que, si vos admitís que hay un problema, tenés que decir que está enfocado en la solución. El presidente ayer hizo todo lo contrario. Dijo que no hay ninguna caída del salario en Argentina. Que no hay caída del poder adquisitivo. Ya lo vamos a escuchar. Dijo que no hay caída del poder adquisitivo en Argentina. Y otra vez se volvió a tirar contra los trabajadores del Estado, volviendo a la campaña para que la gente en esto de alguna manera lo apoye. Y también habló de que es un proceso natural. Lo que había dicho el martes a la noche en primera persona el abogado que es el apoderado de la Libertad Avanza acá en Santa Fe, Marcos Peira, ¿no? Lo mismo dijo anoche Milei, que es un proceso natural que cierren algunas empresas, porque otras abren. Y también dijo el presidente que es mentira que haya gente que pierde el trabajo. Pero es que lo dijo ayer, en su discurso, no es que esto es un invento de lo que le estoy diciendo. Me llama la atención porque dos días antes, algunos del gobierno, inclusive Patricia Bullrich, había empezado a admitir que algunas cosas no estaban funcionando como ellos querían. Que no está mal, porque no todo te puede salir bien. El tema es si vos querés cambiarlo. Ahora, si lo negás, ¿cómo vas a cambiar lo que no existe? Si para vos no existe la falta de empleo, si para vos no existe la pérdida de poder adquisitivo del salario, si para vos no existe el cierre de empresas como una cuestión preocupante, bueno, si no existe, ¿qué vas a arreglar? No se puede arreglar nada. O no tengo razón, Mosquito. ¿Qué dices? Muy bien, ahí está. La 7:29, ponemos un poquito de humor. 7:29, Dani, ¿a vos te queda algún tema?
3: Sí, vamos a estar repasando el calendario de pagos, cómo están las calles, cómo están las rutas. Hay un corte de luz programado para el día de hoy a partir de las 8 de la mañana. También vamos a estar hablando de esto. Y hablaban del tema de los salarios. Bueno, se reúne nuevamente, ya hay fecha. El gobierno nacional convocó al Consejo del Salario. Va a ser el próximo viernes, con el objetivo de definir el nuevo valor del salario mínimo vital y móvil en la República Argentina y también el costo de vida aquí en la ciudad de Rosario, que continúa en aumento y una familia tipo, que es 4 integrantes, necesitó más de 1.600.000 pesos para cubrir las necesidades básicas.
0: Bien, después vamos a hablar del Código Procesal Penal Juvenil que se empieza a implementar a partir de septiembre acá en la provincia de Santa Fe. Ustedes recuerden que la nueva ley nacional de imputabilidad bajó a los 14 años. Estaba el Código Procesal estaba operativo desde el 21 de junio del año pasado. Y acá ahora, bueno, se va a implementar a partir del próximo mes. De eso vamos a estar hablando para saber, digamos, cómo se va a tratar a los delincuentes que tienen entre 14, 16 y 18 años. Las 7:30 de la mañana.
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0: Hora 8, no, 7:31 minutos exactamente, 8 grados la temperatura, 6 la sensación térmica, el cielo está nublado.
1: Locales.
0: Accidente de tránsito con el vuelco de un camión con ganado en Avenida de Circunvalación y Ayacucho, zona sur. Un camión jaula con bovinos volcó cerca del Parque Regional de Villa Gobernador Gálvez, provocando el corte total del tránsito hacia el oeste y dejando varias vacas sueltas en la calzada. El chofer, un hombre de 37 años, fue asistido por bomberos, policías y personal médico. Recomiendan evitar la zona.
1: Regionales.
0: Vuelve el debate por el estado de las rutas nacionales en la provincia. Diputados, intendentes, legisladores, gremios y organizaciones de víctimas viales cuestionaron el deterioro de la infraestructura y la falta de obras. Uno de los principales reclamos apunta a la subjeción de los fondos provenientes del impuesto a los combustibles. Según Santa Fe, desde 2024 existe una diferencia de más de 732 mil millones de pesos entre lo que la provincia aportó y lo que recibió para infraestructura vial.
1: Nacionales.
0: En el marco de la conferencia anual del Council of the America, el presidente Milei criticó un sector de los empresarios y defendió el rumbo económico, negó una crisis de consumo y empleo y anunció que prepara un recital para festejar el 0,8% de inflación mayorista. Cumplí con todo lo que prometí, la foto sigue siendo horrible, pero la película sigue siendo la mejor película de la historia argentina, sostuvo el mandatario, para ratificar el rumbo de la economía en el inicio de la carrera electoral.
1: Internacionales.
0: Temporal atípico azota el norte de Chile. Un temporal provocó violentos aluviones que dejaron un fallecido, más de 1.000 casas con daños y albergados y unos 800 damnificados en un territorio donde las lluvias intempestivas son atípicas. 8 grados, 6 la sensación térmica, 75% la humedad. Hoy la máxima se estima en 14 grados. Y el cielo estará, como ahora, parcialmente nublado el resto de la jornada. Hora 7:33 minutos.
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0: 7:35, hay mensajes al 341-363-0583.
1: Desde el 450, buen día, por favor, hablemos del efecto del Niño, es muy preocupante la situación que se espera, cómo vamos a hacer con los alimentos y cuestiones de abastecimiento, se esperan graves inundaciones donde las rutas que ya están destruidas con el agua, vamos a quedar aislados.
0: Pero nada, tan apocalíptico, porque ¿quién escribe?
1: No, un oyente, sí. Escriben desde el 450.
0: Pero tan apocalíptico, no, digamos.
2: Marcelo, hay algunos.
0: Puede traer problemas, puede traer problemas de anegamiento en muchos lugares. Esto es real, mucho anegamiento puede haber. Ojalá tengamos las menores consecuencias posibles. Obviamente que si, como dicen, va a llover tanto, pero hay probabilidades, no quiere decir que pase sí o sí. Lo que dice es que va a existir lluvias mayores a las normales para estas épocas y a partir ya de la primavera, fin de septiembre, por ahí, claro. Puede llegar a empezar a esto. Ahora, tampoco el apocalipsis, ¿no?
2: Hay especialistas que dicen que no hay gente viva que haya visto los efectos que va a provocar el Niño en este sector de América.
0: Ah, vos, yo digo que nadie sea apocalíptico, vos. Ahora, vos siempre tenés una cosa de esa.
2: No, yo te digo lo que leo y escucho.
0: ¿Qué quiere decir eso? A ver, explícalo, porque ahora
2: esa gente.
0: Me venís, tiene una bomba así, día abierto.
2: O sea, los efectos van a ser grandes. Hablan de un 95% de probabilidades de lo anunciado. Más allá de la tarea preventiva de funcionarios de todo el país y demás, yo no he visto semejante despliegue anterior ante un fenómeno natural.
0: Sí, no viste tanto despliegue porque las otras veces que pasó estaba todo, lo hicieron absolutamente nada. Bueno. Entonces, a ver, querían salir a limpiar, a zanjear, a hacer todo.
2: Con 3 metros de agua, sí.
0: Cuando estaba en la lluvia.
2: No, está bien.
0: Entonces,
2: estamos,
0: a ver,
2: de acuerdo.
0: Si no sirve como antecedente lo que había pasado, como ejemplo de lo que hay que hacer, bueno, tenemos que decir que somos unos inútiles totales.
2: No, me
0: ahora, ante un pronóstico, están saliendo a hacer lo que tienen que hacer. En algunos pueblos se están quejando que no, digamos, que no están yendo a hacer lo que tienen que hacer, ¿no? También hay que decirlo, que no es parejo en toda la provincia lo que se está haciendo. Yo por lo menos digo lo de acá. Pero, a ver, tampoco seamos tan apocalípticos.
2: No. Pero yo digo lo que los especialistas dicen. Ojalá se equivoquen. Uh-huh. Ojalá se equivoquen.
0: Che, acá hay un mensaje. Lee el mensaje. Veo, está como Misael. Abajo de todo.
2: A ver, sí. Un viernes laburando, ¿qué te está pasando?
0: Mira.
2: Te escriben personalmente.
0: Sí. Un hombre mayor, pero no importa.
2: Está tocado,
0: bueno,
2: está tocado.
0: Sí. Está tocado, es un hombre que tuvo problemas. Tu problema no estuvo grave. Está como en lavarropa.
2: ¿Sí?
0: Iba por un lado para el otro, sí.
2: ¿No centrifuga bien?
0: No. Tiene problemas de centrifugado. Bueno, ¿qué más, Dani?
1: Bueno, a propósito, en composé con el mensaje que recibiste.
0: ¿Cómo está, Daniela?
1: Buen día, casi me infarto. Los viernes es mi feriado. Cuando el despertador arrancó con Casal, pensé, no es viernes. Me levanté como un rayo. Por suerte, rápidamente me di cuenta. Casal, no hagas esos chistes. La semana para vos son de 4 días.
0: Y bueno, porque pasa que el lunes fue feriado. Exactamente. Está bien. Yo soy consecuente con mis cosas. ¿Qué más, Daniela?
1: Marcelo, ¿no te das cuenta que este tipo está loco? Yo no lo voté. Y vos, saludos a la familia Torresi de Casilda, dice el oyente del 004.
0: Hay muchos Torresi. Tengo uno muy amigo, pero no, me dice que es Daniel Torresi. No sé cuál de los Torresi es.
1: No,
0: tiene que decir qué Torresi. Hay muchos. Daniel, soy mi amigo. Fuimos a la escuela de primaria y de ahí, mira, seguimos siendo amigos todavía. Así que, muy amigo. ¿Qué te reí, Daniela?
1: No.
2: ¿Se siguen juntando con los de la primaria, Marcelo?
0: Sí, me sigo juntando. ¿Qué te reí?
1: Yo creo que esa pregunta esconde algo más, ¿no?
2: ¿Qué va a esconder? No dije más nada.
0: Este es medio boludo, pero vos no tenés nada que ver. Dale, vamos, Daniela.
1: Bien, respecto a lo que decía el oyente, el efecto del Niño, también agrega, me extraña Casal siendo hombre de campo. Hay estudios que dicen que va a ser bravo. No lo digo yo, pero bueno, el comunicador sos vos.
0: No, pero yo no digo que no va a ser bravo. Digo que tampoco va a haber, no sé, digamos, a lo mejor puede ser que en algunos sectores, A ver, cuando fue el tema de la sequía, hubo problemas graves en el norte de la provincia, por ejemplo. No solamente que se moría el ganado, sino que no había agua para el consumo humano. Y fue bravo.
2: Sí, sí, declararon la emergencia agropecuaria en aquel momento.
0: Bueno, agropecuaria, y vuelvo a decir, y hubo problemas con las personas, porque tenían que llevarle agua porque no había agua para el consumo humano. Yo no estoy minimizando lo que puede llegar a pasar. Lo que no quiero ser apocalíptico es decir que vamos a quedar todo aislado y que no vamos a tener ni alimento. Me parece que ojalá eso no suceda. Voy a cambiar. 341-363-0583, el teléfono para que ustedes se comuniquen con nosotros.
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0: 7:45 de la mañana exactamente. A ver, dame una cortita, vos me dices que tengo una nota en un segundo, dale.
1: Bueno, muy, muy, muy cortita, te doy el probable de Newell para mañana. Reinati, Ortega o Escobar la duda, Gianetti, Carrizo, Russo, Regiardo, Gómez Mata, Armasanti, Guch, Ríos y Ramírez. En un rato empleamos un poco más de la lepra.
0: Perfecto, sepárame esto, dale.
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0: Vamos a hablar con el doctor Jorge Ilarrescondo, que es profesor titular de Derecho Penal 2 de la Facultad de Derecho de la Universidad Nacional de Rosario y director de la carrera de especialización de Derecho Penal de la Universidad Católica Argentina, también aquí en Rosario. Por esto que yo lo comentaba antes, el nuevo régimen penal juvenil que va a comenzar a regir a partir del 5 de septiembre, nos falta muy poquito. En esto que, bueno, se ha bajado la imputabilidad a nivel nacional a los 14 años. ¿Cómo le va, doctor? Buen día, Marcelo Casal lo saluda.
3: Buen día, Marcelo. Buen día también para la audiencia. ¿Cómo le va?
0: Muy bien. Bueno, a ver, ¿qué cambia a partir del 5 de septiembre en la provincia de Santa Fe en relación a los menores imputables?
3: Bien, más que en la provincia de Santa Fe, en todo el país, ¿no es cierto? País, porque sí, es una modificación de una norma de fondo, ¿no es cierto?, que deja de lado una vieja y arcaica legislación de la época del proceso militar, que contemplaba la imputabilidad para los a partir de los 16 años, por debajo de esa edad. El sistema jurídico presumía que la persona que participaba en un hecho con repercusiones penales no tenía capacidad de comprender la criminalidad del acto y por algo, y por ende, ¿no es cierto?, no le caía la mano del derecho penal, ¿no es cierto?, los criterios del derecho penal, y estaba por fuera del alcance del sistema punitivo, es decir, no se reaccionaba para que la gente entienda con criterios de prisionización, de encierro, proceso penal mediante, es decir, se le aplicaba técnicamente una medida de seguridad porque se consideraba que era un inimputable, es decir, alguien que no entendía lo que hacía y no comprendía. Hoy, a partir de con la nueva legislación, se establece toda una modificación. Se baja la edad de inimputabilidad a los 14 años, es decir, se considera al menor adolescente, recuerde que se considera como menor a toda persona que tiene menos de 18 años de edad, y se establece un régimen de responsabilidad penal de los 14 hasta las 0 horas del día que cumple 18 años, con un tratamiento penitenciario distinto, con una repercusión penal diferente, es decir, para que la audiencia sepa, con un sistema que contempla al menor delinquiendo, pero con una respuesta distinta a la de la persona adulta, ¿no es cierto?, estableciendo alternativas de penas a lo que es el encierro, estableciendo pautas de conducta a partir de la repercusión penal, estableciendo el involucramiento de los padres, ¿no es cierto?, analizando la problemática de los motivos y de las causas por las cuales el menor llegó a la instancia de atacar los intereses de otro, de delinquir. Es decir, hay un cambio de paradigma, si se me permite la expresión, ¿no es cierto?, que tiene como objetivo contemplar la especial situación del menor frente al delito, cuestión que tanta repercusión tiene, ¿no es cierto?
0: Doctor,
3: entonces eso implica un cambio, ¿no?
0: Hay una pregunta que se la tendría que haber hecho al inicio. ¿Usted está de acuerdo con esto?
3: Mire, yo tengo ahí una postura que le voy a ser sincero, ha ido cambiando con el tiempo. ¿Por qué? Porque a mí siempre me gustó mucho más un criterio no objetivo. Lo que la ley establece es un tope de edad, ¿no es cierto? Un criterio de edad, y presume que, bueno, por debajo de allí no hay responsabilidad penal y a partir de allí sí, ¿no? A mí me gusta más un criterio subjetivo, un análisis concreto, ¿no es cierto? Porque en algunos supuestos, menores de 14 años, con una edad inferior a 14 años, porque todos son menores, tienen comprensión de la significancia del acto que protagonizan. Después veremos cómo tratamos a ese menor frente al delito. Pero hay como ocurre, por ejemplo, en algunos sistemas del derecho comparado, ¿no es cierto? Recuerdo, y me puedo equivocar y pido las disculpas del caso, creo que en el sistema inglés se contemplaba el tema de la responsabilidad de un criterio subjetivo, es decir, se analizaba a la persona en concreto, y por más de que tuviera un monto inferior, una edad inferior, sí, perdón, a los 14, por ejemplo,
0: 12 años.
3: Este sujeto, en este caso, claro, este sujeto, en este caso, es responsable, porque entendió lo que hizo, comprendió que colisionó contra el derecho, y en cuyo caso lo vamos a hacer responsable. Lo hacemos responsable con un sistema especial, ¿no es cierto? No hablamos del reproche que todos conocemos frente al adulto, como dije recién, sino con un criterio teniendo en cuenta algunos, razonabilidad de la pena, proporcionalidad y sobre todo, permítame reiterar el concepto, la coyuntura concreta que está el menor. Generalmente el menor, por su propia minoridad, reclama un criterio de resocialización, de reinserción, de despertar capacidad de trabajo, ¿no es cierto? El sistema no puede responder simplemente con el encierro. Es más, la nueva ley no pretende eso, sino que busca alternativas para ver que si el menor puede ser reincorporado al contexto social, puede reinsertarse, puede reformarse, si puede adquirir capacidades hasta de trabajo, ¿no es cierto? Y también, como le dije recién, analiza la perspectiva desde quienes lo forjaron, quienes lo acompañaron, pudiendo estar, por ejemplo, en clara situación de vulnerabilidad, porque el problema del delito no se resuelve, como alguna vez creo que lo hemos hablado con usted, desde la respuesta, sino desde la prevención, ¿no es cierto? Claro. Y eso es lo que para mí la ley apunta. Un poquito, varios tópicos la norma, ¿no?
0: Hay doctor, en el tema de dónde quedaría ese menor que ahora es imputable entre los 14 y 18, sí. Vuelve a haber como institutos para alojarlos, dicen centros especializados, pero ¿volvemos a tener algo que ver con el viejo régimen o no? Porque
3: es muy buena la pregunta. A ver, acá hay un problema que es el voluntarismo que la ley tiene en un país donde las restricciones presupuestarias abundan y donde, si bien la ley contempla en el último apartado la asignación de partidas a tales fines, la realidad nos indica que no existe un sistema preparado para el abordaje o para el cumplimiento de los objetivos que la ley implementa, ¿no es cierto? Es decir, usted dijo muy bien, centros especializados. Cuando hablamos de centros especializados, la propia norma establece guardia cárceles formados, permítame la expresión con guardia cárcel, servicio penitenciario formado, seguimiento semanal, presentación de informes, capacitación continua, es decir, procesos formativos específicos para el menor y para quienes lo tratan al menor, y sobre todo establecimientos con un sistema distinto, ¿no es cierto?, que el que se le puede establecer a los adultos. La propia ley establece que si a un menor lo condenan y una condena a pena de privativa de la libertad, cumplirá la misma en un establecimiento especializado y cuando adquieren la mayoría de edad deberán ser trasladados a un centro de tratamiento penitenciario para adultos. Y todos sabemos cuáles son las repercusiones de las cárceles en la Argentina, que realmente poco y nada resocializan, poco y nada reinsertan y a veces se transforman en generadores de más criminalidad y de más delincuencia. No hay sistema jurídico, sistema penitenciario adecuado en la Argentina, no hay presupuesto, no hay decisión de política dirigida en tal sentido, con lo cual a veces la ley cae simplemente en un voluntarismo, ¿no es cierto?, se transforma en una expresión de deseo, acalla una situación de coyuntura, pero en la práctica no soluciona. Por eso yo siempre digo lo siguiente, lo digo desde lo técnico, desde la docencia, acá el quid de la cuestión no está en, por supuesto, frente al problema hay que responder, sino en la prevención. Hay mucha población juvenil en situación vulnerable. Claro. Y cuando hablo de situación vulnerable, hablo de gente, ¿no es cierto?, que no tiene el acceso a lo mínimo indispensable. Ya no hablemos de un proceso de educación, hablamos de alimentación, de contención familiar, porque el Estado se retiró y se retiró mal. Y hoy vuelve el Estado con repercusión penal. Esta es la discusión que tenemos en la academia. El Estado está presente para castigar, pero no para prevenir y no para contener y no para evitar. Y eso, ahí está el tema.
0: Y ahí hay otra cuestión, doctor. A ver, claro. hay otra cuestión. Si usted habla de la subjetividad y estas situaciones sociales, existe la posibilidad de que le pongan una tobillera y lo manden nuevamente con la familia.
3: Sí, y, por supuesto.
0: Claro. Y ahí sí que entra una cuestión de evaluación muy subjetiva, porque hay que ver ¿en qué entorno familiar lo mandan?
3: No, por supuesto, pero fíjese, o sea, que hay una parte de la norma, que veo que usted la ha leído detenidamente, hay una parte de la norma que habla también del análisis del contexto de vulnerabilidad. Es decir, muchas veces el menor está abandonado a su propia suerte. Es decir, hay gente a la cual, que la audiencia no entienda bien, porque muchas veces, y con razón, este tipo de problemas con el menor frente al delito se analiza desde el punto de vista de la víctima, y está muy bien que así sea y la ley le destina un apartado a eso. Pero quien comete el delito a veces está a la vera de Dios, es decir, está abandonado, no está contenido. A ver, todos los que transitamos por el centro de nuestra ciudad observamos permanentemente menores solos, menores sin contención. Esos chicos no tuvieron infancia, saltaron a la adultez, si es que llegan a la misma, ¿no es cierto?, suprimiendo etapas. Entonces no tienen internalizado, como decimos en la academia, el respeto por el prójimo, porque ellos mismos no se sienten respetados. Entonces eso también la ley lo contempla y establece un régimen de tutoría o de guarda alternativa cuando el contexto, ¿no es cierto?, de contención no existe, cuando no hay una familia, cuando no hay un papá, cuando no hay una mamá, cuando no hay un hermanito o una abuela que lo pueda sostener. Y también está el otro tema, Marcelo, es decir, supóngase que usted le establece un régimen de detención domiciliaria, un sistema de seguimiento, tobillera, ¿dónde lo aloja? En el mismo lugar que sirvió de plataforma para que desde allí delinca, es decir, donde entonces ese es el problema puntual que tenemos, la infancia en vulnerabilidad, porque nobleza obliga, quienes, por supuesto que hay delitos de protagonizados por menores en las clases medias y medias altas, pero desgraciadamente las estadísticas indican que los protagonistas de este tipo de conflictos, ¿no es cierto?, son niños que están en situación de pobreza, de indigencia, de abandono, de anomia permanente, y entonces eso también hay que analizarlo. Claro, el oyente que no estudia estas cuestiones, el que camina, el que vive cotidianamente, dirá, bueno, pero esto es un mensaje desde el autor y no desde la víctima. No, el contexto es todo, el problema lo tenemos enfrente, lo tenemos al lado nuestro, lo tenemos, ¿no es cierto?, caminando por la calle, porque el Estado está ausente. Hoy que se habla tanto de que el Estado se tiene que retirar, en estas cuestiones el Estado tiene que estar presente, ¿no es cierto?, previniendo y no simplemente sancionando, ¿no?
0: En el tema
3: que para mí es importante.
0: En el tema, pasando a la otra parte, digo, en la acusación y en el juzgamiento de estos menores, ¿hay algún tipo de cambio?
3: No, por supuesto, sí, por supuesto. La mirada es una mirada desde la protección integral del menor, desde el abordaje específico. Gracias a Dios, y esto hay que destacarlo, nosotros tenemos un modelo acusatorio que tiene anclaje en nuestro sistema constitucional, que escucha a todos los actores del conflicto penal, en donde ahí sí hay fiscales especializados, hay jueces especializados, tengo el gusto de conocer a muchos de ellos, que los he profundamente formado en la problemática de las infancias. Entonces sí existe todo un régimen que escucha al menor, que le permite defenderle, que le reconoce sus derechos, que escucha a la víctima. Porque hoy lo bueno del sistema procesal penal santafesino es que la víctima tiene un rol dirimente y determinante, es escuchada, opina, rechaza, impugna, se vincula, asume roles de querella. Es decir, desde ese punto de vista yo aplaudo fuertemente la reforma procesal penal y aplaudo fuertemente la labor de los fiscales, de los jueces y los defensores de infancia y de menores, que son gente con alto grado de especialidad, porque reitero, esto no se puede analizar desde el punto de vista, desde el prisma del delito de adulto. La coyuntura del menor delinquiendo reclama un tratamiento específico. Y hoy el sistema procesal penal, por lo menos desde el proceso, tiene personal especializado, se ha nombrado a gente capaz. El problema radica en la cuestión penitenciaria. Ahí está, en la respuesta, en la prevención y en la represión. Parece un juego de palabras, pero no es lo mismo. Prevención y represión. Ahí faltan insumos humanos, falta personal especializado, hay gente muy capaz, pero no da abasto. Y no hay institutos adecuados porque tampoco hay presupuesto para eso, aunque hoy se ha mejorado muchísimo también en ese sentido.
0: Lo veo en ese sentido, digamos, en lo que es la recuperación del menor y ese tratamiento posterior, lo veo medio escéptico, doctor.
3: Y porque uno conoce, Marcelo, uno conoce la realidad del sistema penal, más allá de la muy buena voluntad de muchos operadores. Porque no hay recursos, siempre caemos en lo mismo, en un problema de insumos económicos por el abordaje del conflicto. A ver, la estadística que indica que a mayor incremento en los niveles de indigencia, a situaciones de retiro del Estado, reitero, ¿no es cierto?, mayores niveles de delincuencia. Estos problemas que estamos describiendo siempre existieron, donde los menores delinquían, pero no en los niveles que estamos conociendo en la actualidad. ¿Y eso a qué obedece? Obedece a un cambio de paradigma económico donde mucha gente es raleada del sistema y es dejada al abandono, ¿no es cierto? Sobra, si se me permite la expresión. No estoy haciendo una lectura política porque yo soy muy crítico de los procesos políticos anteriores, también lo soy en parte del proceso actual, pero esto no viene de ahora, esto viene de hace muchísimo tiempo atrás y las repercusiones de abandonar a sectores de la población, ¿no es cierto?, no darle contención, no establecer política de Estado en ese sentido, también repercuten en el delito. Usted me dirá, pero esto es una mirada criminológica. Claro, claro. Había un gran profesor en Derecho Penal, que era Luis Jiménez Azúa, que decía que el problema no está en cómo responde, sino en cómo se previene y cómo se estudia el fenómeno del delito. Bueno, lo que creo que falta en el derecho, en el sistema penal argentino, es un abordaje de prevención y no de represión. La represión podrá ser buena, podrá ser mala, tiene que venir cuando se violenta la norma, pero fundamentalmente hay que evitar que se llegue, porque el derecho penal, Marcelo, no soluciona absolutamente nada. sino que viene a paliar en algunas partes el conflicto, y cuando llega, llega mal, llega tarde y a veces llega desproporcionadamente e informe irracional. Para la víctima, que es la principal afectada, ¿no es cierto? Y para el protagonista, el conflicto, que es el que infringe la norma, ¿no?
0: Doctor, gracias por habernos atendido.
3: Más o menos ese,
0: sí, totalmente.
3: Bueno,
0: gracias por habernos atendido. Como siempre.
3: Le mando un abrazo y gracias por la comunicación.
0: No, por favor, que tenga buen día. Hasta luego. El doctor Jorge Ilarrescondo, profesor titular de Derecho Penal en la Universidad Nacional de Rosario y también es director de la carrera de especialización de Derecho Penal en la Universidad Católica Argentina, aquí en Rosario, hablando sobre lo que va a pasar en la provincia de Santa Fe a partir del 5 de septiembre del próximo mes, que es la puesta en marcha de este nuevo proceso penal juvenil, que ahora el menor en Argentina es imputable a partir de los 14 años. Las 8 de la mañana, un minuto.
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0: 8 de la mañana, un minuto, 8 grados la temperatura actual, 6 la sensación térmica, cielo algo nublado, humedad 75%.
1: Locales.
0: Se proyecta en Rosario un condominio para pymes a la vera de la autopista Rosario-Córdoba. El complejo tendrá 54 unidades destinadas a actividades productivas y comerciales, además de oficinas, locales y servicios compartidos. El proyecto se encuentra en la etapa final de aprobación municipal y está siendo evaluado por la Secretaría de Desarrollo Económico y Empleo.
1: Nacionales.
0: La reforma electoral de Santa Fe obtuvo media sanción en diputados. Los legisladores aprobaron este jueves con amplia mayoría las modificaciones que ahora deberá analizar el Senado. Si se convierte en ley, será necesario el 4% del padrón como piso para acceder a bancas. Habrá interna de vices y 3 boletas en las generales, entre otros puntos. De acuerdo a la iniciativa que avanzó en la Cámara Baja, las primarias abiertas seguirán siendo obligatorias, pero baja de 1,5 a 1% del padrón el piso necesario para acceder a elecciones generales.
1: Nacionales.
0: El gobierno incorporó la ludopatía a las funciones del Ministerio de Salud y redefinió el control de los alimentos. La medida fue oficializada mediante el decreto 771-2026 publicado en el Boletín Oficial. La normativa redefine quién controla la cadena alimentaria y suma la prevención de las apuestas problemáticas entre las responsabilidades del Estado.
1: Internacionales.
0: Otro portaaviones estadounidenses, el George Washington, llega a Medio Oriente. El U.S. George Washington opera en Medio Oriente como parte del despegue previsto, precisó el mando central de Estados Unidos para Medio Oriente, ENEX. Desde hace varios días, en tanto, legisladores y familias de marineros han confrontado a las autoridades del ejército sobre las difíciles condiciones a las que estaba expuesta la tripulación, en particular la escasez de alimentos. Algunas familias informaron de graves problemas de salud mental y de intento de suicidio a bordo.
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0: Establecemos contacto con Mercedes Pombo desde la Agencia Provincial de Seguridad Vial para informarnos sobre la provincia.
2: Buen día amigos, ¿cómo están? Muy buen viernes para todos. Jornada con algunos datos a tener en cuenta a esta hora de la mañana, sobre todo en lo que es Avenida Circunvalación de nuestra ciudad. Aquí, alrededor de las 23 horas de ayer, volcó un camión que transportaba animales vacunos en el kilómetro 24, en la mano hacia el norte. Esto, para que se ubiquen, es entre Pueblo Nuevo y calle Ayacucho. Sería en el ingreso a Villa Gobernador Gálvez, aproximadamente. Bueno, aquí está totalmente interrumpido el tránsito porque el camión está obstruyendo toda la calzada. Así que hay desvíos para quien venga de sur a norte. Desvía en el kilómetro 21 a la altura de calle San Martín, y para quien circule de norte a sur en el kilómetro 25 a la altura de Avenida Nuestra Señora del Rosario. Desconocemos en cuánto tiempo se podrá normalizar la circulación, ya que si el camión transportaba animales, suponemos que todavía tenemos para un rato. Así que solicitamos rigurosamente respetar las indicaciones del personal vial, prever demoras porque estamos en un horario pico en el cual Avenida Circunvalación es muy, muy transitada. Por otra parte, mencionamos las obras en la autopista Brigadier López para quien vaya hacia Santa Fe en la zona de desvío Arijón, entre los kilómetros 117 y 121. Tenemos reducción de calzada, también pedimos disminuir la velocidad. Reiteramos, muchísima precaución en el kilómetro 24 por este corte total en Avenida Circunvalación. Enorme abrazo, que tengan un excelente viernes y un excelente fin de semana.
0: 8 grados la temperatura en la ciudad, cielo parcialmente nublado, 6 la sensación térmica, 75% la humedad a las 8:05 minutos.
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0: 8 de la mañana, 7 minutos.
1: Y empezamos la segunda hora.
2: La barra de Casal.
0: La temperatura en Rosario.
1: 8, según el jefe Gerardo.
2: La barra de Casal.
0: Y así comenzamos esta segunda hora, día viernes, por suerte. Y lo hacemos tipo Chasman y Chirolita.

0: Le estoy haciendo escuchar a acá al amigo Mosquito, Chasman y Chirolita, ¿no lo conoce?
1: Es muy chiquito.
2: No conocía, claro.
0: ¿No conocía a Chirolita?
2: No.
0: ¿Cómo saluda a Chirolita?
1: con la mano.
0: ¿Cómo era?
1: La mano,
0: no,
1: era el muñeco.
0: ¿Cómo vas a saludar con la mano si no era un títere? No, ¿ves qué? No, no, no. ¿Cuál era la famosa frase de Chirolita?
3: Que
0: dé
3: dinero.
0: Esta, es. ¿Cómo es? Vení. Parecía imitador también.
1: No, lo que falta. No, no,
0: no. Cachito, no estamos para el tema importante.
1: Graben esto.
0: ¿Cómo saluda?
4: ¡Qué dinero!
2: Hizo la misma cara también.
0: ¿Qué pasa?
1: Ah, bueno, está como constipado.
0: ¿Cómo le decía? Chirolita que no podía ir de cuerpo. Claro, ¿qué lo llevaba? Una carpintería, Chirolita. Entonces, ¿cómo sería el saludo de Chirolita?
2: Ah, no. Paso, ¿no?
0: ¿Por qué?
2: Y porque necesito practicar,
5: ¿no? Hay que practicar, hay que practicarlo.
0: ¿A vos te sale o no?
5: No, hay que practicar. No, él lo tiene más aceitado, así que.
0: Aceitado.
1: Sí. Sí. Como el muñeco.
0: Saludalo a Luis Abelardo, ¿eh?
4: ¿Cómo le va, Javier?
1: ¿Quién es? Don Zoilo.
0: No,
5: Don Zoilo.
0: Mira, mi sale hace el movimiento. Vení, mi sale. Vení. No, vení, total, es viernes. Hoy es viernes.
1: Vení.
0: No me importa. Vení,
1: estoy permitido y Salotti.
0: Sí, vení. Salotti ya falleció, así que no hay problema. Dejalo sentar un cachito, Gerardo.
5: Sí, sí.
0: No, porque acá tenemos.
2: ¿De qué hablaban?
0: Un show de Chirolita. ¿Cómo? Vos también, porque soy imitador.
2: Pero yo no viví la época.
0: No, somos jóvenes.
2: No la viví.
0: A ver, ¿cómo?
2: No me acuerdo cómo era el tono de voz.
1: Metelo en clima.
0: A ver.
4: ¿Otra vez?
0: Sí.
4: ¡Qué de dímida él!
2: Es muy bueno.
0: Bueno, la gente, el que vio por YouTube los movimientos de cabeza. Ahí está. Los que ven por YouTube saben lo que te pregunté, un desastre lo hizo sentar.
1: Los que no, lo que se perdieron.
0: No, no sabías que era donde te sentaban en las rodillas.
5: No.
0: Hacen de muñeco.
5: Claro, hacemos de fe.
0: ¿Ha hecho de muñeco muchas veces?
5: Y hay que ganarse la vida. De
0: vengo. Ah, mirá vos.
5: De alguna manera.
4: Éramos tan pobres.
0: ¿Tenés un cachet para hacer de muñeco?
5: ¿Eh? ¿Un cachete?
0: Sí, para hacer de muñeco. Un
5: cachete.
0: No. ¿Cuánto? No. Por ejemplo, ¿cuánto para...?
1: Unos pesitos.
0: Le quiero contratar para que haga de muñeco una noche. ¿Cuánto?
5: Lo mismo que una locución.
0: ¿Cuánto?
5: No sé, qué sé yo. Lo que pinte.
0: ¿Un 500?
5: Sí, un 500. Partimos de ahí, de 500.
0: 500.
2: ¿Pero qué tipo de muñeco? ¿Temático?
5: Ya me la complicó.
2: Y capaz de decir,
0: ya te da 600 esto. Bueno, vamos a hacer una cosa. Vamos para Córdoba, dale.
6: El número
5: sí, claro, les quiero compartir una reflexión después de todo esto. 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

0: morocha bien bonita.
1: Volvió la morocha, porque ya se fue, no quiso hacer de chinolita, nada, tampoco.
2: Esta mujer.
1: Se fue, claro. No había muñecas así, no, como chinolita no había una.
3: Que
2: no,
3: sepa,
2: no. Mujer, no, no había.
1: No había. No. Nunca se usó una mujer para hacer de muñeco.
4: ¿Qué? Bueno, no, estaba pensando en la de los Muppets, no sé si cuenta como.
1: Esos son
3: títeres.
1: Yo te voy a explicar. Hay una diferencia. Esto es muñeco con un ventríloco. Después te voy a mostrar cómo se pone la mano en el títere y cuál es la diferencia con el muñeco. Las 8 y 13 de la mañana en punto.
4: Diferencia
1: me ponen
4: de época.
1: Leo.
5: Marcelo, a propósito, este fin de semana, el domingo, más específicamente, estará Pirulo. Pirulo Balbocea, que es. Tiene un gran éxito este muñeco, también de la mano de sus amigos, Mauro Villaverde, que es quien hace la voz precisamente, que es el ventríloco.
1: Ah, no habla el muñeco.
5: Coniglio. ¿Cómo, Marcelo?
1: No habla el muñeco.
5: Bueno, es el ventríloco. Era Chasman el que le hacía hablar al muñeco. En este caso, Pirulo, que es muy popular en redes sociales. Llega con este espectáculo en el Teatro Astengo el próximo domingo, Marcelo. Pero bueno, tenemos muchas propuestas para este fin de semana.
1: Llega Elena quedo Roger. Con Pirulo. A mí lo demás no me importa.
5: Bueno, llega Elena Roger hoy en el Teatro del Círculo, la actriz y cantante con su aclamada voz internacional que conquistó Londres y Nueva York. Hará un concierto íntimo de piano y voz, recorriendo un repertorio ecléctico de toda su carrera, que abarca tangos clásicos del musical hasta joyas de la música popular, como por ejemplo No llores por mi Argentina o Balada para un loco. Será hoy en el Teatro del Círculo. También Raúl Lavie, que va a estar en el Complejo Cultural Atlas hoy a las 21:30, festeja sus 89 años en su Rosario natal, presentando Sigue los sueños, su espectáculo que supera en su trayectoria El Negro Lavie las 7 décadas y continúa siendo una de las figuras más emblemáticas de la música popular argentina con su voz inconfundible. También estará en Rosario Adrián Barilari en Howard House, va a ser hoy a las 21. El cantante de Rata Blanca regresa con un show en formato de café concert junto a su Big Bang con el repertorio de Canciones Doradas 2, que incluye clásicos internacionales del rock y el pop en español e inglés, canciones de Queen, Bryan Adams, Phil Collins, entre otros. Será hoy entonces Adrián Barilari. Mañana en el Arena del Mercado del Patio estará Capanga, la banda de rock liderada por el carismático vocalista Martín el Mono Fabio, el mono de Capanga, como lo conocen todos. Llega a Rosario entonces para celebrar sus 30 años de música y sonarán sus clásicos como El Mono Relojero, Me Mata Dolor y El Universal, entre otros. Y también el espectáculo Riendas Libres con Peteco Carabajal, que va a estar hoy viernes y mañana sábado a las 21 en la Asociación Japonesa de Rosario. Esta presentación tiene, además del significado especial, será el fin de semana posterior a la tradicional fiesta de la abuela Carabajal, una de las celebraciones más populares del folclore santiagueño, y Peteco llega con invitados, tanto hoy viernes como mañana, decíamos, en la Asociación Japonesa de Rosario.
1: Muy bien, bueno, así que Pirulo está el domingo. Vamos a ver Pirulo.
5: Pirulo está el domingo en el Astengo.
4: Vamos a ver a Pirulo.
1: ¿Lo conoces Pirulo?
4: No lo conozco, pero bueno.
1: La 8:16, ya lo vamos a ver. Daniela, ¿qué pasó el corte de circunvalación?
3: Recordemos, circunvalación a la altura de Ayacucho ya está liberado.

0: allí no van a encontrar mayores inconvenientes. Recordemos que el corte se dio durante la madrugada por el vuelco de un camión jaula que tuvo varias consecuencias, ¿no? Vecinos de la zona que intentaron robarse los animales. Hay 5 detenidos por esto. Tuvo que intervenir la policía, exactamente.
1: Pasa siempre esto, que hay un tipo de este hecho, suele suceder esto. Bueno, vamos con Central de nuevo. Los cambios de Almirón, al final.
2: Sí, yo sinceramente no comprendí la salida de Campazzi y de Ibarra. Desconozco si hubo algún gesto de ambos al entrenador.
1: Che, Ibarra, que cuando hicieron la hidratación, era el que dijo cómo había que jugar, se lo dijo a Di María inclusive, y el técnico le dijo que tenía razón, que estaban jugando de espalda.
2: Sí, ¿eh? sí, le dijo que estaban jugando de espalda, y bueno, eso quizás generaba cierta incomodidad a la hora de central cuando buscaba tener la pelota contra Corinthians, que cuando quedó con uno menos después también, lo que sucedió es que bueno, se metió mucho en su campo. Pero sí, a ver, Ibarra y Campaz, hoy si uno tiene que hablar de la columna vertebral de Central o de los jugadores más importantes, Ibarra y Campaz entran, son los primeros que uno te nombra. Y Almirón lo sacó, la verdad. Campaz había tenido un inconveniente, una acción que le pega una patada, que el árbitro Matheusin, el 2 de Corinthians, que el árbitro sí. no le saca amarilla, pero no se los veía mal en cancha. Así que eso creo que fue raro, digamos, al menos desde mi punto de vista.
1: Y Marcos Rubén lo mete tarde también, ¿no? Está bien, no se vio nada de Marcos Rubén, pero tampoco hubo demasiado tiempo. ¿Cuántos minutos jugó?
2: Ya estaba... Muy poco, ya aparte después del gol de Corinthians, ya el partido ya estaba... después, bueno, lo sacó a Navarro, que para mí fue uno de los puntos más altos. Para mí fue el punto más alto central, Federico Navarro, en la mitad de la cancha, y se quedó sin mediocampista, con 3 delanteros, porque entró Badaloni después también, ya sobre el final, tenías que ir a arriesgar, pero bueno, creo que, de todas maneras, yo creo que el planteo no fue malo de Almirón, creo que fue inteligente en el partido, sacando los cambios. Para mí, el problema de Central está en que no tiene, insisto, no tiene peso ofensivo. Di María, yo creo que no
1: estuvo
2: estaba
1: anulado
2: en los
1: anoche.
2: 90 minutos.
1: Anoche estuvo anulado.
2: No apareció en la cancha. Di María anulado. No apareció en la cancha ayer. Es un jugador que te puede sacar diferencia en jugadas aiseladas, con alguna un pase gol o un
1: sí,
2: tiro libre, pero
1: tampoco,
2: no lo hizo.
1: No
2: lo hizo. Campaz ayer tampoco estuvo bien en los minutos que estuvo en cancha. No fue la versión que se vio en el primer partido con Corinthians en la ida, que sí había mostrado peligro. Bueno, ayer no lo mostró. Tenemos la palabra de Di María, si tenemos tiempo ahora para escucharlo.
1: Dale, después vamos a Santa Fe, dale, vamos.
2: Es muy cortito, Di María, después del partido, y deja algo picando sobre su futuro. Así que vamos
1: se
2: a escuchar
1: va,
2: lo
1: se
2: que
1: va,
2: decía.
1: Se va Di María, se va.
2: A ver.
3: No, momento duro porque mi sueño era otro, mis ganas eran otras de poder continuar, pero es fútbol. Ahora va a tocar pensar y ver qué es lo que quiero seguir haciendo.
2: Ahora va a tocar pensar y ver lo que quiero seguir haciendo,
1: ¿se va?
2: La palabra de Di María. A ver, no sé, a ver, todo eso depende de él, por supuesto, pero sí. Yo creo que es una declaración también hecha muy en caliente, ¿no? Recién después del partido. Di María, creo que van a pasar los días y va a ver que en 2 fechas tiene que jugar un clásico, que a Central queda una final con Estudiantes, que queda el Clausura por delante con chance de clasificar.
1: ¿La final con Estudiantes de qué?
2: Se juega, creo que el 26 de septiembre, de la Supercopa Internacional. Uh-huh. Un torneo inventado, de los tantos inventados por la AFA, ¿no? Es el campeón del Trofeo de Campeones, que fue Estudiante de La Plata, el ganador de la apertura y clausura del año pasado, contra el puntero de la tabla anual del año pasado, que fue Central. Ese partido se va a jugar, creo que el 26 de septiembre. La fecha, sin sede a confirmar, y no va a ser internacional porque por cuestiones logísticas no se va a jugar afuera, como se suele hacer, se va a jugar en el país. Así que, bueno, ese es uno de los partidos importantes que le queda a Central.
1: Las 8:21.

0: viento y está frío.
1: 9 grados, no hay mucho viento acá, por suerte. Pero está fresquito, está lindo, está lindo.
0: Bien, bueno. Che, al final tenés razón vos, se trató al final de ayer el tema de la reforma electoral.
1: Sí.
0: Por fin acertaste uno.
1: Con lo nuestro, ahora, antes con lo nuestro me dijeron que lo vieron corriendo por la circulación a usted, ahí en Rosario, ¿no? Mentira, atrás de vacas, de animales, ¿no? Me dijeron que lo vieron corriendo atrás de unos animales por la circulación de Rosario.
0: Sí, a ver, y porque tenía que pagar un asado.
1: Usted y Arrizabalaga, los dos.
0: Sí, estábamos corriendo las vacas. Porque tengo que hacer un asado, lo vamos a despedir a Misael que se va a las cataratas.
1: Ah, bueno, me parece muy bien.
0: Se va unos días las cataratas.
1: Anda bien, este muchacho juega en otras ligas.
0: Otra cosa. Bueno,
1: ahora sí, vamos.
0: Vale, decime.
1: Dejemos las vacas, que las corrieron todas las madrugadas, sí. Las circulaciones. Sí. Sí, volvemos a lo nuestro. Vamos a legislatura.
0: ¿Qué pasó?
1: Día largo, porque comenzó con un cuarto intermedio ya de tempranito en las reuniones de comisiones, que son generalmente al mediodía. Se pasó a una hora, se comenzó a las 12, a la 1 de la tarde. Eso hizo que se reprograme un poquito el inicio de la sesión, que generalmente comienza a las 15 horas. Comenzó 15:30, tampoco se demoraron mucho. Bueno, comenzó 15:30 la sesión. Y dije, bueno, ahí está, 4:30, 5:00, 6:00 de la tarde, como mucho, nos estamos yendo todos a casa. Se levanta el diputado Joaquín Barros y dice, no, señor, pide la palabra, podemos pasar un cuarto intermedio de 3 horas. Bueno, 15:30 hasta las 18:30 aproximadamente, regresaron todos los diputados a sus bancas y comenzaron a discutir. No estuvo peleado todo el tema de este proyecto. No se ponían de acuerdo del oficialismo, Marte, lo que veníamos comentando el día de ayer. El tema de los pisos, el tema de los vicegobernadores, Marcelo. Ayer le alcanzamos el proyecto que se aprobó en el día de ayer para que ustedes me puedan ayudar a explicar de cómo vamos a votar el año que viene.
0: No, a ver.
1: Las boletas que nos vamos a encontrar en las PASO, que serán en abril, y las generales, que es probable que sean el 13 de junio. Y ahí te quiero ver. Porque la verdad que lo que se aprobó ayer, Marce, yo no le veo.
0: Pero, vamos a hacerla fácil. Lo que se aprobó ayer de que, fíjate vos, ¿no? Y el número que se eligió y todo, de que puede ir un candidato a gobernador hasta en 3 boletas con diferentes vicegobernadoras o vicegobernadores. Depende de cómo esté la fórmula. Pero, esto lo buscaron porque, mirá, Puyaro con una radical. Puyaro con una socialista. Puyaro con una mujer del PRO. ¿Te dan 3 ahí?
1: Sí.
0: ¿Te da Scaglia?
1: Sí.
0: ¿Te da García? ¿Te da Tejeda? Más o menos.
1: Más o menos, sí, tal cual.
0: O Coudanes. Por medio de García, Cantalini, por ahí anda.
1: Esos 3 nombres que usted tiró recién, de Tavia, García y Tejeda, compro. Apuesto.
0: ¿Viste?
1: Apuesto a esos 3 nombres. Apuesto. Ahí apuesto.
0: Se hizo la ley. Se hizo la reforma de la ley, se hizo para eso.
1: Para joderme la vida al ciudadano a pie.
0: No, no sé si... A ver, yo te la voy a hacer... Vamos a hacerla diferente. Es para arreglarle la vida al Frente Unidos. Pero las leyes electorales sirven para eso. No están pensadas para la gente. Están pensadas para la política. El peronismo a nivel nacional no quiere que se saquen las elecciones PASO. ¿Por qué? Porque le conviene. Milei quiere que la saquen. ¿Por qué? Porque le conviene. No hay otro pensamiento. O sea, vamos a hacerla corta, porque si no vamos a estar discutiendo 20 años. Es para eso. Es para, las leyes electorales son para arreglar la vida de la política, no de la gente. ¿Vos tenés declaraciones?
1: Sí, vamos rapidito. Sí, finalmente se dio esta votación. Ayer hubieron 48 diputados presentes, 2 ausencias. El diputado Piedrabuena, Juanjo Piedrabuena, para tener otras cosas que hacer, María Fernanda Castellani, fueron las 2 diputados que estuvieron ausentes en la sesión del día de ayer. 43 votos afirmativos, 4 negativos y 0 abstenciones. Vamos a escuchar el primer momento voces oficialistas. La de Leonela Catalini y de Stefano, que esto decían tras la media sanción a este nuevo proyecto de ley del TAS.
2: Es algo muy importante para la democracia santafesina. A partir de hoy los ciudadanos van a tener reglas claras a la hora de ir a votar. Vamos a evitar discrecionalidades judiciales y todos vamos a ver cuáles son las reglas concretas en una elección que entendemos que es ejemplo en el país por transparencia, por sostener las PASO, por ser la primer provincia de la Argentina que ha adquirido el sistema de PASO y también la primer provincia de Argentina que ha adquirido el sistema de boleta única papel, que por supuesto ratificamos con cambios, porque entendemos que los cambios que estamos introduciendo hacen a la claridad del votante fundamentalmente y que el elector pueda votar y también a dar gobernabilidad después de las reformas introducidas en la Constitución del 25.
3: Vamos, bueno, el piso para superar, digamos, de las PASO a las generales un 1% del padrón y las generales un 4% del padrón.
4: ¿Y la elección de
5: las PASO para vicegobernador, que fue uno de los últimos puntos en incorporarse?
3: Bueno, nosotros entendemos que este es una herramienta más. Entendemos que es una herramienta que permite la posibilidad de fortalecer una PASO, de que también sea una elección de la gente, ¿no? Que es en definitiva la que va a votar, que puede elegir sobre una fórmula de gobernador vice o al revés, pero que pueda tener esa posibilidad. Antes siempre era reservado a los partidos políticos, ahora le ofrecemos a la gente opciones para que puedan elegir. Y bueno, creemos, como decimos, que es una herramienta más para ofrecer a la población. Exacto, nosotros tenemos la posibilidad de que un mismo gobernador, en este caso un gobernador, pero puede ser una gobernadora en un futuro, pueda tener más de una opción de vicegobernador o gobernadora. Así que sí, puede tener esa herramienta, como decimos, es una herramienta, se puede utilizar, no se puede utilizar, pero puede tener tres fórmulas de gobernador, gobernadora, vicegobernador, vicegobernadora, y bueno, tiene que elegir una de las...
1: Bueno, hasta allí las voces oficialistas, la de Catalini y de Stefano. Ahora vamos a escuchar a una de la oposición, en este caso el diputado Juan Argañaraz, que presentó un posible diseño de la boleta en las elecciones generales. Un quilombo. Pero bueno, vamos a escucharlo a Argañaraz, que esto decía.
6: Por hoy tenemos un electoral de vanguardia. Recién decían que el que va a estar va a ser transparente, va a ser de vanguardia, va a ser más participativo, y al contrario, si nosotros ya teníamos un código electoral que por supuesto había que actualizar algunas pequeñas cuestiones, pero ya era de vanguardia, era transparente y de elecciones libres.
5: ¿Cuáles son por ahí los principales puntos que en tu caso cuestionaste? Veíamos que mostrabas el diseño de la boleta, sí, que en definitiva les va a traer más complicaciones a la gente.
6: Decir. Sí, bueno, las PASO, la gente se va a encontrar con las 5 boletas. Y posiblemente esta no, la hicimos en colaboración con otras personas. Esta posiblemente va a ser la que va a estar en las generales. Para el caso de gobernador, con diputados provinciales, la boleta de senador va a quedar aparte y la de intendente y concejales va a ser similar a esta. Entonces esto va a prestar a confusión. La gente va a ir a votar a lo mejor en abril, cuando sea la fecha, de acuerdo cuando esté el calendario electoral. En abril va a ir a votar con 5 boletas. Y luego en junio va a votar con 3 boletas. Yo en el discurso recién decía, por eso la gente hoy está enojada con la clase política, porque le cambiamos las condiciones, le cambiamos todas estas cuestiones que le hacemos más compleja a la hora de ir a votar.
5: ¿Qué opinás sobre esta incorporación por ahí de último momento de las PASO para vicegobernador también en algunas categorías?
6: Esa fue una movida dentro de los partidos unidos, fue una movida política de algunos espacios políticos. Yo creo, después está por supuesto la decisión del gobernador si quiere ir con tal vicegobernadora o con tal otra. Se verá más adelante cuando se empiecen a dar las alianzas políticas, pero bueno, eso creo que fue más para la interna de Unidos que para otra cosa.
7: ¿Cree que esas situaciones las tiene que por ahí de alguna manera solucionar a la política y no a la gente?
6: Sí, bueno, eso es lo que más nos cuestiona a la gente. Es decir, la gente hoy le tenemos que hacer fácil todo. Desde la gestión, desde un trámite y aún así la forma de votar. Por eso cada vez lamentablemente tenemos menos asistencia por estas cuestiones, que cada vez en vez de hacerse la más sencilla, la complejiza.
1: Bueno, hasta allí lo que decía el diputado Argañaraz de la oposición. Marce, esto va a continuar la próxima semana, el próximo jueves, va a ser tratado por la Cámara de Senadores y donde seguramente se estará aprobando esta nueva ley electoral. Y así estaremos votando el próximo año.
0: Bueno, ya está eso, porque ya es un trámite lo que va a pasar en el Senado, ¿no?
1: Sí. Bueno, ahora que se ocupen de comunicarlo bien, porque va a traer complicaciones. Hay que explicarle nuevamente a la gente, Marce, cómo tiene que votar, cuántas boletas va a encontrar, por qué va a encontrar tres columnas dentro de un precandidato a gobernador. Bueno, en fin, habrá tiempo. Tenemos un año largo por delante, así que esperemos que los diputados o los políticos se encarguen de explicarle muy bien a la gente cómo tiene que votar el próximo 2027.
0: ¿Qué te queda?
1: Punto y aparte. Nos ponemos serios porque ayer dábamos cuenta sobre este tremendo hecho, el tan justo de la muerte de Itán Aguirre, uh-huh. Chiquito de tan solo 6 años, que fue encontrado muerto en los brazos de la mamá. La mamá está detenida y se encuentra aquí en la ciudad de Santa Fe, internada en un hospital, bajo custodia, por supuesto. Fue noticia nacional, ¿no? Ayer fueron muchos medios nacionales a la ciudad de San Justo y que se hicieron eco de este tremendo suceso, ¿no? De esta mujer de 22 años, fue encontrada dentro de su casa en Barrio Reyes, aquí en San Justo, con su bebé, en este caso con su nene, y de 6 años en brazos, muerto. Y ahora, ayer se realizó una conferencia de prensa donde estuvieron el fiscal regional Messier y también la fiscal que está llevando adelante este caso, que es la doctora Montegrosso, con colaboración de la doctora Laura Urquiza aquí en la ciudad de Santa Fe, y hablaron familiares. Vamos a escuchar la palabra de Juan. Él es abuelo, era abuelo de Isan, de este chico de 6 años. Vamos a escucharlo.
4: Bueno, hoy la familia está destrozada. Yo me enteré ayer a la tarde, estaba trabajando, y me vine inmediatamente para acá para ver la situación que está. La verdad que me cayó como un pal de agua fría que hasta el día de hoy no lo puedo creer. Hay un momento que no puedo hablar, cosas que no puedo hablar tampoco. Pero es una no, nunca hubo mal. Yo quiero aclarar que nunca hubo maltrato de nada. No hubo violencia hacia el nene, nada por el estilo. Acá estamos, la verdad que todos estamos desconcertados por lo que pasó, porque no sé qué es lo que le pasó, porque si agarró, no sé, sinceramente no tengo ni idea, que eso está en manos de los médicos. Y bueno, ellos ahora ya están en Santa Fe. Y bueno, ahora estamos todos en el trámite de velarlo a mi nieto. Y nada, no. Después de ahí me tengo que ir a Santa Fe para ver la situación de mi hija, ver cómo está. No, todavía no me dejaron en ese momento porque ella está todavía en, ¿cómo se llama?, en un proceso, digamos, psicológico. No me la dejaban ver por el tema que ella no actúe de una manera o reaccione de una manera mala o algo, no sé. Pero realmente no sé qué pasó porque es una chica normal, muy madre, sinceramente muy madre. Y yo estaba orgulloso de mi hija. Y bueno, y la verdad que no entiendo. No hay lógica porque no entiendo qué es lo que le pasó.
0: Bueno, a ver, Omar, esta mujer está acusada de matar a su hijo.
1: Sí, efectivamente. Por eso es que está detenida. En primer momento había estado aprehendida, pero hoy la carátula se ha modificado, está detenida. Está internada aquí en un hospital en la ciudad de Santa Fe. Es más, Juan, al que escuchábamos recién, que es el papá de esta mujer, está en camino hasta acá, aquí a la ciudad capital. Son de San Justo, está viajando hacia Santa Fe, en primer momento para reunirse con el abogado, que lo va a estar representando, y luego intentar tener contacto con su hija. No se sabe qué fue lo que sucedió, qué fue lo que motivó o lo que habría motivado a que esta mujer asesinara a su propio hijo. Muy raro. Esta mujer está internada, por supuesto, con asistencia psicológica. Por allí, ayer en la conferencia de prensa, los fiscales también trataban de no dar tantos detalles del porqué, del motivo, qué llevó a esta mujer a matar a su nene de 6 años. Que cuando ingresa el personal policial la encuentra dentro de esta casa, una casa precaria, chiquita, y que viven todos los familiares alrededor, en la parte del dormitorio, y con el nene en los brazos, Marce. Una imagen durísima, durísima. Pero, en fin, veremos qué es lo que arroja esta investigación. Todavía no hay fecha de cuándo será la audiencia imputativa contra esta mujer, por supuesto, porque los fiscales están esperando los resultados psicológicos que se le están realizando en este preciso momento.
0: Omar, nos reencontramos en cualquier momento.
1: Abrazo grande.
0: Chau.
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0: Omar Vega, ¿cómo andás? Buen día.
1: Marce, ¿cómo te va? Buen día para vos, para los chicos, para la audiencia, todo muy bien aquí. Por suerte, no está lloviendo, cielo parcialmente nublado y es noticia. Ayer a la mediodía salió el sol, por suerte, y ahora se mantiene hacia algunas nubecitas dando vueltas, pero nada importante por ahora.
0: Bien, ¿hace mucho frío o no? Ya acá hay

0: Hora 8:37 minutos, cielo nublado, 8 grados la temperatura, 6 la sensación térmica, la humedad 77%.
1: Locales.
0: La construcción en el microcentro rosarino trepa a 24.000 metros cuadrados en los primeros 6 meses del año. Este dato indicaría que Rosario posee desde hace 4 años un crecimiento consecutivo de construcción en dicho sector y en promedio tiene una escala mayor que en años anteriores. Desde el municipio destacaron un cambio de normativa y las obras de jerarquización de los edificios históricos como posibilitadores de esta tendencia en alza.
1: Regionales.
0: La Antorcha Sudamericana continuó este jueves su recorrido por la provincia de Santa Fe y llegó a San Cristóbal, donde el paso del fútbol suramericano reunió deportistas, instituciones y vecinos en una jornada que combinó deporte, recreación y emoción. La Antorcha continuará su recorrido y tendrá como próxima parada Tostado.
1: Nacionales.
0: Un 52% de la sociedad se considera opositor al gobierno de Javier Milei. Según un informe realizado por la consultora CEOP a nivel nacional, la gestión libertaria suma desertores. Más de la mitad de la población está en desacuerdo con el proyecto oficialista en temas como soberanía, inversiones extranjeras e industria nacional. El 74% considera que la prioridad del próximo gobierno debe ser recuperar los ingresos, mientras que la corrupción reúne apenas el 9% y la meta de llevar la inflación a cero queda relegada frente a otras demandas.
1: Internacionales.
0: La Fiscalía Departamental de Santa Cruz, Bolivia, vinculó formalmente a Fernando Gabriel Cerimedo con un hecho que investiga como tentativa de femicidio contra su pareja o expareja, Nadia Shirley Beller Delgadillo. Para los investigadores hubo control, manipulación y una posible coordinación previa con los atacantes. Esta tarde se definirá si continúa preso por 180 días. El tiempo en la ciudad, cielo algo nublado, 8 grados la temperatura, 6 la sensación térmica, humedad 77%, hora 8:39 minutos.
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0: Las 8 y 42 de la mañana exactamente. ¿Tenés una? Dale.
1: Sí, señor. Atención con el tránsito en el microcentro de la ciudad de Rosario, porque después del mediodía
0: sí.
1: se anula todos los alrededores de la Bolsa de Comercio por la visita del presidente Milei. En este caso, va a estar cortado al tránsito Corrientes y Rioja, Corrientes y San Lorenzo, Paraguay y San Lorenzo, Entre Ríos y Santa Fe. Y todo lo que queda ahí adentro no se podrá estacionar. Así que atentos.
0: Ah.
1: El presidente habla a las 7, seguramente el dispositivo se va a mantener hasta la medianoche, porque una vez que se vaya el presidente hay que ir desconcentrando de a poco, pero por cuestiones de seguridad en este caso, hasta que el presidente no esté en el aire, como se dice comúnmente, con el avión despegando hacia Buenos Aires, se va a mantener el operativo de tránsito. Entonces, Corrientes y Rioja, Corrientes y San Lorenzo, Paraguay y San Lorenzo, Entre Ríos y Santa Fe.
0: Las 8 y 43 exactamente de la mañana. ¿Qué le pasa? Está Hugo Línea y atrás está... Anda a tu lugar, el sótano. 341-363-0583, el teléfono.
2: Buenos días, se están haciendo las cosas. Acá pasaron raspando y rompieron las calles hace 15 días, no volvieron más y ahora no se pueden pasar. Los autos no quieren entrar, dejaron todo roto. Gracias, Nancy.
0: ¿A dónde?
2: No dice
0: ¿dónde?
2: La dirección.
0: Ah, no dice la dirección.
2: No dice la dirección. Pero creo que Nancy es de la zona de Palma y Graneros.
0: Sí,
2: pero
0: hay que ver dónde, exactamente.
2: Bien, buen día, Casal y equipo. Te agrego en relación al tiempo y al pronóstico, cada vez más parecido al horóscopo. Supongo que es por el achique presupuestario. Vivo en Lincoln, está lloviendo, ninguno de los portales meteorológicos lo anticipó.
0: Bien, dale.
2: Por otro lado, buenos días, amigos. La bandera más exacta del fútbol argentino dice, podrán imitarnos, pero igualarnos jamás. Pueden hacer tres bandejas, pero Copas Libertadores jamás. Abrazo, dicen desde el 406, un hincha de Boca, bueno, haciendo claro. referencia a las obras en el Estadio Rosario Central, ¿no? Después también otro de los mensajes, ¿por qué no lleva al menor delincuente a su casa a tratar de integrarlo a la sociedad?
0: Bueno, ese es el objeto de lo que hablábamos antes con el Arrescondo, el objeto que tiene, uno de los objetos, hay... Lo explico muy bien. Dijo, una cuestión es la represión y otra cuestión es tratar de reinsertar a ese menor entre los 14 y 18 años que tiene ahora con esta nueva ley penal juvenil, tratar de reinsertarlo en la sociedad y, bueno, dio diferentes ejemplos. Dale.
2: También buen día a la barra. Daniela, creo que se viene la tormenta. El niño, la niña, la suegra, todas juntas porque es viernes y vino Casal. Casal tiene más días libres que Papá Noel, dicen desde el 829.
0: 840. Las 8:45 de la mañana. Vamos a cortar ahí, Daniela.
2: Sí, sí.
0: 8:45, sepárame esto. Dale.
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0: Miren, hablamos hace minutos nada más con Omar Vega desde la ciudad de Santa Fe sobre esta reforma electoral que se votó la media sanción en diputados y que ahora va a pasar, digamos, ya pasa al Senado y se vota la semana que viene. Ahí también va a ser un trámite porque tiene mayoría el oficialismo y esto va a salir. Pero lo llamamos al doctor Jorge Zárate, que es abogado especializado en derecho electoral, para ver qué le parece esto que salió ayer de la Cámara de Diputados de la provincia de Santa Fe. ¿Cómo le va, doctor? Buen día. Marcelo Casal lo saluda.
4: ¿Qué tal? Buen día, Marcelo. Mucho gusto y muchas gracias por convocarme para hablar de este tema.
0: No, por favor. Doctor, si tendría que definir lo que salió ayer de diputados como reforma electoral, ¿qué diría?
4: A ver, como yo soy muy futbolero, diría lo siguiente. Como Rosario Central, para una Copa Libertadores, está mal armado. Y así quedó demostrado anoche, lamentablemente. Bueno, el código electoral, más o menos, puedo hacer una comparación con eso. No está bueno. Se puede mejorar claramente con algunos retoques importantes, pero la verdad es que, bueno, yo fui siempre crítico de los proyectos, pero yo creo que se puede mejorar y debería mejorarse en una o dos revisiones, porque tiene algunas cuestiones pequeñas inconsistencias que pueden traer algún problema y otras cuestiones más importantes que ya son más complejas y que tienen alguna posibilidad de que sean cuestionadas, digamos, judicialmente.
0: Doctor, a ver, para ir a uno de los puntos más, no sé si decir más polémicos, pero que cuesta más entender y que parece que estaría armado para arreglar alguna interna, el tema de que puede ir un candidato a gobernador y repetirse hasta 3 veces con diferentes candidatos a vicegobernador. ¿Eso es algo que es positivo?
4: A ver, positivo o negativo será una opinión que tendrán aquellos partidos o alianzas que puedan utilizar el sistema ese y los que no. Para mí es absolutamente irrazonable, digamos, desde el punto de vista electoral, más allá de que yo personalmente no creo que sea inconstitucional, como escuché por ahí, pero sí muy razonable, que puede confundir. Que me preocupa de estas cuestiones, sobre todo de la boleta única y del diseño de la boleta única y del cambio de sistema electoral entre las PASO y las generales, me preocupa sobre todo el tema de la confusión en el electorado.
0: ¿Por qué confusión?
4: Porque la confusión en el electorado, yo ya lo dije en otras oportunidades, la confusión en el electorado es algo que los organismos electorales y los tratados internacionales que hablan sobre el tema de derecho electoral y de derechos políticos y todo eso, cuidan mucho de que no suceda o que tratan de que eso no suceda, porque cuando uno habla de elecciones transparentes y libres y del voto informado y del voto consciente del elector, habla de estas cuestiones. Cuestiones que tienen que ver con el diseño del sistema electoral que muchas veces hacen que el elector tenga un, para decirlo de alguna manera que suena como muy importante, tienen un trabajo intelectual superior al que debería llevarles elegir una opción electoral. ¿Se entiende más o menos lo que quiero decir?
0: O sea, la boleta va a ser confusa.
4: Va a ser muy confusa en todo sentido, porque más allá de eso, nosotros venimos hace 15 años con un sistema electoral que ha tenido gran aceptación entre la ciudadanía santafesina, no ha tenido ninguna queja más allá de algunas cositas puntuales, y que sí por allí necesitaría alguna reforma o alguna modificación en el tema de la boleta única, pero no a este extremo, digamos, de cambiar. Yo sostengo que se produce un cambio de sistema electoral entre las primarias y las generales, que eso tampoco es aconsejable ni está bien.
0: Ahora, doctor, ¿va a haber una diferencia entre lo que son las elecciones PASO? Vamos a ver unas boletas y en la elección general vamos a ver otra boleta.
4: Absolutamente. No se olvide que en las PASO van a haber 5 categorías diferenciadas, una por cada boleta con su determinado color, y en las generales va a haber solo 3 boletas y van a tener que tener otro color diferente, me imagino yo. Quiero pensar eso, porque también lo decía el otro día, si en las generales el gobernador tiene una boleta, me parece que es, no me acuerdo el color, pongámosle azul, sí. No me acuerdo el color, sí. La verdad que no tengo presente los colores. Pero en las PASO, el gobernador va a ir en conjunto con... en las generales, perdón, el gobernador va a ir en conjunto con la lista de diputados. Si lleva la boleta el color azul y no el color de diputados, entonces eso va a posiblemente producir confusiones. Y si lleva otro color totalmente distinto que no tenga nada que ver con las dos categorías iniciales, va a ser más confuso todavía. ¿Se entiende lo que digo?
0: Sí, totalmente. Ahora le pregunto esto, en relación a diputados, porque ahora se reformó, antes el que la lista de diputados que ganaba se llevaba los 28. Ahora va a ser proporcional con el sistema DOM. Eso pareciera ser algo positivo.
4: Eso es positivo. Lo que yo no veo como positivo es que dentro del Código Electoral se olvidan de una parte sustancial de lo que dice la Constitución. ¿Cuál? Uno por cada departamento. Y ya tenemos experiencias que pasó en la Convención Constituyente también y en las legislaturas esta y las anteriores, que hay departamentos que se quedan sin representantes. Y eso no lo han podido solucionar o no lo han querido solucionar. Entonces, lo de los 50 diputados por proporción de acuerdo al sistema DON me parece bárbaro. Ahora, se olvidaron una parte sustancial de lo que dice la Constitución, que es un diputado por departamento.
0: Ah, tiene que haber por lo menos un diputado por departamento.
4: Es lo que dice la Constitución.
0: Ah, es con esta reforma, con la reforma.
4: No.
0: Siempre lo dijo.
4: Ya venía desde antes eso. Ah, eso no se reformó.
0: Nunca se cumplió eso.
4: Nunca se cumplió ni se va a cumplir. Y eso es una deuda importante, digamos, porque las legislaturas, no sé si se recuerda usted, para ponerlo en lo más actual, en la Convención Reformadora, había 9 departamentos que en la lista de diputados, digamos, no tenían representación. Y en la Cámara de Diputados actual, digamos, la común, la actual y las anteriores, sí. Siempre hubo 8, 9 o 10 departamentos que nunca tuvieron representación. Entonces, eso es una deuda que queda o que quedó sin saldar y va a seguir sin saldarse.
0: Doctor, en referencia, digamos, a esto que se ha votado en el día de ayer, usted decía, lo comparó con Central, el Central de la Noche Nueva, está mal armado. ¿Qué debería estar armado diferente?
4: A ver, yo digo mal armado en general, por supuesto. Uh-huh. Me parece que el proyecto que presentó el socialismo era el que mejor estructurado en cuanto a formato, digamos, estaba, y en ese sentido me parece bien que se haya tomado como modelo para meter algunas otras reformas. El tema es que, por ejemplo, vuelvo a insistir con lo mismo que planteé en las comisiones de diputados, lo de la autonomía municipal y lo de la convención estatuyente o la convención municipal, queda sin saldarse porque si bien agregaron algunas cuestiones que tienen que ver con la convención municipal en el código, no lo pueden hacer. No se puede hacer por código electoral eso, porque el código electoral estaría creando una figura electiva que no está creada por la Constitución ni por la Ley Orgánica de Municipios, y el código electoral no crea cargos electivos. ¿Se entiende lo que digo?
0: O sea, a ver, doctor, para que entienda la gente, acá dicen que para la autonomía de la ciudad van a tener que elegir como constituyentes, algo así, digamos.
4: Sí.
0: Eso está mal.
4: Está mal que se haga por código electoral, no se puede. Ah. El código electoral es un, digamos, si bien tiene normas de fondo, pero son normas electorales. Hay una jerarquía normativa que establece y las candidaturas a cargos electivos son, para decirlo de alguna manera legal, son tipificadas. Tienen que estar contempladas por la ley sustancial de fondo, la que crea, por ejemplo, la Constitución o, en su caso, la Ley Orgánica de Municipios. En este caso, la Constitución no crea la figura del convencional. Y la Ley Orgánica de Municipios ni siquiera habla de convención, menos de convencionales. Entonces, reitero lo que dije, el Código Electoral lo que establece es la forma o la manera en que se eligen esas autoridades, pero no crea o no puede crear autoridades en la letra del código. Esa autoridad debe estar creada por una ley superior, en este caso una ley orgánica de municipios o la constitución, que hubiese sido mejor. Bien, por supuesto.
0: Doctor, gracias por habernos atendido.
4: No, muchas gracias a ustedes.
0: Hasta luego, ¿eh? El doctor Jorge Zárate, abogado especializado en derecho electoral. Bueno, la reforma que ayer se votó electoral en la provincia de Santa Fe tiene algunas cuestiones que puede, lo que veíamos con Omar Vega, ¿no?, de Santa Fe, puede llegar a confundir al electorado, ¿no? Va a ser más difícil votar en la próxima elección porque hay más opciones y hay algunas cuestiones que van a ser bastante diferentes. Las 8:58.
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0: Las 9 de la mañana en punto, en un minuto vamos a ir con las declaraciones de Javier Milei ayer, el presidente de la Nación, que estuvo hablando en un evento que él participó. Pero 9 de la mañana en punto.
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0: Hora 9, un minuto en Rosario, cielo algo nublado, 9 grados, la temperatura 6, la sensación térmica, la humedad 75%.
1: Locales.
0: Javier Milei visita Rosario este viernes y dará su tercer discurso consecutivo en la Bolsa de Comercio local. El presidente encabezará este viernes el acto por los 142 aniversarios de la Bolsa de Comercio de Rosario. El discurso está estipulado para antes de las 20, después de un saludo con el gobernador de Santa Fe, Maximiliano Puyaro, y el intendente local, Pablo Hapkin. La visita ocurrirá en medio de las promesas del jefe de Estado sobre una quita de impuestos al campo ratificada en su última asistencia a la rural.
1: Regionales.
0: Fue liberado el tránsito finalmente en la avenida de Circunvalación y Ayacucho tras el vuelco de un camión con ganado. Varios animales escaparon tras el siniestro ocurrido a la altura de Ayacucho en zona sur esta madrugada. Los efectivos en el lugar de los hechos constataron que el camión transportaba vacunos ya faenados en las cajas traseras y por este motivo fueron arrestados 5 hombres.
1: Nacionales.
0: La banana subió un 55% y lo atribuyen al cierre de más de un mes del paso del Cristo Redentor. El bloqueo durante 34 días por la acumulación de nieve en la cordillera de los Andes afectó el ingreso de banana ecuatoriana, que representa cerca del 65% del consumo argentino. La caja de 19 kilos pasó de 30.000 a 50.000 pesos. Con la reapertura gradual del paso, el sector espera que el abastecimiento se normalice y que los precios comiencen a bajar.
1: Internacionales.
0: Líderes de 7 países, entre ellos 4 Estados miembros de la Unión Europea, rechazaron un proyecto de asentamiento israelí en Cisjordania. Pidieron a Israel que ponga fin a la expansión en el territorio palestino ocupado tras la apertura de la licitación para más de 1.200 viviendas en la zona. 9 grados la temperatura, 6 la sensación térmica, 75% la humedad, cielo algo nublado. Hora 9, 3 minutos.
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0: 9 y 5 de la mañana.
1: Y empezamos
2: la última hora.
0: La temperatura en Rosario,
2: según Mosquito,
1: 9 grados.
0: Ahora tenemos a Chirolita, la novia de Chirolita, ¿eh? Como tenía Chucky, la novia de Chucky, es Chirolita y la novia de Chirolita. 9 y 5, vamos.

0: Hola, Casal, te doy la razón esta vez en que está hecho este revoltijo para beneficiar a Unidos, porque realmente no beneficia al ciudadano. Es un gasto de boletas y demás que lo pagamos después los ciudadanos con nuestros impuestos. No debería haber paso. Que cada partido en su interna se arregle como pueda.
1: Buen día, ¿cómo están? ¡Qué alegría que tiene esta gente! ¡Una alegría! Bueno, se ve que están contentos. La única alegría se las da papá a ustedes, che. Vayan, vayan y paguen todo lo que deben, muchachos, que es mucho.
2: ¿Qué pasó? ¿Está
3: gente? ¿Sí? Sí, dice que los muchachos están contentos, que vayan a pagar las deudas, lo malo.
2: Bueno, vamos a sacarle la alegría a todo el mundo. ¿Qué dijo Javier Milei ayer? Se reunió con, a ver, fundamentalmente eran empresarios de la Argentina. Hizo varias declaraciones dentro de su discurso que tienen que ver justamente con todo lo que venimos hablando en los últimos meses. ¿Qué dijo Milei? Que no hay más desempleo y que no cayeron los salarios. Escuchen.
4: Cuando yo vengo y digo que estamos haciendo más que 100 años todos juntos, es cierto. Yo creo que no podemos esperar más. No podemos esperar más. Ahora, y obviamente que los recursos se reasignan. Entonces vienen los imbéciles, no, bueno, pero aumenta el desempleo. No, no aumentó el desempleo, no aumentó. No aumentó el desempleo. No cae el salario. Tampoco cayeron los salarios. Si yo dije que voy a achicar el Estado, ¿qué tendría que pasar con los salarios públicos? Caer. Digo, ¿alguno de ustedes están en contra de que caigan los salarios del sector público? Vamos, si son menos impuestos. ¡Ey! Menos hipocresía. ¡Vamos! A ver, el sector privado formal está igual, pero solamente mirar esos dos sectores, ustedes saben que es deshonesto intelectualmente, porque el 50% del mercado es informal. Y el informal le está ganando más de 40%, y cuando sumamos todo, se crearon puestos de trabajo. Es cierto que desaparecen empresas, sí, pero desaparecen empresas de una sola persona. Y aparecen empresas que contratan de repente 10 personas. Sí, el número. Primero que es muy deshonesto solo mirar las que cierran. Hay que mirar las que cierran y las que abren. Pero si fuera tan así que, digamos, son todas las que cierran y no abre ninguna, digo, tendría que estar volando el desempleo. Y el desempleo no está volando. Está en 7,8.
2: Bueno, esto decía Javier Milei. No voy a agregar nada. Usted lo escucha. También dijo el presidente. ¿A dónde nos está llevando la locura de los pañuelitos verdes? Escuche.
4: También, digamos, si la caracterización del crecimiento es desde los rendimientos crecientes y el capital tiene importancia, obviamente, también tiene importancia lo que pase en el mercado de trabajo y muy especialmente lo que pase con la población. Y de hecho estamos pagando muy caro la locura de los pañuelitos verdes. Digamos, hoy Argentina no llega a una tasa de crecimiento de la población y de natalidad que permite la reposición. Por lo tanto, digamos, esa pasión por asesinar niños en el vientre de la madre también nos está costando caro en términos de crecimiento y ni les cuento en términos de sistema previsional.
2: A esto, Javier Milei, ayer, vuelvo a decirle, ante empresarios y hombres de la economía, se refirió a los hijos de puta prebendarios.
4: ¿Estamos dispuestos a violentar el derecho de propiedad? ¿Estamos dispuestos a violentar el derecho a la libre elección? Digo, yo creo que robar está mal, que atacar la libertad está mal, que atacar la propiedad está mal. Y la realidad es que cuando yo pongo una restricción, que lo hago utilizando el aparato represivo del Estado, estoy
5: yendo contra la propiedad de todos los argentinos, que los obligó a pagar más caro un bien de peor calidad a un mayor precio. Y eso sí es injusto. Y la pregunta es, si es tan claro que es injusto y que no es eficiente y que en realidad va en contra del utilitarismo político en términos de voto, la pregunta es, ¿por qué lo hacen? Y si es tan claro que es un beneficio que da el Estado y es tan claro quién se beneficia del otro lado, es claro que hay algo sucio ahí. Porque, digamos, ¿por qué el político va a hacer algo en contra de sus intereses cuando tiene tanto para ganar? Entonces la pregunta es, ¿es justo defender un sistema corrupto, un sistema que expropia, un sistema que cercena las libertades individuales, un sistema que genera ineficiencia y que seamos todos más pobres para que se beneficien un empresario prebendario y su contraparte política? Vamos, vamos a seguir con la hipocresía. Digamos, queremos ser grandes, que ponerse los pantalones largos y los hijos de putas prebendarios tienen que quebrar.
2: Hasta ahí lo que decía ayer Javier Milei, que volvió con un discurso pensando en la elección del año que viene, levantando la puntería. Es un discurso de campaña, es un discurso que, hace 3 años atrás podía hacerse, pero ahora viene gobernando desde el año 2023. Y por supuesto que hay cuestiones de la economía que uno la mira. Y con esto yo no quiero decir que lo voten o no lo voten a Javier Milei. Cada uno sabe lo que tiene que hacer, porque es su voluntad y así es la democracia. Cada uno vota al que quiere. Pero hay una realidad de un sector de empresas que están cerrando. Las que cerraron en la provincia de Santa Fe no han vuelto a abrir la misma cantidad de empresas. Empresas que están trabajando al 45%, 40% de su capacidad. Eso también es una realidad. Hay suspensiones en muchas empresas porque al no tener trabajo pleno, suspenden y los trabajadores cobran menos. El poder adquisitivo, bueno, cada uno sabrá en su bolsillo. Si le alcanza o no le alcanza. Lo otro, admite que hay un 50% de informalidad en el trabajo y dice que los que trabajan en la informalidad, los que no están registrados, han aumentado su ganancia del salario, su poder adquisitivo, en un 40%. Son cosas que dice Javier Milei. Lo que, digamos, yo ahí no digo nada. Ustedes saben y escucharán. Hay una cuestión que me parece, más allá de que en algún momento yo lo hice público, lo vuelvo a decir, cuando se armó esto de qué lado estábamos, si pañuelos verdes o celestes, yo siempre dije que estaba del lado de los celestes, pero echarle la culpa a lo que él dice, los pañuelitos verdes, por la baja de natalidad, yo creo que no es así, se lo dije esta mañana temprano, lo vuelvo a repetir. Esto es un fenómeno que está pasando en el mundo, que acá hay algunos, en Santa Fe y en Rosario es bastante marcado esto, es más, van a cerrar algunos jardines maternales porque y de infantes porque no hay chicos, pero tiene que ver con muchas cuestiones fundamentalmente de la economía y de la libertad que tienen muchos de los jóvenes que no quieren ser padres jóvenes, y que, bueno, estiran la paternidad, la maternidad, y que quieren desarrollarse, estudiar. Hay muchos que dicen, quiero viajar y no quiero ser padre. Bueno, hay muchas cuestiones, pero es un fenómeno que está pasando en el mundo, lo hemos hablado acá ya varias veces. El presidente de la Nación, Javier Milei, en un Milei modo ya campaña.
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0: habilitan como bala americano y después me parece.
1: A lo mejor van para otro lado, pero estamos hablando de locales chiquititos, que estamos hablando de no más de 40 metros cuadrados, estamos hablando de un local chico. ¿Cuál es la discusión que se viene? Hay una propuesta en el Consejo Municipal, lo ha presentado la concejal Carolina Lavairu, es eliminar un artículo de esta ordenanza. Un artículo de esta ordenanza que tiene que ver con atornillar las sillas y las mesas al piso, porque dice que se hace de difícil desinfección e higiene al local. Esto lo han reclamado los propios dueños de los locales. Entonces, es lo único, el resto de los requisitos lo tienen que cumplir. Lo único que es que no vayan atornilladas.
0: Ni
1: las mesas.
0: Porque vamos justamente con Carolina Lavairu, pero con otro tema. Pero, ¿me querés arreglar la nota?
1: No, para nada. Al contrario, está bueno. Está bueno que se lo preguntes a ella.
0: Pero hoy vamos a hablar de otro tema, Marisita. Así que bueno, vení y me arruiné la nota. Las 9 y 18 de la mañana, separame esto, dale.
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0: Bueno, justamente está en línea Carolina Lavairu, que es concejal de la ciudad de Rosario, pero para hablar de otro proyecto, de algo que hablamos ya el día martes, que tiene que ver con las patentes ilegibles. Por varias cuestiones que ahora vamos a hablar, porque bueno, parece que ella lo que quiere es modificar el Código de Convivencia Ciudadana y el Código de Tránsito y endurecer fundamentalmente lo que se puede hacer contra eso. ¿Cómo le va, concejal? Buen día, Marcelo Casal, la saluda.
3: Buenos días, Marcelo. Muy bien, ¿y vos?
0: Todo bien. Bueno, Carolina, ¿qué es lo que quiere hacer en referencia a esto de las patentes ilegibles?
3: Bueno, mira, Marcelo, en principio todo auto, ya sea moto, no, digamos, todo vehículo, auto o moto, que esté en la vía pública, tiene que ser correctamente identificado. Hoy tenemos, digamos, distintas formas de poder comprobarlo, ya sea a través de inspectores, los controles de tránsito, cámaras de videovigilancia y también el sistema de fiscalización electrónica que permite labrar, digamos, actas, ¿no?, cuando se comete alguna infracción. Obviamente, ¿qué pasa? Todo esto pierde eficacia si algún dígito de esa patente está tapado, está adulterado o la chapa patente está doblada y no se puede leer. Entonces, es darle más herramientas, no solamente a los agentes de tránsito, sino acompañar con todo el sistema que no solamente permite, digamos, prevención en lo que es la seguridad vial, en no, que no se cometan infracciones, sino principalmente en la seguridad pública. Acompañar todo ese proceso de tanta inversión que se hizo en esta ciudad para poder justamente evitar que, principalmente también que se cometan delitos, ¿no? Uh-huh. Entonces, bueno, justamente como vos dijiste antes, lo que estamos haciendo es modificar, por un lado, el Código de Tránsito, en donde lo que se hace es incorporar que sea causal de remisión, tener la patente ausente, no sé, tapada, adulterada.
0: Hoy eso no se puede hacer, no te llevan el auto al corralón.
3: Hoy en día no, hoy en día no es causal de remisión. Hoy en día, si te paran en un control, vos tenés una calco, supongamos, en un dígito, lo que te hacen hacer es, te hacen sacar la calco, te labran un acta y te dejan seguir. Entonces, a mí me parece que si vos pusiste una calco, tenés una intención, ¿no? Tenés una intención de que no se te puede identificar. El motivo, bueno, puede ser porque simplemente a sabiendas vas a cometer alguna infracción de tránsito o simplemente porque querés delinquir. Entonces, el que no tiene nada, o sea, nada que ocultar, esto no lo afecta en lo más mínimo. Esto es justamente para aquellas personas que con la intención de no querer ser identificados le hacen algo a la patente para que no se pueda ver correctamente. Uh-huh. Y también incorporamos en el Código de Tránsito que no solamente la remisión pueda hacerse al vehículo que esté circulando, sino también aquel que esté estacionado en la vía pública. Y te lo pongo en un ejemplo. Cuando hay un control estático, ¿no?, de inspectores, supongamos, por lo general, ¿qué dice la gente? Che, siempre paran a los mismos. Claro, porque a veces el que tiene que ocultar algo, ¿qué hace? Evade el control. evade y sigue de largo, y los inspectores todos le dicen...

0: pero ¿por qué no salís a perseguirlo? ¿Me parás a mí? Pero, a ver, no pueden iniciar una persecución. ¿Por qué? Porque no solamente ponen en riesgo la vida de el que evadió el control, de los mismos agentes y de todas las personas que puedan estar circulando en la vía pública. Entonces, también es una herramienta más para que en ese momento en que esa persona que evadió el control tenga en algún lugar su moto estacionada, se la puedan levantar. ¿Por qué? Porque está tapada o doblada o ausente la patente. Entonces, es justamente dar más herramientas, endurecer, los casos en los cuales hay reincidencia, ¿no?, por estas faltas, y que la consecuencia más agravante pueda ser la inhabilitación.
1: Ahora, Carolina, te paran una vez por el tema de que la patente no es legible. ¿Ahí directamente te remiten al corralón o primero te hacen una infracción y si vos reincidís te llevan al corralón?
0: Te la llevan al corralón.
1: Directo.
0: Porque vos la estás tapando, si la estás tapando intencionalmente, si no, esto no se termina más. Y hasta es un acto de justicia, porque hay muchos rosarinos que quieren cumplir las normas y que de hecho lo hacen. Entonces, el que quiere, tapar un dígito de su patente, lo está haciendo de manera intencional. Una hoja que está en el piso no se pega con una cinta scotch o con una bandita elástica en un número para taparla. Eso es intencional, eso es no querer ser identificado. Entonces, si vos tenés un vehículo que está circulando o parado en la vía pública, tiene que poder ser identificado. Y acá, te digo la verdad, el espíritu más, lo más fuerte es apuntar contra es una cuestión de seguridad pública, básicamente, porque supongamos que una persona comete un delito, hoy con los sistemas de videovigilancia que tenemos podemos armar un recorrido y saber por dónde pasó esa persona y esclarecer un hecho que de hecho ya se están haciendo y es algo que sirve para la prevención. Así que me parece que es una herramienta más que se brinda, sobre todo a la seguridad pública.
1: ¿Esto tiene consenso con los otros concejales?
0: Mira, la presenté antes de ayer en la comisión de control, y la verdad es que fue bien recibida, incluso tuvimos aportes de otros concejales, pueden ser incorporados, pero ya calculo que después de control va a la Comisión de Obras Públicas y debería salir. Así que esperemos contar con el apoyo de la mayoría para poder sacarlo y que de una vez por todas no tengamos que... Vos saldrás a la calle y te darás cuenta que es algo bastante frecuente ver una patente tapada. Y ojo, no es que no se hagan los controles, es como que justamente esto viene a darle una herramienta más para que se pueda empezar a eliminar que las patentes estén tapadas.
1: Ahora, ¿qué pasa con aquel que dice, no sé, vinieron de mala calidad las patentes y por eso se me despintó?
0: Bueno, justamente todo eso está contemplado en la normativa. Hay trámites que se hacen para poder hacer el reemplazo de la chapa patente. Cuando vos haces pedís la reposición de tu patente, te dan una constancia de trámite, y también, ojo, no solamente cuando una patente es de mala calidad, sino también si la extraviaste, la perdiste, te la robaron, eso está contemplado en la normativa. O también si es un cero kilómetro, porque los ceros kilómetros no tienen todavía la chapa patente, pero te dan una constancia, un papel, y que hay forma de verificarlo. Entonces no habría inconveniente.
1: O sea que la normativa es antiverso.
0: Es para las avivadas.
1: Bien. ¿Crees que se va a aprobar finalmente esto?
0: Ojalá que sí, ojalá que sí, porque, insisto, es una herramienta más que se le pueda, que se le da al Estado para poder actuar cuando, no se cumple la norma. Y me parece que, como dije antes, e insisto, porque tiene mucho que ver con la seguridad.
1: Muchos podrán decir, y me pongo en abogado del diablo, esto lo hacen para que se haga más multa y recaudar más.
0: No, porque la multa, de hecho, hoy en día te la hacen. No es que recaudas más, no.
1: Vos, por ejemplo, pisás una senda peatonal y no se puede identificar la patente, la multa no te la cobran.
0: ¿Me comprendes? Claro, bueno, pero ¿por qué tenés que pisar la senda peatonal? O sea, cumplamos las normas, porque, a ver, el no pisar la senda peatonal tiene una razón de ser. Uh-huh. Tiene la razón de que si hay un peatón cruzando, tiene prioridad y para no chocarlo. O sea, todo. Cuando uno sale con un vehículo a la calle, tiene que saber que es potencialmente peligroso. Entonces, hay que tener cuidado, hay que tener respeto por las normas y por la gente que está en la vía pública. Entonces, me parece que digo siempre lo mismo. El que hace las cosas bien, cumple las normas, no tiene nada que ocultar, no va a pagar ninguna multa. Hay que ser respetuoso de las normas, porque vivimos en una sociedad y no estamos solos. Entonces, simplemente hay normas y no podemos hacer lo que queremos.
1: Carolina, gracias por habernos atendido.
0: Gracias, hasta luego.
1: Hasta luego. Carolina Lavairu es concejal de la ciudad de Rosario. Bueno, esto sería una ordenanza, según dice ella, anti-avivadas. Todos aquellos que adulteren su patente, no solamente que van a ser sancionados, sino que le van a remitir el vehículo al corralón. Si quieren opinar, 341-363-0583 es el teléfono para que ustedes se comuniquen con nosotros. Tenés 30 segundos.
2: La Fórmula 1 ya pone primera en Países Bajos para el Gran Premio justamente de Países Bajos, después de un mes que tuvo de parate el certamen por justamente el verano en Europa. Salió 13 Colapinto en la primera y única práctica libre que tendrá todo este fin de semana, ya que habrá carrera sprint en el día de mañana, y por eso a partir de las 11, dentro de un ratito, va a ser la clasificación para la carrera sprint. A partir de las 11 y media se puede ver a través de Disney Plus, bueno, con Colapinto, que salió 13 en la práctica libre, Gasly, su compañero, octavo, y también con novedades, por ejemplo, en el equipo de Red Bull, porque ante la lesión de Isaac Alhar, Liam Lawson entra en su lugar, y el que pasó a la escudería de Racing Bulls, que es la otra escudería del otro equipo de Red Bulls, es Yuki Tsunoda.
1: ¿Quién?
2: Yuki Tsunoda.
1: Bien.
3: Un japonés chiquitito.
1: Chiquitito. Japonés, no. Chiquitito. Bueno, Dani, dame.
4: Sí, Héctor escribe, es inentendible que el peronismo siga hablando y pretendiendo duplicar la cuadratura del círculo. Si tuviesen dignidad con la que afanaron, deberían desde el anonimato apoyar a una fuerza joven, algo nuevo con vocación de servicio y ganas de mejorar la vida de la gente. Si no, creo que están buscando la reelección de Milei, cosa que quizás esté pactado.
1: Vos sabés que en esto, antes del servicio informativo, el otro día estaba viendo, hay ya algunas mediciones que se hacen y le preguntan a la gente si votan a un sector o a otro sector, ha crecido mucho el sector del medio, los que esperan una nueva alternativa.
3: Otro candidato.
1: Ni del lado de la Libertad Avanza, ni del lado del peronismo, están buscando otra cosa. No es mayoritario, el sector no es mayoritario, pero ha crecido y ha pasado el 20%. Por lo menos esto es lo que veía en el comienzo de esta semana. Las 9:31.
2: Y es hora de ir a las noticias con Gerardo Scacchero.
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0: Hora 9:31 minutos, 9 grados la temperatura, 6 la sensación térmica, 70% la humedad.
1: Locales.
0: Demuelen el muro que perteneció a la ex Batallón 121 en la zona sur. La actividad es en el marco de las obras de infraestructura que se ejecutan en el entorno de la Villa Olímpica de Rosario. La intervención busca integrar el predio con el tejido urbano del barrio. También se abren y pavimentan las calles aledañas a la Villa Olímpica.
1: Regionales.
0: Bettina Lacky es la fiscal que por estas horas incomoda al poder político en la provincia de Buenos Aires. Lacky, fiscal de la Unidad Federal número 2 de La Plata, volvió a quedar en el centro de la investigación que busca desarticular una presunta organización dedicada al fraude, uso de datos personales y lavado de activos que habría movilizado unos 27 mil millones de pesos mediante billeteras virtuales utilizando a personas vulnerables como intermediarias financieras.
1: Nacionales.
0: Con el empuje de la minería y el agro, la actividad económica remontó 2,7% en junio. Son datos de INDEC. En el semestre, el índice registró un alza del 1,9%. Intermediación financiera mejoró 5,1%. Construcción 2,8%, industria 1,9% y comercio 0,8%, siempre en la comparación contra junio de 2025.
1: Internacionales.
0: La NASA reveló el cráter de 18 metros que dejó un cohete de SpaceX al estrellarse contra la Luna a 8.600 kilómetros por hora. Imágenes del antes y el después tomadas por el orbitador de reconocimiento lunar muestran por primera vez con nitidez el impacto de la tapa superior de un Falcon. 9 grados la temperatura, 6 la sensación térmica, 70% la humedad, cielo nublado en Rosario, hora 9, 33 minutos.
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0: buenos días. Para Milei, díganle, el rey está vestido.
1: Yo creo que si vos dijiste recién que Milei está haciendo campaña, esta señora también está haciendo campaña. Porque si bien yo te digo, andando caminando por la ciudad de Rosario, los controles hay. Lo que pasa es que nosotros, me incluyo yo también, nos quejamos de todo. Las motos se hacen los mayores delitos. Entonces, si paran a las motos, la gente se queja. Si paran a los autos, la gente se queja. Ahora, yo te voy a decir una cosa. Yo, a mí me han parado muchas veces con el vehículo mío, con el auto y con moto que he tenido. Y me han controlado y nunca he tenido problema.
2: Las 9:36, ¿qué le pasa a Luisito también?
3: No, dio su punto de vista.
1: ¿Pero dónde vivimos acá? Esto es comunismo puro.
2: Vos le incentivás a Luisito.
3: No, él da su punto de vista.
2: Vos, su amigo de Luisito. Luisito, vos te compró te un choripán en la cancha.
3: Me llevaba mates en la cabina. Iba en la cancha de Argentina y Central Córdoba, subía a la cabina de Radio Metropolitana y nos llevaba mates mientras estábamos haciendo, ¿sí?, la transmisión del partido.
2: Luisito está
3: un fenómeno. Me ha contado muchas historias.
2: ¿Sí? ¿Sí?
3: Sí, porque porque él me contó que fue sereno de Televisión Litoral.
2: Siempre con laburo pesado, Luisito. Con razón, ¿viste? Me parece.
4: Lo tengo que haber cruzado, entonces.
2: No sé cuántos años tiene Luisito, pero parece que tiene 35, 40 años, claro. Sereno era. ¿Qué querés? ¿Eh? Ahí está. Allá en la planta.
4: Lo tengo que haber cruzado.
2: ¿Vos decís?
4: ¿Y si sí, casi 20 años. ¿Cómo lo voy a cruzar una vez en la vida?
2: ¿Y cómo lo va a cruzar la madrugada?
4: Y no, pero he ido a hacer turno de madrugada también.
2: Hacer daño lo he ido a la madrugada.
4: No, no.
2: Sí.
4: Lo que pasa es que él dormía y yo no lo veía.
2: Estaba también escondido. ¿Qué te parece si vamos a Córdoba?
5: Yo, encantado.
2: Vamos.
5: Vamos a Córdoba. Córdoba, el destino con más opciones para escaparte durante todo el año, te invita a no dejar pasar esos momentos. Ese fin de que te debes, ese viaje para empezar de nuevo, ese momento para estar cuando los chicos crecen, reírte con amigos, respirar aire de sierras. Venite a Córdoba, la vida necesita más escapadas.
2: La 9:37, la novia que tiene a Gerardo se la presentó Luisito.
4: Ah, mira.
2: Exactamente. Hemos visto esta mañana hemos visto cabellos blancos sobre el buzo negro de Gerardo.
5: Sí. Ya los limpié.
2: ¿Lo limpiaste?
5: Sí, sí, ya. Me advierte, me cuida el look, sí, Marcelo, sí, no, hay que decir la verdad.
4: Entonces, ¿tiene alopecia la novia?
2: No sé, no, pero viste que se ve que... Lo raro es que, no sé, le durmió en la espalda, porque toda la espalda llena de pelos blancos.
5: Se duerme en la espalda a veces.
2: Mira, ¿así?
5: Sí, sí.
6: Un poco incómodo, ¿no?
5: Un poco incómodo para moverse.
2: Mira vos.
5: Por eso no puedo dormir bien.
4: Ah, ¿vos dormís sobre la espalda?
5: Yo duermo sobre mi espalda, claro.
4: No, vos sabés que quiero preguntar.
5: Sí, claro que sí. Sí, sí, está bueno.
2: ¿Así?
5: Sí.
2: Eso, yo sé por qué no quiero seguir. No,
5: abiertos.
2: Yo te voy a decir una cosa.
5: Nos metemos en cada cosa, Diego.
6: Mirá que falta.
2: Levantaron 6-7 programas. Estamos ahí resistiendo, estamos colgados de una soguita, ¿viste ahí? Agarrado, cualquier viento nos tira. Si seguimos con esta, me parece que la soga se corta. Y lo peor es que van a tener razón. Así, nosotros le vamos a estos tipos para que vengan estas pelotudeces. Tienen razón. Entonces, seguí con esa novia. ¿Cómo se llama la...?
5: Lupi.
2: Lupi. ¿Es mexicana?
5: Sí, sí.
4: Lupita.
3: Lupín.
5: Lupín.
2: Yo estoy hablando con él. Estoy hablando con...
4: Si Lupín es novio, no es novio.
2: Claro. Tiene un novio, entonces.
3: ¿Tiene
2: un novio?
3: Pero después decir la Lupín.
2: Sí, negro.
5: Sí, negro.
3: La Lupina.
5: Déjalo ahí.
2: Déjale. Las 9:39.
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0: La 9:42 de la mañana, exactamente, en la ciudad de Rosario. Leo va a hacer una nota ahora que tiene que ver con, bueno, lo que tenemos el fin de semana aquí en la ciudad de Rosario, porque está en línea María Eugenia Vigo, que es directora de la Escuela de Comedia Musical Ana Pavlova, que se va a presentar este domingo a las 18. Tiene dos espectáculos en la sala Labardén, Toy Story y Maravillosa Alicia. ¿Cómo te va, María Eugenia? Buen día. Marcelo Casal te saluda.
1: Buen día. ¿Cómo están todos? Buenos días.
0: Muy bien. Bueno, a ver, yo te voy a dejar con el especialista en estas cosas, que es Leo De Angeli, para que vos le cuentes un poco de qué se trata todo esto que va a pasar el día domingo. Leo, cuando quieras.
2: Bueno, la convocamos a María Eugenia entonces para que nos cuente de estas dos producciones que vamos a tener el domingo, específicamente Maravillosa Alicia y Toy Story, con un numeroso elenco, María Eugenia, ¿no?
1: Sí, Leo, buen día, ¿cómo estás?
2: Buen día.
1: Sí, el domingo nos presentamos en la Sala Labardén con dos musicales con muchos artistas en escena de la Escuela Ana Pavlova, en la disciplina de comedia musical. Estamos ya casi listos con los últimos ensayos. Es una producción artística muy grande. Este es el trabajo que venimos haciendo desde el mes de marzo, cuando arrancamos las clases. Así que son mis alumnos, en realidad. Y este año es algo diferente, porque los niños pudieron grabar sus propias canciones, asistimos a estudios de grabación. Después hay artistas en escena donde tocan instrumentos en vivo. Es un gran espectáculo, sí.
2: Un gran despliegue entonces también, que incluye coreografía, bueno, gran escenografía, vestuario. El trabajo de la escuela, digamos, de formación artística, ya tiene muchos años, ¿no? Este es el resultado de este año con estas dos obras, pero tiene muchos años la escuela formando precisamente diferentes artistas en la ciudad, ¿no? Y la región.
1: Sí, claro. La Escuela Ana Pavlova es homologada por la Fundación Julio Boca. Ellas están abocadas al ballet y el año pasado tuvo una distinción por la Municipalidad de Rosario como la academia de más trayectoria que tenemos, que está en Rosario, e incluido a ese ballet y esa disciplina de la danza clásica, hay otras disciplinas, y en este momento lo que presentamos el domingo es la de comedia musical. El próximo domingo, en la misma sala Labardén, se hace el Festival de Ballet.
2: Bien, bien. El domingo siguiente sería el 30.
1: El domingo 30, sí.
2: Bueno, y con respecto a Maravillosa Alicia y Toy Story, ¿cómo trabajaron, digamos, específicamente en estas dos propuestas?
1: Bueno, trabajamos con un coach vocal, una asistencia en lo que es música, instrumentos, canto, y también con un coreógrafo que es mi mano derecha, digamos, que está en toda la parte coreográfica artística, y junto a él también hacemos la puesta en escena. Fue un trabajo desde el mes de marzo, cuando empezamos con los niños y adolescentes las clases, y este es el resultado, va a ser el resultado de todos estos meses que estuvimos trabajando con mucha pasión, con mucho amor, con libreto, con una gran producción. Es una Alicia Toy Story, son los niños más pequeños, hay niños de 4 años a 8 años, y que también grabaron y también tuvieron su libreto. Y después tenemos niños hasta 13 años que hacen Maravillosa Alicia, una Alicia diferente, una Alicia con otra producción, vestuarios, canto, bueno, muchas cosas que van a ver el domingo en la función.
2: Más allá de lo que es la formación precisamente de los chicos, ¿cómo viven eso, no? Llegar al teatro y llegar a estas obras, ¿cómo lo viven los más chicos?
1: Y bueno, ellos están muy emocionados, es un trabajo de ellos, le ponen mucho pasión, la verdad que estoy muy orgullosa de mis alumnos, estudian mucho, es un proceso muy largo, es todo un aprendizaje continuamente. Yo creo que hasta hoy y mañana, que tenemos ensayos generales, seguimos aprendiendo cosas y cambiamos cosas y los últimos detalles. Ellos están ansiosos, como todo niño, ¿no? Por supuesto. Entonces, lo único que les puedo decir es que a la hora de subir al escenario, no solo muestran lo que aprendieron, sino también yo priorizo mucho lo que son los valores y que lo disfruten y puedan ser felices cuando se suben al escenario.
2: Me imagino también cada una de las familias pendientes de y acompañando, ¿no? También.
1: Uy, todos. Tenemos un final diferente, que es una sorpresa, no lo puedo contar, porque si me están escuchando los papás o lo que quienes me están escuchando, va a haber una participación muy especial, muy emotiva al final del show, donde ellos realmente se emocionan. Para ellos, quienes van a hacer el final de la obra, para ellos en sus vidas, son personas muy importantes. Entonces, están todos a la expectativa y esperando que llegue el domingo.
2: Bueno, excelente propuesta, el domingo a las 18 en Labardén. Las entradas ya se pueden adquirir, ¿no?
1: Las entradas están a la venta en la Secretaría de la Academia, en Mendoza 4490. Todavía hay algunas entraditas. Quien quiere se puede acercar ahí o se pueden comunicar al teléfono de la Secretaría, que está en el Instagram de la Academia, Ana Pavlova.
2: Muy bien. Bueno, María Eugenia, muchas gracias. Estamos entonces pendiente de esta propuesta. Gracias.
1: Los espero, están invitados.
0: Chao, María Eugenia, que tengas muy buen día y que salga todo bien el día domingo, obviamente. Muchísimas gracias.
1: Gracias.
0: Chao, hasta luego. Las 9:49.
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0: Andresito tiene 80 años y a Javier en Canal Litoral, cuando el camioncito llegaba tarde con las correspondencias, él estaba en el aire y yo le llevaba que había cortes de luz cuando él estaba haciendo el noticiero de la noche.
1: ¿Viste? Muy bien, Luisito, ahí está, ¿ves?
2: ¿Te das cuenta vos?
1: Claro, pero a lo mejor lo tenía como Luis, pero no como Luisito de la Florida.
2: Claro, vos te falla la memoria, Luisito.
1: Sí, yo estoy grande, no tan grande como Luisito, pero estoy ahí.
2: Sí, 78. ¿Tenés algo más ahí? Luisito, nada. Bueno, me ahogué por malo. Sí. La 9:50, dale.
3: Bueno, Marcelo, mañana va a ser un día muy importante para la ciudad porque se va a inaugurar este estadio multipropósito, este estadio cubierto, allí en el Parque Independencia, que es Invencible Rosario, el estadio cubierto que va a ser utilizado para los Juegos Suramericanos que van a iniciar el 12 de septiembre. 2.400 espectadores es la capacidad que tiene. Va a ser inaugurado mañana en la previa de lo que serán los triangulares de la Copa Santa Fe de Vóley a partir de las 9 de la mañana. Así que, bueno, muchísima expectativa para esta inauguración, que va a recibir judo, karate y patinaje artístico durante los Juegos Suramericanos, que van a ser en Rosario, Rafael y Santa Fe, del 12 al 26 de septiembre.
2: Daniela.
4: Sí, vamos a recordar los cortes de calle que hay vigentes en la ciudad de Rosario, producto de obra ya, en algunos casos ya de bastante tiempo, pero a esta hora no se puede transitar por Boulevard Seguí en dos tramos, a la altura de Mitre y Corrientes y de Roca y Moreno, y Tusengo entre la Priega y Buenos Aires, Buenos Aires entre Uriburu y Centeno y también entre Galvez y 27 de Febrero, también Galvez entre España e Italia, Pellegrini, Avenida Centenario, Newell's Old Boys, Santiago entre Córdoba y Buenos Aires, son algunos de los cortes. Y también les recordamos a los oyentes que continúa el pago para jubilados y pensionados nacionales que perciben hasta un haber mínimo. Hoy viernes cobran documentos finalizados en 8. Esto se hace también extensivo a quienes perciben asignación universal por hijo.
5: Muy, muy breve, Marcelo. Tres temas que...
2: ¿Vos?
5: Sí, por supuesto que estamos bien, como siempre.
2: No, no sé.
5: ¿No se nota? ¿Lo disimula? A veces lo disimulamos. Es como para engañar a la gente.
2: Distendete un poco, Marcelo.
5: Tres temas que...
2: ¿Salí con tu señora esta noche a algún lado?
5: No, esta noche no.
2: ¿Cuándo?
5: Mañana.
2: ¿Ah, sí?
5: Sí.
2: ¿A dónde vas? ¿A alguna kermés?
5: Vamos a una kermés.
2: De canasta.
5: De canasta.
3: Yo le digo a qué evento puede ir mañana.
5: A ver.
3: No, hay una convocatoria en redes sociales de una competencia de farmear aura en el Monumento a la Bandera.
2: ¿Puedes ir con tu señora?
5: Sí.
2: ¿Tiene agua?
5: Vamos, no sé, farmear podemos.
2: Sí, va mucho a la farmacia.
5: Sí. Exactamente.
2: ¿A dónde vas mañana?
5: A ver a Elena Roger.
2: Ah, mirá, Leo, vos decías que... ¿A dónde está Elena Roger, Leo?
6: En el Teatro del Círculo.
2: Ah, mirá. ¿Qué hace?
6: Como le decía, presenta un concierto, digamos, acústico de piano con sus grandes temas que la identificaron con tangos y algunos clásicos también.
2: Te voy a decir una cosa, la próxima que ve que me diga, como le dije, sí, ya sé que me dijiste, pero te estoy diciendo porque justo va Marisich.
5: No le prestaste atención.
2: Yo te digo, la próxima vez...
5: No te prestan atención, tiene razón Orizaba.
2: Tengo dos con vos.
6: Esta vez, Marcelo, esta vez no lo dije con mala intención.
2: Yo te voy a decir, te lo voy a decir clarito. La próxima vez...
6: Sí, lo que sí es hoy, no mañana.
2: Sí. Pero él va mañana.
1: Va mañana y es hoy.
2: ¿Cómo va mañana?
5: No, había interpretado mal, entendí mal. Entendí mal el horario, el día. Así que iremos esta noche entonces.
3: Como todos los guías al país que se juega el mundial después del mundial.
2: Claro, este está mal de la medicación.
5: No, está bien. No, en serio, lo había escuchado y no sé por qué interpreté que era mañana.
1: Es Elena Roger, no es Gladys la bomba Tucumán.
5: No, Elena Roger. Es Elena Roger. Queríamos ir a ver a Elena Roger.
2: Bien, volvemos.
5: Entendí.
2: Estoy hablando con Leo.
5: Sí.
2: Basta.
5: está chistoso, los chicos, los operadores.
2: La próxima vez de Angeli, que.
6: Sí,
2: tengo dos con vos.
6: Ajá, dos.
2: Sí.
6: ¿Cuál es la primera?
2: Dos. Hay un salamín
6: usted
2: pendiente.
6: Sabe que yo lo quiero más a usted, ¿no?
2: No, vos no me querés más a mí. Hay un salamín.
6: ¿Cómo que no?
2: Hay un salamín de por medio. Ojo.
6: No, yo diría que más de uno.
2: Sí, yo te voy a decir una cosa.
6: Sí.
2: Estás pendiendo de un hilo.
6: No, Marce, no.
5: Y un hilo de coser, me parece.
2: Va a terminar
6: Usted sabe que eso no...
2: Va a terminar con Carlos Salotti. No sé lo que te digo.
1: El Salvador.
6: El Salvador. Por lo pronto que no lo voy a poder llamar más por su nombre, entonces. No le puedo decir Marcelo, ni Casal.
2: No,
6: porque
2: yo te voy a decir,
6: no los puedo nombrar.
2: Yo te digo una sola cosa.
6: Y aparte usted lo evoca a él, está diciendo la palabra salame, no se puede.
2: Exactamente. No, salame porque lo relaciono con él. Yo te digo esto.
6: Sí,
2: la próxima vez que me contradiga así, que te haga el pesado, que me apretes al aire,
6: ajá,
2: pensalo dos veces.
6: Yo sé, mire, que me queda un montón de información todavía.
2: Yo sé lo que te digo, viste que ahora está en un departamentito nuevo, ya sé dónde está.
6: Ah, mire.
2: Sí, porque te mudaste para irte lejos de mí. Antes me llamaba, yo cruzaba la calle y me esperaba tu bondiola. Hoy ya
6: bueno,
2: eso.
6: Ahora cruzo un par de calles y ya está.
2: No, ya está lejos ahora. Ya está.
6: Ahora puede subir si quiere. Ojo.
2: ¿Qué va a decir? Daniel se quiere meter en la...
4: No, y el yogur que tiene que ver con la bondiola.
2: No, no importa, porque la bondiola está permitida. Porque es casera.
4: El yogur. Pero tiene sal.
2: ¿Eh?
4: Pero tiene sal.
2: Yo no tengo nada que ver con la sal, no tengo, estoy medicado. Todo así. ¿Cómo? No me hace nada. No te metas, Daniela, lo que no te comes.
4: No,
2: te pido, por favor. Vuelvo a De Angelis. De Angelis.
6: Sí, Marcelo.
2: Te salva que es viernes.
6: Por eso, hoy nos podemos juntar.
2: Si fuese otro día...
6: Hoy no puedo esperar.
2: No me interesa. Marisín, seguí con lo tuyo, que vos sos el que tenés el micrófono de acá, hasta las 10 de la mañana. Dale.
5: Wow, qué generoso que está hoy. Te decía, para rescatar de ayer, de la sesión del Consejo Municipal, tres temas que nosotros los veníamos comentando a lo largo de la semana. El primero tiene que ver con la recolección diferencial de residuos, esta cuestión... para los comercios de la ciudad de Rosario, fundamentalmente para aquellos comercios de 85 metros cuadrados o más, ¿no? Bueno, se modifica, no se modifica la ordenanza, lo que se le pide al Ejecutivo Municipal es que haya una difusión más clara a la hora de habilitar un comercio, que hay excepciones a las cuales los comerciantes pueden adherir para no tener que contratar este servicio diferencial de residuos, que es costoso, que va entre los 250 mil pesos mensuales hasta el millón de pesos. El promedio son 600 mil. Entonces, ¿qué es lo que se pretende? ¿Qué es lo que salió ayer? Que haya una comunicación clara del municipio, cuáles son las excepciones a las que puede adherir el comerciante a la hora de habilitar el comercio. El otro vinculado con esto es un pedido de informes al municipio que le dé precisiones al Consejo Municipal cuáles son las empresas habilitadas, porque yo te decía ayer que es casi un monopolio. Hay una sola empresa grande que puede prestar servicio, que es Clean City. Entonces le están pidiendo a ver cuáles son las otras empresas y cómo se puede regular el costo. Hasta allí este tema, que seguramente a muchos comerciantes de la ciudad les va a interesar. El otro tema tiene que ver con las licencias de taxi en caución.
2: Sí.
5: Que también lo hemos comentado, pero la semana pasada lo habíamos comentado. Yo te decía que, si vos escuchás a los taxistas, ellos te dicen que hay entre 1.600 y 1.800 licencias de taxis en caución. ¿Qué dice el municipio? 630. Esta es la información oficial del municipio. Bueno, ayer el Consejo le pide precisiones al Ejecutivo Municipal para que le envíe, en el menor tiempo posible, cuáles son las licencias y un listado de todas las licencias que están en caución para saber efectivamente cuáles están en esta situación. Y el otro gran tema que salió de ayer del Consejo Municipal es para que el Ejecutivo, la Intendencia, comience a difundir sobre todo lo que son las medidas de prevención y concientización por el tema del grooming, la violencia virtual, una especie de adhesión del municipio a la ley EMA, sí, que tiene que ver ayer, lo que hablábamos ayer con esta adolescente que se quitó la vida por lo que es el acoso virtual. Así bien, que los tres temas importantes que salieron ayer del Consejo.
2: Lo último.
3: Sí, rapidísimo, de Newell se confirmó lo que anticipábamos ayer, la salida de Armando Méndez a Guaraní de Paraguay a préstamo, finalmente sin cargo y sin opción de compra, hasta el año que viene, hasta junio de 2027, con cláusula de repesca en diciembre. Esto le permite a Newell's, hasta el 2 de septiembre, poder incorporar otro futbolista. Van a ir a buscar un delantero. Newell's juega mañana a las 21 contra Banfield en el Coloso.
1: Decíamos al principio, el gobierno dio de baja a 18 prestadores de salud, mutuales y demás no activas, una de ellas de la provincia de Santa Fe. Son 18 en total. Es la Cooperativa de Electricidad, Servicios Públicos, Vivienda y Crédito de Villa Cañas, limitada en la provincia de Santa Fe.
4: Bien, vamos a hablar del Consejo del Salario, porque el Gobierno Nacional convocó a este Consejo para el próximo viernes, que es 28 de agosto, con el objetivo de definir el nuevo valor del salario mínimo vital y móvil en la República Argentina, y de esta manera también se establecen los montos mínimos y máximos para la prestación por desempleo. Esta reunión va a ser virtual, va a contar con 16 representantes de los trabajadores y 16 empleadores. Está previsto para las 10 de la mañana. Recordemos que en la República Argentina actualmente el salario mínimo es de 376 mil pesos, ¿eh? Y fue muy poquito su evolución durante este 2026, teniendo en cuenta que todo finalmente se terminó imponiendo por decreto, ¿no? Porque no hubo consenso en ninguna de las reuniones de este 2026.
2: Bien, Leo De Angelis, hemos llegado a las 10 de la mañana.
6: ¿Cuándo lo vemos? ¿Cuándo los vemos?
2: Mañana a las 13 del País del Litoral por Telefe Rosario, como hacemos hace ya 35 años que estamos. Primero estuvimos en Canal 3 con Luisito.
1: 1800 programas.
2: No. Es una cosa, es una cosa.
6: ¿Estuviste contando?
2: ¿Sí? Vos estás muy. Vos sabés que yo conozco mucha gente que está al pedo. Pero vos me parece que estás
1: en las pequeñas cosas.
5: En los detalles. Mira,
4: claro, detallista.
6: ¿A cuánto faltó Casal?
2: ¿Eh? ¿Cómo?
6: ¿A cuántos programas faltó?
2: No.
1: No, todavía no dice nada, pero no.
3: Y a los 2000 programas de una fiesta.
1: Les desconté dos programas por año, porque viste que Navidad y Año Nuevo, esas dos semanas nos tomamos vacaciones, así que 1830 casi.
2: ¿Y contaste lo de Santa Fe también?
1: Todo.
2: No, porque había. Hicimos también varios años en Santa Fe.
1: Lo duplicábamos. No, eso lo conté como uno.
2: No se duplicaba porque era diferente el
1: programa. Es verdad.
2: Está confundido, ¿viste?
1: Bueno, más
2: entonces. Sacá bien las cuentas. Si va a hacer las cosas, se las bien.
1: Tenés razón.
2: Si va a hacer mal, hacela como hasta ahora.
1: Me enojé, el lunes no vengo.
2: Leo, vamos.
6: Pregunta fundamental, sí. Casal. El lunes viene.
2: Sí. Y el lunes, sí. Si no vengo, no viene Javier, está Marisic. Chau, hasta el lunes.
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0: Hora 10, 2 minutos, la temperatura se mantiene en 9 grados en la ciudad de Rosario, 7 la sensación térmica y el cielo nublado.
1: Locales.
0: Nuevo régimen penal juvenil comenzará a regir el próximo 5 de septiembre en todo el país y alcanzará a adolescentes desde los 14 años. El doctor Jorge Illarrezcondo, profesor titular de Derecho Penal 2 de la Facultad de Derecho UNR y director de la carrera de especialización de Derecho Penal en la UCA Rosario, fue consultado en la mañana del ET3 para explicar cómo funcionará este nuevo régimen. Illarrezcondo destacó que se deja de lado una vieja y arcaica legislación y con este sistema habrá un cambio de paradigma.
2: Todos sabemos cuáles son las repercusiones de las cárceles en la Argentina, que realmente poco y nada resocializan, poco y nada reinsertan y a veces se transforman en generadores de más criminalidad y de más delincuencia. No hay sistema penitenciario adecuado en la Argentina, no hay presupuesto, no hay decisión de política dirigida en tal sentido, con lo cual a veces la ley cae simplemente en un voluntarismo, se transforma en una expresión de deseo, acá hay una situación de coyuntura, pero en la práctica no soluciona. Por eso yo siempre digo lo siguiente, lo digo desde lo técnico, desde la docencia. Acá el quid de la cuestión no está en, por supuesto, frente al problema hay que responder, sino en la prevención. Hay mucha población juvenil en situación vulnerable. Y cuando hablo de situación vulnerable, hablo de gente que no tiene el acceso a lo mínimo indispensable. Ya no hablemos de un proceso de educación, hablamos de alimentación, de contención familiar. Porque el Estado se retiró y se retiró mal. Y hoy vuelve el Estado con repercusión penal. Esta es la discusión que tenemos en la academia. El Estado está presente para castigar, pero no para prevenir y no para contener. Siempre caemos en lo mismo, en un problema de insumos económicos por el abordaje del conflicto.
1: Regionales.
0: CABA habilitó testeos en las calles de vehículos autónomos sin conductor humano y robots con rueda. La Ciudad Autónoma de Buenos Aires gozará de estas pruebas de nivel 4, según la norma internacional, el primero que permite operación totalmente autónoma, aunque en áreas restringidas o bajo ciertas condiciones climatológicas.
1: Nacionales.
0: El Banco Central suma herramientas de intervención para mantener la cotización del dólar mayorista por debajo de los 1.500 pesos. Esta semana se oficializó un canje de títulos públicos entre la entidad y el Tesoro. En tanto, otra opción es la venta de dólar futuro. En este sentido y en este mercado, los operadores aseguran que creció mucho el volumen y el interés abierto.
1: Internacionales.
0: La renovación de Max Verstappen en Red Bull hasta 2030 cerró una de las principales posibilidades de movimiento de la grilla de pilotos de la Fórmula 1. En este contexto, Franco Colapinto queda bien posicionado para continuar en Alpine en 2027, aunque la confirmación oficial todavía se hace esperar, con un paso pendiente. Si Verstappen cumple todo su nuevo contrato de 50 millones de euros por temporada, alcanzaría 15 temporadas de vínculo con Red Bull, convirtiéndose en una de las asociaciones más extensas de la historia de la Fórmula 1. Repasamos el tiempo en la ciudad de Rosario con cielo nublado, permanece hasta esta mañana. El pronóstico indica parcialmente nublado para el resto de la jornada con máxima de 14. La humedad ahora 69%, presión 1020 hectopascales, visibilidad óptima y el viento sopla del sud-sudeste a 16 kilómetros en la hora. Hora 10, 5 minutos.
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3: Agricultura, ganadería, pesca, 4.6%. Hablamos siempre de los mismos rubros. Sorprendió lo de la pesca, que además, cuando se conocieron los datos de días atrás, cuando hablamos justamente de importaciones y exportaciones, sí, cuando hablamos de exportaciones, lo que se empezó a ver es desglose. ¿A quiénes les vendemos? Estados Unidos, España, China son de los compradores principales de la pesca argentina. Ellos lo que compran fundamentalmente son langostinos y calamar. Es un mercado de lo que más se busca en materia internacional y hay muy buenos precios, pero además hubo una gran inversión en los buques congeladores. Antes habían unos buques que eran más pequeños y que conservaban menor cantidad. Y eso hizo un cambio total en la matriz, podríamos decir. Por eso se dan estos números de suba tan importantes. Pero hubo rubros que cayeron. En eso está En la administración pública, 1,5%, electricidad, gas y agua. Esto es el consumo de estos servicios y lo que tiene y lo que tracciona. 0,4% de caída y enseñanza, 0,1%. En todo lo que es esta balanza de la actividad económica. Pero nos vamos a comercio exterior, que también tuvo para el mes de, en este caso, julio, ya no junio, sino julio, una suba del 6,7%. Recordemos que el semestre lo cerró positivo en relación al 2025. Totalizó 15.593 millones, una suma importante, un nuevo récord. De exportaciones, la suba fue del 14% y de importaciones fue del 1,7%. Bueno. Por eso esta balanza comercial le dio 2.115 millones de dólares de saldo a favor. El mes anterior, junio, cerró por arriba de 3.000. Fue un mes muy, muy bueno en comparación, pero viene con estos números macro positivos. Correcto. Ahora, ¿qué pasó con los salarios? Que es otro de los datos que se conoció ayer y que hizo mención el presidente también cuando decía, no, pero ¿cómo hacen referencia de que no se puede llegar a fin de mes si los salarios públicos y si los salarios privados le han ganado la inflación? Hubo críticas para nosotros, para los periodistas, para los economistas también. ¿Qué pasó en junio? Bueno, los salarios le ganaron a la inflación según lo que informó el INDEC. Recordemos que en junio la inflación fue del 1,9%. Ese mes los salarios tuvieron una suba del 2,9%, es decir, un punto porcentual por arriba de la inflación. ¿Cómo les fue a los privados? ¿Cómo les fue a los registrados, en primer lugar?
4: Correcto.
3: A los registrados, 2,4. Es decir, también quedan por sobre el índice de inflación. A los no registrados, para mí esta fue la gran sorpresa, 4,4. Dos puntos porcentuales más. Es el que más subió y el que viene subiendo en relación a lo que va el último año, más del 50%, o sea, ampliamente por sobre la inflación, le saca gran ventaja. Dentro de los que son registrados están privados y públicos. Los privados fueron a los que le fue un poquito menos bien, podríamos decir, 1,9, y al sector público 3,4% en materia de salario. Sobre estos números que acabamos de mencionar, es que el presidente ayer hacía mención que los salarios no perdieron frente a la inflación, ¿no?
4: Sí, sí, en un mes. Por eso digo, cuando vos los números los manejás de una manera sin el contexto de la película, donde que decís, bueno, mira, esto pasó, sí, ahora tenés que ver de dónde viene, si eso alcanza para recuperar. Y después hay que ver qué pasa en otros rubros, como el comercio, este demás, donde la caída es fuerte.
3: Que lo veníamos marcando.
4: Porque eso tiene que ver con la vida de la gente todos los días, que esto es lo que se está notando.
3: Claro, pero me parece que es bueno acotar una cuestión que es, el índice de precios al consumidor no es el costo de vida.
4: Exactamente.
3: Son cosas absolutamente distintas. Así y se es. Usan como sinónimo y es un grave error. Es una medición que sostiene un promedio de lo que sucede en todo el país.
4: Correcto.
3: Y si no, tendríamos que decir que las tarifas aumentaron 3%.
4: Claro,
3: pero seguramente que nos está escuchando va a decir, no, pero yo tengo el doble de gas que pagar este mes o más. Bueno, eso es el costo de vida. Que lo que sucede en la carnicería es el costo de vida. Lo que sucede con los pasajes, eso es el costo de vida.
4: Así es. Eso es lo que le cuesta entender al poder. Digo, porque si no uno dice, bueno, ¿y por qué está pasando esto que está pasando? ¿No es cierto? Negocios cerrados, esto, aquello, gente con deudas. Es más, ¿qué es ficticio? No, no es ficticio. Y es compatible con esto. Que vos decís, bueno, mirá, sí, efectivamente, numéricamente puede ser que el promedio está indicando una recuperación salarial de este nivel. Pero en el contexto de lo que hay, a la gente no le sigue alcanzando para llegar a fin de mes.
3: La pesca genera empleo seguramente, pero ¿qué sucede con el cordón del Gran Correcto. Buenos Aires, donde se ha perdido en materia de servicios, en materia de lo que tiene que ver con fábricas, ¿no? Que han cerrado los últimos tiempos.
4: Efectivamente, esto es lo que estamos reflejando. Nadie dice que lo que el presidente... El problema es este, nadie dice que el presidente esté mintiendo. El presidente se equivoca cuando dice los otros que me muestran otra realidad están mintiendo. No, no es así, digamos. Esto que marca Carolina, uno tiene que entender el contexto. Es decir, cuando la inflación se dice, mira, es del 2,3%, claro, bajó del 40%, pero en el bolsillo tuyo aumentó. ¿No? Entonces, si aumentó, digamos, la poca recuperación que tenés salarial no te alcanza para para abarcar todo lo que está pasando.
3: ¿Cuánto del presupuesto?
4: Es increíble tener que estar explicando estas cosas obvias, ¿no?
3: Claro. ¿Cuánto del presupuesto familiar hoy se destina a transporte, a servicios públicos domiciliarios, luz, gas, agua y alimentos? Ni hablar otros apartados como salud o educación, o como vimos el día anterior, hace dos días, perdón, cuando la UCA informaba los chicos que no tenían para,
4: no se les alcanzaba, ¿no? Sin duda, porque además, puedes decir, bueno, el salario le ganó a la inflación. Bueno, ¿de qué salario estamos hablando? Que estamos hablando de un salario de 10 millones de pesos, voy a decir, bueno, mira. No, un millón de pesos, voy a decir, no, mira. Te pudo haber ganado un punto, dos puntos de la inflación. No te termina alcanzando.
3: Claro. Y la clave tiene que ver también con el tema de endeudados. Quienes se endeudan, no se endeudan por 10 millones de pesos. En promedio están en 1.300.000 pesos.
4: Exactamente. Muy bien. Esta es la realidad que queremos mostrar. Pero no para... Esto es lo que además el gobierno no entiende, ¿no? Y no va a entender jamás. Para solazarnos y criticar al gobierno. Para marcar la realidad, que es nuestro trabajo, que lo seguiremos haciendo. Con las críticas de este gobierno, como fue lo de antes, el de antes, el de antes y el de antes, ¿no? Realmente. A propósito de esto, hoy le agradezco mucho a Liliana Franco, ¿sí? Que además se tomó la molestia de hacer un artículo de ella hoy. En Ambiente se tomó la molestia para desmentir esto que el presidente de la República estaba diciendo ayer, cuando el presidente dijo, bueno, ahora voy a hacer el recital con la banda porque la inflación mayorista empezó con 0.8. Él no se había referido en sus discursos a la inflación mayorista. Había hablado de la inflación minorista, que es la que pesa en el IPC, ¿no es cierto? Digamos, así que gracias a Liliana por este aporte, además que se tomó la molestia de buscarlo. El presidente nunca dijo... Bueno, cuando la inflación mayorista empiece con cero. Dijo cuando la inflación. Cuando él dice genéricamente la inflación, se refiere al índice de precios al consumidor.
3: Exactamente.
4: Que está lejos de estar, lamentablemente, por el cero. Y cuando esté por cero, le decimos al presidente, nosotros también lo vamos a festejar con alegría. Porque nosotros vivimos en este país, no vivimos en Galimínides, ¿sí? Perfecto, 10-14, vamos.

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19: 10 de la mañana, 21 minutos, 10 la temperatura en la ciudad de Buenos Aires, sensación térmica 8 grados 5 décimas, humedad 58%, el cielo ligeramente nublado.
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1: Bueno, muy bien, 10:23, le mando un saludo al maestro Miguel Ángel Milano, director de bandas, uno de los organizadores del Gran Festival de Bandas de Rosario, vamos a estar este año otra vez, así que un gran músico argentino, un hombre muy importante en la vida cultural y social de Rosario, además un empresario abogado muy comprometido con todo lo que es la vida rosarina. Y a través de la música hace cosas maravillosas. Sí, ya lo vamos a tener un día entrevistándolo cuando llegue la época del festival, como lo hicimos el año pasado. Bueno, les decía, Liliana Franco se tomó, esto es lo que hacemos los periodistas, el trabajo de decir, bueno, dijo Milei, ¿se acuerdan que ayer Milei dijo? Bueno, cuando yo había dicho que cuando la inflación empezara con cero iba a ser un recital de mi banda, ¿no? Pero en realidad, él no había dicho que esto iba a ser cuando se refiriera a la inflación mayorista. Y el presidente dijo, bueno, ustedes los periodistas, que esto, que aquello. Quien se tomó el trabajo de ver esto es Liliana Franco. Hola Liliana, ¿cómo estamos? Bella mañana.
2: Buenos días, ¿cómo estás? Realmente es una bella mañana porque hay un sol hermoso aunque está frío.
1: Totalmente.
2: Sí. Vos sabés que ayer el presidente volvió a ser Milei auténtico, molestándose con todos aquellos que criticasen o cuestionasen su visión o sus números o lo que fuere. Él dijo que él nunca había dicho que en agosto la inflación minorista iba a ser o iba a comenzar con cero. Entonces, a mí me quedó la duda, porque bueno, parte de mi trabajo en el diario es seguir la actividad del presidente, seguir los discursos del presidente, y dije, pero a mí me parece que había dicho minorista. Y bueno, como dijiste, busqué, hoy es una maravilla la tecnología como ayuda, encontré cuando él dijo, efectivamente fue en Tucumán en un discurso que él dio, donde él dijo la inflación minorista. Esto es a los defectos de simplemente, bueno, en este caso él lo había dicho y no es una mentira de los periodistas.
1: Qué bueno, ¿no? Tomarse ese trabajo. Y esto uno no lo dice como vanidad ni para echarle cara en nada, para decirle al presidente de la República, mire, haga otras cosas, esto no sirve para nada realmente, ¿no es cierto? Si con esto creen que así hubiera tenido razón con los periodistas, que con esto va a ganar un punto en su poderío político, no sirve para nada. Pero es imposible, el poder es así, querida, vos lo conocés también, ¿no?
2: Vos sabés que yo estoy convencida, es un chiste lo que voy a contar, pero gente se transforma cuando ingresan en la Casa Rosada.
1: Sí, ¿no?
2: Son gente que yo he visto decir, no, porque el poder es efímero, cuando vos salís de un despacho oficial después no te atiende ni el carnicero, etcétera. O sea, los mismos que te decían eso entran y se olvidan. Claro. Se olvidan. Yo no sé qué es lo que es más para tu tema. Increíble. Y vos le decís, porque además yo soy como un poco una historia dentro de la casa.
1: Mirá que yo así vi mucho. Lo viste a muchos, lo viste a todos, así que hoy los ves, algunos los ves presa, ¿no? Mirá, cuando estaba acá, ¿no?
2: Claro, entonces yo digo, ¿pero cómo puede ser que se olviden? Y se los digo en la cara, mira que todo es efímero, mira que vi tantos entrar y salir, tantos que creían que iban a estar eternamente y después se fueron. Y se olvidan. El poder, no me acuerdo el autor, hay un autor que dice que el poder es la amante más terrible que puede tener una persona, porque te cautiva, te omnubila, te anula el sentido común. Anula el sentido común. Y bueno, yo muchas veces veo eso. Y vos sabés lo más terrible, esto es algo que quiero contar que es muy... muy breve. Los funcionarios que están en la Casa Rosada, desde el presidente, los que lo acompañan, los ministros, conviven con empleados que ganan $1,000,000.
1: Claro.
2: O sea, basta con que el mozo que le sirva el café, al mozo le pregunte, ¿cómo estás? ¿Cómo es tu vida? ¿Qué haces? ¿Cuántas horas tardas para tomar para venir a trabajar? Tendrían un cachito de realidad en sus propios despachos, privada. Y no lo preguntan.
1: Interesante, por ejemplo, el dato que das, ¿eh?
2: Creo que ni siquiera saben que hay muchísimas, los granaderos que tanto quiere el presidente Milei. Yo dudo que el presidente sepa que los granaderos a veces la única comida que tienen en todo el día es la que le dan en Casa Rosada, que es un platito.
1: Qué fuerte eso, qué fuerte.
2: Y no son los granaderos los únicos. Mira. El promedio del salario del empleado público es el más bajo, el propio presidente se vanagloria de decirlo. Estoy hablando de los empleados que conozco hace 30 y pico de años.
1: Y trabajan ahí en Casa Rosada,
2: ¿no? Muchos de ellos. Muchos.
1: Así que un mozo gana eso, qué interesante, un mozo gana eso, Liliana, un millón y algo.
2: Un poquito más, ponele, porque lo terrible de los mozos que atienden incluso al presidente o a las principales autoridades son que están todos contratados, la mayoría. Entonces tienen contratos de hace 20, 35, 30 años. Mira. Todos los fin de
1: año. Sin aporte, sin nada, ¿no?
2: No, creo que tienen, no, aportes tienen porque son contratos con aportes.
1: Con aportes.
2: ¿No? Pero están contratados, claro. No están planta. Y, por ejemplo, hay personal que gana, sí, 1.200.000, eso es lo que ganan. Y no les alcanza porque, por ejemplo, los mozos, perdón esta pequeña cosa.
1: No, no, es muy interesante, nunca, mirá, es un lujo poder hablar con alguien que conoce esto, es una historia no conocida, da para una gran nota esta, digamos. Así que,
2: o sea, ellos no hablan,
1: te la sugiero, Liliana. Sería muy interesante que además, como vos las escribís también, mira vos.
2: No, vos sabés que ellos jamás te van a hablar, claro. Porque si hay algo que los mozos tienen es una confidencialidad y respeto, ¿no? Por su trabajo. Claro, no, ellos no te van a contar nunca nada. A lo sumo te dirán, al presidente le gusta tomar café o té, digamos, pero no le sacas una coma. Pero bueno, yo hace años que los veo y sé cuánto ganan, porque eso no es un secreto. Y con el agravante que los mozos, casi la mayoría de la gente que trabaja en la Casa Rosada vive a 2 horas de la Casa Rosada. Entonces no pueden tener otro trabajo. Y además, si los llaman para hacer una cosa, que se alegran cuando eso ocurre, pero tienen que concurrir a hacer algún horario diferente. Claro, entonces no pueden tener otro trabajo. ¿Se entiende?
1: Sí. Realmente, no es impresionante. Sí, muy bueno lo que dice. Que el presidente le decía, llegás a fin de mes, al mozo que le sirve el café. Claro. ¿Cómo llegaste?
2: Que me pregunte.
1: Claro, claro. ¿Tenés una deuda? ¿Te tuviste
2: que entender? No, ni siquiera el presidente. Todos los que lo rodean. Claro, claro. Pregúntenles cómo hacen, cómo pagan. Claro. Y eso porque la mayoría tiene su casita, te digo, a 2 horas y media de Buenos Aires.
1: Claro,
2: ¿no?
1: Claro.
2: Yo creo que un consejo para los que van a... los que gobiernan, hablen con el personal que tienen a su alrededor.
1: Está bueno. Liliana Franco, como siempre tan interesante escucharte. Liliana, muchas gracias. Liliana nos honra todos los días con ser oyente nuestra. Sí, decimos.
2: Te cuento algo. Me estoy yendo a Rosario, porque hoy vamos a tener otro discurso.
1: Ah, sí, en la Bolsa de Comercio de Rosario, ¿no?
2: Sí, te escuché hablar del director de orquesta, por eso te digo.
1: Sí.
2: Y realmente tengo entendido que va a ser parecido al que dio.
1: Así que... anoten, vayan preparando el insultómetro, ¿sí? Perfecto. Liliana Fenómeno, un beso grande, gracias, ¿eh?
2: Gracias a ustedes.
1: Liliana Franco, gran colega, más nos honra, insisto, todos los días oyente nuestra, ¿eh? Muy bien, vamos Rivadavia, 10:32. Vamos.
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3: Hora 10:32 minutos en la ciudad de Rosario, el cielo se encuentra nublado, 9 grados la temperatura, 7 la sensación térmica, 69% la humedad.
0: Locales.
3: Un joven de 19 años fue atacado con un cuchillo este jueves por la tarde en un departamento de Paraguay en 1700 en Barrio Abasto. El hecho fue reportado en 911 alrededor de las 16:15 y la víctima fue trasladada de urgencia a Leca, donde debió ser operada. En el lugar también fue encontrado Luciano, de 19 años y oriundo de Armstrong, quien presentaba heridas que se habría provocado luego del ataque. El joven fue trasladado al Hospital Centenario, pero en esta oportunidad permanece bajo custodia policial.
0: regionales.
3: La Cámara de Diputados de Santa Fe aprobó el proyecto de reforma electoral que ahora deberá ser tratado por el Senado. Uno de los principales puntos es que las PASO seguirán siendo obligatorias, aunque el piso para acceder a las elecciones generales bajará del 1,5 al 1% del padrón. También se modificará el esquema de boleta única. En las primarias continuarán utilizándose 5 boletas por categoría, mientras que las elecciones generales serán 3. Omar Vega, corresponsal del ET3 en Santa Fe, nos trae al respecto la palabra de la diputada Silvana Di Stefano.
4: Bueno, nosotros entendemos que este es una herramienta más. Entendemos que es una herramienta que permite la posibilidad de fortalecer una PASO, de que también sea una elección de la gente, ¿no? Que es en definitiva la que va a votar, que pueda elegir sobre una fórmula de gobernador vice o al revés, pero que pueda tener esa posibilidad. Antes siempre era reservado a los partidos políticos, ahora ofrecemos a la gente opciones para que puedan elegir. Y bueno, creemos, como decimos, que es una herramienta más para ofrecer a la población. Exacto, nosotros tenemos la posibilidad de que un mismo gobernador, en este caso un gobernador, pero puede ser una gobernadora en un futuro, pueda tener más de una opción de vicegobernador o gobernadora. Así que sí, puede tener esa herramienta. Como decimos, es una herramienta, se puede utilizar, no se puede utilizar, pero puede tener 3 fórmulas de gobernador, gobernadora, vicegobernador, vicegobernadora.
0: Nacionales.
3: El gobierno convocó el Consejo de Salario para definir el nuevo salario mínimo. El encuentro se realizará el viernes 28 de agosto de manera virtual desde las 12:30. También se discutirán los montos mínimo y máximo de la prestación por desempleo. Para agosto, el salario mínimo vital y móvil fue establecido en 376.600 pesos, 1,13% más que el mes anterior, y en el caso de los trabajadores jornalizados, en 1.883 pesos por hora.
0: Internacionales.
3: Taiwán y el Mar de China Meridional, importantes para Estados Unidos y el mundo. Un conflicto por la isla tendría consecuencias directas sobre el sudeste asiático. Beijing reclama Taiwán como territorio propio y afirma su soberanía sobre prácticamente todo el Mar de China Meridional, lo que la enfrenta a los aliados y socios de Estados Unidos en la región. 9 grados la temperatura, 69% la humedad, 7 la sensación térmica, presión 1020 hectopascales. En Rosario el cielo está nublado. Hora 10, 35 minutos.
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mañana, 45 minutos. 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

0: Bueno, muy bien, 10:45. Bueno, estamos con estas cosas de lo que representa la economía diaria, que esto es lo que nos interesa reflejar cada día por sobre los números,
1: ¿no? Exactamente, ¿cierto? Nelson. Y ayer el presidente del Council of Americas hizo referencia a si la gente llega o no a fin de mes. Esto decía:
2: si como argentinos admiramos tanto a Borges, ¿por qué no tratamos de pensar como Borges, de llevar estas ideas al extremo, a ver qué dan? Para ver el tipo de estupideces que se repiten todos los días, como la gente no llega a fin de mes. ¿Por qué no tratan de pensar lo que significan esas frases? O que el progreso tecnológico destruye empleos.
0: Bueno, esto lo decía el presidente de la República, ¿no? Triste, yo cuando escucho estas cosas a mí, algunos dicen, uy, Nelson, qué enojo. No, me da tristeza. Bueno, vamos a la calle, ¿eh? Esto es, lo contesta la gente, ¿no? Pablo Lugano, bella mañana.
3: Mañana, Nelson, en Avellaneda, en la estación Costeque y Santillán, uno de los primeros puntos de acceso al conurbano bonaerense. También aquí un lugar donde hay bastante comercio, también donde hay algo de industria. Recordemos que está una de las principales fábricas de lo que es insumos para lo que son los baños domiciliarios, todo lo que es lavamanos, todo lo que es inodoros, bachas y demás, se fabrica aquí. En una fábrica de Avellaneda. Y más allá de la frase del presidente, lo que llamó mucho, o al menos a los que estábamos, tuvimos presentes ahí, nos llamó mucho la atención, nos chocó mucho el gesto cuando habló

0: de los que nos llegan a fin de mes. Y hoy se lo preguntamos a la gente que estaba llegando a trabajar alguna a las fábricas de Avellaneda o yendo hacia alguno de sus trabajos en la Ciudad Autónoma de Buenos Aires. Esto nos decía.
1: ¿Te alcanza la plata para llegar a fin de mes?
2: No.
1: ¿Tenés un estimado de hasta qué día llegás?
2: 23, 24. Esta fecha.
1: Y acá ya empieza...
2: Acá ya empezamos a pedir adelanto.
3: No llego.
1: ¿Hasta qué día llegás?
3: Y al 20 con odio, con todo el odio.
1: ¿Y el resto de los días qué haces?
3: Y la peleo, pero te vas endeudando. No llegás.
4: No alcanza.
1: ¿Hasta qué día llegás? Si tenés un estimado.
4: No sé. Ponele que le pegamos una semanita después del cobre y ya está.
1: ¿Y el resto de los días cómo hacemos?
4: Y sobrevivimos. Algo se hace, algo se rebusca.
5: No se llega a fin de mes. No, ni al 15 días.
1: ¿Cómo haces el resto del mes para sobrevivir?
5: Y está la tarjeta.
1: O sea que la deuda es con tarjeta.
5: Con la tarjeta, sí. Se va sacando de otra tarjeta, lo que se junta de otra tarjeta, viste que el recargo ese, bueno, está haciendo magia.
1: ¿Vos llegás a fin de mes?
4: No, ni a palo. No llego.
1: ¿Hasta qué día te alcanza el sueldo?
4: Y yo cobro por mes y el 20 ya estoy ahí rascuneando.
1: ¿Y cómo se sobrevive el resto?
4: Y tirándola, pidiendo fiado.
0: Bueno, ahí estaba Nelson, gente común, yendo a trabajar, llegando algunos de trabajar, como el último caso que llegaba de trabajar de una metalúrgica. El 20 es la fecha en la que uno puede considerar que llega con las últimas monedas en el bolsillo.
6: Perfecto, Pablo, muchas gracias. Qué interesante sería que el presidente un día hablara con estas personas. Y ellas les van a explicar, mira, hago así, hago lo otro y demás. Pero no por nosotros, sino por la gente, ¿sí?
7: Nelson, la consultora Centrix trató específicamente este tema, le preguntó a la gente hasta cuándo llegaba. Correcto. En el 66% de los casos dijo que agotó sus ingresos antes o hasta el día 20. El 62% que se endeudó en los últimos 6 meses. Esto también correcto, a tener en consideración. El 87% dijo que el salario no le ganó a la inflación. El 53% que está endeudado para cubrir gastos básicos y de ellos, 23% se endeudó por aumentos de tarifas. 77% de los jóvenes de 18 a 39 años son los que representan gran parte de los endeudados. Y 35% recurrió a endeudarse con prestamistas o financieras informales.
6: Esta es la realidad. Digamos, para el presidente que le gustan los números, esto también forma parte de la realidad. Es lo que queremos reflejar todos los días. Vamos.
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1: 51, ¿eh? Voy con la mesa, vamos Juan Manuel, dale.
2: Bueno, quedó eliminado ayer Central de Copa Libertadores en un partido en donde, bueno, tuvo 30 minutos la posibilidad de ponerse arriba con un jugador más. Y sin embargo, no estuvo a la altura, otra vez volvió a fallar Jorge Almirón. Fue un muy mal partido de Ángel Di María. Y quiero hablar de Ángel Di María, porque tuvo una actitud bastante penosa en el día de ayer. Mostrándole la Copa del Mundo que tiene tatuada en el muslo a los brasileros. Como si los brasileños no hubiesen ganado copa, ¿no? Ganaron cinco ellos. Y entiendo que Di María quiera mostrar lo que él ganó en buena ley, siendo figura y siendo parte de la selección argentina. Pero me parece que ya está. Pasaron cuatro años, hubo otro mundial, Di María no lo jugó. Me parece que estas cosas no cooperan. Y además, al hincha de Central, que seguramente festejó la copa del 2022, le importa mucho más su club. Y ayer Di María desapareció de la cancha. Ayer Di María fue el peor jugador de Rosario Central. Tiró 11 centros, todos mal. Todos mal. Y el nivel de Di María viene bajando muchísimo de aquella llegada del fútbol argentino. Central sigue viviendo encerrado en aquella copa de escritorio que le dieron y que celebró arriba de una combi. A partir de ahí todo fue para peor. Tuvieron que echar a Ariel Holland. Ahora seguramente van a echar a Jorge Almirón y evidentemente no encuentra el rumbo futbolístico y perdió una posibilidad histórica, porque ayer jugar con media hora más en Brasil, siendo superior por momentos a un equipo como Corinthians, evidentemente no lo pudo aprovechar. Bueno, Central quedó afuera, solo hay dos equipos argentinos en los octavos, en los cuartos de final de la Copa Libertadores. Uno es Estudiantes, el otro es Platense. Estudiantes va a jugar precisamente frente a Corinthians, ya lo hicieron en la Copa Sudamericana 2023, clasificó el timado y ahora tendrá la posibilidad de la revancha en el marco de las competencias internacionales. También quedó diagramado el cuadro de la Copa Sudamericana, y si River avanza el miércoles frente a Independiente Santa Fe de Bogotá, su rival será el Vasco da Gama de Brasil, que tiene argentinos, precisamente un ex River como Facundo Colidio, y también a Santiago Sosa, que surgió en River y que después brilló en Racing. Así que quedó delimitada ya la Copa Libertadores, solo quedan los cruces de los equipos colombianos, porque obviamente ellos definen la semana que viene. Estudiantes, Corinthians, Flamengo, que clasificó antes de ayer ante Cruzeiro, va a ir ante Independiente del Valle o Deportes Tolima, así que ahí está una de las llaves, uno de esos cinco equipos va a ser finalista, y del otro lado del cuadro, Liga de Quito ante Palmeiras y Platense ante Fluminense. Hoy arranca una nueva fecha del fútbol argentino, el epicentro en Río Cuarto, 20 horas, Estudiantes de Río Cuarto, que está muy complicado con el descenso, va a recibir a San Lorenzo, más temprano, 2:30 de la tarde en Mar del Plata, Aldo Civi frente a Unión. Y para el fin de semana tenemos grandes partidos, principalmente el domingo, porque el domingo van a jugar River Vélez y Racing Boca, nada más y nada menos. Partidos claves, determinantes, más allá de que el torneo recién está arrancando, porque evidentemente hay equipos que no están del todo bien, caso River, y lógicamente necesitan mejorar. River Vélez 7:15, eso. Boca va a jugar tarde, 21:30, en el Cilindro de Avellaneda frente a Racing. Son los dos partidos más destacados del fin de semana.
1: Perfecto, fantástico. Dale, María Eugenia.
3: Bueno, miren quién regresa.
2: Con su segunda temporada.
3: Uno que a veces decían que no había que nombrarlo, que había que tocarse partes del cuerpo. Yo le digo por la duda, porque yo lo digo y...
4: Voldemort.
3: No es Voldemort.
5: ¿Quién?
3: Tenemos, entiende, ¿no, Agustín? ¿A quién me refiero? Porque estoy pidiendo cosas así. Una serie que regresa. 4, 3, 2. Ahí va. Lo vemos. ¡Sí! No se vuelve la serie de mencionar.
2: La mejor serie del año pasado para mí.
3: Buenísimo. No detengamos la historia. Ya cuando ganó un premio, Sbaraglia dijo... Se viene el balotaje, se viene la segunda parte, así que va a venir recién el primer anuncio. Es esto que estamos viendo.
4: Está medio como el lanzamiento de campaña, ¿no?
3: Estén conectados en YouTube,
4: el próximo año.
3: Es la segunda parte de la serie que Está muy bien cómo lo vendieron desde Prime Video, porque dicen que enfrenta su desafío más importante, prepararse para dejar de ser presidente.
1: Claro.
3: Está muy bien, así que bueno, nuevamente, bueno, ahora vamos a ver la llegada de, que vuelva Carla, la llegada de Madonna, la Argentina, la Ferrari, y bueno, lo del estratosfero, toda esta historia. Todas esas cosas delirantes que en un momento parecían simpáticas, me hace acordar a muchos... Que viste esos discursos, a veces son simpáticos y después ya dejan de serlo porque, bueno, las millones de cosas que suceden. Bueno, eso dejamos por un lado.
5: Él puede no haber hecho
3: todo. Serie de demo, pero que hizo mucho, nadie puede negarlo. Bueno, ustedes saben que se estrenó la serie de Moria y hay una partecita en la serie donde Moria está con Susana. ¿Y dónde se encuentran? Primero están en un momento donde hacen las películas con Olmedo y Porcel, pero luego están las dos en lo de Miguelito Romano.
1: Mira.
3: Y en la escena, que creo que la tenemos ahora para compartir, que la vamos a ver, exactamente, que lo vemos en YouTube, ellas están las dos actrices que hacen de Susana y Moria y pasan por atrás las albinas. ¿Se acuerdan de las albinas que durante muchos años se decía que eran las que le generaban las pelucas y el pelo a la señora Susana Jiménez? Esto es en la peluquería literal de Miguelito Romano acá en el barrio de Palermo. Lo consultaron desde Teleshow a Miguelito Romano y dijo que ellas nunca vieron a las albinas, que ahí hay un error. Ya no entraron en contacto con las albinas. Venían, sí, las albinas de pelo blanco para vender el pelo para Susana. Porque es muy difícil de conseguir ese pelo, dice Miguelito. El pelo crece apenas un centímetro por mes. Entonces tenían que hacer una peluca, tenías que esperar como 10 años para poder hacer una peluca así, con un centímetro por mes. Entonces dice que las albinas se acercaban, tenían una colección de albinas, de mujeres que iban. Después vino un hombre albino que también le vendía el pelo, pero era todo un rumor y Miguelito Romano dijo, sí, chicos, acá se compraba el pelo, eso existió, no este error ahí de las albinas. Bueno, detalle aparte.
1: Listo.
3: De las albinas nos vamos volando, chiquitito, a atentos con este estreno que todavía no tiene fecha en Argentina. Pero es una película que en Europa está generando unos números de taquilla impresionantes, más que La Odisea y más que Spider-Man. Es La Batalla de De Gaulle. Está dividida en dos partes. La primera parte es La Edad de Hierro y la segunda, J'écris ton nom, Yo escribo tu nombre, que es, bueno, la segunda parte que incluye, bueno, todo el final de Charles de Gaulle.
1: Interesante
3: la figura de De Gaulle. Ahí creo que tenemos el tráiler, lo podemos ir viendo de fondo. La primera parte arranca en junio del 40, justo hasta el armisticio con Alemania. Y la segunda parte, bueno, desde ahí hasta su final.
5: ¿El actor es conocido?
3: El actor no es conocido, es francés. Pero es tremendo porque entre las dos suman como 5 horas y pico de película. De hecho, se había hecho para hacerla toda en una emisión, pero dijeron, no, vamos a dividirla porque la verdad la gente no va a ir sin
5: Pero esta es una producción francesa, ¿no?
3: Una producción francesa, hay actores ingleses, porque, bueno, obviamente tiene mucha, bueno, y también alemanes, pero...
1: Eso, claro,
3: exactamente.
1: Qué bueno.
3: Así que...
1: Bien, buena.
3: Atenti cuando llega acá. Se estrenó en el Festival de Cannes, que fue en mayo... Pero todavía, la verdad que no hay fecha de
1: esto,
3: estreno.
1: De Nuremberg y todo eso, qué interesante.
3: Hay un regreso
1: a buscar. Negro, es muy bueno.
3: Sí. Bueno, la otra que dijimos, la del
5: día de,
3: del clima, ¿no? Del meteorólogo, es muy buena también. Véanla. Así que bueno, veremos qué pasa. Tengo más cosas, después les cuento.
1: Ya vamos a estar. Dale, Gonzalo.
4: Bueno, Nelson, hoy es un día importante porque se vuelve a juntar el Consejo de Seguridad de las Naciones Unidas para hacer el poroteo para ver quién es el próximo secretario general de la ONU. Y ahí está, porque es importante para nosotros, porque está Rafael Grossi, el diplomático argentino, que es uno de los candidatos, hay que decirlo, pero que también hay que ser honesto, esta es la segunda vez que se junta el Consejo. El Consejo está compuesto por 5 países permanentes, que son los países que tienen poder de veto. Esto significa que si uno de ellos dice... Este candidato no lo quiero, ese candidato queda inmediatamente fuera, más otros 10 países que son los rotativos cada año. Los países plenos son Estados Unidos, el Reino Unido, Francia, China y Rusia. Esos son los 5 países. países. ¿Qué pasó? En la primera votación, en el primer poroteo, Rafael Grossi terminó tercero. Rebeca Greenspan, la ex vicepresidenta costarricense, quedó primera. Esto no quiere decir que Rafael Grossi no tenga chance, ni mucho menos. Lo importante es ver quiénes son los que lo respaldan. Lo que dicen cerca de Rafael Grossi, que hay mucha expectativa para que el argentino pueda llegar a ocupar el máximo cargo de la ONU, es que tendría el respaldo de los cinco plenos, que son los cinco importantes, básicamente son los que valen. Pero esto es como un cónclave en el Vaticano, sí, claro, Nelson, claro. Se va corriendo y se van descartando algunas posibilidades. Y lo que sí necesita, me contaban algunas personas que están trabajando detrás de esto, es un mínimo de 9 votos a favor y ningún veto. Eso es lo que tiene que llegar a tener Rafael Grossi, por lo menos también en este segundo poroteo. ¿Cuándo se puede conocer el resultado? Ya estamos en cuenta regresiva, hacia fines de septiembre es la apertura de la Asamblea General de las Naciones Unidas y se espera que para ese entonces haya un nombre para ocupar el máximo cargo del sistema multilateral. Así que mucha atención y sobre todo mucha expectativa en nuestro país por lo que pueda llegar a pasar con Rafael Grossi.
1: Un cargo que tiene lamentablemente cada vez menos peso, ¿no? Es decir, genera mucha repercusión mediática, además un cargo que efectivamente pierde peso día a día con la realidad, lamentablemente.
4: Sin lugar a duda, pero eso también presenta un desafío de reconvertir, en cierto sentido, ese mismo rol y no caer en la burocracia internacional que claramente no lleva a nada y no está ni solucionando ni evitando conflictos como los que estamos viendo. Y es la principal bandera de campaña, entre comillas, que está teniendo Rafael Grossi. Hay que ver después si los poderes, el mundo, logran o dejan que ese sea el camino.
1: Muy bien, vamos al rotativo del aire, vamos.
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7: Hora 11 de la mañana, 3 minutos, 11 grados. La temperatura alcanza a 8 la sensación térmica y 65% la humedad, cielo nublado.
6: Locales.
7: Estudian sancionar a titulares de vehículos que circulen o estacionen en la vía pública con patentes adulteradas. El Consejo Municipal comenzó a debatir un proyecto de ordenanza que propone endurecer las sanciones para autos y motos que circulen o estacionen en la vía pública con patentes adulteradas, ocultas o ilegibles. La iniciativa fue presentada por la concejala oficialista Carolina Lavairu y busca modificar el Código de Convivencia Ciudadana y el Código de Tránsito.
6: Regionales.
7: Caso Izan Aguirre. La autopsia reveló asfixia y su madre sigue detenida. El abuelo del nene de 6 años muerto en Santa Fe defendió a su hija. Jamás fue violenta con él. Juan, padre de la mujer detenida por la muerte de su hijo, aseguró por LT3 que la joven adoraba al niño y que nunca había mostrado conductas violentas. La investigación ahora se concentra en establecer qué sucedió durante las horas en las que el niño permaneció dentro de la vivienda junto a su madre. Escuchamos la palabra de Juan.
8: Yo quiero aclarar que nunca hubo maltrato de nada, no hubo violencia hacia el nene, nada por el estilo. La verdad que todos estamos desconcertados por lo que pasó, porque no sé qué es lo que le pasó, porque si agarraron, no sé. Sinceramente no tengo ni idea, que eso está en manos de los médicos. Que bueno, ellos ahora ya están en Santa Fe, ahora estamos todos en el trámite de velarlo a mi nieto y nada, no, después de ahí me tengo que ir a Santa Fe para ver la situación de mi hija, ver cómo está. No, todavía no me dejaron en ese momento porque ella está todavía en, ¿cómo se llama?, en un proceso, digamos, psicológico. No me la dejaban ver por el tema que ella no actúe de una manera o reaccione de una manera mala o algo, no sé. Pero realmente no sé qué pasó porque es una chica normal, muy madre, sinceramente muy madre. Y yo estaba orgulloso de mi hija. Y la verdad que no entiendo. No hay lógica, no hay lógica porque no entiendo qué es lo que le pasó.
6: Nacionales.
7: Fernando Cerimedo declaró en Bolivia, afirmó que con Nadia Beller tenía un vínculo de amistad y negó participación en el ataque. El ex consultor de Javier Milei dijo que la relación con la abogada de 33 años siempre se caracterizó por la empatía y el respeto. Sostuvo que vio a Beller por última vez el 17 de agosto y que ella le dijo que iría al hotel Viru Viru, donde fue atacada por sicarios.
6: Deportes.
7: Barcelona quiere a Lautaro Martínez tras caerse la llegada de Julián Álvarez. El goleador argentino pasó a ocupar un lugar central en la búsqueda del conjunto catalán ante las enormes dificultades para contratar a Julián Álvarez. La primera oferta que prepararían los culés podrían ubicarse por debajo de los 100 millones de euros. Cielo nublado en la ciudad de Rosario, 11 grados, la temperatura 8, la sensación térmica a las 11, 6 minutos.
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0: Fuerte. Bravo.
1: Muy buena la directora, María.
0: Qué divertido.
1: Es excelente, una directora de una formación musical fenomenal, la orquesta y el coro. Bueno, para disfrutar, ¿eh? 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
1: 11 de la mañana, 16 minutos. La temperatura en la ciudad de Buenos Aires, 11 grados, 4 décimas. Humedad 49%, el cielo algo nublado.
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2: Bueno, ustedes recuerdan ayer la conversación que tuvimos con nuestra querida colega, la gran corresponsal de Clarín.

0: de lo que está ocurriendo en la Casa Argentina, ¿no?, de París en Francia, ¿no? Hoy está en Le Monde, en el artículo se está hablando de este pedido que han hecho los responsables de la Villa de París, donde está la ciudad universitaria, la mencionó en la Casa Universitaria, que han pedido al ministro de Relaciones Exteriores de Francia, Jean-Noël Barrot, una investigación sobre la gestión y el funcionamiento de la Casa Argentina, en una carta que se envió efectivamente el 30 de julio. Ayer María Laura nos hablaba de argentinos que lamentablemente están sufriendo esta situación, como consecuencia de lo cual han tenido que salir de la Casa Argentina y ver cómo sobrevive. Una vergüenza, un escándalo, ¿eh? Esto depende en parte del Ministerio de Relaciones Exteriores y también de la ministra Sandra Petovelo, que nada ha dicho sobre eso. Guarda silencio, lamentable, para Petovelo, lamentable. Estoy saludando a Dafne Pugliese, que es una violinista argentina que está en París. Hola Dafne, te saluda Nelson, ¿cómo estás?
1: Hola Nelson, buen día, buenas tardes acá.
0: ¿Cómo estás? Muy bien. ¿Cuántos años tenés, Dafne?
1: Yo 24.
0: 24. ¿Cuánto hace que estás allí en París?
1: Y voy a cumplir los 3 años.
0: 3 años. Y contarle a la gente que por qué estás ahí, digamos, cómo llegaste ahí, todo el esfuerzo que tuviste que hacer para estar allí como becaria.
1: Sí, yo llegué a través de una beca que me dio la Fundación Musisap, que es una fundación privada, y hacían un intercambio para... que en el momento fueron solamente 3 personas a las que les dieron un intercambio, 2 a Francia y 1 a Alemania, y entre esas 3 estaba yo.
0: Muy bien, para que vean el mérito y el esfuerzo. ¿Y cómo son los programas que que venís desarrollando allí en París? Dame, contame a la gente.
1: Y yo estoy en un conservatorio, estoy estudiando con un profesor que las clases son de A1, entonces... El profesor me da las clases, yo el resto de la semana tengo que estudiar violín y después también tengo otras materias. Y bueno, yo por mi lado tengo 2 trabajos.
0: ¿En qué trabajas?
1: De niñera y de mesera.
0: De mesera, para obviamente mantenerte allí. ¿Y cuál es tu idea, sí, Dafne? ¿Quedarte en París desarrollando tu carrera de violinista, volver a la Argentina?
1: En este momento el arte en particular en la Argentina se está desfinanciando un poquito, diría. Entonces, por lo menos para terminar mis estudios me gustaría quedarme acá, pero después, bueno, mi sueño es volver a... Yo soy de... Bueno, sí, viví también en La Matanza, pero mis clases las empecé a tener en Lugano y mi sueño es volver y dar clases en Lugano y retribuir claro. así es como yo empecé y me gustaría ser lo que era mi profesor en ese momento, claro. Para mí.
0: Es decir, venís de un ámbito humilde, ¿no es cierto, Dafne?
1: Sí, yo lo, qué sé yo, se describe así.
0: Se describe así, mirá qué humildad la tuya. Bueno, ¿y qué está pasando ahora? ¿Ustedes ya no pueden estar más en la Casa Argentina?
1: Después de que asumiera Milei se puso como que medio a dedo un nuevo director de la Casa Argentina y ahora nos toca el señor Santiago Mucio. Y bueno, por ejemplo, una de las primeras gestiones que tuvo fue desaparecer la mesa de los residentes, o sea, nos dejó sin mesa y nunca reponerla. Después, ahora está viviendo con toda su familia, ocupa lugares que antes se alquilaban en la Casa Argentina y ocupa todo un piso, solo para él y su familia. Ajá. Y toda esa es guita que antes entraba a la Casa Argentina, que ahora no se ve.
0: Claro, es decir, antes se alquilaban esos lugares, se alquilaban y eran fondos también para la Casa Argentina para que pudiera mantenerse, ¿no es cierto?
1: Sí. Es que la Casa Argentina depende en gran parte de los alquileres que se pagan los mismos residentes, no es que estamos viendo gratis. Claro. Y bueno, y ahora con Mucio se da el derecho encima de dejar la mitad de la casa vacía. No, yo no sé cómo está haciendo para mantener la casa con todos esos gastos y con nada de ingresos, porque de verdad no sé cómo está diciendo, y habíamos hecho un pedido de información pública sobre cómo se gestiona justamente el dinero, porque no es solo que

0: tiene la casa vacía, sino que encima se da la fanfarria de hacer gastos extraordinarios como meter caños de bronce al pedo, hacer agujeros en las paredes, un montón de atraer arquitectos a ver la casa. Y de todo eso tenemos fotos. Y le hicimos un pedido de información pública y nos respondió el mismo Santiago Mucio diciendo, yo hago lo que puedo. O sea,
1: qué terrible.
0: Ni siquiera es que alguien se hace cargo ni responsable de las gestiones que él hace. O sea, nosotros pedimos al Estado un registro de cómo se están gestionando los recursos que vienen también desde el Estado, que son pérdida para el Estado, y nos responde él mismo diciendo, yo estoy gastando bien. Porque ni siquiera con pruebas ni con nada.
1: Claro. Es decir, Dafne, importante. Es decir, ustedes allí, los que están allí, alquilan. No es que están gratuitamente ocupando.
0: No, para nada.
1: Se alquilaba.
0: Y para aplicar tenés que tener mínimo o un máster o un doctorado para vivir ahí. No es que vos podés simplemente habitarla como quieras. Y claro, tenés que justificar si estás estudiando, qué estás estudiando y los méritos en las notas, todas esas cosas. Correcto. Y, por ejemplo, sí, y estamos pagando un alquiler que en teoría tendría que ser un alquiler normal, pero cada vez él va quitando cosas, va aumentando los precios, y encima se da el derecho de rescindir de un montón de personas de un día para el otro. Por ejemplo, ahora salió la última convocatoria que la mayoría, no sé cómo, vos no estás familiarizado con el término de la CITE, pero bueno, la CITE tiene 37 casas de todos los países que cierran generalmente convocatoria en julio, porque es el año electivo acá, es de septiembre a septiembre.
1: Claro.
0: Y él sacó convocatoria la semana pasada, la cerró, los alquileres, los contratos tendrían que terminar ahora el 24 de agosto según él, y todavía no dio resultados de quién se va a quedar y quién va a seguir. O sea, va directamente rechazar o aceptar gente de un día para el otro.
1: Correcto. Y ustedes hoy ahora están afuera de la casa y han tenido que buscar otro lugar donde vivir y pagar otro alquiler.
0: Sí. Por ejemplo, él ha dicho que ciertas personas eran indeseables políticamente en la casa.
1: ¿En serio?
0: Y que sí. Y más allá de los datos objetivos, él ha dicho que se ha dado el permiso de tomar datos subjetivos para seleccionar a esta gente, ¿no? Y lo dice abiertamente, porque no tiene miedo ni ninguna represalia, porque él está haciendo todo lo que quiere hasta el momento, nadie le puede decir nada. Es como si fuera, no sé, un presidente.
1: Qué tremendo. Es decir, un tema ideológico impresionante. Realmente, qué disparate, ¿eh? Realmente, esto que nos está cantando Dafne Pugliese, violinista destacada que ha ganado la beca para estar allí con profesores y demás, no llega cualquiera allí, ¿no? Realmente es tremendo. Sí, Gonzalo, dale.
2: Dafne, ¿de quién depende esto, digo? Porque él, me imagino que debe tener un manejo bastante autárquico, bastante independiente, pero tiene que reportar a alguien en el gobierno. ¿De quién depende la casa, a fin de cuenta?
0: Y depende, antes era el Ministerio de Educación, ahora es la Secretaría de Capital Humano, y creo que es responsable Petrovelo.
2: Y cuando ustedes hicieron reclamos que excede a lo que es París, ¿qué es lo que les dice? No sé si, por ejemplo, la Embajada Argentina allá le llevaron este reclamo también.
0: Sí. La embajada nos dice, bueno, esto va con respecto a la Secretaría de Capital Humano, el área de educación, y es responsable Petrovelo que le responda a ella, ahora, que nunca respondió. Y cuando te dirigís a Santiago Mucio, te dice, no, es el Ministerio de Educación que los rechazó, lo cual nos parece claramente mentira, porque hubo una convocatoria a lo largo de los años en los que fuimos aprobados nosotros para estar acá, y que él después se da un lujo arbitrario de decidir quién se queda y quién no se queda, porque fue completamente arbitrario. Vos le preguntás y él te dice, no, sí, fue subjetivo.
1: Tremendo, tremendo. Dafne, yo te agradezco mucho que nos estés contando esto. Es lamentable, es una vergüenza. Hoy está en los medios franceses, es una vergüenza para la Argentina.
0: Y tenemos que recurrir a los medios franceses porque desde Argentina no nos están dando respuesta. O sea, y es increíble cómo en París les interesa mucho más lo que pasa que en la propia Argentina. O por lo menos no hay respuesta de ninguna autoridad que diga, sí, es, yo estoy en esta situación de y tengo comunicación con esto, que voy a, no puede estar pasando, y no hay nadie que haga esto. En cambio, en Francia sí. En Francia les interesa a los diputados, les interesa, a, bueno, justamente al Ministerio de Asuntos Exteriores, porque para ellos es realmente una vergüenza. Y no puede pasar esto en territorio francés, que es una tierra democrática también, como Argentina debería hacerlo.
1: Sin duda. Dafne, vamos a estar atentos a esto. Te mandamos un saludo a todos los que están allí. Sigan con fuerza, con sus proyectos, su vocación. Y que...
0: Sí, y ahora se viene una nueva ola de saber quién vive y quién no vive en la Casa Argentina, porque estamos a 3 días de que eche gente.
1: Mira vos. Dale, vamos a estar muy atentamente siguiendo esto. Te mandamos un saludo y dale con todos tus proyectos.
0: Dale, muchas gracias por el espacio y por compartir la información.
1: Dafne Pugliese, qué vergüenza, ¿eh? Una chica feminista de La Matanza, humilde, ¿no?
2: Y además, Nelson, porque...
1: Su vocación, ¿no? Tremendo. El
3: que nos representa,
1: sí,
3: ¿no?
1: Que nos representa, efectivamente.
2: No, y el valor y la capacidad de recursos y de estudios que tiene la Argentina de intelecto, y que muchas veces, por cuestiones presupuestarias, el Estado no logra acompañar a esos valores, como sí lo hacen otros países del mundo. Que ahí también, y sin hablar de política, ahí también se entremezcla lo que es una mirada estratégica de posicionamiento del país, de desarrollo de las capacidades de las personas que en algún momento van a ser quienes tomen las decisiones, quienes nos representen. Y si encima los pocos que se le puede llegar a dar un apoyo se lo hace de esta manera.
1: No, pero además con una discriminación muy grave, lo que dice, ¿no? Digamos, ideológicamente ustedes no son lo que nosotros queremos acá. Es una vergüenza que esté pasando esto.
2: Terrible.
1: Digo, esto pasaba con el kirchnerismo y lo criticábamos. Es tremendo que los que defienden la libertad, los libertarios, actúen de esta manera. Esto no es defender la libertad. Esto es un abuso de poder insostenible, digamos, el presidente de la República, Sandra Petovelo. Cuando Sandra Petovelo tiene alguna cosa para decir que en la cual no tiene responsabilidad, te lo manda a decir, ¿no? Cuando tiene que contestar algo de su responsabilidad, no contesta. Esto es la ministra. Son lamentables. Vamos, Rivadavia.
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0: 11 de la mañana, 31 minutos, cielo nublado en la ciudad de Rosario, 11 grados, la temperatura 8, la sensación térmica.
1: Locales.
0: La Cámara de Diputados de Santa Fe dio media sanción a la reforma electoral que busca unificar y ordenar la legislación electoral vigente. Ahora deberá ser analizado en la Cámara de Senadores Provincial, donde tiene preferencias para el jueves próximo. Jorge Zárate, abogado especializado en Derecho Electoral, fue consultado en la mañana de LT3. Al respecto dijo que el Código Electoral debería mejorarse porque tiene cuestiones inconsistentes que pueden traer problemas y cuestiones más complejas. Agregó que le preocupa la confusión en el electorado al momento de votar.
2: Para mí es absolutamente irrazonable desde el punto de vista electoral, más allá de que yo personalmente no creo que sea inconstitucional, como escuché por ahí, pero sí me preocupa sobre todo el tema de la confusión en el electorado. Porque la confusión en el electorado, yo ya lo dije en otras oportunidades, la confusión en el electorado es algo que los organismos electorales y los tratados internacionales que hablan sobre el tema de derecho electoral y de derechos políticos y todo eso, cuidan mucho de que no suceda o que tratan de que eso no suceda, porque cuando uno habla de elecciones transparentes y libres y del voto informado y del voto consciente del elector, habla de estas cuestiones.
3: O sea, la boleta va a ser confusa.
2: Va a ser muy confusa en todo sentido.
1: Regionales.
0: La policía de Santa Fe desarticuló una presunta red de venta de drogas bajo la modalidad delivery en Zavalla. La investigación se inició en febrero. Tras 6 allanamientos fueron aprehendidos 2 hombres de 29 y 45 años. Además, se secuestraron marihuana, plantines, equipos de cultivo indoor, teléfonos celulares, balanzas, una máquina envasadora, armas de fuego y $3,100.
1: Nacionales.
0: El gobierno y las universidades se encuentran hoy ante la justicia. La reunión fue impulsada a partir de un pedido de la Universidad de Buenos Aires y se desarrollará con la participación del Ejecutivo y del Consejo Interuniversitario Nacional. Uno de los puntos centrales será destrabar y hacer cumplir con las disposiciones vinculadas con la actualización de los salarios universitarios y becas estudiantiles, cumpliendo con la cautelar que quedó firme.
1: Internacionales.
0: 8 personas murieron el jueves cuando un avión charter se estrelló en el aeropuerto de la estación de radar de largo alcance de Cape Newenham en el sureste de Alaska, según informó el ejército de Estados Unidos. La tragedia tuvo lugar a unos 450 kilómetros al oeste de Anchorage, una zona remota donde opera una red de radares encargada de monitorear el espacio aéreo y las fronteras del estado. El tiempo en la ciudad, 11 grados, 8 la sensación térmica, humedad 65%. Hoy la máxima se estima en 14 grados y el cielo seguirá parcialmente nublado el resto de la jornada. En Rosario y en el país, 11, 34 minutos.
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Pero...

0: Muy bien, ya seguimos un día con mucha información musical muy buena para la Argentina, ¿no? Me está informando el maestro Ulises Maino, ¿se acuerda que estuvo aquí con nosotros? Que nos encantó, ¿no? En su confirmación en la temporada de la ópera de Graz, que es una de las grandes casas de ópera de Europa, ¿eh?
1: Excelente.
0: Dirigiendo, Tom Sawyer, una gran ópera de Kurt Weill, Romeo y Julieta Prokofiev, al que le mando un saludo al maestro Maino, y siempre... destaco el valor de estos fantásticos artistas argentinos, directores de orquesta, que es una carrera dificilísima en lugares competitivos fenomenales como estos, ¿no?
2: Qué joven que es.
0: Realmente, ¿no? Es un orgullo para la Argentina, por eso lo marco, para que nos demos cuenta de lo que representa este talento argentino que deslumbra al mundo, ¿eh? Así que felicitaciones al maestro Maino por todo esto y gracias por compartirnoslo, ¿eh? Y lo difundimos con enorme alegría porque la gente lo valora. Siempre nos acordamos la emoción de su mamá, sí. Andrea y su papá, Renato Freddy, sordos los dos, ¿no? Increíble. Una historia fenomenal. Perfecto, bueno, con mucha información. ¿Qué pasa con Paredes, Juan Manuel?
3: 10 fechas de suspensión para Leandro Paredes, los incidentes en la final de la Copa del Mundo, 7 partidos para Nahuel Molina, 2 partidos para Roberto Ayala, hay una sanción económica, hay sanción económica obviamente también para la AFA, y un partido de suspensión para Thiago Almada. Además, Argentina va a jugar los próximos 2 partidos que tenga con condición de local, obviamente, con el 50% del aforo. Así que probablemente esto se vea replicado.
0: Fuerte, ¿eh?
3: Sí, es fuerte. Fuerte la sanción, sobre todo la de...
0: ¿Para las suspensiones son para partidos FIFA cualquiera o para los partidos de eliminatoria?
3: A ver, es raro porque Argentina eliminatorias no debería jugar. Claro. Todavía hay un gris en ese estigma porque...
0: Claro, porque es sede Argentina.
3: Argentina es sede, pero también es sede de Uruguay, claro. También es sede de Paraguay.
0: Claro. Y también es sede de España y también es sede de Marruecos.
3: Exacto. Pero hablando de Conmebol específicamente, al ser 3 países sede, los otros 7 estarían clasificados, con lo cual jugarían por nada la eliminatoria. Argentina, claro, Paraguay, Uruguay.
0: Demuestra que, no, que Infantino no tiene idea de nada.
3: No, totalmente. Es un mamarracho. La FIFA es un mamarracho. Veremos qué pasa a partir de marzo con las elecciones. Uno entiende que Infantino va a ganar, pero bueno, vamos a ver qué es lo que sucede. Lo que decía, Argentina en teoría debería purgar esta sanción a partir de las eliminatorias. Claro. Habrá que ver si apela a la sanción, sobre todo la de los jugadores, me da la sensación de que Argentina va a apelar y que le van a bajar algunas fechas, probablemente a Paredes y a Molina.
0: Milei no es Trump para llamarlo a Infantino.
3: No, está claro. Y Paredes además ya le puso prácticamente fin a su carrera con la selección argentina, con lo cual tampoco es tan grave, pero...
0: Totalmente,
3: como tantos otros futbolistas. Así que bueno, habrá que ver qué es lo que sucede. Por otro lado...
0: Y es interesante, Scaloni en esa conferencia de prensa histórica tuvo esa noción de que se cerraba un ciclo, ¿no?
3: Totalmente.
0: Sí. ¿Sabes si continúa o no? Diciendo,
3: totalmente.
0: Esto terminó acá.
3: Yo creo que no va a continuar Scaloni más allá de fin de año, que obviamente Argentina va a cumplir con los amistosos pendientes que tiene. Uno de ellos va a ser en el Monumental. Yo creo que ahí el aforo no se va a dar porque es un amistoso. Probablemente sí cuando haya partidos oficiales.
0: Claro.
3: Y habrá que ver si es en eliminatorias o no, si la juega o no. Está la idea de que se jueguen las eliminatorias igual, más allá de que Argentina, Uruguay y Paraguay lo harían únicamente de manera competitiva y no clasificatoria. Bueno,
0: claro.
3: Hablando de...
0: Claro, para decir, tienen que jugarlo.
3: No, y aparte porque si no, Nelson, tendrían que jugar amistosos cada 3 meses con equipos que no jueguen eliminatorias.
0: Claro,
3: por ejemplo, con los de Europa no podés jugar.
0: Absurdo.
3: Es bastante raro, pero bueno, como rompieron el fútbol de tan manera, es muy difícil ahora rearmarlo.
0: Claro.
3: En definitiva, es complicado esto para Argentina, pero... Entiende que, a ver, muchas veces ha pasado, Messi lo han suspendido, ¿se acuerdan esa vez que insultó a un árbitro?
0: Sí.
3: Que le dieron 4 fechas y después le bajaron a 1.
0: Sí,
3: entonces va a modificarse esto probablemente. Hablando de la selección argentina, un jugador muy importante para la selección es Julián Álvarez. Bueno, aparecieron carteles con el número 19, que es su dorsal, del Atlético Madrid, en las afueras de la ciudad deportiva del Atlético Madrid, tachado. Y carteles que decían Julián fuera. Así que...
1: ¿Cómo se metió en un lío ese chico? ¡Qué buenito!
3: Increíble.
1: ¿Y Simeone?
3: Y Simeone, lo de Simeone es lógico. El que defiende a Julián, el argentino que defiende a Julián, yo creo que no entiende verdaderamente lo que representa un jugador para su club. El jugador se debe a su club, no se debe ni a la selección, ni al club que lo está por comprar. Julián se equivocó, debe pedir disculpas. Yo todavía no lo escuché pedir disculpas.
1: ¿Las pelea?
3: A ver, está pugnando para irse. Ahora aparece el Arsenal. El tema es que cuando pasan estas cosas, los jugadores después terminan tomando peores decisiones que las que tomaron inicialmente. Y obviamente acá hay una presión muy importante de sus representantes, de un mundo futbolístico que evidentemente no lo está asesorando bien a Julián Álvarez y que esto lo está pagando. La foto de Julián Álvarez de la presentación de la temporada es tremenda porque no hay siquiera un esbozo de sonrisa como si lo hubo en las temporadas anteriores. En definitiva, yo creo que Julián Álvarez está en un proceso de presionar para poder
2: irse. Decime que te querés ir.
3: Claro, totalmente. Y se va a terminar yendo. Probablemente se va a terminar yendo del Atlético de Madrid, pero vamos a ver qué equipo pone el dinero. Así que así están dadas las cosas en el ámbito del fútbol internacional y de lo que tiene que ver con la selección argentina. Recordamos, hoy, dos partidos de la Liga Profesional, 14:30 al 12 Unión y a las 20 en Río Cuarto, Estudiantes de Río Cuarto ante San Lorenzo.
0: Perfecto, fantástico. Línea final, Carolina, dale.
2: Bueno, esta tarde a las 2 tendrá lugar un encuentro en la Secretaría de Trabajo entre lo que representan al sector de casas particulares para una mejora salarial. Recordemos que en la quinta categoría, que es la de tareas generales de ayuda en casa, para decirlo de alguna forma, está mensualizado en 458.000 pesos para aquellos que llevan adelante la jornada completa y todos los días, y está la hora en 3.733, básicamente un poquito más arriba de lo que es el salario mínimo vital y móvil. Lo que buscan es, bueno, que haya una mejora que le pueda ganar a la inflación, por lo menos. Y como los últimos 3 meses anteriores, venga acompañada de un bono, eso se supone. Por otro lado, y para cerrar, en tema de créditos hipotecarios, se conoció un dato de lo que fue el primer semestre y el adelanto de lo que se va a conocer por estas horas de julio. La caída importante se dio, Nelson, en la compraventa con hipotecas, 42% abajo en relación al mismo mes del año 2025, es decir, el año pasado. Es decir, cuesta conseguir o el sueño de perseguir ese sueño de la casa propia con ayuda, es decir, a través de una hipoteca se hace más difícil.
0: Perfecto, fantástico, atenti con esto, ¿eh? Muy bien, dale, Gonzalo.
4: Algo que está preocupando y mucho, Nelson, en Occidente en general, a raíz de la guerra en Ucrania, es el stock de armamento defensivo. ¿Qué es lo que está pasando? Rusia en la última semana atacó a Kiev, sobre todas las cosas, a la capital ucraniana, pero a otras ciudades también, sin ningún tipo de intercepción. Básicamente los sistemas de defensa antiaéreos de Ucrania hoy están vacíos. ¿Por qué? Porque son sistemas muy caros, son sistemas que no se producen en cantidades acorde o a la altura o al nivel de lo que se están usando. Entonces la reposición de esos sistemas no llegan a satisfacer la necesidad que tiene Ucrania. Claro. En un contexto de una mayor confrontación y un mayor riesgo de que esta situación escale, entonces Estados Unidos empieza a decir, bueno, para el stock que yo tengo lo voy a cuidar en caso de entrar en una guerra propia. Europa, sobre todo Alemania, es el país con el mayor desarrollo en términos del sistema de defensa militar. Empieza también a haber una faltante, una merma, más que una faltante, una merma en lo que son justamente sus capacidades de stock y de reserva. Y esto empieza a generar, lógicamente, una debilidad por parte de Ucrania que tiene un impacto directo en los civiles. Han muerto muchísimas personas estas últimas semanas porque los misiles balísticos, que son los más poderosos, penetran muy fácilmente el espacio aéreo ucraniano. Y acá se parte un desafío central, Nelson, de acá en adelante. En primer lugar, ver hasta dónde llega, entre comillas, la solidaridad, si es que existe la solidaridad en la industria armamentística, para que los códigos de fabricación se empiecen a compartir y que no sean, por ejemplo, los sistemas de defensa Patriots, que son de los Estados Unidos, solamente dos empresas privadas las que los puedan construir, que hoy temen básicamente permitir que otros también lo hagan por temor a que se les robe el know-how, que se les robe el conocimiento. Pero lo cierto es que la fabricación, pese a que está al máximo de su capacidad, no llega a satisfacer la necesidad, repito, que tiene Ucrania y que podría llegar a tener el mundo entero en caso de una escalada militar. Así que es un tema que se sigue muy de cerca en Occidente, con un impacto concreto en Ucrania y que no se plantea todavía una solución en el corto plazo.
0: Ahora, con una capacidad de daño mutuo sobre estructuras civiles, no hay fenómenos sobre estructuras militares, con lo cual la guerra está en un statu quo donde nadie va a ganar, pero la destrucción de estructuras civiles, porque ahora Ucrania también lo tiene, es infinita.
4: Sí, sí, sí. Sobre todo los drones de, sí, de claro. Ucrania están golpeando muy fuertemente a Rusia, inclusive a Moscú, en la capital.
0: Que no tiene capacidad defensiva.
4: No tiene capacidad defensiva. Es lo que me decían el otro día, Nelson, a ver, que yo no lo doy como una teoría cierta, ni mucho menos. Sí. Es una de las hipótesis que claramente está presente en este contexto de guerra. Que a algunos les llama la atención también la poca respuesta defensiva de Rusia. Y ahí se plantea una situación. ¿Acaso Rusia está permitiendo de alguna manera que algunos de esos drones también ingresen en su espacio aéreo y terminen impactando como impactan en refinerías, en centros de almacenamiento, para justificar después algún tipo de escalada operacional militar más grande? No quiero hablar de armamento nuclear, no quiero hablar de cuestiones que hasta el momento no se han usado. Pero es una de las hipótesis que también se empiezan a pensar en los estrategas militares, es decir, bueno, en definitiva Rusia no está preparando un poco el terreno para decir, tengo que hacer algo más porque frente a esta situación yo también estoy siendo víctima, es parte de lo que se está empezando a discutir.
0: Inquietante, ¿eh? Porque la que muere es gente civil, ¿sí?
1: Claro. Eugenia, dale. Bueno, otro estrenito que llega, la tercera temporada de Betty la Fea. Ajá. Es la telenovela más vendida en el mundo, Betty la Fea. Mira. Recordemos que la primera versión salió en el año 2000 y logró tener reversiones, muchísimas de ellas. En Estados Unidos impactó mucho con la comunidad latina la reversión que se hizo de la original Betty, que es una versión colombiana. Y esta nueva versión es con los mismos actores de la Betty original. Y ahora regresa Betty el 28 de agosto con la tercera temporada, que se incorpora para los que han seguido la telenovela original, que tenía unos números de rating impresionantes. Sí. Un personaje muy clave en Betty, que era un francés que aparecía como Ivy, que quería enamorarla a Betty, y regresa ese personaje. Al menos eso lo vemos en el tráiler, y siempre está esta lucha con el marido, y ahora ella tiene una hija, siguen vinculadas con el mundo de la moda. Es divertida la ficción para verla, más allá de la telenovela, que era todo más drama cuando empezó, porque era no la querían por fea, y era muy tremendo todo con el tema de Tita Merelo, con otra versión. Pero bueno, logró Betty como meterse ahí en un mundo de poner de protagonista a una mujer que no era la que esperábamos siempre, que era la chica linda protagonista de la telenovela. Así que regresa Betty la Fea. Y hubo todo un lío cortito, te cuento, Nelson, con Eduardo Sacheri, el escritor, de millones de novelas muy recomendables, todas, entre ellas El secreto de sus ojos, exacto, claro. Castelarense, que tuvo una entrevista que le hizo Reinaldo Siete Case, en donde un poco le preguntaban acerca del gobierno, hablaba a favor y en contra a lo largo de la entrevista, por esta cosa del recorte. Hizo que él en un momento dijera que aplaudía la apertura que está teniendo este gobierno en su política económica. Sí. De hecho, criticó la política con respecto a la cultura, pero sí le dio valor a esto y decía, la verdad que ninguno de los gobiernos anteriores, y los mencionó a todos, desde el desarrollismo hasta acá, que no habían logrado esta apertura de que no estar ahí, que te diga el Estado a quién le tenés que comprar o no. Sí. La cosa es que lo salió todo el mundo a matar, hasta incluso Samid le dijo, pero como este no era de los nuestros y ahora está del otro lado, él tuvo que poner un tuit que ahí respondió, bueno, que él no suele expresar sus ideas políticas, que hubo un zócalo que se lo atribuyeron, claro, que no era para él, que la única adhesión que él tuvo había sido a Raúl Alfonsín, que no tiene ninguna adhesión directa con Milei, y diciendo, cierro acá el tema, cerró los comentarios en su tuit. Un tipo que nunca se mete en nada, sí, que vive de su trabajo, déjenlo en paz.
0: Lo tremendo es además el insulto, porque la gente puede decirle, no estoy de acuerdo.
1: Por supuesto.
0: Es tremendo, no hay que entrar en las redes, tremendo.
1: No, no.
0: Un saludo para Eduardo, un talento y un fenómeno. Gracias, María Eugenia. Bueno, perfecto, vamos que tenemos los ganadores, sí.
5: Así es, Nelson. Bueno, sí, con todos los que participaron en el día de hoy, decimos gracias por dejarnos ese mensajito. El kit de Bodegas López y el café Bantú es para Juan Manuel, de aquí de Colegiales.
1: Acá está.
4: Bien,
5: era una trampa esto. 849 los tres finales de su DNI.
4: No vale eso,
5: no creo, claro, el almuerzo y cena para dos personas en el tradicional Palacio de la Papa Frita, perdón, sí, perfecto, es para José Méndez, DNI 527. Se me hizo agua la boca. La cena de mar para cinco personas de la cocina de Ana Mellino, Raúl Greenstein, 258, los tres finales de su DNI, las dos entradas del Paseo de la Plaza, más los helados Danieles para Jorge, su DNI termina en 460, y el lavado de autos en La Barrera es para Liliana Rouco de San Martín, 730, los tres finales de su DNI. Y gracias a todos. Y a todos los que escriben en el chat, Nelson, porque son muchos. Dicen, ay, ¿cuándo nos van a saludar? Saludamos a todos. A veces no tenemos tiempo.
0: Sí, por supuesto. El programa vuela. Gracias a todos. Gracias a ustedes. Estamos acá. Vamos, Rivadavia.
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0: 12:04 y en esta mañana esplendente ya la recibimos con toda alegría a ella, a Cristina. ¿Cómo estamos?
1: ¿Cómo estás, querido Nelson?
0: Muy bien, frío, ¿no? Pero lindo.
1: No, a mí me encanta. No, no. La verdad, perdón que haga este volantazo, sí. Estoy impactada con las novedades de lo del caso Cerimedo.
0: Ah, bueno, que la venís ayer, que la explicaste tan bien como siempre.
1: Pero vos sabés lo que acaba de pasar.
0: No, a ver, contá, porque a lo mejor debe haber algún último momento del cual no tenemos todavía la noticia. Ayer te escuché con la explicación que fue buenísima de este personaje.
1: Este hombre está terminado, ¿eh? Sí, sí. Yo no sé qué va a pasar hoy.
0: Mira. Fenómeno. Así que vamos con esta información de última, ¿eh? Que está trayendo.
1: No, mira, ya lo tiene publicado Infobae. Sí, sí. Pero se conoció un chat entre uno de los sicarios.
0: Ah, sí, sí, eso lo vi. Sí.
1: ¿Y Cerimedo?
0: Sí, sí. Tremendo. Sí. Lo acabé de ver mientras te estaba esperando, sí. Tremendo.
1: ¿Lo contaste?
0: No, porque justo así que ocurrió, terminó y lo acabo de ver, sí, así que...
1: Se conoció un chat entre un usuario de WhatsApp llamado ECG, que habla con Cerimedo y le dice: claro, hermano, estarán por ahí atentos. Luego viene un mensaje de voz de Cerimedo. Luego este otro sigue y le dice: les digo que la busquen por ahí. Desde las 20:15 están por ahí. No reportamos que ingresó. Uh-huh. Y dice: seguirán nomás por ahí. Al rato, estos mensajes son 8:39. A las 8:53 le vuelve a escribir, pero lo que hace es mandarle fotos
0: de ella.
1: En el suelo.
0: Como si estuviera muerta. Sí.
1: Y le dice: hermano, en este momento le dispararon. Y luego le manda la foto de ella ya.
0: Tremendo. Una historia de una película, una novela de Truman Capote, ¿no? Tremendo.
1: Es algo
0: impresionante. Sí. Lo vi justo recién ahora.
1: Bestial.
0: Sí. Estremecedor, ¿no?
1: O sea, es que no logro encontrar la manera de hallar una lógica, ni siquiera con el nivel de impunidad que otorga el poder, porque no se entiende.
0: No, tremendo. Además, con una cosa, digamos, no tiene lógica, porque además con los chats dejas todas las marcas. No, efectivamente, está ahí. Tremendo, ¿eh? Sí, a mí me impactó también, sí, gusto.
1: Realmente a este hombre le espera, por lo pronto, yo creo que una audiencia donde lo van a mandar derecho al penal de Chonchocoro.
0: Sí, totalmente.
1: El penal de Chonchocoro es un... Porque ayer teníamos al mediodía otro dato, el penal finalmente es otro... Es un penal de máxima seguridad, donde van narcos, asesinos, femicidas, violadores. Vos sabés que es un penal que, porque uno dice de máxima seguridad, y sí, por un lado significa que está alejado como para que sea muy difícil escapar. Pero por otro lado, las características que tiene es que las celdas no son cuartitos cerrados, no tienen privacidad. Son jaulas con barrotes muy gruesos, donde todo el tiempo estás a la vista.
0: Qué bárbaro, ¿eh? Un infierno, ¿eh?
1: Es un infierno. Pero aparte, Nelson, vos sabés que yo ayer cuando... Es dramático ese video que se conoce, donde él está de espalda agarrado por los policías,
0: y el
1: ascensor no se abre. Entonces eso da pie a que le empiecen a preguntar. Sí. ¿Vos te imaginas cuando vos tenés cargos de algo tan grave, de que te acusan de haber mandado sicarios para matar a tu pareja, embarazada y sabiendo que está embarazada, vos por lo menos te defendés si sos inocente o no?
0: Sí, claro.
1: Yo dije, este hombre no contesta nada. Y en un momento rompe en llanto.
0: Con los hijos.
1: Y dice, solo quiero ver a mis hijos. Y rompe en llanto y se desvanece. Y digo, esta persona no se puede defender, ¿sabe? Obvio. Ya está. sabe que ya está.
0: Sí, sí, efectivamente.
1: Cuando apareció esto hoy.
0: Ya está. Efectivamente.
1: Además.
0: Con lo cual terminó con la hipótesis de autoatentado, ¿no?
1: Que no, que es autoatentado.
0: A la cual ayer se subió lamentablemente al presidente, ¿no? Tremendo.
1: Es que autoatentado, ni autoatentado. Esto es un desastre. Tremendo, ¿eh?
0: El tema de la tarde hoy, ¿eh? Porque sí, justo ya te digo, lo vi justo en el pase y dije, bueno, cuando terminamos el programa, tema muy fuerte, ¿eh? Con lo cual vos decís en estas personas, no sé, ¿qué pasa por sus mentes para hacer estas cosas? Te tenés que sentir muy impune, ¿eh? Para haberlo hecho así. Muy bien.
1: Mira, hoy alguien me dijo, el poder no es para cualquiera.
0: No, claro que no.
1: Que ni siquiera, esto ni siquiera va...
0: Muy buena frase, muy buen concepto, no muy buena frase, muy buen concepto.
1: Yo le dije, tenés que escribir sobre esto.
0: Sí, sí. Así es.
1: Porque esto ni siquiera va al nivel en el que vos lo tratás, que es el de personas de presidentes.
0: Sí, claro. Porque no, esto va para...
1: Ayer me decía Félix Lonigro, el constitucional, que le hice una nota buenísima en la tele. Me decía, el poder es un alucinógeno. Me acordaba yo esto que hablamos tantas veces, pero... Y en un momento me dice, y todos los que creen que lo van a poder manejar después no pueden, porque realmente es una situación... Muy difícil para el cerebro.
0: Es verdad.
1: Ahora, esto es otro nivel.
0: Sí, sí.
1: Esto es otro nivel. Porque le dejó todos los dedos pegados.
0: Todos. Es increíble. Voy a decir, pero ¿cómo pude ver?
1: La no lo podés creer. Sí. Y ojo ahora, porque esta persona, en estado de desesperación, una persona que tenía mucho poder, que sabe demasiado.
0: Cuiden su vida.
1: Claro.
0: Sí, señora, ¿eh?
1: Ojo, yo te digo, con la audiencia de hoy.
0: Sí. Que además, mirá que justo que se postergó lo de ayer, porque ayer esto a lo mejor no estaba con esta contundencia, todo lo que hay hoy.
1: ¿Sabes que no sé?
0: No, a lo mejor no se postergó por eso.
1: Lo que pasa es que a mí, cuando se conoció la imputación y empezaron a conocerse a cuentagotas los materiales, yo dije, está muy segura la fiscal.
0: Sí.
1: Ahora... No, vos tenés razón, porque esto es, para mí, del detenido de hoy.
0: Ojo,
1: esto es del detenido de hoy.
0: Sí.
1: Hoy detuvieron
0: Claro, por eso va a haber novedad. Hoy tenés trabajo a la tarde, tenés material.
1: Viste, pero te juro, es un caso que yo no tengo antecedentes de algo así.
0: De constante evidencia. Señora, qué tarde.
1: Tremendo.
0: Yo te escuché decir además que lo explicaste muy bien el caso en mi editorial. Muy bien. Como hace siempre.
1: En fin.
0: Vamos. Siguen en Rivadavia, ¿eh?
1: En fin.
0: Qué tarde, ¿eh? La realidad supera con creces a cualquier ficción. Chau.
1: Buen fin de Nelson.
0: Igualmente para vos. Vamos.

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0: que estamos en un día de una tormenta de información, ¿eh? Vos también, Juanma.
1: Sí.
0: Tremendo.
1: Tremendo.
0: La sanción contra Argentina.
1: Sí.
0: Mucho más cara de lo que todos pensábamos.
1: Y más cara por la final que por la bandera.
0: Uh-huh. Decilo rápido.
1: 10 fechas para Leandro Paredes, 7 fechas para Nahuel Molina, todos sancionados económicamente, 2 para el Ratón Ayala, 1 para Thiago Almada, y solamente multa económica y sanción de aforo para los próximos 2 partidos de Argentina de local por el tema bandera de Malvinas.
0: Pero también más dinero del que se esperaba, ¿no?
1: Sí, sí, pero bueno, el dinero es dinero, en definitiva. Sí. Y
0: a ver, es un vuelo de Chiquitapia.
1: Exacto, no, es
0: un vuelo de Chiqui Europa en su avión.
1: Exacto, es una cena, para el séquito de
0: ¿cuánta
1: de
0: plata es? 321 mil dólares,
1: sí, 321 mil,
0: ¿no?
1: Dólares, es el doble de lo que habían sancionado Argentina en su momento con aquella bandera de Malvinas en el 2014.
0: Mm. No, pero ahí habían sido 20.000 libras. Eran 2.000.
1: No, perdón, es el doble de la última sanción que había ejecutado FIFA con respecto a una manifestación política.
0: Ok, pero la otra bandera, que sí, decía exactamente lo mismo, fueron 20.000 libras.
1: Había pasado hacía 12 años también, ¿no?
0: En un partido con
1: Eslovenia.
0: Eslovenia.
1: En el único de La Plata. Pero lo grave, a ver, lo más llamativo son las 10 fechas de suspensión a Leandro Paredes, que se pueden apelar.

0: bastante importante. Y casi que no hay sanciones para los jugadores españoles, solo una fecha para Gaby.
1: Perdóname, ¿las 10 fechas son en qué liga?
0: Las 10 fechas son en competencias FIFA con la selección. Ajá. Amistosos, eliminatorias, Copa América.
1: Es un mundial.
0: Y es casi un mundial que si apela a Leandro Paredes, yo creo que se la van a bajar probablemente a la mitad. Pero también es cierto que Paredes le puso casi un freno a su continuidad en la selección argentina.
1: Sí.
0: Así que lo vamos a estar analizando. Las 7 de Molina también sí son importantes.
1: Mirá vos.
0: Pero bueno, habrá que ver. También Argentina no va a jugar eliminatorias a modo competitivo nada más. No porque tenga que clasificar, porque el mundial ya está clasificado.
1: Gusi, ¿cómo estás?
2: Muy bien, buenos días a todos, todas, equipo, compañeros.
1: Llegamos, che.
2: Sí, lindo día.
1: Yo estoy fresquito. Arruinada, yo llegué arrastrándome, ¿viste?
2: Bueno, pero ya reseteás sábado y domingo y el lunes, ¡pum!, para arriba de vuelta.
1: Tengo, a ver,
2: un inflable, ¿viste?
1: O sea que, por suerte, mi ánimo y mis ganas de trabajar nunca me faltan.
2: Lo lindo es llegar al viernes sabiendo que sábado y domingo vas a hacer cosas lindas.
1: Sí. Está bien eso.
2: No.
1: A mí me tiró que estoy como con... Estuve toda la semana resfriada.
2: Y la semigripe es un poco...
0: Es tremenda.
1: Y eso me... Viste,
2: te saca de eje un poquito.
1: Me molestó un poquito, pero... te reconozco que no sé si siento el peso ya del año. Ustedes, ¿no?
0: Sí.
2: Estamos en agosto, Cristina. Pará un poco.
3: Yo no estoy cansada.
2: Yo estoy en mi mejor
1: porque
2: momento.
1: Vos, tu corazón y vos están...
0: Claro.
3: No, pero...
1: Allá en la terraza.
3: ¿Será? Muy bien.
0: Estás con Laura.
1: Estás con... Mirá el Laura que tiene.
2: Mirá. Así un poquito de...
3: No me sale
0: farmeadora, dale.
3: Yo ya soy una farmeadora de aura.
4: Lo haces naturalmente.
3: Yo cosecho aura.
2: Dadora de aura esa aura.
1: Yo creo que en el aura menos es más.
3: Sí. Obvio.
2: Bueno, controlá, como en la actuación. Hay que estar... No hay que sobregirarse.
1: No hay que sobregirarse.
0: Y el aura es natural, aparte.
1: Claro.
0: Cuando vos lo querés forzar.
3: ¿Tenés o no?
2: ¿Está o no está?
0: Si no, preguntale al amigo Chiqui.
1: Oh, Dios mío. ¿Qué es esa foto de los lentes negros? Ese hombre no está bien.
2: Está de vuelta.
0: Y bueno.
1: No, te digo.
0: Está disfrutando las últimas apariciones.
1: Hay mucho de...
2: Yo quisiera... No, a ver, ¿estás seguro que son las últimas apariciones?
1: Es lo que iba a decir.
2: Porque, viste, por ahí nosotros encaminamos por una senda como diciendo ya está todo listo
0: no pasa nada.
1: ¿Quieren que les diga lo que yo leo? Mensajes de poder. Son mensajes de poder.
2: Se divierte.
1: No sé, son mensajes de poder al que pueda creer que le puede generar algún problema.
0: Y hay otra cuestión. Ya hay una ruptura decidida.
1: Ajá.
0: Hay una ruptura decidida entre dos fieles laderos que fueron durante mucho tiempo, Claudio Tapia y Pablo Tobillino. Ya no son lo mismo, esto lo venimos marcando, pero la carta del otro día de Tapia, la de hace dos días, un mes cumplimentado la final del Mundial, define cosas que ya no son lo mismo.
1: Yo no creo nada, ¿sabes? O sea, puede ser como puede no ser. Pienso que son personajes muy poderosos que van a actuar siempre de acuerdo a su conveniencia.
0: Con su conveniencia, está claro.
1: Y que los unen cosas demasiado pesadas para que un divorcio sea fácil. Si un divorcio nunca es fácil, imagínate en este caso. Es difícil. Ya tratamos un poquito el tema Cerimedo. Les digo que es una cloaca a esta altura. El comentario que hice es bastante amplio, así que voy a avanzar para que me quede tiempo suficiente. Maru, querida, ¿trajiste amor?
3: Traje amor, pero traje un tema difícil que lo vengo pensando hace muchas columnas.
1: Nos va a dar algo como
3: trotarla o no. Okay. Y me metí en el tema de cuando tenés, porque salió un jugador, ¿no? Ayúdame, Juanma, de Racing. Sí. Jonathan Gómez comentó acerca de la adicción al juego que tenía. Y la verdad que me impactó tanto como lo contó desde un lugar diciendo cómo le afectó, cómo perdió a su familia, la deuda que tenía. Entonces era un tema que yo lo tenía ahí latente y cuando vi este caso dije, bueno, es el momento. Así que vamos a hablar de lo que es tener, convivir o tener un adicto en la familia.
1: ¿Y qué tabú? Hay un gran tabú con eso.
3: Claro, la primera... parte es admitirlo.
1: Creo,
3: ¿no?,
1: que hay más gente que se anima a decir que se droga, a gente que se anima a decir que juega y no puede
3: también
1: salir. Es tremendo, ¿eh? Sí.

0: Leti, querida, Leti tiene aura, mira. Solo con su voz ya tiene aura.
1: Está muy lindo el día. Eso ayuda a la aura, a todo. 11.8 la temperatura, 49 el porcentaje de la humedad, viento del sur a 13 kilómetros, cielo un poquitito nublado. El fin de semana se mantendrá con temperaturas que van a ir desde los 3 hasta los 14 grados y cuando vos quieras tenemos regalos.
0: Regalitos.
1: 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Todas.
0: Me encanta que tengamos muchos regalitos.
2: El tema de Leticia tiene aura.
0: Sí, qué bien elegido. ¿De dónde lo sacaste ese tema? ¿Lo buscaste o ya lo conocías, Gus?
3: Yo lo conocía, Alain Delon, es un hit.
1: Sí, Leticia.
0: Es conocido.
3: Leticia.
0: No lo tardé
3: tres semanas en hacer el link.
1: Mentira, enseguida.
2: De vos no lo podemos creer, Gus.
3: No, porque.
1: Pero para.
3: Mucho, tres
1: vos
3: semanas.
1: Lo, sí, es un montón. Vos lo trajiste.
3: Claro.
2: En el verano.
1: En el verano.
0: Por eso le pregunté. ¿Crees que le pregunté por qué?
3: Cuando esto era.
2: En Bazán sin vueltas.
3: Sí, claro. Esto era zona liberada.
1: Me estoy bazaneando, perdón.
3: No. A ver, no es que tardé tres semanas. Quise decir que.
0: Me siento cristalina Georgieva.
3: No. ¿Puedo?
1: Sí, haga.
3: Yo pensaba, cuando vos en un momento dijiste, tiene que haber una cortina para cada uno, me parece, algo así.
1: Es verdad.
3: Creo que dijiste en algún momento eso, que me preguntaste, no me acuerdo. Yo me acuerdo que me sacaron tarjeta amarilla, Sirenita, porque yo propuse el salmón. No importa, no pasa nada.
1: Es verdad.
3: Y después me quedé pensando, ¿y cuál sería una canción? Y me puse a pensar en todo y me dije, Leticia.
1: Todos teníamos.
3: Leticia. Claro.
0: Che, me parece que tiene un urgente el señor Juan Manuel.
3: Chao, Leticia.
1: Dios. Fue lindo mi
0: perdón,
1: duro.
0: Pero pará. Es. Sí, ya sé. Ahí te. Estamos jugando todos. Creo que lo adelantó y ocurrió. Información urgente.
2: AFA confirmó que va a apelar la sanción de la FIFA a la selección argentina e incluso advierte que podría recurrir al TAS. Así que, atentos, es algo que uno preveía que podía llegar a suceder y que finalmente va a suceder. Después veremos, pero me parece que sobre todo para las sanciones de los futbolistas. AFA va a apelar a la FIFA y va a intentar de que las sanciones sean al menos similares a las de los jugadores españoles.
0: Lo dijo dos minutos antes, lo escucharon a Juanma. Vamos, Sirenita, abrimos.
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0: Un Milei auténtico, ¿eh? ¿Eso es bueno o es malo? Bueno, el presidente reapareció en estas horas y volvió a demostrar su enojo con economistas, con periodistas, con empresarios. Como curiosidad, también dejó un comentario sobre cosas que no le gustan de sí mismo, aunque no las mencionó, ¿no? Por un lado, Javier Milei demostró que no está dispuesto a cambiar en momentos en que muchos le piden más empatía, ¿no? Por las dificultades que atraviesan sobre todo los sectores más rezagados en sentir las bondades de los cambios económicos. Spinoza entendió que todas las cosas quieren perseverar en su ser, decía Borges. La piedra eternamente quiere ser piedra y el tigre un tigre. Y Milei quiere seguir siendo Milei. No le importa agradar ni hacer lo que le pidan. En eso sigue siendo antipolítico. Aunque quizás este es un momento para ser político, ¿no? ¿Pero qué es ser político? Y el arte de la política indica que depende de las circunstancias, ¿no? Pero a veces es explicar, a veces es representar, a veces es registrar al otro. A veces es todas las cosas juntas, a veces es nada. Liderar a veces es el acto de sostener un rumbo contra viento y marea y a veces es persuadir sobre ese rumbo. El presidente encara el primer estilo, el de persistir en el rumbo. Y así elige pelearse contra el canto de las sirenas de casi todo el establishment. Durante la primera parte de su gobierno, eso, más el miedo al pasado, le bastó para ganar en las elecciones de medio término. Él apuesta a la misma brutal honestidad para lo que resta de su mandato. Esa honestidad que le garpó tanto que, prometiendo ajuste y con una motosierra, ganó las elecciones presidenciales sin partido. Pero muchos sectores creen que, ante lo moderado del crecimiento en los sectores más masivos, haría falta un approach distinto. Y algunos de los que piensan eso están en el gobierno. El presidente, que no suele ser sutil, es sutil cuando ensaya que comprende esta cuestión. Y se reduce a frases con las que cree que ya está, como cuando habla de la foto y de la película.
5: Falta, sí, claro que falta un montón. La foto sigue siendo horrible, pero la película sigue siendo la mejor película de la historia argentina.
0: Es cierto que en esta frase Milei reconoce este contexto, pero ¿alcanza para emocionalmente llegar al que está padeciendo la transformación? Podría parecer una discusión nimia para los que creen que todo es técnico. Pero la política también es un arte humano. Sí, ya sabemos, un arte que detesta el actual presidente. ¿Cuántas fotos faltan para llegar a la película? Podría ser la pregunta tranquila que haga cualquier impaciente. En la Argentina vimos de todo. Presidentes que hablaban con épica, presidentes que hablaban con resentimiento, presidentes que hablaban como CEOs y presidentes que hablaban como viejos verdes. Ustedes le ponen nombre a cada cual. Milei no es un orador complaciente. Eso no está mal. Lamentablemente incurren demasiadas agresiones cuando bastaría con argumentos, que los tiene, por otro lado. Eso con lo que él mismo a veces se empeña en luchar, porque muchas veces busca moderarse, no pelearse, se lo aconsejan. Y él lo intenta, pero surge como un agua de manantial, ¿no? Cuando, en una actitud quizás más defensiva, ataca para defender sus posiciones y mostrar que absolutamente nada lo va a desviar del camino. Esto le funciona en términos de mercado, porque creo que el mercado no duda que Milei va a seguir en ese rumbo. Pero la duda de este momento, incluso en el mercado, es si esto sirve para mantener el compromiso o el voto de la gente común, que al menos está esperando una señal de que comprenden, de que entienden, de que registran su esfuerzo. Ayer hubo un episodio interesante que marca varias cuestiones. La senadora Patricia Bullrich, que es lo que se llama una política profesional, definición que Milei nunca querría para sí mismo, ¿no?, pero que también es la principal socia política del presidente, en términos de aliados, digo, publicó un tuit que luego ella misma salió a corregir. Y algunos leen ahí que lo salió a corregir un poco por el malestar que generó en el gobierno, ¿no? La primera versión decía: el rumbo es el correcto. Lo que necesitamos ahora es más velocidad en los resultados para lograr que el cambio se sienta en la vida cotidiana. Que llegue a las familias, que llegue a las empresas, que llegue a cada argentino. Cuando apareció una corrección, todos dijimos: ups, ¿qué pasó acá? Y la segunda versión llegó con algunos matices. El rumbo es el correcto. Igual hasta ahí, eso, la frase era igual. Y este camino es parte de un proceso de transformación profundo. Frase nueva. Lo que necesitamos es más velocidad en los resultados para que el cambio se sienta en la vida cotidiana. Esa no la cambió y es indiscutible. No es fácil, agregó, pero es el esfuerzo para que podamos construir un país normal y con futuro. Algunos dicen que Patricia es la Lilita de este gobierno, la conciencia moral, o la que simplemente sintoniza con el electorado que el sector más ortodoxo no sabe registrar. El profesor Luis Tonelli dice que Milei, como Cristina, generalmente le habla a sus fanáticos, a sus seguidores del núcleo duro. Es probable. Pero ese electorado, que a veces no se sabe registrar, hace acordar a lo que pasó con el tema de Adorni, ¿se acuerdan? Primero se enojaron con Patricia, porque salió a plantear una posición diferente, a poner límites, pero terminó haciéndole un favor a un gobierno empecinado que irritaba a sus propios votantes, sosteniendo lo insostenible. Y miren lo que le costó este tema al gobierno. Lo que pasa es que no solo están estas observaciones, de tanto en tanto ella también recuerda que quiere ser presidente.
6: Fui a la carrera presidencial.
7: Y no pudiste ahí.
6: Y salí como a la selección segunda, ¿no? Y te queda la frustración, por supuesto que te queda la frustración, pero yo ya lo dije. Después de la reelección del gobierno actual, me largo.
0: Bueno, y ahí las alertas conspirativas hacen... Bueno. Pero no es con Patricia, ni con los periodistas, ni siquiera con los economistas, donde el presidente encuentra, creo yo, el mayor obstáculo, ¿eh?, en términos de que se active una de las llaves del crecimiento. Y me voy a permitir tomar el discurso que dio el presidente en Davos este año, que lo venía preparando desde septiembre del año anterior. Si uno analiza con profundidad ese discurso, va a ver que se trata, sobre todo, de cómo debe ser la función empresarial para que haya crecimiento. Miren qué interesante esto. Es casi decir, a ver, muchachos, no puede solo el gobierno con lo que haga. Necesita que haya un empresariado que tenga estas características. En esta lógica, que es del modelo de Milei, pero por eso yo les digo, fíjense que es una llave importante, pero que no depende de Milei. Y quizás por eso le genera frustración. En la lógica de ese discurso que da Milei en Davos, para que haya crecimiento, los empresarios, o el empresario justo, es el que se arriesga, el que descubre, el que innova, el que genera bienes de valor, y no el que espera ventajas que terminan derivando en injusticia para los consumidores. ¿Qué sé yo? El que quiere protección, pero luego vende productos que la gente paga más caros. El que quiere subsidios, y luego la gente termina pagando la falta de competitividad o productividad en nombre de esos subsidios. Entonces, en esa lógica, que en lo ideal está perfecta, la función empresarial es el principal motor del crecimiento económico. Porque sin empresarios no hay inversión, no hay producción, y por lo tanto el crecimiento sigue siendo precario. ¿Cómo hacemos en Argentina entonces? El presidente insiste en este momento donde muchos le dicen que el Estado haga algo para incentivar la economía, que él ya está haciendo algo, que es generar condiciones para que los empresarios inviertan. Pero claro, los empresarios creen que el gobierno está a mitad de camino porque las reformas no terminan de alcanzar, por ejemplo, lo impositivo, que venimos hablando todos estos días de lo impositivo. O plantean que ante la incertidumbre electoral, mejor esperan, no vaya a ser que haya otro cambio de rumbo e inviertan para nada. Ya sé que no son todos, porque también persiste un sector que encontró prosperidad con el antiguo status quo, que era, si se quiere, más prebendario, o hasta con la economía de la inflación, en la que encontraba un modelo con el que estaba más cómodo. A ver, de la misma manera que el ministro de Economía intenta Desde hace tiempo que los argentinos usan sus dólares del colchón para ingresar el dinero al sistema. Y dice, ese dinero encima pierde su valor, ni siquiera está generando interés. Pero se encuentra con una inercia densa de años de desconfianza de los argentinos que pueden ahorrar algo a un Estado que siempre los estafó. De esa misma manera que hay una densidad en la inercia del argentino que no quiere que el Estado lo vuelva a estafar y que le pasó eso toda la vida. De la misma manera, el presidente espera que el empresario argentino sea más parecido al emprendedor ideal de su modelo que al subsidiado eterno. Pero ahí también hay una batalla cultural. ¿Cómo será esa batalla cultural? ¿Qué está primero? ¿El huevo o la gallina? ¿El crecimiento y luego la inversión? ¿O la inversión para que haya crecimiento? El crecimiento se produce solo. Hay que hacer bonos chacho para que haya crecimiento. Bueno, hay quienes dicen que en esta paradoja está una de las llaves que le falta accionar al modelo libertario. En la paradoja del rol empresarial. Pero Argentina es Argentina. Yo creo que en parte el antiguo régimen, que no solo son políticos, no se rinde. Y el nuevo régimen, que se enfrenta con un pasado demasiado arraigado, no está renovando sus armas discursivas, al menos. Porque es cierto que es muy importante sostener un rumbo. Es muy importante. Pero la legitimidad de ese rumbo te la dan dos cosas. El voto, pero vos votás cada dos años. Y cuando no hay voto, la legitimidad te la da que las cosas salgan bien o que vos expliques y tengas el consenso y aceptación que luego demuestran eventualmente las encuestas. Y como empezó a notarse un resquebrajamiento en esa legitimidad que aparece en las encuestas, empezó a generarse esta ansiedad electoral que todos estamos viendo. Ayer el presidente de la Cámara de Comercio, Mario Greenman, dio un discurso impactante. Porque es el discurso de quien prefiere que eventualmente no le vaya tan bien con tal de que en el futuro la Argentina, para sus hijos o sus nietos, sea un país normal.
7: La estamos pasando bien, más o menos. Es muy heterogéneo. Hay empresas que la están pasando mal, hay empresas que han cerrado, se han perdido puestos de trabajo. Pero ¿saben qué? Y así como lo digo acá, lo dije públicamente en un prestigioso programa por radio, si ese es el precio que tenemos que pagar los argentinos, ese sacrificio que tenemos que pagar los argentinos para transformar nuestro país, para que nuestros nietos, en mi caso, puedan vivir en un país normal, creíble, yo creo que vale la pena.
0: Claro, seguramente el presidente de la Cámara de Comercio, ustedes pueden decir, tiene más espaldas que algún ciudadano común que vive de su sueldo, que paga más tarifas, que está pagando una deuda, o que algún empresario que directamente tiene que cerrar. Pero también es cierto que una empresa tiene que ser primero un negocio que le tiene que cerrar la ecuación, porque si la abre para ir a pedirle ayuda al Estado, y ya no es una empresa, es otra cosa. Y un día tenemos que sincerarnos en que la economía funcione porque los negocios sean negocios y no porque el Estado te venga a dar la plata para que parezca un negocio. Por otro lado, todos los presidentes tienen sus rabietas. Cristina, ¿se acuerdan? Tuvo una guerra con el campo. Milei jamás se enojaría con el sector más competitivo de la economía, pero Cristina se lo quería quedar prácticamente, ¿no? Pero la discusión ya no es solo sobre si conviene el modelo exportador o el modelo de sustitución de importaciones. Esa discusión también quedó vieja en Argentina. El mundo está atravesando una revolución tecnológica como no se vio nunca, y nuestro país tiene una enorme oportunidad. Pero tampoco se puede dormir en sus viejas antinomias. Quizás el presidente actual, que sentó las bases para que se tripliquen las divisas que ingresan al país, siente en parte que no se le valora lo que ya logró. Hay un poco de eso, porque cuando la gente ve que cumpliste un objetivo, ya te pide el otro. O sea, la inflación, por ejemplo, ya no aparece en primero y segundo lugar, aparece cuarto, quinto, sexto, entre las preocupaciones de la gente. Pero además, cuando se vota un candidato, la gente lo vota para estar mejor. Y eso es así. La gente vota para estar mejor. Piensa en clave personal. Y lamentablemente, los políticos argentinos siempre usaron los planes platitas de 3 minutos, aunque después fuera una llamarada inflacionaria, para ganar las elecciones. En la elección pasada eso no funcionó. Y es interesante porque ahora muchos vuelven a pedir eso, que no funcionó antes, pero tampoco sabemos si ahora no funcionaría. Porque ningún momento es igual al otro. Y por eso es que el ser humano tiene que hablar para entenderse y explicar y volver a repensar y volver a ganar legitimidad. Porque es la dinámica de la vida, porque te pasa en la familia, con los amigos, con la pareja. Yo creo que estamos medio girando en esta rosca, ¿no? Pero por otro lado, el sector que debe adaptarse, no importa si es el mundo empresarial, el gremial, el laboral, está en una pulseada desde el primer día con Milei, porque no es lo mismo el sector que dice, bueno, ahora con este presidente, nosotros que ya estábamos con mucha competitividad y bancando en nuestros hombros al país, ahora vamos para adelante. Esta es la oportunidad para que incluso produzcamos más. El otro sector va a decir, ojalá no dure, ojalá no termine, ojalá venga otro. Y esa pulseada a mí no me llama la atención. Ahora, sí me impacta, por ejemplo, porque acá pareciera que solamente a Milei le falta política. Y fíjense lo que pasa en la política. A la política le falta política. Miren lo que pasa en la política. Sigue sin poder generar algo que no solo pueda ser superador de Milei, que pueda ser superador del kirchnerismo como opción. Entonces yo digo, muchachos, dejen de hablar de Milei y empiecen a mostrar qué tienen para ofrecer. Porque viven de Milei. Búsquense una vida también. Y la política sigue sin poder generar una opción. Especulan. A ver, ¿le va mejor a Milei? Lo ayudamos un poco más. ¿Le va peor? Ah, nos hacemos los giles. Volvemos para nuestra quintita. Hay un tema ahí también. Es tremendo el tema. ¿Y qué podemos decir del kirchnerismo? Superador, esa palabra no la tienen. Busquen en el diccionario, no les sale la palabra superador. En vez de moderarse, sacan a desfilar a Ricardo Quintela con los chachos ilegales e inconstitucionales. Esto me decía ayer el constitucionalista Félix Lonigro.
8: Hay una ley, Cristina,
9: sí,
8: que es la ley que crea la Carta Orgánica del Banco Central. Por eso esto también es, además de inconstitucional, ilegal.
9: Inconstitucional e ilegal.
8: Claro, porque la ley repite la prohibición que de la Constitución, claramente. Pero además la ley establece que tampoco las provincias pueden emitir instrumentos como bonos que sean susceptibles de circular como moneda.
0: Bueno, es curioso porque de fondo lo que persiste en todo este plano político, ¿no?, que no parece encontrar las respuestas, persiste la enorme crisis de liderazgo donde crujen los antiguos formatos. Pero miren qué interesante. Crujen los antiguos formatos, pero el desafío es un clásico. Que la economía despegue. Que despegue en serio. No que parezca que despega. Por un plancito que después te rebota en inflación. ¿Pero quién debe hacerlo? ¿El Estado o el mercado? ¿Hay mercado en Argentina? ¿Hay verdaderos empresarios en Argentina? ¿O solo hay consumidores a la intemperie? De los que viven todos. El Estado y los empresarios. Yo creo que nadie se queda fuera hoy de la transformación que nos está llevando puestos en el mundo. Definitivamente nadie puede aislarse. Den un paseo por los países que se intentaron aislar, ¿no? Cuba no tiene luz, más que una hora por día, creo. ¿Pero qué quiero decir? Si no estuviera Milei en la presidencia, o si de repente recitara poesía en vez de proferir ofensas, también sería necesario adaptarse. Esto va más allá de Milei. Tiene que ver con un mundo que se aproxima ahora, dentro de un ratito, no en 10 años, en 1 o 2 años, a una crisis del trabajo, a una crisis de la producción. Algo que nunca pasó en los niveles en que va a ocurrir por la inteligencia artificial, que si bien promete muchas ventajas y bienestar, acarrea indudablemente una enorme crisis existencial. Nuestros vaivenes con el rumbo, o el miedo al péndulo, el riesgo cuca o como quieran llamarlo, siguen dificultando la baja del riesgo país, porque lo que generan es incertidumbre. Darse cuenta de las oportunidades de ganancia que hay en el presente, aprovecharse de ellas, creando nuevas empresas o formas de producción, está en el corazón de lo que Milei vería como ideal y él llama eficiencia dinámica. Pero para ese tango hacen falta dos. No solo el gobierno como desregulador, sino el empresario como agente. Y el empresario también es un argentino que vive todas estas cosas. Y además, cuando todo esto ocurre, en medio de la destrucción de lo que no era productivo, que es una realidad, y quizás muchos dirán, y era hora, porque eso también taponaba que empecemos a pensar en cómo producir, porque el problema de la Argentina es no producir riqueza. Pero obviamente tiene un costo social por la adaptación a la transformación. Y esto requiere probablemente otras herramientas políticas, o pensarlas, o discutirlas, o ponerlas sobre la mesa de una manera en que funcione. Entonces yo hablo de las herramientas de la mitad del camino. Cuando no aparece la tierra en el catalejo, o cuando apenas es una manchita y estás buscando a ver dónde está la manchita, ¿es una isla o es una alucinación? Lo que no se sabe sobre el futuro siempre actúa como lluvia ácida cuando hay dudas. ¿Qué es lo mejor para despejar las dudas? Sería la pregunta. ¿El garrote o la comprensión? Y yo no sé la respuesta, porque esa respuesta es la que saben definir los líderes. Hoy las encuestas marcan otra vez una fuerte polarización y algunas con virtual empate entre opciones que son tan distintas, tan antagónicas, el famoso péndulo, que el precio es la incertidumbre. Y ya sabemos lo cara que resulta para un país como la Argentina, con tanto futuro, pero con tan dificultoso presente. No porque no crezca, y esto es una notición, porque está creciendo el país, es una notición, sino porque a los que esperan que también les toque, se les está haciendo un poco más largo el tirón.
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14: Hora 13, cielo parcialmente nublado en la ciudad de Buenos Aires. La temperatura 11 grados 8 décimas, humedad 49%.
15: La AFA confirmó que apelará las sanciones impuestas por la FIFA.
14: A través de un comunicado pedirá los fundamentos completos de los fallos para recurrir ante el Comité de Apelación.
15: La asociación agregó además la posibilidad de acudir al Tribunal Arbitral del Deporte si las apelaciones no prosperan.
14: Con mediación de la justicia, Nación y universidades se reúnen por el financiamiento.
15: Informa Pablo Lugano.
16: Móvil. El juez federal Martín Cormick convocó al gobierno nacional y a representantes del sistema universitario a una audiencia para intentar acercar posiciones y avanzar en una salida a la disputa por la aplicación de la ley 27.795 que dispone el financiamiento de las universidades. Al respecto, esto adelantaba Franco Bartolocci, presidente del Consejo Interuniversitario Nacional.
17: Bueno, nosotros vamos a venir a pedir a la audiencia lo que corresponde como Consejo Interuniversitario, que es que se ejecute la cautelar conforme lo dispuso el fallo de la Corte Suprema de Justicia de la Nación y que al mismo tiempo se avance con la sentencia respecto a la cuestión de fondo, que está todavía en primera instancia y que todavía no fue resuelta. Tenemos la expectativa de que efectivamente, una vez que la audiencia suceda, podamos avanzar conforme lo necesita la comunidad universitaria del país.
16: Desde el Centro Porteño, Pablo Lugano, Radio Rivadavia.
15: Con mediación de la Justicia, Nación y Universidades se reúnen por el financiamiento.
14: El dólar oficial cotiza 1.465 pesos para la compra y 1.515 para la venta en el Banco Nación.
15: El dólar blue se vende a 1.550 pesos en la City porteña y el riesgo país se ubica en los 509 puntos básicos.
14: Franco Colapinto alargará 13º en la carrera sprint del Gran Premio de Países Bajos de Fórmula 1.
15: Mañana el sprint será a las 7 y la clasificación a la carrera a las 11. El domingo a las 10 se concretará la competencia.
14: Cielo parcialmente nublado en la ciudad de Buenos Aires, la temperatura 11 grados 8 décimas, humedad 49%.
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0: Y está con nosotros Mario Greenman, presidente de la Cámara Argentina de Comercio y Servicios. ¿Cómo le va, Mario? Cristina lo saluda.
1: Hola, buenas tardes, Cristina. Un saludo para Gustavo también.
0: Acá está.
2: Muchas gracias, Mario. ¿Cómo le va?
1: ¿Cómo le va?
2: Muy bien.
0: Bueno, Mario, muy comentado su discurso de ayer en el Council of the Americas. Por este momento, ¿no?, que vivimos, donde algunos pierden la paciencia, otros dicen que se está demorando mucho el bienestar a la hora de que pueda sentirse masivamente. Quería preguntarle, para que lo escuche la audiencia, cuál es su posición ante esto y cómo está viendo al país en este contexto.
1: Mi posición ha sido coherente desde el inicio de la gestión de este gobierno, desde el momento que nosotros aclaramos que la Cámara Argentina de Comercio no es una entidad liberal a partir del 10 de diciembre de 2023, sino que lo somos desde el 7 de noviembre de 1924. Hecho esta aclaración, la Argentina ha vivido décadas, la que usted quiera ponerle de aquí a 1930 para acá, la cantidad que quiera, de fracasos tremendos, de gestiones fallidas, porque no pudieron, porque no quisieron o porque realmente quisieron hacerle daño al país en beneficio propio. Entonces, cuando llega un gobierno disruptivo en todo sentido, y después se podrá discutir si están bien los modos, las formas, el objetivo, lo que sea, estamos abiertos a toda discusión. Yo siempre digo que no soy el dueño de la verdad, pero tampoco puedo ser un negador serial de la realidad. La realidad es esa. Este gobierno se encontró con un desastre en diciembre del 2023 y cumplió con lo que había dicho en campaña. No se puede discutir que el presidente en campaña, que ya lo conocíamos como era, había dicho que iba a bajar la inflación, que quería reducir el gasto público, poner en orden las cuentas públicas, tratar de bajar todo lo que sea necesario, que tiene que ver con el famoso costo argentino, volver creíble a la Argentina, al mundo, que todavía sigue siendo bastante complicado ese tema, porque tenemos un historial de haber fallado en nuestros contratos, de todo sentido, y está cumpliendo. A ver, hay que reconocer que el haber logrado llegar a 30 puntos de inflación anual después de haber estado en el 211 en el 23 no es poca cosa. Quizás la meta de bajar a un dígito es muy ambiciosa y podría hacerse un poco más tranquila, pero eso es otro tema de discusión. Lo que no se puede negar es lo que se ha hecho. No, a ver, cuando el presidente asumió, el riesgo país estaba superior a los 1.900, hoy está en 530. Entonces, hay que ver las cosas que se han logrado en todo este tiempo. Y eso es un cimiento. Y algunos hablan de la destrucción creativa. Si yo me dan un edificio que está en malas condiciones, hay que destruirlo. La destrucción se hace en pocos días, pero la construcción lleva meses o años. Y más o menos un país que estuvo 80, 8 o 9 décadas a la miseria, no se puede construir en 32 meses. Y esto no es una bala a la gestión de gobierno, a mí no me importa quién gobierne. Nosotros como institución no tenemos una posición partidaria. Somos liberales, lo reconocemos, pero no tenemos una posición partidaria. Ahora, si tenemos un gobierno que hace creer a la población que vivimos en la isla de la fantasía porque imprime billetes y nos pone plata en el bolsillo y eso aumenta el consumo y todos lo sabemos que eso va a inflación, etcétera, etcétera, pero mientras tanto estamos contentos, es como que nos dan morfina permanentemente para calmar el dolor, estamos contentos, pero no nos curamos de la enfermedad. Bueno, yo no puedo ser necio y negar que este es el modelo, desde nuestro punto de vista institucional, correcto para la Argentina, pero también tengo que decir que es un modelo doloroso, de sacrificio, Y alguien se molesta cuando yo digo, mire, algunos vamos a quedar en el camino porque somos ineficientes, porque no hemos hecho las cosas correctamente. Y antes, con lo del otro modelo, era más fácil porque era un negocio financiero. Las empresas tenían balances buenos porque tenían un muy buen gerente financiero. Y en el mundo lo bueno de las empresas es que tienen que ser productivas, el sistema en base a productividad. Entonces ahora se necesitan CEOs con visión de producción y no CEOs con visión de negocio financiero, porque así no funciona el mundo normal. Éramos nosotros que funcionábamos en la timba permanentemente. Entonces hay que aceptar, y algunos se molestan cuando yo reconozco esto, porque dicen, pero ¿cómo? El presidente de la Cámara de Comercio acepta mansamente que los comercios van a desaparecer. No, no lo acepto mansamente, me duele enormemente, pero no hay otro modelo. A ver, los países que les llevó problemas similares al nuestro, qué sé yo, a ver, a Uruguay les llevó 9 años, a Perú 6, a Israel 10 años a acomodarse, a Chile 6, tuvo una recaída y después tuvo que remar de vuelta 3, 4, 5 años, Polonia 9 años, Rumania 8, y así podría seguir. No se puede solucionar debacles rápidamente, eso es lo que tienen que entender. Ahora, si pretenden que como presidente de la Cámara Argentina de Comercio salga a destruir todo, a pedir la destrucción todo, a pedir que vuelva el plan Platita y todas las otras cosas, eso no va a suceder, porque a pesar de presidir un sector, yo tengo que pensar en el bienestar de todos los sectores. Entonces, ¿qué voy a hacer ahora? Voy a decir, no, mire, a ver, no puede ser que a los petroleros les vaya muy bien y al comercio les vaya muy mal, que me den un poco los petroleros o fijen políticas. Históricamente la Argentina, los gobiernos, trataron de ir fijando políticas para cada uno de los sectores. Y no funciona, tiene que haber una política general para todo, porque cuando se protege un sector, se deja descubierto al otro sector. Es lamentable, pero es así. A mí me encantaría que todo el mundo me aplauda, pero no puede ser. Hay algunos que están de acuerdo con lo que digo, y me parece raro, y otros que no están de acuerdo, pero tiene que ser coherente uno consigo mismo.
0: Mario, la verdad, coincido en todo lo que dijo. Honestamente, en lo personal, coincido en todo lo que dijo. Pero aquí viene una cuestión que me parece fundamental, que es lo que pasa en la mitad del camino del esfuerzo. Porque para poder continuar en este rumbo, la Argentina necesita que la gente siga confiando en que esto le va a traer bienestar. Y hoy tenemos salarios que han quedado muy rezagados, sobre todo porque se está pagando tarifas que no se pagaba, se está pagando el endeudamiento de la gente, que tiene un peso también de intermediación financiera y de impuestos que es onerosísimo. En ese punto uno se pregunta, por un lado, desde ahí, porque el gobierno para este rumbo necesita generar de nuevo ese consenso, y por el otro lado, ¿qué falla para que con todo lo que se hizo haya crecimiento en forma más robusta? Y en eso, si hay algo que está pasando en el mundo empresario que no le permite hacer ese clic para completar la rueda, porque hay una parte que la hace el gobierno, otra parte que también la tiene que hacer el sector productivo, pero quizá no está sintiendo que tiene el camino realmente allanado. No sé si soy clara, no quiero complicar esto, pero siento que hay una parte que está trabada y que 3 años han sido muchísimo esfuerzo para grandes sectores de la población y falta algo por destrabar. No sé si usted piensa lo mismo.
1: Así como vos coincidís, te voy a tutear porque sos mucho más joven. Así como vos coincidís en parte de lo que yo estaba expresando, yo coincido con todo lo que has dicho últimamente. Es más, nosotros nunca negamos que hay un atraso salarial y pérdida de poder adquisitivo. Es más, la misma Secretaría de Trabajo hace 30 días o 40 días, no recuerdo, en un informe que salió publicado, mencionado, el periodista menciona la fuente a la Secretaría de Trabajo, menciona que el sector comercio y servicios ha perdido en los últimos años, no estos últimos 2 o 3 años, ya viene acumulando, más del 10% de poder adquisitivo en los salarios. Y nosotros que firmamos paritarias, eso lo sabemos. Ahora, hay una realidad. Cuando Yo antes de firmar paritaria me junto con los empresarios y les señores, desde el gremio me están pidiendo X porcentaje, ¿cuánto pueden pagar ustedes? Bueno, la verdad es que nunca pueden pagar lo que el gremio pide. Y menos en una situación como esta, porque se transforma en un círculo vicioso, porque me dice el empresario, que yo consulto, me dice, Mario, no estoy vendiendo, no puedo pagar nada. Ahora, como él no puede pagar lo que necesita el empleado no gana lo que necesita para ir a consumir, y así se sigue la rueda viciosa, el círculo vicioso, de no poder lograr ese objetivo. Bueno, eso lleva tiempo. ¿Por qué lleva tiempo? Para poder alcanzar eso, el Estado, el gobierno, tiene que bajar la presión tributaria. Hoy es imposible. Yo pido todos los días que baje los impuestos, pido soluciones para la morosidad de la gente, enviamos propuestas al gobierno. No es que no estamos haciendo las cosas. Ahora, el gobierno tiene un objetivo y lo trata de cumplir de esa manera. Después podemos discutir si está bien o está mal. Pero lo que está pasando es lo siguiente, y voy a poner un ejemplo. La Argentina ha sido un país que históricamente tuvo déficits de divisas. Y cualquier país del mundo necesita divisas para crecer, para funcionar. El 80% de lo que se importa son productos básicos, imprescindibles para la producción nacional. O sea que necesitamos comprar, importar. Para eso se necesitan divisas. Si no las tenés, tenés que buscarlas afuera. ¿Cómo las buscás? A través de organismos de créditos internacionales o privados, etcétera, etcétera. Después, como no generamos esas divisas, no podemos pagar esos préstamos. Como no los podemos pagar, nos transformamos en los mayores deudores de todos los países del mundo. Tenemos ese estigma. Entonces, es un grave problema. Ahora, eso se está revirtiendo. ¿Se solucionó en 30 meses? Muchísimo. Miren, en el año 23, el final del 23, tuvimos un déficit de balanza comercial de 6.900 millones de dólares. En el 24, tuvimos un superávit positivo, obviamente, lo recalco para que no se entienda mal, de 18.900 millones de dólares. En el 25 bajó a 12.000 millones de dólares, siempre de superávit. Ahora en el 26 va a estar cerca de los 24.000 millones de dólares. Las expectativas para el 30 es de 42.000 y para el 35 es de 84.000. Todo esto basado fundamentalmente en petróleo, gas, minería, agroindustria y economía del conocimiento. Otro ejemplo, Chile hace años, décadas que exporta por 60.000 millones de dólares de minerales. Nosotros estábamos hasta el 23 en 5.000 millones de dólares en minerales, compartiendo las mismas riquezas. Este año, en el 26, vamos a terminar en 9.000 millones de dólares. Al tener la Argentina divisas por generación propia, el gobierno, los gobiernos que vengan, no importa de qué signo, van a poder bajar presión tributaria, van a poder bajar las retenciones horribles, todo lo que eso pueda. Y todo eso se tiene que ir a trasladar al poder adquisitivo de las personas. Ergo, estoy diciendo, mejores salarios. ¿Se puede hacer en 24 horas? No se puede hacer en 24 horas. Entonces, insisto, yo no puedo, por más que quisiera, salir a decir un discurso incendiario hacia el gobierno, no que quisiera un discurso incendiario, que quisiera que se solucionen las cosas, salir a decir un discurso incendiario al gobierno diciendo, pero no, ¿cómo puede ser que esto, que aquello, que la morosidad de la gente, que nos llegan a fin de mes? Nosotros conocemos toda esa realidad, pero la realidad es que no se puede hacer magia de la noche a la mañana. A ver, en la Argentina, lamentablemente, siempre tuvimos una pobreza estructural. Muy bien. Lo que pasa es que antes se hablaba de que no había que estigmatizar la pobreza. Y ahora, bueno, no hay problema en reconocer que hay 20, 30, 40% de pobres de acuerdo a los momentos del año. Y la única manera de luchar contra ese flagelo y tratar de que esas personas tengan una mejor calidad de vida y que no tengan que depender permanentemente de una ayuda del Estado, es bajando la inflación, generando condiciones y lograr que vengan inversiones extranjeras, pero fundamentalmente primero que seamos los argentinos los que invertimos, porque desde afuera no son sonsos. Nos mira, dice, bueno, ¿y los argentinos por qué? A mí me pregunta, ¿y por qué ustedes no invierten y quieren que vengan todos de afuera? Bueno, hay que hacer todo un rulo para responder sí. Eso, pero también es cierto que hay un enorme interés. Nosotros en la Cámara recibimos todas las semanas a embajadores de distintos países que quieren venir a reunirse con empresarios argentinos para armar asociaciones, obviamente para vendernos, pero fundamentalmente para asociarse con empresarios argentinos porque necesitan los productos que nosotros tenemos acá y además tenemos una

0: es una tierra de paz, es un continente de paz, y lamentablemente los que vienen, que son de Oriente y del continente europeo, están con graves problemas en ese sentido. O sea que las expectativas para la Argentina son fabulosas.
1: Mario.
0: Ahora, si queremos destruir todo porque queremos el flan ya, como decía,
1: Estamos bien.
0: eso no va a suceder.
1: Mario Greenman, presidente de la Cámara Argentina de Comercio. Después de escucharlo, obviamente estoy está más que claro que usted adhiere a este modelo, a este programa económico 100%. Dicho eso, ¿no qué?
0: No 100%. Adhiero al modelo
1: adhiere,
0: este
1: perfecto, no, está
0: con
1: bien, está
0: matices.
1: bien. No, está bien, justamente por matices, entonces le pregunto, porque pensando en términos de actividad económica, pensando en términos de los 10, 12 sectores de la economía que no son los claramente ganadores, y pensando también en términos electorales, porque ya estamos en campaña, ¿usted le gustaría que este programa, no sé, entre a boxes y que le hagan algún retoquecito en el taller para salir a la pista más fortalecido, o considera que, como se supone que piensa el presidente Milei, esto tiene que seguir así y no hay que tocar nada?
0: No, mire, yo creo que todas las cosas hay que ir retocándolas. No importa que sean exitosas, son exitosas, pero siempre hay que ir aggiornándolas. No se puede quedar uno en eso, porque lo que es exitoso hoy, mañana puede cambiar mínimamente o más. No, no, hay que entrar todos los días. A ver, los autos de Fórmula 1, que son exitosos algunos de ellos, entran a boxes. Y cuando van a la fábrica, los desarman y los vuelven a armar. Uno no tiene que dormirse en
1: Pero
0: el
1: por eso.
0: éxito
1: Y
0: momentáneo.
1: entonces, ¿qué
0: Hay que
1: tocaría usted?
0: entrar, hay que hacer los retoques necesarios, siempre y cuando esos retoques no signifique poner en riesgo los sostenes de este modelo. El sostén de este modelo es el superávit fiscal, el superávit en balanza comercial, tratar de mantener un riesgo país lo más bajo posible. Lamentablemente habíamos bajado a 400, ahora volvió a subir. Y la otra cosa que es muy importante es lograr reconstruir la credibilidad que muy bien perdió la Argentina por hacer las cosas mal. O sea, y también hay otro tema. Mire, cada vez que asume un gobierno en la Argentina es propenso a refundar el país, o sea, tirar
1: No,
0: abajo
1: está
0: todo
1: claro.
0: lo que hizo el otro gobierno y salir adelante. Yo creo que eso es un error. Hay que respetar y mantener las cosas que se hacen bien y después seguir trabajando. Pero a mí, por ejemplo, me preocupa escuchar a alguien que dice, bueno, si nosotros volvemos al poder, vamos a nacionalizar y vamos a expropiar. Yo jamás puedo acompañar eso,
1: No.
0: de ninguna manera, pero bueno, tiene la libertad de decirlo.
1: Yo como retoque le preguntaba puntualmente de cositas, no sé. Tipo de cambio, tasa de interés, política monetaria, ese tipo de cosas así bien puntuales le quería preguntar.
0: Mire, nosotros lo conversamos en la institución. En nuestra institución conviven sectores exportadores e importadores. Históricamente, los exportadores quieren un dólar alto. Históricamente, los importadores quieren un dólar bajo. La Argentina es uno de los países que más ha devaluado en el mundo en los últimos años. ¿Y cómo estamos? ¿Qué? ¿Hemos solucionado algo? Se soluciona por 4 meses. Y después volvemos a caer. O sea que las devaluaciones no solucionan los problemas. Hoy el dólar está lo que está. A ver, si empieza a subir el dólar, inmediatamente salimos con la paranoia de que hay una corrida cambiaria. Ahora, si baja el dólar, salimos con la paranoia que hay atraso cambiario. Señores, es lo que hay. Tampoco se puede ir manoteando y toqueteando ciertas cosas. El crédito. Yo desearía que el crédito sea lo más bajo posible. A ver, no hay ninguna posibilidad de que las empresas se desarrollen si no hay crédito, crédito a largo plazo y tasas bajas. Bueno, yo creo que el gobierno está tratando de hacer lo posible. Con respecto a la morosidad, también hay un tema importante. A ver, nosotros estamos planteando, junto con otras entidades, de que hay un fondo que es el Fondo de Garantía de Sustentabilidad, que está en el ANSES, que estamos hablando de un fondo de casi 75 mil millones de dólares, compuesto por títulos públicos y acciones. Los títulos públicos no se pueden tocar, pero quizás las acciones se puedan vender y con eso.

0: el Estado pueda insuflar en el mercado eso, sin que eso vaya a inflación, para que se pueda acceder a créditos razonables, bajar la mora, empieza a moverse. Pero eso es algo que una decisión del Estado, del gobierno, de llevar adelante. Quizás ellos saben algo que el común de la gente, los neófitos como yo, no sabemos, y que no lo pueden hacer. Pero nosotros lo pedimos, porque nosotros somos conscientes de que no hay consumo y queremos que el consumo aumente. Pero queremos que aumente por cuestiones verdaderas, cuestiones sostenibles, no que impriman billetitos de colores, como ha sucedido históricamente, que nos lo pongan en el bolsillo y todo este sacrificio que se hizo en 30, 32 meses se tire a la basura. Eso de ninguna manera puede suceder.
1: Mario, la verdad, un placer. No sigo hablando porque tengo que ir a la tanda y de eso vivimos, usted me lo va a entender, pero un placer tenerlo y escuchar su visión de la Argentina en este momento. Le mando un abrazo grande.
0: Abrazo a todos ustedes y que pasen bien.
1: Mario Greenman, presidente de la Cámara Argentina de Comercio y Servicios.
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1: Hora 13:31 minutos, la temperatura en Buenos Aires 12 grados 2 décimas, humedad 48%.
2: Denuncian que un acuerdo entre una cooperativa neuquina y una empresa china podría constituir un riesgo para la seguridad nacional.
1: El escrito al que accedió la agencia Noticias Argentinas pide a la justicia que determine posibles conductas vinculadas con la administración y protección de infraestructura estratégica, entre otros hechos que podrían comprometer a Vaca Muerta.
2: Jubila a los Super Etendard, los aviones argentinos héroes de guerra de Malvinas.
1: La Armada Argentina retirará de manera definitiva los históricos cazabombarderos como parte del plan Dédalo, que reemplazará sistemas obsoletos.
2: El anuncio lo realizó el comandante de la aviación naval, contraalmirante Román Enrique Olivero, durante una ceremonia en la base aeronaval Punta Indio.
1: El kilo de bananas alcanzó los 11.000 pesos el kilo y marcó un nuevo récord.
2: Informa Rodrigo Porto.
3: Móvil. El aumento se dio por la escasez, producto del cruce fronterizo del Cristo Redentor, que estuvo bloqueado durante el temporal de nieve. Al respecto, hablamos con Gisela, tiene un puesto de verduras y frutas en el mercado central.
4: En los últimos 15 días hubo un incremento en la mercadería, en las bananas más que nada. O sea, pasamos de venderla a 1.500 el kilo a tenerla hoy a 2 kilos 6.000. Y en las verdurerías de barrio, básicamente están 11.000 pesos el kilo. O sea, venir al mercado central sigue siendo un muy buen negocio para la economía familiar.
3: Tapiales, Rodrigo Porto, Radio Rivadavia.
1: Torneo clausura, el entrenador de Boca dejaría descansar a Tomás Aranda contra Racing.
2: Debido al extenuante cronograma que afrontó el Xeneize, Rodolfo Arrobarrena le dará un descanso al volante durante la sexta fecha en Avellaneda el domingo a las 21:30.
1: Estarían en el banco Lautaro Di Lolo y Santiago Ascacíbar.
2: Cielo parcialmente nublado en la ciudad de Buenos Aires, la temperatura 12 grados 2 décimas, humedad 48%.
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0: Martín Millán, llegamos al viernes. Me imagino que las vaquitas ya están vestidas con ropa de cuero. Bueno, siempre están vestidas con ropa de cuero. Con tachas, Cristina. Ahora.
1: Cristina, equipo, buenas tardes. No, están muy, pero muy inquietas porque estamos en días que no está cayendo agua. Entonces eso hace que puedan estar pastando más libremente, no estamos tan complicados. Hay que tener en cuenta, como lo venimos hablando ya hace rato, que los pronósticos nos están dando un niño muy fuerte hasta prácticamente el otoño del año que viene. Así que hay que cuidarse mucho. Pero ahora que hay una ventanita de sol, están realmente inquietas porque tienen un día lindo. Ahora, ¿sabes quiénes tienen un día lindo? Mira, el primer semestre de este año son 117 productos agroindustriales que alcanzaron un récord en el valor exportado, unos 7.073 millones de dólares. Esto, por eso digo, están muy contentos, obviamente, la agroindustria, y sobre todo en determinados puntos. Mira, el aceite de girasol, 1.329 millones de dólares, 85% se llevó esto. Carne bovina deshuesada congelada, 1.303 millones, un 44%. Y la carne bovina deshuesada fresca o refrigerada, unos 740 millones de dólares. Ahora bien, si vamos al girasol, estamos hablando de 567 millones, un aumento realmente más que interesante. Y, por ejemplo, las preparaciones de papa congelada, 171 millones de dólares. O sea, valores muy, muy buenos que hacen que la agroindustria, sobre todo estos 117 productos, solamente nombré algunos, estén batiendo ahora un récord de exportación, Cristina.
0: Muchísimas gracias, querido Martín, y que sea un hermoso fin de...
1: Igualmente para todos ustedes, nos vemos el lunes.
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0: Bueno, no lo saludé al doctor Claudio Zin.
4: Toda la tarde, ya que estoy, es una hora y media.
0: Pobre víctima. Hola, Doc.
4: ¿Cómo le va, Cristina? ¿Cómo
0: está? Ya sabes que soy tu fan. ¿Qué más querés?
4: Sí, yo vengo acá a aprender, a escuchar.
0: ¿Qué más querés?
4: Y en los cortes a discutir algunas cosas que se proponen.
0: Sí,
4: porque
0: este programa no para.
4: Estamos todos involucrados en muchas cosas y esto, este programa claramente no para. En el corte se discuten cosas muy interesantes. Lo mío tiene que ver con algo no demasiado halagador ni divertido para un viernes, pero hoy fue un artículo del diario La Nación muy interesante, con estadísticas muy interesantes sobre crecen, a lo mejor tiene que ver con el contexto, está en contexto con lo que comentamos fuera de micrófono, crecen los suicidios en Argentina. Se ha convertido en el país con más suicidios en toda la región.
0: Después de Uruguay.
4: Está primero Argentina ahora.
5: Está primero.
4: Sí. Ahora está primero.
0: Pensé que estaba Uruguay ¿Cómo es el número?
4: Argentina tiene...
0: No, mira.
4: Por eso, Uruguay está abajo, mira. No, está Argentina. Estamos leyendo el gráfico del diario de la Nación.
0: Pero es 19. 19 Uruguay, Argentina 11. Mira.
4: 20, 25.
0: Es Uruguay, Argentina, Chile. No, igual el tema es que Uruguay bajó un poquito, sigue arriba, ¿ves?
4: Ah, no, tenés razón.
0: Pero Argentina subió mucho. No, pero igual lo mismo es una tragedia, o sea.
4: Este siempre es una tragedia, claramente.
0: ¿Ves? Es Uruguay 19,1, Argentina 11,8, Chile 17.
4: Sí.
0: Sí, es una
4: observación. Uruguay va primero en la región. Sí. Tienes razón. Y de las provincias más afectadas en Argentina, la primera Entre Ríos. Uh-huh. Y CABA, si bien está en número 20, de todas formas incrementó, cuando comparas 24 con 25, un 36%, 37% de la cantidad de suicidios.
0: Leía que esto, este número se empezó a empinarse en 2017, que hay un gran componente de angustia en las poblaciones más jóvenes.
4: Exacto.
0: En el medio tuvimos la pandemia. Este tema, yo le tengo mucho respeto, prefiero decir... personas que deciden quitarse la vida y sugerirle a todo el mundo que está escuchando que si tiene un problema sepa que hay una solución antes, que consulte ya, que no tome decisiones de ningún tipo. Porque tenemos una gran capacidad de generar contagio en los medios, ¿viste? Me gusta cuidar cuando hablamos de temas así.
4: Por eso me sorprendió el tema de La Nación, porque fue página entera y la verdad que el argumento es contundente.
0: Claro,
4: Cuando hay una alerta hay que contarlo, ¿no?
0: Sí, lo que pasa es que vos es que ayer discutíamos esto en el corte con Paulino, porque él trató este tema en su programa, y yo le dije, vos sabés, Paulino, que yo tengo con este tema una reserva en los que son programas audiovisuales. Porque una cosa es cuando vos lo lees y otra cosa es cuando lo decís. Entonces yo digo, cuando hablamos de esto... decirle a la gente, si vos ahora, mientras nos escuchás, tenés un problema, hay una solución antes. Pedí ayuda.
4: Exactamente.
0: Habla con alguien de tu familia. No te quedes en el último problema.
4: Reverberando en un rulo en la misma historia, porque eso es peligroso.
0: Y atención con los más jóvenes. Cuidar los más jóvenes.
4: Sí, sobre todo cuando empiezan con conductas de aislamiento, ¿no? Cuando se aíslan o se ponen muy agresivos, se ponen muy violentos. Los chicos, chicos y chicas, ¿no? Por supuesto, no pueden manifestar claramente qué les está pasando y eso es un indicador, es una alerta. Hay que tener cuidado, hablar con él y ver cómo se rompe esa barrera de silencio que separa muchos adultos con los jóvenes.
6: Pasa mucho que el adolescente de por sí es muy de meterse para adentro. Claro.
5: Y bueno, no todo es una gran alarma.
4: No, no.
5: Por eso digo, a veces
0: es durísimo el tema con los
4: cambios de conducta.
5: Claro, porque viste, el adolescente es, no, no quiero, me quedo en el cuarto, no me molestes, no entre, no. Claro, todas esas cosas aparecen.
4: Ese es un estándar. Pero si el estándar se modifica, hay que fijarse.
0: Y en un contexto donde, no sé si ustedes lo sienten, es mucho más la distancia o el lenguaje, o la distancia de lenguaje y de formas de comunicación hoy que la que había antes entre padres e hijos.
6: Sí,
0: son un jeroglífico los chicos hoy.
6: Totalmente. Igual hoy es bueno por ahí incentivar, no sé, la práctica de un deporte, de algo extra escolar, digamos.
4: Sí.
6: La verdad que si uno engancha con interés, ya no digo con pasión, con interés y con responsabilidad, un deporte, si es de conjunto mejor, es una gran ayuda.
7: Sí, eso te iba a marcar también, la importancia del deporte colectivo o de la actividad colectiva, porque más allá de que obviamente todas las actividades son buenas y imagino que estimulan al cerebro y hacen que el chico esté pensando en otra cosa, cuando es colectivo también se arma de otro grupo, porque muchas veces quizás, no sé, ese chico que está aislado en el colegio, no le hablan los compañeros, le hacen bullying, etcétera, va a otro lugar y se siente parte. Y eso es muy, muy importante, me parece.
4: Quiero agregar en este punto algo que, insisto, surge de la conversación fuera de micrófono, que es la tolerancia a la frustración. Nosotros, yo tuve frustraciones en muchos trabajos en los que tuve que aportar mis conocimientos y mi formación y mi profesión. Sin embargo, en lugar de quedar reverberando en esa frustración, busqué otra cosa, busqué otra alternativa. Hay gente que no puede salir de ese rulo que le genera la frustración de un trabajo que no le alcanza. Y entonces empieza con ideas más oscuras, con ideas, insisto, más oscuras, creo que es la palabra.
0: Perdón, y no estamos incluyendo un tema en esta conversación, que para mí son las drogas. Somos el país que más consume marihuana en la región, el segundo en consumir... el segundo en marihuana, creo que el tercero en cocaína y el primero en psicotrópicos.
4: El primero en psicotrópicos.
0: Entonces, hay que tener en cuenta todo este combo. Y en el medio tuvimos una pandemia terrible para la salud mental.
4: De la cual no nos repusimos, evidentemente. Fíjate, les muestro, cuando quieran, vean en el Diario de la Nación, página 22, en el portal también está. El tema del crecimiento de suicidios es
0: y alarmante. Este tema no es solo, porque a veces yo veo que hay como una tendencia a pensar que esto pasa solo en un sector de la sociedad. No. Pasa en todo el mosaico social.
4: Mira, este título de una revista americana de salud, Brad Pitt habla abiertamente sobre sus pensamientos suicidas. Brad Pitt.
0: El otro día una amiga me dijo... Dejé de frecuentar tal círculo porque si no se drogan, no la pasan bien.
4: Bueno, el alcohol, lo de Brad Pitt es el alcohol.
0: Me lo dijo así.
4: Si no se drogan, no la pasan bien.
0: Claro. Y yo no me drogo, me dijo. Entonces, y vos te encontrás, hoy hay un gran problema que no se habla con respecto a las drogas.
4: Sí, sí, totalmente.
5: Y se las romantiza también, ¿eh?
4: Sí, sí. O se las ignora.
0: Vamos a la tanda y ya venimos.
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2: 13:52 la hora en Argentina. La temperatura en Buenos Aires, 12 grados 2 décimos, 48 el porcentaje de la humedad. Viento del sur a 15 kilómetros con cielo parcialmente nublado.
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0: Bueno, como en un ratito, tenemos embajada. Tenemos embajada. Nadie sabe, ¿no?
3: No, yo sí.
4: No, yo no. No.
0: Bueno, mejor. Mejor.
5: Yo no.
0: Es un encanto la persona que viene hoy. Es un encanto. No voy a decir más nada, me quedo acá, porque ahora preparo mi corazón. Preparen sus corazones, porque llega la única, la dueña del querer. La señora Guaru Capelo, con las cosas del querer.
6: Y sus cosas, la del querer y sus cosas.

0: vez, te lo digo en serio, nunca más. Esta fue la última. ¿Cuántas veces los familiares de un adicto escucharon estas frases? Ahora sí, ya está, ya lo reflexioné, no lo voy a hacer nunca más. Convivir con un adicto puede convertirse en una pesadilla. De esas que uno imagina que nunca va a poder salir. De esas que nunca imaginó que iban a formar parte de su propia vida. El problema de la adicción siempre lo vemos lejano, en el cine, en la marginalidad. Pero nada de eso sucede cuando la adicción golpea las puertas de nuestra casa. Lo hace despacio, en dosis homeopáticas. Entra de a poco. Empieza casi siempre en silencio, como un virus que de a poco se va comiendo el alma del adicto y luego la de cada miembro de la familia. Y entonces el adicto se va quedando solo, se aleja los amigos, las parejas, se pierden los trabajos, aparecen nuevos compañeros de aventuras que son muchas veces los mismos que lo llevan todavía más profundo en la adicción. La familia trata de ayudar, la mayoría de las veces fracasa. Y muchas veces se la lleva puesta. Primero tienen que admitirlo, primero ellos solos frente al espejo, y luego ante la sociedad. Tengo un familiar adicto. Da miedo, da vergüenza. La mirada de los otros puede ser fatal. Y ahí anda una madre o un padre intentando sobrevivir, intentando dar todo por ese hijo o hija perdido en su adicción. ¿Cómo ayudar? ¿Por dónde empezar? Aparecen los que dan consejos y no saben, los que quieren ayudar de verdad, los que critican y juzgan a la familia y dicen no lo cuidó lo suficiente, no fueron su sostén, cómo no se dieron cuenta. Pero ¿quién ayuda al adicto y sobre todo quién ayuda al familiar o al amigo que se queda para sostener? Porque hay algo que muchas veces olvidamos. La persona que acompaña también necesita ser acompañada. La vida después de un adicto en la familia cambia para siempre. Ya nada vuelve a ser como antes. Algunos se dejan ayudar, otros se pierden en el intento. Algunos familiares prefieren alejarse para siempre. Es mucho el dolor, la impotencia, las horas de llanto, la desconfianza en ese otro que entre lágrimas nos dice que nunca más, que esta fue la última vez, que ya está. Pero al día siguiente la rueda vuelve a girar. Y la vida del acompañante se convierte en el día de la marmota. Todos los días son el mismo día. Y el resultado siempre parece ser el mismo. La adicción se lleva puesta a todos y no distingue a nadie. Y frenar a veces es lo más difícil. Porque también hay que aprender que amar a alguien no significa destruirse con él. Que acompañar no significa justificar. Que poner un límite no significa dejar de querer. A veces el límite más doloroso es también el acto de amor más grande. No se puede solo, se necesita ayuda, se necesita compañía, una red. Y quizás haya algo más que recordar. Detrás de cada adicto hay una persona que sufre, pero también hay familias enteras que sufren en silencio. Por eso, si alguna vez te tocó de estar de ese lado, no tengas vergüenza de pedir ayuda. No sos culpable de la adicción del otro. Tampoco tenés que perderte vos para intentar encontrarlo. Porque querer también es eso. Estar cuando podemos, soltar cuando es necesario, poner límites cuando duele. Y entender que a veces salvar un vínculo empieza por salvarse uno mismo. Porque nadie debería atravesar una historia así en soledad.
1: Gracias, gracias Maru.
2: Ver cómo y ver cuándo. Aunque entre el uno y el otro levanten una pared. Son las cosas de la vida, son las cosas del querer.
3: Esto fue Las Cosas del Querer. Porque hay sentimientos que no se explican, se viven.

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1: Hora 14, cielo parcialmente nublado en la ciudad de Buenos Aires. La temperatura 12 grados, 2 décimas, humedad 48%.
2: Javier Milei afirmó: vi pasar una gran cantidad de recortes con la opinión de periodistas corruptos, ensobrados muy enojados con mi charla de ayer.
1: No solo que no me sorprende, sino que me halaga ver que les haya molestado tanto mostrar cómo mienten y lo que lo alteran los datos duros, agregó el presidente por redes sociales.
2: Representantes del gobierno y educativas continúan reunidos por el financiamiento universitario.
1: Informa Pablo Lugano.
3: Móvil. Continúa en la sede del juzgado contencioso administrativo número 11, ubicado en Pellegrini 685, la reunión para intentar destrabar el conflicto por el financiamiento de las universidades nacionales. Convocado por el juez federal Martín Cormick, participan Alejandro Álvarez, subsecretario de Políticas Universitarias del Ministerio de Educación, y autoridades de las universidades. Según anticiparon, uno de los puntos centrales será acordar la actualización de los salarios docentes y los montos para las becas estudiantiles. Desde el centro porteño, Pablo Lugano, Radio Rivadavia.
2: El presidente iraní Masoud Pezeshkian pidió poner fin a la guerra con Estados Unidos.
1: Es mejor que pongamos fin a la guerra ahora mientras estamos en una posición de poder y dignidad, declaró el mandatario.
2: Todo el mundo reconoce nuestra victoria y subraya que Estados Unidos atacó nuestras escuelas, hospitales e infraestructuras, violando todas las normas, y es odiado en todo el planeta, dijo.
1: Franco Colapinto sobre las actualizaciones de Alpine. Fue un gran salto y un gran paso para todo el equipo.
2: El piloto argentino de Fórmula 1 quedó eliminado en la Q2 y largará 13º en la carrera Spin del Gran Premio de Países Bajos mañana a las 7.
4: Mejoran mucho, así que obviamente contento con eso. Creo que fue un gran salto y un gran paso para todo el equipo. Obviamente que contento por ese lado, muy frustrado por estar lejos y por no estar pudiendo pelear contra los Vicar y contra los Audi. Creo que en realidad es un poco un copy-paste de las últimas carreras, ¿no? Que nos estuvo faltando performance y nos estuvo costando mucho contra ellos. Por el otro lado, lo positivo es que con ese upgrade pasamos a los Audi y a los Vicar otra vez, así que habrá que esperarla para Monza, pero es un paquete muy grande que estuvo funcionando bien, así que por ese lado creo que positivo.
2: Cielo parcialmente nublado, temperatura en Buenos Aires 12 grados 2 décimas, humedad 48%.
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0: estoy muy contenta porque ahora, en este instante, arranca la vuelta al mundo en 50 embajadas. A ver.
1: La vuelta al mundo en 50 embajadas.
0: Y le damos la bienvenida a la embajadora de Ecuador en Argentina, Diana Salazar Méndez. ¿Qué tal, Diana? Bienvenida.
2: Muchísimas gracias, Cristina. Buenas tardes con todos ustedes y también con quienes nos están escuchando.
0: Bueno, desde hace un montón que quería que nos visitaras, Diana. Desde el día en que te conocí, me impactó tu historia como embajadora.
2: Sí, es una deuda que teníamos pendientes, pero aquí estamos.
0: Porque Diana era fiscal antes de ser embajadora.
2: Exactamente.
0: Dos mundos distintos.
2: Totalmente. Antes hacía enemigos y ahora estoy haciendo amigos.
0: Qué bien, qué bien puesto, ¿eh? Es cierto. Sí. ¿Y tu primer destino, tu destino de prueba ha sido Argentina?
2: Sí, en realidad soy una designación política. Esto es que forma parte de la atribución que tiene cada uno de los presidentes de designar por su voluntad. En este sentido, estoy acá desde hace un año y un poquito más.
0: ¿Qué significa entonces para vos este cambio tan importante en tu camino, ¿no? Entre ser una mujer de la justicia y ahora tender los puentes diplomáticos que implica liderar una embajada?
2: Por supuesto, es un desafío profesional. Si bien es cierto, yo soy abogada, tengo mi formación en derecho, entonces el derecho y la diplomacia están directamente relacionados. Pero por mi formación en el derecho penal son dos ámbitos totalmente distintos. ¿Qué es lo positivo? Estamos fortaleciendo las relaciones entre el Ecuador y Argentina. Nos estamos acercando con la comunidad ecuatoriana. Aquí existen alrededor de 30,000 personas. Entonces es un trabajo muy satisfactorio y gratificante.
0: Ah, es una comunidad grandísima.
3: Me sorprendió el número.
2: Sí, básicamente están dedicados a las actividades estudiantiles, a la formación académica, pero también están ecuatorianos en otras áreas representándonos, por ejemplo, en el arte, en la cultura, en el deporte, educación, y ese es lo bonito, en la gastronomía también, y eso es lo interesante de ir descubriendo y sobre todo poniendo a disposición, no solamente de la propia comunidad ecuatoriana, sino también de la comunidad argentina, que nos conozcan, porque a veces el Ecuador está como un país alejado, por ahí se conoce, por supuesto, por las Islas Galápagos, porque estamos ubicados en la mitad del mundo, pero creo que también debemos conocer a la gente, a las personas, nuestra calidez y cómo somos.
0: Bueno, justamente esta sección tiene ese objetivo, Diana, y me parece que sería interesante arrancar también por lo que hablamos aquel día en que te conocí. Era un desayuno por el Día de la Mujer.
2: Así es, entre mujeres.
0: Entre mujeres. Y me imagino que también hay una vivencia como mujer en este camino que transitas, ¿no? Tanto en la justicia como en la diplomacia.
2: Sí, el derecho penal es un ámbito de hombres. Y en el que las mujeres estamos ya presentes, por supuesto, rompiendo esos techos de cristal, que ojalá que no tuviéramos que hacer esta referencia porque sea lo normal, lo natural, pero estamos abriendo este camino.
0: ¿A vos te costó mucho en ese tramo de tu vida?
2: Sí, me costó abrir camino, no solamente por mujer, sino también por mi edad. Ahora tengo 45 años, hace 6 años empecé a los 38, fui fiscal general, una de las más jóvenes a nivel mundial, y también porque soy afrodescendiente. Entonces esos tres factores le obligan a uno a tener que demostrar que tiene la capacidad, que puede hacerlo. Por supuesto que hacemos esto, pero está el factor de la desconfianza.
0: Claro.
2: Sin embargo, creo que hemos superado esas expectativas y aquí estamos forjando ese camino para que las próximas generaciones, para que nuestras hijas, para que nuestras nietas no tengan que transitar lo que nos tocó pasar.
0: Sin duda. Diana, el otro día fuiste a Ecuador en momentos en que asumía el presidente y también estaba el presidente Milei, y hoy la relación entre los países es muy buena.
2: Sí, ese es un objetivo que nos habíamos planteado el año anterior a mi llegada, es concretar esta visita oficial que da muestra de la familiaridad, de la muy buena relación, sobre todo de respeto y amistad que existen ahora mismo entre los dos presidentes entre los dos gobiernos y que también tuvo como consecuencia la suscripción de varios acuerdos. Por ejemplo, un acuerdo que me parece importante resaltar, luego me voy a referir si es que nos da el tiempo a un tratado de extradición por mi cultura jurídica, pero es el de servicios aéreos, que esto va a facilitar la conectividad entre no solamente los ecuatorianos con Argentina, sino también para que los argentinos puedan acercarse un poquito más a nuestro país, que conozcan nuestra cultura, que conozcan nuestra gastronomía, que conozcan a nuestro país, que no es porque sea ecuatoriana, pero una vez que visitan el Ecuador se enamoran de él.
0: ¡Ay, qué lindo!
2: Y también se actualizó un tratado de extradición, porque desde 1933 no existía un instrumento que permita realizar las extradiciones cuando se presenten. Ustedes deben estar enterados también las nuevas modalidades del crimen que traspasa fronteras. Entonces, el crimen se actualiza, están un paso más adelante y nosotros como estados mantenemos instrumentos arcaicos. Entonces, eso también lo trabajamos en un tiempo récord. Y se suscribieron otros acuerdos también, como una declaración de pesca responsable y más.
0: Hay un dato hermoso que yo no lo conocía, hermoso, que la geografía de Ecuador desafía tanto la lógica que está más cerca del sol que el Everest.
2: Sí, y además
0: increíble.
2: Nosotros estamos en la latitud cero y cuando estás en la mitad del mundo tienes la posibilidad de estar en un lado y en el otro cuando estás en el centro. Pero no solamente eso nos caracteriza a nosotros, también el centro histórico mejor conservado de toda Latinoamérica, con unas iglesias majestuosas. No sé si ustedes han tenido oportunidad
3: en Quito.
2: De haber estado en Quito. Y
0: no puedo dar fe de esto. Ahora
2: hay que ir.
0: Mira vos.
3: Es un poquito alto, pero bueno.
2: Sí, tomando las previsiones.
3: Reserva de oxígeno.
0: Claro, ¿qué previsiones hay que tomar?
2: Bueno, primero estar preparado psicológicamente. Después de haber llegado, se toma unas bebidas y caminar. No té de coca, no tenemos nosotros tradición de té de coca, pero sí infusiones como agua de canela o algunas otras cosas que le ayudan a caminar, adaptarse, pero con un poquito de paciencia se lo logra, no ha pasado a mayores.
3: Y un poquito de chocolate ecuatoriano, que es de los más ricos del mundo.
0: Ay, el otro día me hizo probar, Diana, el chocolate.
3: No, es una cosa loca.
2: Y de hecho, los orígenes del cacao están en el Ecuador y adicionalmente la domesticación, y adicionalmente que es el verdadero cacao.
0: Contanos un poco de eso.
2: Es el verdadero cacao de origen que se lo está ahora comercializando también, y no es el típico el chocolate con leche o el chocolate con azúcar.
3: Claro. Correcto.
2: Entonces debemos tener esa cultura para ir explorando los sabores,
0: claro,
2: el paladar, ir educándolo. Es más o menos como una cultura del vino que ustedes tienen y que van identificando. El cacao es
4: ahora
2: espectacular.
4: Ecuador tiene dos regiones. Yo conozco Guayaquil, no Quito, y es otro país.
3: Y
4: desde el punto de vista de la cercanía a la costa,
3: claro,
4: y del tipo de población, ¿no?
2: En realidad son cuatro son más regiones. Entonces se lo conoce al Ecuador como el país de los cuatro mundos.
4: Ahí va.
2: Tú vas a la sierra y en pocas horas puedes pasar a la costa.
4: Claro.
2: También tenemos a la Amazonía y las Islas Galápagos, que ese es otro de los patrimonios que nosotros, hoy de los tesoros escondidos que nosotros los tenemos.
0: Para quien no conoce de las Islas Galápagos y no sabe, por ejemplo, que fue el primer patrimonio de la humanidad, ¿no?
2: Así es, declarado por la UNESCO.
0: ¿Cómo nos podrías describir ese tesoro?
2: Bueno, como un paraíso enclavado en la mitad del mundo, en donde coexisten y cohabitan varias especies en flora y fauna que se puede ir descubriendo. De hecho, Darwin empezó ahí sus estudios sobre la evolución y sobre las especies. Entonces es un destino que hay que ir. Son varias islas que están conformadas, a las cuales se llega vía aérea, obviamente desde Guayaquil, y que más allá de la descripción hay que visitarlas,
0: claro,
2: porque hay especies, su flora, su fauna marítima, sobre todo, están las tortugas, hay pingüinos, iguanas, hay de todo.
0: Recién estaba viendo que cuando hablabas del cacao, Ecuador demuestra que se consumía ya hace más de 5.000 años.
2: Por eso hacía referencia al, al origen del cacao y a la primera domesticación de como tal, como un alimento ya, claro, ¿no? Claro, como claro. Algo silvestre.
0: ¿Cuál es la cadena de hallazgos o cómo es la producción del cacao?
2: Bueno, una vez que se lo produce, se lo en pequeñas fincas, se lo puede decir, se lo está ahora industrializando. Entonces, hemos avanzado para también empezar a ir exportándolo porque es lo que corresponde.
0: Claro.
4: Yo conozco una chocolatería italiana, de las más grandes de Italia, se llama Benchi, que tiene factorías en Ecuador.
2: Tiene factorías y sobre todo el cacao es de origen ecuatoriano. En las mejores marcas están el origen del...
4: Se compiten con los belgas en términos de chocolates.
2: Sí, modestia aparte, creo que el chocolate con leche lo vamos a tener que desechar de la cultura argentina. Amo. Y empezar a apreciar el verdadero
0: acabas
2: chocolate.
0: Acabas de decir una herejía, te no, quiero contar.
4: Perdóname que le quiero contar por qué alguien le agregó leche al chocolate. La reina Victoria tenía dos chocolateros, los Cadbury, y le caía pesado el chocolate negro. Y reclamaba
0: te iba a hacer
4: chocolate.
0: Una broma, te lo decía a menudo, te iba a...
4: Me lo contaba. Le reclamaba al chocolatero que hiciera algo más suave, y entonces se le ocurrió poner leche, y ahí nació el chocolate con leche, que es abominable en términos de lo que significa el chocolate de cacao.
0: Ahora puro. Querés quedar bien. ¡Ah!
2: Y sí, y de hecho, los niños, por ejemplo, porque claro, se dice que por el azúcar es más familiar, los niños, si se van adaptando desde pequeños, aprecian ya el verdadero chocolate, el verdadero cacao. Y lo van desechando aquel...
0: El cacao ecuatoriano, el chocolate como el que me hiciste probar, sí. ¿Qué cantidad de azúcar tiene?
2: No tiene azúcar, sí tiene pureza dependiendo de los porcentajes. Entonces, tremendo. Al 60%, al 70%, y tampoco tiene leche. Y por eso es que tampoco caduca o expira. Esos son puntitos que uno tiene que ver al momento de apreciar un buen chocolate.
0: Vamos una tandita y ya regresamos para seguir hablando con Diana, la encantadora embajadora de Ecuador.
2: Gracias.
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1: Y esta es música melódica de un intérprete ecuatoriano. ¿De quién es? Sergio Sacoto. Lo estoy conociendo como Diana me está tomando la
3: elección, Diana.
1: Sigue siendo fiscal, por Dios.
3: Es la profesora.
4: Es embajadora, me tiene que decir.
1: Claro, claro. No, hermoso. Sí. Y llévanos, hacenos pasear por la gastronomía de Ecuador. Bueno, ya hablamos de chocolate.
4: Claro, además del chocolate existen varios platos. Yo no podría decir que es uno solo el que representa al país, sino que hay según las regiones. Por ejemplo, si estamos en la costa, los productos con los mariscos, tenemos los mejores camarones del mundo. Entonces, el ceviche es muy típico, que no tiene nada que ver con el ceviche peruano.
3: Ah, eso te iba a preguntar.
4: En su mayoría, el ceviche ecuatoriano no tiene el mar.

0: el pescado crudo, por ejemplo, o entonces es una preparación con tomate, con cebolla distinta. Lo propio también el encebollado, que es como una sopa caliente, un caldo, con pescado, con yuca y, como su nombre lo indica, con cebollas. Aunque hay personas que dicen un encebollado sin cebolla, no sé. Eso en la costa. También hay una preparación a base del plátano verde, no del banano, sino del plátano como tal, que pueden ser como empanadas o una especie de una masa que se llama
1: Sí.
0: el bolón de verde, que puede venir combinado con chicharrón de cerdo o con queso. Eso
1: Uy, qué
0: básicamente en
1: rico.
0: el desayuno con una muy buena taza de café, lista para aguantar toda la
1: Ah, ese es el
0: mañana.
1: plato de desayuno.
0: El desayuno, el bolón de verde o la empanada de verde con una taza de café y huevos. Pasando a la sierra, en cambio, ya tenemos la presencia de muchos granos y sobre todo el maíz, que también es distinto al maíz que tenemos acá en Argentina, porque es un maíz blanco, de grano grande y blanco y no dulce. También a base de papa y el cerdo, ya sea como hornado, fritada, en todas las modalidades. También hay algo que se llama el tostado, que es el maíz frito. Y cuando vas a la Amazonía, tienes pescados de río, de agua dulce, que son elaborados también con yuca o mandioca, como se la conoce, y son espectaculares.
1: Qué maravilla, qué lindo recorrido, ¿no? Y cuántos matices.
0: Exacto.
1: Y después, hace un ratito, en el corte nos enteramos que hay un motivo particular por el cual el corazón de la embajadora Diana
2: Las
1: está
2: cosas
1: en
2: del querer de la
1: Argentina.
2: embajadora.
1: Sí.
0: Sí, mi corazón está acá en Argentina.
1: ¿Por qué?
0: Porque mi esposo es argentino, mi hija también ya es
1: Ahí está.
0: argentina, entonces
1: ¿Cómo se conocieron?
0: es un poco curioso porque yo hice un intercambio, fui becaria del Departamento de Estado de los Estados Unidos como al 2016-2017.
1: Sí.
0: Entonces, fueron varios juristas latinoamericanos y entre ellos un juez argentino, pero ahí no termina la historia. Se terminó este curso, se mantuvo el grupo de WhatsApp de siempre y en algún momento me comenta el estado este juez y me dice, te voy a invitar a unas clases, yo ya era fiscal general,
1: Sí.
0: te voy a invitar a dar unas clases en derecho. Y le dije, no quiero más trabajo, por favor, preséntame a alguien. Yo
1: Amo,
0: me había
1: amo.
0: divorciado y dice, bueno, te voy a presentar un amigo tengo varios amigos, desde un músico hasta un filósofo,
1: Amo.
0: elige.
1: Ay,
0: Y
1: como era
0: claro,
1: el juez Tinder.
0: el
1: Amo, el
0: catálogo.
1: catálogo.
0: Y entonces le digo, algo medio, dice, un médico. Le dije, listo, podría conocer al médico. Y aquí estamos 5 años más tarde con el médico.
3: Dale.
1: Qué graciosa la historia.
0: Sí.
3: Teledirigido.
1: Era un juez de paz, escúchame.
2: Le pasaron el teléfono de un juez.
0: Penal tiene que
3: Penal.
0: ser,
3: Ah,
0: tiene que
3: penal,
0: ser el juez
3: claro.
0: del fuero penal.
1: Sentenció, sentenció amor.
0: Así
1: Diana,
0: es.
1: pasanos el teléfono del juez.
3: Un aplauso para
1: Catálogo, todas las
0: Y cada vez que puede,
1: Somos
0: me lo
1: Argentina.
0: saca en cara, le digo, pero por ahora, quizá
3: Muy
0: luego te odie, así que
1: Claro.
0: no digas mucho.
1: Ay,
3: Un
1: qué
3: aplauso para el juez.
1: graciosa.
3: No, te quería preguntar, dijiste que hay una comunidad ecuatoriana en Argentina de unas 30.000 personas. No sé, ¿son mayormente estudiantes que vinieron aquí o hay otro tipo de actividad que están desarrollando?
0: Sí, en su mayoría son estudiantes que vienen a realizar no solamente los estudios de tercer nivel, sino que hacer los estudios de posgrado. Estudian medicina
3: Mira.
0: y vienen a realizar las especializaciones.
3: Mira.
0: Están concentrados principalmente en La Plata. Hay un buen número también en Córdoba. De hecho, hoy mismo se está realizando un consulado móvil para acercarnos. Y estamos en una especie de censo también, porque claro, nosotros tenemos los datos que nos comparte Migración, pero queremos nosotros saber cuántos realmente somos, aquellos que quizá no están en los
3: Claro.
0: registros y todo. Estamos haciendo ese trabajo.
4: Solo para aclarar a la gente, los posgrados se pagan.
0: Sí. Por supuesto, por supuesto. Y ese también es un tema de discusión que siempre está. Nosotros estamos, por supuesto, de acuerdo en que cada persona que viene a un país, no solamente Argentina, sino también cuando nosotros recibimos extranjeros, tienen que aportar con la comunidad. ¿Y cómo es el aporte también de los estudiantes, más allá de lo cultural, del intercambio? Porque cuando llega un estudiante a un lugar, no viene a vivir a la calle, tiene que pagar una renta. Tiene que comprar ropa, tiene que comprar alimentos, debe tener necesariamente un seguro médico. Entonces, esos son también aportes que pueden ayudar a dinamizar la economía y creo que desde ese punto de vista hay que ver lo positivo para recibir al que viene.
1: Diana, hay un dato natural hermoso sobre el paraíso de las aves, que es Ecuador,
0: sí,
1: que está considerada como capital mundial del colibrí.
0: Sí, y específicamente hay una localidad que se llama Mindo. Ajá. Esto está en la provincia de Pichincha, en Quito, en cerca de Quito, de la capital, en donde se puede realizar el avistamiento de los colibríes o de otras especies también que son realmente una maravilla.
1: ¿Tiene algún, después del noticiero, del rotativo que viene, le voy a preguntar si tiene algún significado místico también el colibrí, como para muchos aquí? Pero enseguida, si te parece, Diana, porque me estoy dando cuenta que estoy atrasada. Vamos al rotativo del aire y ya regresamos.

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1: Hora 14:31 minutos. La temperatura en Buenos Aires 12 grados 8 décimas. Humedad 44%.
2: Las inundaciones golpean el norte de Santa Fe con campos inundados, traslado de ganado y alerta por el fenómeno climático El Niño.
1: Los productores del departamento de Vera enfrentan una situación crítica con animales muertos, caminos intransitables y establecimientos inundados.
2: Piden que se declare la emergencia. Los registros de lluvia ya superaron el promedio anual y crece la preocupación por mayores lluvias hacia fin de año.
1: Suspenden a 4 empleados del Hospital de Concepción de Tucumán por cambios de bebés.
2: El Ministerio de Salud Pública de la provincia busca resguardar las pruebas testimoniales en la instrucción primaria tras la conmoción por el intercambio o confusión de 2 recién nacidos.
1: El presidente de Bolivia, Rodrigo Paz, destituyó al ministro de Economía censurado por el Congreso.
2: El Parlamento lo sancionó por no presentarse a una interpelación sobre su gestión.
1: José Gabriel Espinosa debía responder sobre emisiones de bonos soberanos y rechazos en la formulación en el actual presupuesto.
2: Torneo Clausura. San Lorenzo confirmó 4 cambios para enfrentar a Estudiantes de Río Cuarto en Córdoba.
1: El más resonante es el del arquero José De Vici por Orlando Gil, quien purga la sanción disciplinaria tras el clásico.
2: Regresan Manuel Insaurralde, Daniel Herrera y Gonzalo Abregó, el equipo titular que a las 20 tratará de ganar para acercarse a la clasificación del torneo.
1: El tiempo en Buenos Aires, cielo parcialmente nublado, temperatura 12 grados 8 décimas, humedad 44%.
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0: otro artista ecuatoriano. Qué linda música tienen, sí, embajadora.
1: Una razón más para visitarnos.
0: La embajadora Diana Salazar Méndez nos acaba de dejar atónitos y también un poco angustiados, porque nos contó que como fiscal le tocó vivir algo muy duro, que quizá resuena entre algunas cosas que venimos hablando esta semana, porque cuando asesinan al candidato presidencial Fernando Villavicencio, un grupo de sicarios, también habían encargado que la asesinaran a ella. O sea que es una sobreviviente de un sicariato.
1: Por supuesto. Las investigaciones nos llevaron a esa conclusión. Los autores intelectuales habían hecho un contrato por $1,000,000. Uno de ellos lo llegaron a concluir y la otra está aquí hablando ahora mismo.
0: ¿Y llegaron a dispararte? ¿Llegaste a estar en el lugar del crimen? No.
1: No, porque eran dos temas distintos. Se llegaron a desarticular, sí, algunos intentos, operaciones. De hecho, una persona que envió amenazas a mi teléfono, precisamente en Ecuador se celebra el Día del Niño el 1 de junio. Esa madrugada me llegó un mensaje indicando a mi hija que sabían dónde iba a su colegio, dónde estudiaba, y que si no abandonaba el cargo, ella iba a sufrir. 1 de junio. Quien publicó o hizo comentarios sobre ese tema fue Fernando Villavicencio en su momento, antes de ser asesinado. El autor de estas intimidaciones ahora está sentenciado también en Ecuador. Eso tengo que resaltar, que las investigaciones han llevado a dar con los responsables de esto. Y ahora los autores intelectuales también están enfrentando a la justicia. Algunos prófugos, obviamente, pero otros que están en prisión.
0: Recién te preguntaba, Gustavo, cómo se sobrevive a una situación de ese peligro, ¿no?
1: Bueno, soy una mujer muy creyente. Yo creo que Dios nos protege y nos dice hasta cuándo tienes que estar y cómo debes salir. Hubo una ocasión, por ejemplo, que precisamente estábamos acá con Martín en Argentina y me llamaron desde inteligencia y me decían, ¿dónde está? Tiene que salir porque están entrando los sicarios. Bueno, estaba a buen recaudo, estaba acá. Esos temas que no han podido ser socializados, pero que ahora ya los puedo ir contando, pero eso es lo que había que vivir. Mi hija iba con un dispositivo de seguridad muy grande, muy fuerte, a su escuela. Ahora ya tiene 12 años, antes tenía entre los 6 y los 12, tuvo que vivir eso.
0: Y llegaste a tener hasta 40 custodios.
1: Exactamente, un dispositivo de seguridad con hombres armados, en vehículos blindados, siempre chaleco antibalas, con personal de inteligencia. Entonces, venir acá a la Argentina también ha sido una especie de protección.
0: Claro. Por eso nos decía recién.
1: De integridad.
0: Argentina es paz para mí. Yo estaba con los colibríes, imagínate que después de lo que nos contó me quedé muda realmente, porque sí, son vivencias con las que uno realmente no puede ni siquiera entrar en contacto porque no las puede imaginar. Gus.
2: No, iba a decir, vos decías Argentina es paz y no se toma mucha dimensión de que Buenos Aires es una ciudad de las más seguras,
1: sí,
2: y calmas de América Latina, seguro, y del mundo, me animaría a decir que también.
1: Y que tiene un muy buen sistema de seguridad. Bueno. Por ejemplo, habíamos visitado el centro de monitoreo de las cámaras y tienen el 97% de la ciudad está monitoreada por el sistema de cámaras. Y eso, por ejemplo, ha sido trasladado y estamos suscribiendo un acuerdo de cooperación también con Quito, como para empezar a tener ese nivel de seguridad.
0: Diana, recién te había preguntado si tiene el colibrí un significado místico para ustedes como para muchos de nosotros aquí.
1: Bueno, se dice que cuando tienes un ser querido que falleció y llega un colibrí, te está visitando.
3: Eso
1: no sé si
0: es lo mismo.
1: Es lo mismo, sí. Entonces,
0: no tengo idea de dónde viene, pero
1: se dice. Claro, se dice.
0: Y acá es muy poco frecuente, no es que te encontrás un colibrí todos,
1: claro,
0: los días.
1: Ese es el problema, que en cambio.
0: Pero allá tienen 130
1: y todos los días, tipos. Y todos los días al alcance, entonces nos visitan siempre.
0: Claro,
1: siempre están en nuestros,
0: claro,
1: jardines.
0: Vos, qué interesante. Y después tienen un conflicto con el sombrero de Panamá. Ojo.
2: Tienes razón.
0: No sé cómo ni cómo tratar este tema.
1: No, no hay conflicto porque sabemos y Panamá reconoce ahora cuál es el verdadero origen del sombrero, que es el sombrero de Montecristi, que es una localidad ubicada en la costa de nuestro país. El sombrero de paja toquilla es tejido por mujeres a mano que van haciendo este trabajo de una manera maravillosa. Entonces, cuando se construía el canal de Panamá,
0: claro,
1: se exportaron varios sombreros para que los trabajadores puedan cubrir y puedan avanzar. Como tantas personas llegaron a tener un sombrero, dijeron que el sombrero era originario de Panamá. Sin embargo, eran fabricados en Ecuador y ahora Panamá ha empezado con ese reconocimiento. De hecho, siempre bromeamos con el embajador de Panamá, porque también ellos aprecian mucho el chocolate, volviendo un poquito el chocolate, y a veces también obsequian el chocolate ecuatoriano. Y lo único que se les pide es que reconozcan el origen y que no, no hay, y que sigan degustando en cualquier país.
3: Embajador, el café de Panamá no es ecuatoriano, ¿no?
1: No, el café de Panamá no es. No lo he probado.
0: Y el ron tampoco.
1: El ron tampoco. No, eso no.
0: Una más, dale nomás.
2: Totalmente cambio de tema. Los ecuatorianos ni discuten la dolarización.
1: De ninguna manera. En el año 2000, el Ecuador sufrió una crisis sí, muy claro. importante y llegamos a tener un dólar con un sucre, que esa era nuestra moneda, de 25,000 sucres.
2: Tal cual.
1: Esto produjo una importante crisis. Con mucho esfuerzo vino una ola migratoria. Se fueron a Estados Unidos, a España, y todas esas remesas con el trabajo de los migrantes hemos logrado tener una estabilidad en nuestra economía. Tanto es así que la inflación el día de hoy es del 1.03
2: sí,
1: anual.
2: Sí.
1: Y en este mes únicamente hemos tenido un 0.09, si no me equivoco, 0.6% de inflación.
0: Y o sea, la moneda corriente es el dólar.
2: No
0: es el
2: hay
0: dólar.
2: Tema de discusión.
1: No es tema de discusión. De hecho,
2: clarísimo.
1: En las campañas, cuando alguien se atreve a poner en tela de duda el tema la dolarización,
0: no afuera.
3: Claro. No conviven dos monedas.
0: No, una sola. Dólar.
1: Una sola.
0: Bueno, interesantísimo. Diana Salazar Méndez es la embajadora de Ecuador en Argentina. Nos alegra que estés feliz aquí, que estés sí. en paz.
1: Estoy en paz. Dicen que es lo más parecido a la felicidad, así que estoy en paz.
0: Y que hayas encontrado el amor en Argentina. Tenemos regalitos. ¿Sí? No, primero voy para allá y luego, perfecto.
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7: Hola Cris, en un mundo mejor vamos dejando Cincinnati, nos quedamos sin argentinos. Ayer por los cuartos de final perdió Thiago Tirante de gran torneo frente al francés Arthur Fils, que juega fenómeno. 6-3, 6-2, gran gira previa al Abierto de los Estados Unidos para Thiago Tirante, que hizo octavos de final en el Master 1000 de Canadá en Montreal, venciendo a Taylor Fritz, y aquí en Cincinnati logró dos triunfos muy buenos, uno ante la leyenda, ante Novak Djokovic. Thiago Tirante será el número 41 del mundo, 5 argentinos dentro del top 50. El lunes comienza la quali del US Open, habrá un torneo en Winston-Salem, y después sí, ya el domingo 30, el último Grand Slam del año, el Abierto de los Estados Unidos, con el regreso de Carlos Alcaraz, después de tres largos meses con una lesión complicada en la muñeca derecha. Carlos regresa a Nueva York, ya está viajando esta noche, ya el lunes va a entrenar con Daniel Mérida, y una baja sensible, la del número uno del mundo, Jannik Sinner, con una molestia en su rodilla derecha, no está al 100% y entonces decidió no jugar el último Grand Slam del año. Chris, te mando un beso desde un mundo mejor. Buen fin de semana.
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9: 14.50 la hora en Argentina, la temperatura en Buenos Aires 12 grados 8 décimos, 44% de la humedad, viento del sur a 17 kilómetros, con cielo parcialmente nublado.
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9: 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Ganadores. 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
0: Me encantó. Tenemos un montón de regalos hoy.
9: Yo te avisé.
0: Besos sonoros para los ganadores. Gracias, amigos. Pasen hermoso fin de.
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0: queda gracias, nada Chris. De onda fuera de
1: muchas
0: este
1: gracias,
0: momento.
1: Muchas gracias, Cris. Gracias por todo lo que me decís siempre.
2: Qué bueno.
0: Hermoso.
1: ¿Todo bien? Me gusta tu pantalón de cebra.
0: No, esto no es cebra.
1: ¿Qué es?
2: Un leopardo parece.
0: Sí, leopardo.
1: Ah, para mí es negro leopardo. Y blanco.
0: No, pero las cebras tienen rayas.
2: Sí, tiene razón, bueno, Cristina. Yo también hubiera dicho que la cebra igual, pero es verdad.
0: Es gracioso.
1: Lo mismo. Lo
2: ese pantalón tenés como el de Leonora, así. Ahora está con el Graf, pero es un pantalón raro. Es anchoa, ¿no?
1: No hagas pantalón. Hagas eso. No, ¿por qué?
3: Porque es como ancho y finito al final.
2: También es medio off, ¿no?
1: A mí me gusta ese, Cris.
0: Pero ese es muy formal.
3: ¿Sí?
2: Pero vos sabés que decís. Ese no, ese es una.
1: Es que ella es más formal. Ella es más
2: selvática.
1: Claro, vos son.
0: Yo no sé qué soy.
1: Son estilos.
0: Depende del momento del día.
1: Tenés momento, ¿no?
0: Sí. ¿Quién tengo? ¿Quién no?
1: Total, hay momentos. Hay momentos más relajados.
0: Hay momentos más rock, momentos más pijama, momentos más.
1: Claro. ¿Dormís con pijama? No, no, no, no, no, no.
2: Igual nada,
1: no, no, no, porque justo me
2: ¿pero cómo dormís?
1: Por el parador, ¿no?
2: Yo duermo con pantalón y remera, por
1: camisón.
0: Es que si entramos en esta respuesta.
1: No. Yo te cuento, duermo con un short y una remera, un espanto, aburrido, ¿no?
0: Cuando está mi marido desnuda, cuando estoy sola con pijama.
2: Fuerte.
3: ¿Qué sí, como jugó,
2: ¿no? Sí, haga frío o no, hay losa radiante, digo, porque si no, desnudo.
1: Te volvió misil, ¿no?
2: Sí,
0: es que ¿sabes qué pasa? Se merecen la así.
2: ¿Desnuda quiere decir con bombacha y remera o desnuda, desnuda?
0: Ya no voy a avanzar más que lo que dije.
1: Ya está.
2: Desnuda, desnuda.
0: Pero si ustedes preguntan y
1: ya está, no, listo.
0: ¿Algo más?
1: No.
2: ¿Y Luis cómo duerme? ¿Tiene, cómo se llama el...?
0: No, yo no voy a contestar por él porque su intimidad, yo me hago cargo de la mía.
2: Nelson duerme con pijama de seda, ¿viste el cruzado?
1: Yo pensé que dormía con traje, Nelson.
0: Y chalinita.
1: Y parado.
2: Tiene trajes de noche, que son finitos, tipo el lino.
1: Me lo imaginaba durmiendo parado con el chal ese.
2: Grande Nelson.
1: Un beso a Nelson.
2: Nunca lo vi sin traje, Nelson. ¿Ustedes les pasó?
1: Nunca, jamás.
2: No, nunca.
1: Jamás. Siempre, además, 35 grados.
0: Yo soy fan de Nelson.
1: Sí, ¿quién no es fan de
2: qué
1: Nelson?
2: Qué hombre grande.
0: Juro.
1: ¿Quién no es fan de
2: Nelson? Lo viste el otro día siendo director de orquesta.
0: Tiene aura. Intimidad, yo me hago cargo de la mía.
2: Nelson duerme con pijama de seda, ¿viste el cruzado?
1: Yo pensé que dormía con traje, Nelson.
0: Y chalinita.
1: Y parado.
2: Tiene trajes de noche, que son finitos, tipo el lino.
1: Me lo imaginaba durmiendo parado con el chal ese.
2: Grande Nelson.
1: Un beso a Nelson.
2: Nunca lo vi sin traje, Nelson. ¿Ustedes les pasó?
1: Nunca, jamás.
2: No, nunca.
1: Jamás. Siempre, además, 35 grados.
0: Yo soy fan de Nelson.
1: Sí, ¿quién no es fan de
2: qué
1: Nelson?
2: Qué hombre grande.
0: Te juro.
1: ¿Quién no es fan de
2: Nelson? Lo vi el otro día siendo director de orquesta.
0: Tiene aura.
1: ¿Qué te reí?
2: Yo no puedo creer.
1: ¿Pero qué es lo
2: qué cara dura, eh?
1: No es gracioso.
2: Sí, gracioso, un cara rota, ¿no?
1: La verdad que no es gracioso. Es más, puede haber hasta dádivas.
2: Claro, se lo puede justificar.
1: Cara
2: dura.
1: Él no, porque no es funcionario, pero la esposa sí.
2: Sí, claro. Mirá vos. En el marco del 30 aniversario de su matrimonio, se fue a festejar con unos amigos y en teoría Francisco Narváez le pagó el vuelo privado.
1: Valena decía esto. Massa no es funcionario público.
2: No, no es funcionario.
1: Claro. Malena, senadora.
2: Sí, claro.
1: Sí. ¿Un funcionario puede recibir regalos?
2: Un funcionario no, pero Malena no. Es diputada, es senadora, entonces no es funcionaria.
4: Lo llamativo es que es uno de los tipos que dice que hay que proteger la industria nacional, el turismo, y se va barbado, ¿no?
2: En avión privado.
4: Digo, un tipo que incendió el país, Massa, ¿no? Sí, sí.
1: Ahí me dicen esto que fue San Fernando, Montevideo, Montevideo, Barbados, y la vuelta fue Barbados, Asunción, Asunción, Montevideo, Montevideo, San Fernando. Claro, hizo un lío.
4: Qué hermoso esto.
1: ¿Para qué? Para eludir.
4: Me parece
1: qué
4: puesto que queda, ¿no?
2: Registrado.
4: Qué puesto grande. Yo
1: ahí te mandé el videito del avión para que lo compartamos para la gente de YouTube, porque solo para envidiar, mirá lo que es el avión.
2: El Gulfstream 500.
1: Tremendo. Ese es el avión de Francisco de Narváez.
4: Mirá el hiperinflacionario, ¿eh?
1: Tremendo avión, ¿eh?
0: Me matas, Daniel.
4: El ministro hiperinflacionario.
1: Mirá lo que es ese avión, chicos. Por favor, esos sillones, esos almohadones, ese tapizado. Mirá, tiene el cosito ese que te dice.
2: Siempre en 32J al lado del baño con la descarga de la gente que hace.
1: Mirá la ventana, es enorme esa ventana.
4: Este es el mismo tipo que toma mate con los gremialistas, ¿no?
1: ¿Quién? ¿De Narváez?
4: No, Massa. No, Massa no.
1: No sé, yo estoy obnubilado con el avión. Tiene cocina propia.
2: Es de los más lindos que hay acá en la Argentina.
1: Sí,
2: es
1: muy lindo, mirá, la señora.
4: Imagínate Malena ahí en el espejo maquillándose.
1: Es para 19 pasajeros. Sillones de lujo reclinables. Pueden dormir hasta 8 personas. Cocina completa. Comedor. Mesa de reuniones. 2 baños. 14 ventanales panorámicos.
4: Uf.
1: Internet en el aire. Y 10.000 kilómetros de autonomía.
4: Claro, esto me imagino que será.
0: ¿Cuándo fue esto?
1: La semana pasada.
2: Volvió antes de ayer.
4: Será tapa de todos los diarios, calculo.
1: Fue,
4: ¿no?,
1: el jueves 13 de agosto al miércoles 19 de agosto. Volvió el miércoles.
2: Una semanita en Barbados. Yo no conozco, dicen que es muy lindo.
1: Buscate qué alguna imagen de Barbados, porque la verdad no conozco.
2: Barbados,
1: ¿no?
2: 4K, poné, porque necesitamos buena calidad de imágenes, por favor.
1: Barbados 4K.
2: Sí, tenés que poner Barbados 4K en YouTube.
1: Ok. No conozco, ¿eh?
2: No, yo tampoco.
1: Además, no sé ni dónde.
2: ¿Vos fuiste a Barbados? Es una isla que queda ahí en el Caribe. ¿Vos fuiste, Cris?
1: En el Caribe.
2: No
0: conozco.
2: Cerca de Venezuela, creo que queda Barbados.
0: Tengo poco Caribe.
2: ¿No te gusta la playa?
1: El Caribe es lindo.
0: No me gusta mucho la playa.
1: ¿Alguna vez? Punta Cana es muy lindo. Punta Cana es lindo.
0: Yo no conozco ni Brasil. Mira, con eso te digo todo.
2: ¿Por qué no conoces Brasil?
0: No sé.
2: Me estás jodiendo.
1: ¿Y dónde vas de vacaciones? Europa.
0: Me gustan más las ciudades, qué sé yo.
1: Mirá lo que es Barbados.
4: No, qué bueno, qué lindo, ¿eh? Che, pero esto no es Mar del Plata.
0: Divino.
1: No, no es Mar del Plata.
4: Claro, no es Mar del Plata, digo, ¿no? Porque pasa con el ex ministro previaje también, ¿no?
2: El ex ministro previaje,
4: que era presidente de San Lorenzo.
1: Alamens.
4: Fomentaba el, ¿no?, que viajara acá en el país y bueno, te subsidiaba los viajes. Y Massa
1: no,
4: era el.
1: Ya no es más funcionario.
4: El ex ministro hiperinflacionario del gobierno anterior.
1: Me estoy volviendo loco.
4: Qué bárbaro.
1: Tengo una gana de estar ahí.
4: Qué lástima.
1: Mirá esa playa.
2: Muy lindo.
1: No es Mar del Plata, Gaby, no. Buscá alguna canción de Caribe, ¿no?
4: Che, son aguas claras.
2: Pará, ¿de verdad no conocés Brasil?
4: Ahí se baña Sergio.
0: Solo conozco Natal, que es las. Sí, no conozco.
2: Si tuviera plata, te regalaría dos pasajes a Río para que vayas con Luis. Tenés que ir a Río.
0: Yo quiero conocer, por ejemplo, Perú, no Brasil.
2: No, pero
0: Brasil.
2: No
0: quiero conocer, quiero conocer
1: más lindo
0: Perú.
1: Brasil.
2: Río es maravilloso. La mejor ciudad de Latinoamérica.
1: Pará, y en el norte de Brasil hay playas más lindas.
0: Pero, ¿qué problema hay con que quiera conocer?
1: No, Perú. ninguno.
2: Tenemos inducir tu experiencia de viaje, nada más.
1: No. Bueno, te cuento quiénes fueron. Massa, Malena, Daniel Guerra.
2: Guerra,
1: que es el nombre ahí. Yo creo que ese es el nombre que ahí tocás y sale pus.
5: ¿Cómo, cómo?
1: Guerra. Es el. El amigo.
2: El amigo.
1: Papá. Amigo.
2: Es el empresario de los plásticos, ¿no?
1: Sí, el que tiene el campo ahí, San Andrés de Giles. La esposa de Guerra, González Iturbe, que es una amiga de Malena. Andrés Seriani, que es un concejal del Frente Renovador de San Martín, claro, la pegó, ¿no?
2: Y bueno.
1: La pegó, se hizo amigo de Sergio.
2: Amigo de Sergio y claro.
1: Y la esposa de este Seriani. Siete personas rumbo a Barbados.
2: Yo hay cosas de los políticos que no entiendo. Puedes ponerle que Massa lo pueda justificar. No tenés que irte al avión privado en el medio. La semana que viene va a salir a criticar el ajuste de Milei, ¿no? Estamos todos de acuerdo.
1: Sí, claro.
2: Entonces,
0: es que estaba pensando exactamente en eso.
2: Claro, vos decís, o sea, y te gastás 400 lucas verdes.
0: Estaba pensando en eso en el caso del viaje a Punta del Este de Adorni.
2: De Adorni, claro.
0: Y esto, no sé si se entiende. Que el tema, obviamente, tiene que ver con. Con el fetiche del momento, que es el avión privado, ¿no?
1: Claro. Y sí. Y el tipo ahí se sube al avión privado, que encima es de
0: el tema es que también cómo justifica eventualmente el costo de todo. Porque si vos lo puedes pagar, lo puedes pagar.
1: Se lo paga de Narváez.
2: Va a decir que son amigos, así que lo invitó de Narváez.
0: Claro, pero bueno.
1: Cuentan que ya se subió varias veces a este avión, Massa. Que hay varios vuelos.
2: No sabía.
1: Es que de Narváez lo suele invitar. Diferente, que incluso en campaña parece que lo usó.
2: Mirá, no sabes, no tenés.
1: Lo cual es complicado, porque se mezcla todo. Porque si después sos presidente, o mismo cuando sos ministro de Economía, un empresario te invita y estás ahí, estás al borde. Digo, a Adorni le decían eso, ¿no?
2: Claro. Pasa que Adorni lo empezó a hacer una vez que era funcionario. Entonces era peor, claro, igual no está
1: acá bien. No es funcionario, la esposa sí.
4: No, el tema es el discurso, ¿no? También. El tema es el discurso. Si ellos quieren que haya inflación de 230%, te dicen, no, bueno, tenemos que proteger la industria, y después se van al Caribe, y son unos chantas. Te quieren a vos, pobre, con inflación.
1: Mm.
4: Y ellos viajando como unos fenómenos. Massa, que es el número uno de esto.
0: Convengamos,
4: ¿no?,
0: que si alguien uno. No tiene problema en cambiar el discurso.
4: No, pero...
1: El camaleónico.
4: Un chanta total.
2: Es muy elástico, Sergio.
4: Este tipo que encima se va a presentar el año que viene... No sé con qué cara se va a presentar a las elecciones.
2: Ya lo pusiste como candidato, mirá.
4: Pero sí, ojo, claro, pero vos te pensás, obvio. Si es un cara dura el tipo. El tipo no le importa.
2: Me gusta que me escuches porque yo te dije que iba a ser candidato.
4: Está muy bien. Ojalá que se presente porque va a ser muy fácil para el gobierno ganarle este chanta.
1: Che, hay una carta de Cerimedo, estoy tratando de entenderla, pero no le entiendo la letra. La escribió a mano. Niega haber participado en el ataque de Beller.
0: Sí, para mí la carta es intrascendente.
2: Pero no la aviso la carta.
1: Se acaba de publicar, pero está escrita a mano. Es falso...
0: No, pero la carta es, él niega tener un ejército de bots y el dinero que teóricamente le habrían encontrado.
1: ¿Qué es lo trascendente para vos?
0: Para mí, los chats donde se comunica con los sicarios, donde los sicarios le avisan que ya la que ya le dispararon.
1: Hermano, en este momento le dispararon.
0: Y hay imágenes del momento en que lo trasladan. ¿Viste las imágenes de ahora?
1: No, no. ¿Cuál?
0: Del traslado a ya te muestro. A mí me parece impactante.
1: Le pone, claro, hermano, están por ahí atentos, un anónimo, ¿no? Cerimedo le manda un audio que no se puede escuchar. Y el anónimo le pone, le digo que la busquen por ahí. Desde las 20:15 están por ahí, no reportaron que ingresó, seguirán nomás por ahí.
0: Mira esto.
1: Y le manda las fotos de los tiros.
0: Y después le dice, ya, hermano, ya dispararon.
1: No veo, te subí el brillo porque no veo nada.
0: Mira esto.
1: Usas igual que mi mujer sin brillo. No entiendo la gente que usa sin brillo la...
0: Mira.
1: Cerimedo llega al Palacio de Justicia para comparecer ante un juez acusado por tentativa de feminicidio.
0: Con chaleco antibalas.
1: Ah, ahora. Sí, eso lo vi recién. Sí, llegó recién. Con chaleco antibalas, y sí.
0: Pero me parece increíble todo.
1: Y con barbijo, ¿no?
0: Que se haya comunicado directamente con sicarios para matar a la pareja que espera un hijo. Me parece toda una locura.
1: Y que lo dejó en el celular.
0: No, pero es toda una locura.
1: O sea, la impunidad del tipo que mandó a matar a su novia embarazada y deja todo por escrito ahí.
0: Te juro que...
1: Insólito.
0: Te juro que supera todo lo imaginable.
1: Hermano, en este momento le dispararon.
0: Le mandó las fotos.
1: Claro, le pone...
0: Que aparte de eso, para mí eso explica que él ayer cuando queda ante el ascensor... Y los periodistas le preguntan y no se abría la puerta del ascensor, no contestaba nada.
1: No, se puso a llorar.
0: Claro, pero después de muchas... Porque, obviamente, no sé, es toda una locura.
1: O sea...
0: ¿Qué querés que te diga?
1: ¿Hablará en algún momento la esposa de Cerimedo, la primera?
0: No tengo idea.
2: Debería, ¿no?
1: ¿Sabés quién es Natalia Basil, no?
2: La de...
1: La primera.
2: Sí, la primera, la que estaba en Andes.
1: La que era funcionaria de Andes. Por eso, porque tal vez... Ahí también tenés una clave.
2: ¿Qué te parece?
1: Estamos todos hablando de Cerimedo, pero nadie habla de Natalia Basil, que fue funcionaria de AISA, funcionaria de la Junta de Seguridad en el Transporte, trabajó en Andis y ahora están ahí. Ahora están en el gobierno de vuelta, ¿eh? Ahora, está en AISA.
2: Eso el gobierno está tratando de decir no tiene nada que ver.
1: ¿No sabías?
2: Cerimedo Balón. No, sí, yo no me acordaba.
1: Es asesora en AISA. Ahora. No de gestión. Es que es curioso.
0: Yo lo que, como no tengo dudas que después de esta audiencia lo van a mandar a esta cárcel. Me parece muy difícil que el juez no acepte la preventiva con el material que hay, ¿viste?
1: No, yo creo que lo van a dejar preso.
0: ¿Pero viste lo que es la cárcel?
1: Sí.
0: Es todo un...
1: Olvidate, que no lo maten en la cárcel, lo digo porque ahí... Muy complicado esa presión.
0: Muy complicado, pero claro, aparte la...
1: Por eso está con chale con tibala.
0: Con la figura, con... O sea, esto vamos a mantener la prudencia, pero es prácticamente un caso esclarecido, prácticamente, ¿no?
1: Bueno, veremos, pero sí, todo indicaría que está muy, entonces, muy complicado este hombre.
0: ¿Estás hablando de figuras penales?
2: Recontra heavy.
0: No sé, 15 años, 20 años, estás hablando de eso.
2: Femicidio. ¿Entendés? Puede quedar muchos años ahí.
1: Femicidio en grado de tentativa, porque por suerte no se concretó.
0: En fin.
1: Te están llamando, ¿dónde vas ahora?
0: Al canal.
1: Ah, bueno.
2: Está permitido.
0: Entonces. ¿Me vas a ver?
1: Siempre te veo. Está muy bien el canal, ya te lo digo.
0: Te quiero.
1: Te quiero mucho, chao.

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0: complicada. Oh, acá en el estudio hay déficit de cariño. No sé qué está pasando.
1: De atención.
0: Hay gente con déficit de atención. ¿Qué está pasando por acá?
2: No me sentí escuchado y me puse muy mal. No, es como cuando conecto los auriculares que no se escucha, pero hay dos.
0: Digo, no se peleen, por favor. ¿Qué pasa?
1: Hay un temita con la atención.
0: No, me estoy viendo que está bajito esto.
1: No, yo estoy muy alta.
2: Perfecto. Vamos a contar a la gente para que entienda. La turca, yo me siento donde se sienta la turca en el pase. La turca viene, se me para atrás y me dice como correte.
1: No lo hice esta vez.
2: No, esta vez no lo hiciste. Entonces yo le digo, turca, estoy viendo si me mudo porque hoy no viene Wolman.
0: Hay mala vibra entre ustedes.
2: Y no me escucha. Y después me dice, no, lo que pasa es que hoy no viene Wolman.
1: Si me pongo atrás le molesta. Nah, si no me pongo atrás, dice otra cosa.
0: Siempre lo mismo.
2: Fuerte.
0: Señores, en un ratito, Enrique Piñeiro, en los estudios de Radio Rivadavia, el dueño de Anchoita Resto.
3: Qué rico.
0: Está bueno, la rompe. Enrique, le va muy, pero muy bien. Me dicen que no hay turno para los próximos 200 años, más o menos, que tenés que salir. 6 meses, creo.
3: Es un lujo que venga acá, entonces.
0: Claro. Impresionante. Sí, excelente. Buena nota. Además, tiene un avión. Vamos a poder charlar de.
2: Creo que tiene unos aviones más modernos de Argentina.
0: ¿Ah, sí?
2: Lo cual me hace admirarlo.
0: No suele dar muchas notas, un tipo muy interesante para hablar de muchísimos temas.
3: Viene justo, ¿no? Como anillo al dedo.
0: Viene Johnny. Como anillo al dedo. Parece a propósito. Sí. Pero. Pero te juro que no lo es. Bueno, tenemos consigna, Turquita, ¿te parece?
1: Tenemos consigna. Bueno, hoy se celebra el Día de la Futbolista en Argentina. Feliz día.
0: Cuidado.
1: Los hombres y las mujeres juegan igual.
0: ¿Vos jugás al fútbol? Ah, por eso, como hiciste así. ¿Vos jugás fútbol, Anita? ¿Vos, Turca?
1: No, no.
0: Pero vos sí. ¿Dónde jugás? Con amigas, pero ¿dónde?
2: Sí, sí.
0: En fútbol, sí.

0: es a la Argentina al fútbol femenino.
1: Ahora,
0: de hecho,
1: bueno,
0: de hecho,
2: claro,
0: Barraca Central tuvo que ir a buscar un equipo de fútbol femenino, por ejemplo, cuando entró por la ventana la Copa Sudamericana, para poder participar, porque te obligan. Te obligan a tener un equipo femenino. Cuando te obligan a hacer las cosas, no salen bien.
1: ¿Tuvo que comprar un equipo?
0: Sí, tuvo que ir a buscar a algunas chicas para hacer un equipo de fútbol femenino, que obviamente es malo.
2: Bueno, para, ¿no crees que tienen potencial para en algún
0: momento femenino?
2: Equipararse
0: en Argentina
2: con el
0: no tiene mercado de acá 100 años.
1: Mirá, mejor que Aníbal Moreno cualquiera.
0: No hay inferiores porque no invierten. Imagínate que lo que sí tiene el fútbol argentino, que tiene gran base de divisiones inferiores, si algo hace bien, exporta jugadores. Bien. Es un exportador de jugadores de fútbol.
1: Si la ponías a Gaby de 6 el otro día, jugaba mejor que Rivero.
0: Seguramente
1: mejor que Rivero,
0: que cualquiera.
1: No la regalaba. Gaby no la regalaba. Pero Rivero.
0: A nivel profesional, acá en la Argentina no existe el fútbol.
2: Bueno, la consigna es esa. Los hombres y las mujeres juegan igual al fútbol. 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
1: Un beso a Larisa Serrano, que cualquier comentario que uno hace cae mal, sea un elogio o un deselogio.
3: Está escuchando, Larisa.
1: Cualquier cosa que decís es mal interpretada, porque recién le hice un comentario a Cristina muy lindo, pero no, fue mal interpretado. Esto suele pasar en mi vida. No sé por qué. Pero no te pasa que haces como un gesto humanitario y
3: trata de ser bueno.
1: Pero vos lo que quisiste decir con tu típica ironía. No había
0: de opiniones.
1: No había ironía, no había. Siempre. No, vos sos irónico lo que quisiste decir. Nada, no se puede decir nada.
3: Larisa está muy sensible igual, ¿no?
1: No,
3: tiene todos los días que está aprendiendo a fumarse a cosas.
1: Y bueno. Pero ya son muchos años, vas aprendiendo. Bueno, tenemos consigna entonces, Truquita, los premios, perdón.
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1: Bueno, ¿cuántos meses se habló del caso Adorni? 4 meses, 5 meses consecutivos, sin parar, día y noche, en radio, televisión, portales. ¿Cómo empezó el caso Adorni? ¿Lo recuerdan ustedes? Con un vuelo en un avión privado. Del matrimonio Adorni con una pareja amiga rumbo a Punta del Este. ¿Se acuerdan cómo empezó? ¿Qué decía el kirchnerismo? ¡Qué barbaridad! ¡Qué escándalo! ¡Qué obscenidad! ¡Qué vulgaridad! ¿De dónde sacó la plata? Es una falta de respeto a la gente. No piensan en la gente. ¿Quién pagó el pasaje? Puede ser una dádiva. ¿Cómo un funcionario público tiene que dar explicaciones? Bueno, acá decíamos lo mismo. Está mal lo de Adorni. Se tiene que ir Adorni. ¿Qué pasó ahora? Encontraron a Sergio Massa y su esposa Malena Galmarini viajando en avión privado del empresario Francisco de Narváez rumbo al Caribe, a Barbados. ¿Qué dice ahora el kirchnerismo? Nada, absolutamente nada. Silencio de radio. ¿Por qué? Porque Massa. ¿Qué decía Malena Galmarini sobre Adorni? Mira, acá encontré un textual. Queremos la verdad completa acerca de los viajecitos de Adorni. Y acá decíamos lo mismo. Queremos la verdad completa sobre Adorni. Ahora, ¿no estaría bueno también la verdad completa sobre el viaje de Massa y Malena a Barbados? Justamente la semana pasada Malena dio una entrevista a Fontevecchia, indignada con la situación social.
4: De buscar calidad de vida para esas trabajadoras y trabajadores, para defenderles el salario, que hoy no les alcanza, ya no es que no llegan a fin de mes, no llegan a mediados de mes. Y por supuesto, para seguir buscando la justicia social, acompañar a los que peor la pasan.
1: Ay, Dios, me puso mal. Mucho no parece preocuparle la situación a Malena, ¿eh? Porque agarró un hermoso avión privado y se fue con 5 amigues a uno de los hoteles más caros de Barbados. Insisto con este dato. El avión lo prestó Francisco de Narváez. El vuelo costó $400,000. Pregunta, ¿está ok que un magnate argentino le pague un viaje carísimo a una funcionaria pública? ¿Cómo es la esposa de Massa? Claro, Malena.

0: Cristina hoy es senadora provincial. Fuerza Patria. Artículo 259 del Código Penal. Delito dádivas. ¿Qué es una dádiva? Una dádiva es un regalo de un privado a un funcionario público sin que haya contraprestación necesaria, ¿eh? Jaime, un empresario del transporte, le pagaba a Jaime el alquiler del piso en Avenida Libertador. Dádivas. ¿Qué pasó? De Narváez le pagó a la familia Massa un viaje carísimo al Caribe, todo pago, todo incluido. ¿Quién es De Narváez? De Narváez, para, si vos no lo recordás, tal vez lo recordás por Alica Alicate, era el dueño de América TV, era el dueño de América 24, de Casa Tía en su momento, de Walmart en su momento, y hoy es dueño de Chango Más. Chango Más se compró todo. Chango Más es, tiene un mayorista, tiene Más Pharma, un autocenter. También tiene Rapsodia, que es una marca de ropa, un tipo con mucha plata, De Narváez. De hecho, en la campaña 2023, De Narváez hizo campaña, ¿por quién? Adivina. Escucha.
1: Sergio presentó una visión de la Argentina que viene. La Argentina que se reinserta en el mundo, la Argentina que recupera el respeto, la Argentina que cumple las leyes, la Argentina que valora la calidad institucional. Pero quiero resaltar también la convocatoria a un gobierno de unidad nacional. Gobernabilidad, que nos dé para los próximos tiempos la tranquilidad de que la inflación, el flagelo, de que los precios aumentan todos los días y no alcanza la plata, la inseguridad, la incertidumbre, se va a ir resolviendo con mucho trabajo, pero con firmeza, como la que hoy Sergio Massa expresó en el auditorio que lo escuchó.
0: Pregunta básica para el kirchnerismo. Si Milei se aloja en el hotel de Elstein, el Hotel Libertador, es una dádiva de Elstein, ¿no? Bueno, ok. Si Adorni viaja invitado por un productor, es una dádiva de Grandío. Perfecto. Vamos con eso. Si Massa y Malena Galmarini, funcionaria pública, viajan con todo pago invitados por De Narváez, ¿qué carajo es? ¿Entienden lo que estoy diciendo? Vamos a suponer que Milei, listo, dádivas, Elstein, gravísimo. Le paga el hotel, está mal, listo. Adorni, dádivas. ¿Y esto qué es, muchacho? Porque no los escucho. Si un empresario le paga a una funcionaria un viaje, ¿qué es? ¿No es dádiva? Yo creo que es la hipocresía viajando en avión, ¿eh? Se nota mucho, diría Kicillof, la doble vara. Se nota mucho. Y vuelve a quedar claro que Massa forma parte de los intocables. Ya lo hemos explicado mucho esto. Massa armó una red de poder fenomenal a su alrededor. Medios, bancos, Brito, empresarios del litio, Manzano, empresarios del cloro, Filiberti, empresarios de la seguridad, Armas, Montoto, empresarios del juego, Mautone, empresarios de supermercados, De Narváez, empresarios de la energía, periodistas, jueces, fiscales, marijuán, sindicalistas, el fútbol, la AFA, Tapia, Tobillino. Bueno, uno de los pasajeros que viajó con la familia Massa a Barbados es el empresario Daniel Guerra. ¿Quién es Guerra? Fíjate.
2: Lincieri también es muy amigo de él. Inclusive dicen que en el campo que compró Daniel Guerra, una estancia a La Vanguardia en San Andrés de Giles, que muchos le atribuyen esa compra, es un íntimo amigo, el mejor amigo de Massa. Dicen que el campo, en San Andrés de Giles lo llaman lo de Massa, a ese campo. No sabemos, imposible saber. Lo que sí sabemos es que entraron camiones para una gran obra de una empresa que se llama CIE. Empresa que también está contratada en el municipio de Tigre y que también está contratada en AISA. Dicen que esa empresa, CIE, lo llaman la empresa de Lingeri. No sabemos si es de Lingeri, del sindicalista Lingeri. Dicen que es de Lingeri. Bueno, Lingeri obviamente tiene una relación muy estrecha con Massa. Es el sindicalista de AISA, donde está la mujer de Massa.
3: Ahora es La Vanguardia. Esto, en 550 hectáreas, se pagaron 9 millones de dólares. Supuestamente sería el testaferro de Sergio Massa, porque para la gente de por acá, esto es lo de Massa.
4: Es lo de Massa.
3: Daniel Guerra, el que sería su testaferro, es un amigo íntimo de Massa. Qué casualidad, también tiene un departamento en Miami que se le adjudicaba a Sergio Massa. Qué casualidad. que Daniel Guerra ganó licitaciones por 260 millones de pesos del gobierno de Massa. ¿Todas casualidades? No.
4: No.
3: Corrupción. Corrupción como la de Insaurralde, como la de Chocolate Rigó. Esto es el kirchnerismo y es una matriz de corrupción que tenemos que destruir y terminar.
0: Bueno, mirá qué fuerte, Patricia Vázquez. Lo pasamos en limpio por si no se entendió. El primero era Pagni, la segunda era la diputada Vázquez. El empresario Daniel Guerra, o Guerra, porque ese en realidad es Guerra con diéresis en la U, se dedica al mundo del plástico. Y tiene una estancia en San Andrés de Giles de 500 hectáreas que vale 8 millones de dólares. En el cual se lo vio aterrizar en helicóptero varias veces al señor Sergio Tomás Massa. ¿Cómo le dicen los vecinos a la estancia? Lo de Massa. Eso es lo de Massa. Así le dicen. Seguramente es un error. Seguramente. De ninguna manera estamos diciendo que Daniel Guerra es el testaferro de Massa. Jamás diríamos algo tan espantoso sobre gente tan honesta y republicana. Ok. Pero nunca está de más recordar que en el kirchnerismo todos tienen su Lázaro Báez, ¿viste? Néstor tenía Lázaro, Máximo lo tenía Insaurralde, Moyano la tiene a su esposa y Massa lo tiene a Guerra, que es el que viajó a Barbados con él. Ahora, lo interesante de todo este caso no es la parte legal, que es un poco aburrida, sino la parte moral, la parte filosófica. Porque yo pensaba, ¿no? Durante 20 años el kirchnerismo lo repitió: ninguna fortuna es inocente, no queremos millonarios en Argentina, ¿para qué quieren tanto dinero? Los ricos son malos, se llevan la plata a paraísos fiscales, hay que distribuir la torta y no sé qué. Y al final, los que dicen eso son todos millonarios. Todos millonarios, no hay uno que no sea millonario. La familia Kirchner, 28 propiedades. Los Moyano tienen casas en Parque Leloa y el chico tiene un piso en Belgrano con sirviente y acompañantes VIP. Alperovich tiene en Tucumán 16 casas, 13 departamentos y 5 campos. Insaurralde tiene esa casita de 800 metros con un vestidor con 10 millones de dólares. Tobillino, que es el 2 de Tapia, tiene esa casita en Pilar que vale 20 millones de dólares con 47 autos de alta gama. Lázaro, 500.000 hectáreas. Debido, una chacra de 5 hectáreas con lago propio en Zárate. Pero después vienen y te dicen que odian a los ricos. Yo no entiendo. Galperín Usurero, Paolo Roca Botón. Dame el kirchnerismo hablando contra el capitalismo. Mira qué interesante.
5: Cuando tenés mucha guita o mucho poder, si no tenés vida espiritual, es muy difícil estar en contacto con la realidad. Mm. Te empezás a pensar en otra cosa. Empezás a pensar además que la tenés por mérito propio. Y eso genera esa soberbia que tienen algunos multimillonarios como Galperín, que no entiende.
6: Triste, idiota, egoísta, le dijiste.
7: Bueno, que, contame qué hiciste, ¿por qué le pegaste a la gente? ¿Cómo fue? A ver, si te animás a contar la verdad.
8: Odio a la puta oligarquía. Odio a los blancos.
7: Divino.
8: Odio, te odio, Peña, te odio. Odio tu plata, odio tu casa. Odio tus coches. Odio tu historia. Odio a la gente como vos, que defiende un país injusto e inequitativo. Odio a la puta oligarquía argentina. Los odio con toda la fuerza de mi corazón.
9: Este último fin de semana largo nos tocó ver la contracara, lo que yo denomino los piquetes de la abundancia.
0: Los piquetes de la abundancia. Bueno, ahí está. Galperín malo, Techín malo, Clarín malo, tener plata es malo, el capitalismo es malo, el campo es malo, los que producen son malos. Ahora, resulta que todos los que dicen eso tienen avión privado, chacra, Ferrari, Porsche, estancias, pisos en Miami, pisos en Puerto Madero, pisos en Recoleta y pisos en Belgrano. Odian lo que son. Yo no entiendo. Yo no entiendo, en serio. Empezando por Massa. Empezando por Massa, que dice: yo, cuando sea presidente, voy a redistribuir la riqueza. ¡Pum! Barbados. ¿Vos te acordás cuando Massa era ministro y pedía por favor que la gente no compre dólares? Mira.
10: Quiero sí hacerles un pedido a todos los trabajadores y trabajadoras argentinas. Por un lado, Por un lado, pedirles que cuidemos nuestra economía y que si tienen que ahorrar, compren un autito, algún bien producido en la Argentina. No me vayan a comprar dólares.
4: No me vayan a comprar dólares.
0: No me vayan a comprar dólares que son para mí. No me vayan a comprar dólares que son para que yo pueda viajar a Barbados. Esto es el kirchnerismo. Vos no compres dólares. Vos no viajes. Vos quédate en tu casa. Nosotros viajamos al mundial, tenemos yate, tenemos avión privado, tenemos palco, tenemos chofer, tenemos shopping en Miami. Eso es el kirchnerismo. Siempre fue eso, una contradicción ética, moral, material. Y uno de los pocos que entiende que la marca kirchnerismo ya está gastada, ya está agotada, es Pedro Rosenblatt. Escucha.
11: Digo, ¿hay menemistas hoy en la Argentina? Ahí no, fue una etapa. ¿Hay dualdistas hoy en la Argentina? Fue una etapa. Y me parece que el kirchnerismo fue una etapa de la Argentina en la que el peronismo gobernó el siglo XXI y que hay que pensar que lo que viene va a incluir a lo que hoy llamamos los kirchneristas, pero que somos peronistas. Y no sé si va a haber kirchneristas dentro de 50 años. Seguro va a haber peronistas. Y hay que identificar esas etapas.
0: Rosenblatt se da cuenta que ya no garpa autoproclamarse kirchnerista. Entonces dice, no, nosotros somos peronistas. Digo, el kirchnerismo fue una etapa. Fue una etapa. Porque el kirchnerismo, se da cuenta, Rosenblatt, viene pegado con demasiada mugre. Ya es demasiada mugre. Y sobre todo, con demasiada hipocresía. La hipocresía que viaja en avión.

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0: 44 minutos, 11 grados en la ciudad de Buenos Aires, Turquita.
1: 13 grados la sensación térmica. Está soleado, va a estar soleado más aún mañana. Qué bueno. Y hasta la semana que viene no tenemos lluvias.
0: Pero se viene el frío, ¿no?
1: Sí, ola polar. Chicos, descenso importante de la temperatura para el fin de semana.
0: Che, no saben lo que es el tránsito ahora, el 25 de mayo, en General Paz.
2: Terrible, sí.
0: Tremendo. Se ve que está saliendo más temprano la gente, ¿no?
2: Puede ser. Sí.
0: No, pero es tremendo, hay choques. Bueno, me decías ola polar.
1: Ola polar, el fin de semana, descenso de la temperatura. Sí, vamos a tener mínimas de 4 o 3 grados.
2: 4 grados.
0: Para la gente que se va a Mar del Plata y tiene la suerte, ¿no? No es fin de semana largo, pero hay gente que se va igual. Ahí también va a ser frío, ¿no?
1: Allá, es que la ola polar viene de allá hacia acá. Y allá lloviendo.
3: Y hay que encerrarse, ¿no? Sí. Hay que encerrarse, no hay que andar por la calle.
0: No hay otra. No hay otra.
1: Chimpum.
0: Pero uno es feliz también encerrado. 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
0: Bueno, titulamos, Luquitas.
2: Vamos a hablar, obviamente, del consumo. Va a aparecer Juan Carlos Grieta y le voy a contar la información como si fuera un periodista libertario o un periodista kirchnerista.
0: Me gusta.
2: Porque puedes enfocarlo de los dos lados.
0: Ok.
2: Si le preguntás al gobierno cómo está el consumo, te va a decir que subió raudamente en el último mes. Y si le preguntás a alguien que no quiera el gobierno, te va a decir que bajó raudamente en el último año.
0: Lo interesante es que las matemáticas entraron en la grieta.
2: Sí, claro.
0: O sea, hay algo que se llama dato. Al dato no lo podés partidizar.
2: No. Pero es verdad.
0: Es un dato.
2: Para que se entienda esto, tengo informes de Sentia, que son los que miden básicamente el consumo.
0: Sí.
2: Supermercados, autoservicios, farmacias, e-commerce y kioscos.
0: Sí.
2: En general, el consumo año a año, julio de 2026 a julio de 2025, bajó 2,6%. Entonces, alguien que quiere mostrar que el consumo está caído, cosa que para mí es cierto, te dice, bueno, en el último año el consumo bajó 2,6%.
0: Sentia es la fuente.
2: Sentia, okay. Consultora súper seria.
0: Es muy importante la fuente.
2: A ver, no es porque Milei ayer dijo, son 1000 casos de chanta que están en contra del gobierno.
0: Sentia,
2: no creo que sea el caso.
0: Además trabaja hace 30 años Sentia con consumo. Ok.
2: Ahora, si vos lo querés ver del otro lado, también puedo decir que entre junio y julio, los últimos dos meses, el consumo subió 4,2%. O sea, cayó 2,6 interanualmente, pero subió 4,2 el último mes.
0: Bueno, pero... Entonces, lo importante para mí es lo interanual.
2: El interanual. El tema es
0: siempre,
2: el interanual.
0: Siempre lo interanual.
2: Pero sí, le voy a dar
0: siempre
2: la veña.
0: Siempre tenés que compararte con el mismo mes del año pasado.
2: Si vos tenés un negocio, obviamente te importa que subas un 4% en el último mes, pero lo que más te preocupa es que está vendiendo 2.6 menos que el año pasado.
0: Claro. Las comparaciones son así.
2: Pero por eso
0: es como la inflación interanual. Vos siempre comparate con...
2: Tenés que comparar año a año porque vos necesitas 12 meses de estacionalidad.
3: ¿Pero hay récord o no hay récord de consumo, como dice Milei?
2: Para mí ni en pedo.
3: Récord de consumo privado.
2: Yo no debo tener esa información.
3: Es lo que dice el presidente.
2: Entonces, te vamos a contar un poco qué está pasando anualmente y qué está pasando mensualmente con, si querés, las industrias más afectadas, que son el consumo masivo, kioscos, farmacia, supermercado. Es verdad que ayer salió la famosa encuesta permanente el EMAE, que mide la actividad económica, y casi todo subió.
0: Hoy salió un informe de Q Social Big Data, que se dedica a esto también, que es medición de consumo, medición de ingresos. 77% tuvo que recortar gastos para llegar a fin de mes. Esto es de ayer, 20 de agosto de 2026. 41% dice que sus ingresos no alcanzan para cubrir las necesidades básicas. Y el 70% aumentó su nivel de deuda en el último año.
2: Bueno, claro.
0: Y un dato más, el 66% no tiene capacidad de ahorro. Repito la fuente, Q Social Big Data.
2: Eso coincide con el informe que leíamos el otro día de Centrix, que cuenta que la mitad del país en los últimos seis meses pidió, la mitad de los encuestados pidió un préstamo, pidió guita prestada, y si lo llevas a los adolescentes o a la gente de menos de 40 años, es 77%, casi 80 pidió guita prestada.
0: Claro,
2: le habla de un momento.
0: Lo tenés a Kicillof. Kicillof habló sobre el tema morosidad, y ahora te voy a leer un informe de Management Affect. Dale, a ver.
4: Milei hizo que la morosidad de aquellos que están endeudados con los bancos se multiplicara por 5, de 2,5 a 12,8. Y ya con ese solo dato, un sencillo razonamiento, se llega a la conclusión de que esto, esta situación de incumplimiento, no es un problema entre privados o algo que se produce por una toma de decisiones individual e incondicionada de todos aquellos que hoy no pueden pagar. Algo pasó, y lo que pasó es la política económica de Milei.
0: Es de un cinismo este tipo. Es de un cinismo. Es un cínico. Kicillof fue parte de la banda que destruyó la Argentina. No hace falta que lo recuerde. El gobierno de Alberto, Cristina, Massa y Kicillof, que dejó una jubilación de $80. Dicho esto, sí es verdad que la morosidad está en un nivel altísimo. Pero la verdad que me lo recuerde Kicillof me produce náuseas. Management and Fit, ¿cómo te endeudás? 37% con tarjetas de crédito, 11% con préstamos personales, bancos, financieras, 10% préstamos de billeteras virtuales. Mira, no es lo que más. Es lo tercero que más endeuda la gente, Mercado Pago, Ualá, todo eso, ¿no? Después viene 8% préstamos a familiares o amigos y 3% otras formas de crédito. Pero sí, igual ayer lo decíamos, la morosidad no es el problema. La morosidad es la consecuencia. El problema es la causa, que es que no te alcanza la plata para llegar a fin de mes.
2: El poder adquisitivo. El poder adquisitivo que también está deteriorado. Porque la realidad, o sea, hay que ser justo. La verdad es que la gente fue ganando el sueldo formal, ¿no? No el que está negro. La gente fue ganando más plata. Ahora, el tema es que también fueron subiendo el peso de los servicios en el sueldo. Entonces, lo que te queda es menor.
3: Claro. Pero los subsidios había que eliminarlos, digo, porque si no pagamos todos los subsidios. Cada uno se tiene que pagar lo que consume.
2: Pero eso no está mal. Lo que está mal es decir, la gente tiene cada día más plata.
0: En un ratito hablamos de este tema. ¿Te parece muy prudente, Lucas nota? Armando Morando.
2: Sí, muchas gracias.
0: Bueno, y en materia de deportes.
3: Bueno, hay de todo. Hoy la sanción de la FIFA contra la selección argentina por la bandera de las Islas Malvinas.
0: Qué injusto, che.
3: $321,000 va a tener que pagar la AFA. Igual, yo te digo, ese precio me parece que estuvo bien pagado, no, mostrando la bandera.
0: El tema es la otra sanción.
3: No, la sanción de 10 partidos a Paredes.
0: Eso, una locura.
3: 7 a Molina. A Thiago Almada también.
0: Pero
3: lo sancionaron.
0: ¿Eso acá fue tengo por las piñas del final?
3: Sí, eso fue por el final. 10 partidos de
0: ¿cómo
3: suspensión.
0: ¿Cómo le vas a poner 10 partidos?
3: Sí, 10 partidos de suspensión y multa de $90,000 para Paredes.
0: Acá se mezclaron las cosas, me parece.
3: 7 partidos de suspensión y multa de $90,000 para Molina. Un partido de suspensión y multa de $30,000 para Thiago Almada. Para Ayala, 3 partidos y multa de $30,000.
0: El ratón Ayala, Roberto
3: sí,
0: Ayala.
3: Y para Gaby, jugador de España, campeón del mundo. Un partido de suspensión y multa de $30,000.
0: Qué raro esto.
3: Sí. Igual ya está trabajando. La AFA va a apelar. Y el Paredes contrató un abogado para apelar esta situación también.
0: 10 partidos. Es una locura.
3: Es un escándalo.
0: Se pierde todas las eliminatorias.
3: Sí, a ver, Paredes ya había dicho igualmente que su tiempo en la selección ya estaba terminado. Pero sí, son partidos de FIFA. Eliminatorias y mundial. Son 10 partidos, un montón.
0: Amistosos no.
3: No, amistosos no.
0: No te limpian los amistosos.
3: No te limpian los amistosos.
0: Pará, me dijiste, 10 para Paredes.
3: 10 para Paredes.
0: Sí.
3: Son 7 para Molina. Para Nahuel Molina.
0: Siete para Nahuel Molina es importante.
3: Sí, que acaba de ser incorporado por la Roma. Y para Thiago Almada, un partido de suspensión.
0: Bueno, te acercó a Thiago Almada.
3: La AFA va a tener que pagar $321,000.
0: Eso por la bandera de Malvinas.
3: Sí.
0: Bueno, eso, qué sé yo.
3: Y 100,000 de esos $321,000 son para luchar contra la discriminación.
0: Bueno, sí, está bien. Me parece a mí que se excedieron, pero fuerte con las sanciones a Nahuel Molina y a Leandro Paredes.
3: Sí, es una locura.
0: Bueno, ¿qué más aparte de eso?
3: Bueno, y además vamos a hablar de River, porque hay una propuesta, por lo menos esto llega desde Italia, para llevarse a Beltrán, el arquero.
0: ¿Cuál Beltrán? ¿El arquero?
3: El arquero, Santiago Beltrán.
0: Pará.
3: La Juventus en un momento coqueteó con Dibu Martínez. Ya confirmó que Vicario va a ser el arquero titular. Vicario, el arquero titular. Y ahora están buscando un reemplazante. Podría ser Beltrán. Está negociando continuidad de su contrato.
0: No tiene arquero River, ¿eh?
3: No, River en este momento. Bueno, a ver, esto puede ser para el año que viene recién. No te apresures. Y te cuento que también comenzó la segunda, sería la fecha 6 del campeonato. Están jugando en estos momentos en Mar del Plata. 2:30 de la tarde, posición de partido. Aldo Civi Unión, lo dio vuelta Unión, lo ganaba Aldo Civi con gol de Bomberger, menos y Tarragona para el equipo santafesino. Dieron vuelta al partido. 3-1, acaba de ser un gol Unión. 3-1. A las 8 juegan Estudiantes de Río Cuarto, San Lorenzo. Y bueno, también vamos a hablar de fin de semana, que hay un partidazo. River juega con Vélez, pero Racing juega con Boca. Racing Boca se sacan
0: chispas. ¿Cómo son los horarios? River juega el domingo.
3: River juega el domingo y Racing juega 9 y media. River, ya te digo. River juega a las
0: 7.
3: Ya te digo,
0: si no
3: ya
0: me equivoco,
3: te digo que tengo el horario.
0: Yo había visto eso.
3: River juega el domingo a las 19:15.
0: 19:15,
3: lindo. Y 21:30, Racing Boca.
0: Ah, pegadito, qué linda.
3: No, te sentás ahí. Bueno, vos vas a ir a la cancha, calculo.
0: Yo voy a la cancha.
3: Bueno, sí, pero el tipo que está en la casa.
0: No, lindo domingo.
3: Pone a las 19:15 River Belly, después Racing Boca y tenés partidos antes: Barraca Central Platense, Sarmiento de Junín, Estudiante de La Plata y Belgrano Defensa y Justicia. Todo eso el domingo.
0: 3:56, ya venimos que llega Enrique Pinero. Dale, ya venimos.

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1: 3 de la tarde, 55 minutos, la temperatura actual 11 grados, la humedad 50%.
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11: Hora 16, cielo algo nublado en la ciudad de Buenos Aires, la temperatura 13 grados, humedad 45%.
12: Patricia Bullrich aseguró, pasamos de un país que se encargaba de robarle a la gente a uno enfocado en la baja de la inflación, superávit y preservar el valor de la moneda.
11: La jefa del bloque oficialista en el Senado agregó, nos debe ocupar que los resultados lleguen a cada familia, pyme y empresa.
13: La economía argentina ha hecho un cambio estructural enormemente importante, que es pasar de un país que le robaba sistemáticamente el dinero a los argentinos a un país que se ha puesto una regla de oro, que esa regla es tener superávit, bajar la inflación, preservar el valor de la moneda con la nueva carta orgánica del Banco Central y cuidar como primer objetivo que el país tenga el estado que puede tener y no el estado que le interesa a la política.
12: El presidente de la Cámara de la Construcción, Gustavo Weiss, afirmó que la inflación sigue siendo alta.
11: Indicó que la Argentina debe converger a una tasa anual de un dígito, pero reclamó medidas para reactivar la construcción.
14: La inflación sigue siendo alta, es mucho más baja que el 250% anterior, pero claramente sigue siendo alta. Nosotros tenemos que converger a una inflación de un dígito, salvo algunos países muy marginales. En todos los países del mundo tienen inflaciones de un dígito y son los países que le ha ido bien a alguien, son los países exitosos. No tenemos que inventar la pólvora nosotros. Me parece que tenemos que no solamente copiar lo que han hecho los países exitosos.
12: Los intendentes de Bariloche y El Bolsón reclamaron al gobierno nacional por el reasfaltado completo de la Ruta 40.
11: Walter Cortés y Bruno Pogliano indicaron que es en el tramo de 120 kilómetros que une ambas ciudades.
12: Sostienen que el bacheo que ejecuta Vialidad Nacional dura unos días y no evita que la traza vuelva a quedar intransitable.
11: Boca Juniors anunció la eliminación del filtro de asistencia para sus socios activos y abonados.
12: Se podrá reservar la localidad para los partidos sin necesidad de cumplir con un porcentaje determinado de presencias.
11: Comenzará a regir en la Bombonera desde el encuentro frente a Lanús del próximo viernes por el torneo clausura.
12: Cielo algo nublado, temperatura en Buenos Aires 13 grados, humedad 45%.
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0: Johnny, chicos, buen viernes. Bueno, yo creo que el juego del fútbol de las mujeres hoy en día es más vistoso que el de los hombres. Creo que juegan, sí, más al fútbol. Habla Paula, 479 MNA.
1: Buenas tardes a nuestro equipo, como siempre, escuchándolos, muy bueno el programa. Bueno, con respecto a la consigna, sí, obviamente, los hombres juegan mejor que las mujeres, pero yo creo que en los últimos 20, 25 años, de a poquito, han ido progresando un montón. Y la verdad que cuando uno las ve en los partidos de fútbol, que ya son profesionales, no, muy bien, muy bien. La verdad que, bueno, le falta mejorar un poco, pero yo creo que con el tiempo, a través de los años, van a mejorar. Bueno, soy Rodolfo Martín Coronado, 806 mis últimos tres números. Le deseo un buen fin de semana a ustedes de la producción. Me gustaría participar por alguno de los premios, menos por el de Driver School.
2: Mira, yo creo que el fútbol le va a llevar 20, 30, 40 años salir de lo que era, lo que es amateur, a convertirse en algo más profesional y que los valores de mercado se equiparen en cierta forma al masculino. Pero que lo va a lograr, lo va a lograr. Lo que pasa es que en otros países ya está más desarrollado. Acá en la Argentina todavía está muy verde. Osvaldo, 167.
3: Bueno, se armó la polémica. De 4 de la tarde, 8 minutos. La mayoría de la gente, Gaby, creo que toda la que nos llamó, a favor del fútbol femenino. Salvo el troglodita de Daniel Lavillanera.
4: Yo estoy hablando de un mercado que no quiere decir que las chicas, incluso algunas, a nivel amateur, seguramente Gaby debe jugar mucho mejor que cualquiera de mis amigos.
3: Un beso a Jamil Ettenberg, gran jugadora de fútbol.
4: También, lo que yo digo es lo siguiente. No hay mercado en la Argentina hasta dentro de 50, 100 años. Mira, te lo bajo a 50, medio siglo si querés, pero invirtiendo, los clubes no invierten.
3: Por favor,
4: mirá, dale tiempo. Y en España, que es campeón del mundo, no pudieron vender los derechos de televisión, pidieron 5 millones, fueron bajando.
3: Están militando en contra de la causa.
4: No, estoy contando información. Y después, bueno, un valor simbólico pidieron. Bueno, en España,
3: chicos, está llegando Enrique Piñero, pero nosotros ya abrimos las cosas.
5: No, chicos, paren. ¿Hay algo más lindo que empezar el viernes de esta manera?
6: Sí, bueno, me imagino muchas situaciones, pero es muy lindo igual. Está haciendo una historia.
5: ¿Tú sale al aire? Estoy haciendo una historia.
6: Hacela, orgánica.
5: 5 historias hice y no me dejaron. Quiero mostrar.
6: La turca influencer.
3: Es lo menos orgánico.
6: Hacer video influencer, a ver, turca, ¿cómo sería?
5: Ya lo hice y ya me organizé.
6: Hacelo de nuevo.
5: Vamos de nuevo.
3: Vamos de vuelta.
6: Hay que estirar hasta que venga Piñeiro.
5: Claro, ahí está.
3: Nos mandó la comida, pero no llegó Enrique. Está abajo, está llegando.
5: Está llegando.
3: No, pero de verdad es la mejor picada que vi.
6: Llega volando Piñeiro.
3: Mirá que
5: no lo podemos
3: somos
5: creer.
3: Catadores de picadas.
6: Ahí está.
3: Pero bueno, muy chicos, linda esta, ¿eh?
5: ¿Hay algo, más lindo que arrancar el viernes con esta picada?
3: No, turca,
4: claro que no.
6: Es la mejor forma.
3: Impresionante. No, una eso parece jalá, no sé qué. Mandó todo tipo de panes.
5: Pan de masa madre ahí.
4: Yo creo que habría que ir probando mientras esperamos, calentando motores mientras esperamos.
3: De ninguna manera. Mandó pistachos los de verdad, los verdes. Qué bueno. Lindos.
5: No, los embutidos, camembert.
4: Lo que es
3: hasta la tabla es linda.
5: La
3: tabla se la quiero chorear. Sí. Si no se da cuenta, me la quedo yo.
6: Puedo terminar el baño de casa con esa tabla, ¿no?
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3: Bueno, actualizamos tema Cerimedo porque es importante hasta que llegue Enrique. Pará,
6: le mandamos un beso igual a Perico Pérez que está escuchando.
3: Ah, sí.
4: Grande Perico.
6: Y dice, no pagaron, son tremendos la picada. Bueno,
3: Perico, el invitado viene y trae su picada.
6: ¿No quieras venir a vender tu restaurante?
3: No proyectes tu mangazo permanente, Perico, con nosotros.
6: Te dio la figurita, así que
3: lo entiendo. Sí, lo queremos, lo amamos. Cerimedo. Bueno, hablamos en serio, Cerimedo. Tenemos a los presuntos sicarios detenidos. Un hombre y una mujer encontraron los cascos en poder de los detenidos, que son los mismos que los del video. y los detuvieron en la zona norte de Santa Cruz. El chat lo compromete muchísimo a Cerimedo. Es con una persona anónima que le dice, claro, hermano, estarán por ahí atentos. Él le manda un audio y el anónimo le contesta, les digo que la busquen por ahí. Desde las 20:15 están por ahí. No reportaron que ingresó. Seguirán nomás por ahí. Y termina diciendo, hermano, en este momento le dispararon.
6: Lo cual, digamos, después hay que investigar, y esto no es judicial porque son trascendidos en los medios, pero pareciera indicar que... todo indicaría que el tipo la mandó a matar, ¿no?
3: Bueno, hoy salió con los tapones de punta el vice de Bolivia, no sé si lo tenés, Edman Lara.
6: Que lo habíamos puesto a Edman el otro día.
3: Confirmando que Cerimedo participaba en las reuniones de gabinete de Bolivia, mira.
8: Creo que el que calla otorga. Creo que el presidente tiene que dar la cara, decirle al país qué pasó. Y tiene que dejar de mentirle al país, a mi país, porque Fernando Cerimedo existió. Fue asesor del presidente. Yo fui testigo presencial de que participó de varias reuniones de gabinete de ministros. Le daba órdenes a los ministros, le decía al presidente lo que tenía que decir en la prensa, le escribía los discursos al presidente, y él manejaba el entorno del presidente. Entonces, quererle mentir al país, decirle que no era su asesor, que no tenía un contrato, que no tenía un sueldo, es subestimar la inteligencia de los bolivianos.
3: Bueno, de hecho apareció una imagen de Cerimedo en el Palacio Presidencial de Bolivia de marzo de este año con Rodrigo Paz, el presidente de Bolivia, y con el rey de España, Felipe. Con lo cual sí, ya está recontra demostrado que este hombre, no digo que manejaba Bolivia, pero sí tenía muchísima influencia, sin tener un cargo. Muy influyente en Bolivia, fuera de nuestro radar, como lo veníamos
6: es
3: diciendo.
6: Es inexplicable, porque nosotros recordamos el Cerimedo que participó en la campaña de instalación de Javier Milei en las redes sociales.
3: Sí, sí, sí.
6: En 2023 se pelean, no sabemos qué pasa, y se dedica a copiar el modelo Milei y llevarlo a Latinoamérica.
3: Llegó Enrique. Bueno, adelante Enrique, querido. ¿Cómo estamos? Todavía estás mirando si está todo bien, ¿no? Bueno, nos acomodamos, metemos un segundo de tanda, así descienda Enrique. Dale, y lo

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11: Nos acomodamos 4 de la tarde, 16 minutos, me decías, en Buenos Aires, Turquita.
12: 13 grados, la sensación térmica despejado.
11: Ha llegado, aplausos, por favor, para Enrique Piñeiro, dueño de Anchoita. Gracias, Enrique, por venir.
13: Maestro.
11: ¿Estás bien?
13: No.
11: ¿Qué te pasa?
13: No sé, tengo una cosa.
14: Descargate, Enrique, vamos, qué mala.
11: Hace catarsis.
13: Rinitis vasomotora, algún resfrío levemente viral.
11: Levemente viral,
13: fiebre de heno. Todavía no llegué a un diagnóstico claro.
11: Bueno, pero nada grave dentro de todo eso.
13: Sí, claro, vos no te pasas. Yo tengo que bancarme todo esto de interrumpir con una ristra de estornudos.
11: No pasa nada. Si tenés que estornudar, estornuda. ¿Querés que te apague el aire? Así está mejor. Porque es todo un tema el aire acá. Pero es por vos te lo apago.
13: No.
11: Bueno, primero gracias, pues nos trajiste de todo, cosas muy ricas, bien presentadas. Primero, ¿cómo está Anchoita, no? La estás rompiendo.
13: Sí, muy bien. Digo, funciona el proyecto de querer hacer todo propio. Obviamente no hacemos todo propio porque hay unos productores maravillosos en este país y queremos seguir teniéndolos. Pero tener la opción de saber poder hacer pan con el trigo que cultivaste, saber que no le tiraste nada, hacer la harina. ¿Entendés? Ese tipo de cosas que son procesos que ya nos olvidamos, pero en realidad es la única forma de estar seguro que no estás comiendo algo raro.
11: Claro. ¿Cuándo nació Anchoita? ¿En qué año?
13: Nació, es de Escorpio. Nació el 1 de noviembre de 2018.
11: ¿Y cuándo metiste tú? ¿Cuándo te diste cuenta que iba a ser un éxito? Que estaba todo agotado, porque creo que me dijeron que hasta fin de año no hay lugar.
13: No, se abre un día las reservas y se va todo el año. Lo que pasa es que reservamos 65 plazas y normalmente hacemos 130. O sea que la mitad de la gente que entra. Hay que entrar temprano y anotarse o ir muy tarde, porque hasta la 1 de la mañana puedes entrar, nadie te va a correr. Pues yo odio esos restaurantes que dice hasta las 11, llegas
11: y te empiezan
13: 10:40,
11: señor,
13: y no, cerró la cocina.
11: Le traigo la
13: pero
11: cuenta.
13: Entonces, ¿por qué pones hasta las 11?
11: Sí, es verdad.
13: Decime, ¿hasta qué hora puedo entrar y comer tranquilo sin que nadie me apure?
11: Claro.
13: Y no sé, ¿cuándo me di cuenta? No, empecé a sospechar cuando empezamos a tener 3 meses, abríamos las reservas 3 meses y se llenaban rápido.
11: Al toque.
13: Y entonces protestaban a los 3 meses todo el mundo, a los 3 meses volvían a protestar. Hasta que dijimos, bueno, hagámosla para todo el año y que
11: viste
13: en una sola vez.
11: Y la rompiste.
14: ¿Qué, tenés muchos turistas o
13: no,
14: gente acá? Tipo Don
13: poco.
14: Julio, viste que Don Julio es
13: mucho. No, muy poco. Y me gusta que sea así.
14: Claro.
13: Porque cada tanto vienen, pero son como más turistas, más gastronómicos, más vinculados, digamos, al tema. Pero no, no, es muy local el
11: público. ¿Pero pensaste en abrir otro más?
13: No, jamás.
11: ¿No, en serio?
13: En la vida,
11: no. Pero sabés que si lo abrís, lo llenas también.
13: Claro, pero no es el objetivo. El objetivo es no perder ni el control ni la calidad y tener una dimensión que sea humana.
11: Ah, está bien.
13: Y poder estar, ¿entendés? Porque a mí lo que me gusta es cocinar. A mí la
14: parte. ¿Pero vas? ¿Estás ahí adentro vos?
13: Yo cocino.
14: Nah, me estás jodiendo.
12: Ay, ¿vos, vas
13: y cocinás? A mí cuando dicen que soy empresario gastronómico, les mando carta documento.
11: ¿Por qué?
13: Que se retracten, rectifiquen o ratifiquen.
14: Sos chef.
13: Soy cocinero, sí.
11: Sos cocinero.
13: Yo cocino ahí.
11: ¿Y vas siempre todo?
13: Hago tres servicios por semana seguro. Mirá. Cuando estoy en Argentina.
14: ¿Y qué después,
13: los otros días trabajo de día y desarrollamos los platos, vemos los temas.
11: ¿Qué cocinas?
14: ¿Qué hay que pedir para que lo hagas vos? Ponele, claro. ¿Eh? ¿Qué hay que pedir para que lo hagas vos?
13: Que anduve por todos los lugares.
14: Ah, o sea,
13: pues además, digamos, elaboramos los platos, probamos las recetas, hacemos las...
11: O sea, ¿te gusta estar encima?
13: Yo a los 5 años cocinaba.
14: Mira, porque... no sabía esa parte.
13: No, porque a mi viejo no le gustaba el ajo, la cebolla, ni las especias. Mi vieja nos decía que era una gran cocinera, nunca la vimos poner una pava de agua a hervir.
11: Dale pesa,
13: y mi abuela no tenía idea de para qué servía una cocina. Todo lo contrario a la familia italiana. O sea, la negación de la familia italiana.

0: La tostada con dulce de leche. Uy, qué rico.
1: Qué rico, la tostada con dulce de leche.
0: Bueno, mi vieja me ponía una capa que vos veías los alvéolos en transparencia del pan. Entonces yo la ponía abajo de la mesa, la tenía un rato, la daba vuelta y se la volvía a poner, como que era otra tostada.
2: Muy bueno.
1: Ah, para bien, tener
2: un poquito, un recargo de dulce de leche.
0: Dulce de leche. Pero yo crecí con un déficit crónico de dulce de leche.
3: No, terrible.
0: Por eso, en
1: no eras
0: anchoita,
1: un chico feliz.
0: Pero ¿quién puede ser feliz sin dulce de leche? Por eso en anchoita todos los hay una profusión de postres de dulce de leche. Que
1: sí, es verdad.
2: Es me gustó eso.
1: ¿No fuiste anchoita?
2: No fui nunca anchoita. No,
1: es una de las mejores experiencias que he tenido en mi vida.
2: ¿Qué tipo de comida haces? Sí. No, ¿italiana? ¿Qué es?
0: No, es argentina. Definiendo lo que quiere decir cocina argentina. Porque vos antes decías cocina argentina. Ah, no hay. El asado.
2: El asado y las empanadas.
0: Claro, y vos decís, no, bueno, pará, pensá un poco mejor. Bueno, las empanadas y el locro en el norte. Ahí voy.
2: Tranquilo, tranquilo.
1: Ah, no, tranquilo.
0: Vaya,
1: es así. Comidas argentinas. Uno puede decir milanesas, uno puede decir empanadas.
4: Yo tengo.
1: Yo voto a apagar el aire igual. Sí. Sí. Ahí está.
2: Ah, tenés todo. Ahí está.
1: Ah, bueno.
0: Estoy equipado. Me lo compré en la calle.
1: Viniste provisto.
0: No, nos vendieron 3 por 15.000 pesos. No sé.
2: Claro.
1: No, está muy bien.
2: La línea más cara del planeta.
1: Yo te abro. Dame. Ahí está.
2: Muy bien.
1: Ahí pudiste.
0: Después pensás, decís, bueno, la Mesopotamia.
1: Sí.
0: La Mesopotamia.
4: Ahí llega. Sí. Cafecito.
1: Ahí está el café.
0: De pescado a río. Que siempre me encantó.
1: Claro.
0: No había pescado de río acá en Buenos Aires.
2: Claro, todo salmón.
1: Claro,
2: bien cool.
0: ¿Pero por qué? Tenés ahí cooperativas de pesca.
2: ¿Y qué tenés, Pacú? ¿Qué servís de pescado de río?
0: No, Pacú no, porque en general ese es de criadero. Pero surubí, Patí.
2: Muy bien.
1: Surubí.
0: Qué dorado, boga. Quiero el mandubí, pero ese es más complicado.
1: Claro.
0: Pero... Y entonces decís, bueno, pero a ver, ¿y si hacemos crossover empanadas de surubí? O hacemos el niño envuelto de río con la hoja del taco a reina que crece libre en la vía y es un rábano exquisito.
2: Qué bueno.
0: Y humus de caña que crece a la vera del río. ¿Entendés? Como empezar a pensar el cordero en la Patagonia,
1: claro.
0: Los hongos, las morillas, la, qué sé yo, los pimientos.
1: Hay un montón de comidas argentinas.
4: Ingredientes.
1: Y bueno, acá. Y bueno.
2: Ahora, y yo te tenía asociado con los aviones. ¿Cómo es el cómo se hace alguna astronomía? Más allá de lo que contaste en infancia.
0: Básicamente, vos haces. No vos, yo. Hago lo que hacía a los 5 años.
2: Claro.
0: ¿Por qué? A los 5 años. Yo siempre decía que hay 2 formas de ganar plata sin trabajar. Uno es ser actor y el otro es ser piloto. Después, cuando abrí anchoita, agregué los sommeliers. Pues llegas a las 3 de la tarde, están con 8 copas.
1: Qué lindo laburo.
0: Y te hacen, te ponen cara de concentrado, como estoy laburando.
1: Es algo serio esto.
0: Y ahí me di cuenta que los sommeliers no tienen ningún sentido del humor. Y pues no se lo tomaban a mal, decían que yo menospreciaba el trabajo.
1: Los sommeliers
0: no, es una ironía, serios, dale.
1: Claro,
0: son serios.
1: Es verdad,
0: son
1: serios.
2: El periodismo pasa lo mismo, no, tampoco que esto es un.
4: Más o menos.
2: Laburamos mucho, pero tampoco.
0: Bueno, después los voy a ir agregando otras profesiones. Sí, pero claro, por ahora me detuve en esas 3. Saqué a los sommelier para no ofender. Pero básicamente, vos cuando sos chico, sos actor. Estás jugando todo el tiempo. ¡Pum! Te maté.
1: Es verdad.
0: Y el otro dice: no, la bala pegó acá. Yo te maté. No, tirate. Ahora, un chumbo así. ¿Qué hace ruido? El otro se le llena la camisa de sangre. Porque alguien apretó un botón en algún lado, se tira al piso sin discutir.
4: Claro.
0: Y te pagan por eso. Dale. Y después te dan un avión con el que jugabas de chico, con el que soñabas de chico, que era tu objeto de deseo, que lo mirabas pasar. Y ahora te dan un 737 que te dice, mira, haz lo que quieras, como quieras, pero lo único que te pido, trata de estar 2:30 de la tarde en Río de Janeiro, dale. Y me llevas a esta gente que tenés atrás. Un precio muy bajo para, claro, para que te den semejante.
1: ¿Y estás piloteando mientras tanto? ¿Ahora piloteas?
0: Sí, más que nunca.
1: O sea, estás en el restaurante y al mismo tiempo piloteas.
0: Sí, cuando me rehabilité empecé a volar de vuelta hace 6 años ya.
1: Mira.
0: Salía de anchoita, me iba a los simuladores de aerolíneas, hice la habilitación en 737. Y sí, ahora hacemos básicamente vuelos humanitarios y ese tipo de cosas. Pero...
2: ¿Ustedes son los aviones más grandes que hay acá en la Argentina? Me dijeron, sacando aerolíneas y todo eso. No,
0: incluyendo aerolíneas.
2: ¿Cuál es el avión más grande de
1: pasajeros? ¿Cuál es el avión?

0: Y el 330, bueno, el 330 y el 87.
1: Más o menos.
0: No sé el peso del 330.
1: Está bien, pero no sos un no sos aerolíneo. No,
0: ahora me parece que claro. Me tiene una pulseada y van.
1: Pero es de los grandes.
0: Deben estar llegando mensajes que el 330 pesa.
1: ¿Qué avión tenés? ¿Una 330?
0: No, un 787.
1: Un 787.
0: Okay. Bueno. Y ofendía a un piloto de error, pido disculpas.
2: No, no, no. Antonio Laje, seguro.
0: Yo creía que. No sé.
1: Ahora, ¿y el avión es tuyo?
0: Sí.
1: ¿Y cómo te compraste un avión? ¿Cómo es una persona?
0: Vas a una avionería, le decís,
3: quiero ver. Es quiero
4: claro.
2: Y te lo dan.
1: Son caros.
0: Sí, bueno, todos tenés que pagar. Andá al supermercado. A ver si te puede llegar algo.
2: Escúchame, vuelvo a Anchoita. ¿El restaurante lo diseñaste vos? Porque vi fotos que decías en una entrevista que diste a La Nación. Esto lo pensé de esta manera.
0: Sí, nos gusta mucho la arquitectura y en general tratamos de hacer todo solos. Porque muchas veces tuvimos problemas con arquitectos que, y ahí ahora van a empezar a protestar los arquitectos, pero mi definición de un arquitecto englobando y por supuesto, no, pero bueno, me gusta ser autoirónico con mis profesiones y las de los demás. Pero básicamente un problema que detectamos más común en los arquitectos es que no distinguen noviembre de julio. Y nunca te dicen de qué año. Entonces, cuando llega noviembre, escúchame.
2: No, era noviembre.
0: Claro.
1: No está la hora.
0: ¿Qué?
2: Claro.
0: 2026. Habíamos dicho 2027.
2: Claro.
0: Entonces, en un punto.
2: Te pusiste a diseñar vos.
0: No, lo que pasa es que, en realidad, las profesiones liberales son todas optativas. Vos podrías prescindir de un médico si supieras cuidar bien tu salud.
2: Claro.
0: E iría solo si se rompe un caño serio.
2: Claro.
0: Estamos poniendo en valor edificios viejos, claro que queremos arquitectos.
2: Claro.
0: Pero te quiero decir, para las cosas cotidianas, vos sabés qué casa te gustaría. Después, bueno, claro, hay un montón de cosas técnicas, pero tampoco tiene que ver.
1: ¿Pensaste en algo en particular? ¿Te inspiraste en algo que vos digas, mira, quería copiar un restaurante que vi en Roma que me encanta?
0: No, fueron surgiendo ideas. A mí lo que más me gusta en general es el brainstorming. Cuando te sentás en una mesa y empezás a decir una cosa, trae la otra. ¿Qué sé yo? El nombre del show salió así. Todo el mundo estaba en la productora.
2: Porque haces stand-up también.
0: Como 25, nos metimos todos, pero todos. El que estaba ahí de casualidad, el motoquero, cualquiera. Date a la mesa, en media hora teníamos el título. Por eso pasa cuando la creación colectiva funciona, es maravilloso. Y
2: claro.
0: Después te hacen estas cosas porque todo empieza a circular.
2: Bueno, te quedás que tengo rotativo y seguimos charlando un cachito más. Te quiero preguntar sobre...
0: Cuando yo era chiquito lo escuchaba. Había una trompeta, le ponen la misma música.
2: La misma, no sé cuántos años. Cuando era chiquito hace 20 años. La misma, escuchá. 4:30, dale, ya venía.

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1: Hora 16, 30 minutos. La temperatura en Buenos Aires, 12 grados 6 décimas. Humedad 39%.
2: La CGT le reclamó al gobierno una reunión presencial para discutir el aumento del salario mínimo.
1: En una nota dirigida a la Secretaría de Trabajo, el triunvirato pidió que el encuentro del salario, convocado para el próximo viernes, no sea virtual, para garantizar el intercambio directo de las partes.
2: La mafia de los documentos falsos, 11 detenidos.
1: Entre ellos, la policía arrestó al cantante de cumbia, Germán, cuando regresaba al país desde Perú. Vendía licencias de conducir truchas a narcos y prófugos.
2: En Bolivia detuvieron a 2 sospechosos por el ataque a la pareja del ex asesor político Fernando Cerimedo.
1: Un hombre y una mujer serían los sicarios que agredieron a Nadia Beller.
2: En otra causa por enriquecimiento ilícito se encontró una granja de bots y grandes sumas de dinero. El juez determinará si Cerimedo queda preso o lo libera.
1: Triunfo argentino en el abierto de tenis en Cincinnati.
2: La dupla del compatriota Manuel Horacio Ceballos y el español Marcel Granollers superó a la de Tomás Echeverry y Luciano Darderi.
1: De esta manera clasificaron a semifinales y se cruzarán con el alemán Konstantin Frantzen y Robin Haase.
2: Cielo algo nublado en la ciudad de Buenos Aires, la temperatura 12 grados 6 décimas, humedad 39%.
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3: Se habilita la marcha de la autopista del oeste luego de un choque en el kilómetro 22 a la altura de San Pedro en dirección hacia Capital. Esto en la zona de Morón. Pueden quedar todavía algunas demoras. General Paz con marcha retrasada en sentido hacia el Riachuelo. Prácticamente en toda la traza, tengan en cuenta que entre San Martín y Constituyentes ocurrió un choque en dirección hacia el Río de la Plata, pero genera también demoras para los que van en dirección hacia Liniers. En la autopista 25 de Mayo todavía quedan retrasos luego de una colisión a la altura de Jujuy en dirección hacia el oeste. Desde Control de Tránsito, J. Leonetti.
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8: Equipo, la información de hoy tiene que ver con que Donald Trump anunció una nueva medida que puede mover el mercado internacional de la carne y genera expectativas en el campo argentino. Es que durante los próximos 90 días Estados Unidos permitirá importar hasta 300.000 toneladas de carne vacuna para molienda sin pagar aranceles por fuera de la cuota. Según el presidente de Estados Unidos, el objetivo es aumentar la oferta y bajar los precios. En ese sentido, aseguró que la carne importada podría llegar al consumidor hasta un 25% más barata. Esta medida llega en un momento en que los Estados Unidos tiene poca oferta de ganado y precios altos para la carne molida. Si bien el sector espera conocer qué países podrían aprovechar este nuevo cupo y cuáles serán las condiciones, el anuncio abre una nueva posibilidad para la Argentina, ya que los frigoríficos y productores podrían tener una nueva oportunidad para aumentar sus exportaciones. Aramis Glauber, para Rivadavia Agro.
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0: 4:35, Turquita, la estamos pasando muy bien acá,
1: qué maravilla.
0: Buen clima, divino Enrique.
1: Acabo de probar un fiambre de vaca espectacular. ¿Cómo se llama esto?
2: Brezaola.
0: No, claro. Porque vos estabas con la duda.
1: Claro, yo dije, no puedo probar nada porque es todo de cerdo, pero no. Este es de vaca y es una delicia.
0: Riquísimo. ¿Ah? El jamón crudo, Enrique, es...
2: Ese es de bellota.
0: Ah, por eso. Yo digo...
3: ¿Vos comés todo esto?
0: Tremendo.
2: Yo soy vegano.
0: Mentira.
2: No.
0: ¿Sos vegano, en serio?
2: No porque quiero, porque tengo que. Hay una edad que para seguir viviendo tenés que dejar de vivir.
1: Claro.
0: Qué linda frase.
2: Y es mucho menos de lo que la gente cree. Los 38 más o menos.
0: No, no me digas eso. No,
2: eso fue mala onda. No, es bastante más.
3: ¿Para de verdad no comes nada de carne? ¿Hace cuánto?
2: Más de un año y medio.
0: Pero por una cuestión de salud, en serio.
2: Sí, como todo se te arregla. Andas.
0: Claro,
1: más liviano.
3: ¿Te sentís mejor?
2: Sí.
0: Sí, cambia, ¿no?
2: Igual siempre comí poca carne roja. Mm. Pero sí.
0: ¿Te sentís más liviano?
2: Y sin alcohol también.
0: Eso, sí, bueno, eso sí. Eso sí.
2: Qué bajón que soy.
1: Pero no te tentás con una copita de vino.
2: Sí, no, ayer fue el cumpleaños de mi hijo, tomé un Bourgogne exquisito y un Madeira divino.
0: Claro.
2: Pero sí, no, es cero fanático, es como, es lo que hay que hacer. Digo, ahora, recién un año y medio después me bajó la B12.
0: Mira.
2: Porque en general el problema... Es como que te llenan de suplementos, que empieza a ser más o menos lo mismo. O sea, empezar a meterle al cuerpo cosas que el cuerpo no entiende cómo entraron.
0: Claro.
2: Porque, viste, si vos desecás alcachofa, que está buenísimo para el hígado, está bien, pues si vos te tomas una cápsula con 70 alcachofa,
0: claro.
2: El cuerpo no te deja comer 70 alcachofa,
3: hermano, claro.
2: Por un motivo. Ahora te hacen quelaciones, te meten 8 gramos de vitamina C.
0: Claro.
2: Son 800 naranjas. El cuerpo, ¿en qué momento autoricé 800 naranjas adentro de mí? Y se vuelve loco.
3: Claro,
2: entonces, se armó la Big Pharma mala, que es la que da todas las porquerías que te dan. No hay, hoy estaba tratando de tomar algo para esto. Era una sola droga la que estaba buscando. No había forma. Todas tenían 4.
3: Claro.
2: Completamente distintas.
0: Claro.
2: ¿Eh?
0: Sí.
2: Es una locura. Esa es la Big Pharma mala. Después apareció la Big Pharma buena. Tomás 48 suplementos. Comés 5 frutas y 5 vegetales todos los días, no entera, no es que tengas una manzana, una banana, una sandía. No, pero 5 distintas y 5 vegetales, estás cubierto de todas las vitaminas, aminoácidos esenciales.
3: Es difícil igual, ¿eh?
2: Porque... Estoy predicando. ¿Sí?
0: No, bancamos. Una pregunta sobre anchoita. Estaba, no sé si sigue estando, cuando fui yo a Anchoita Cava, que era como un lugar más
2: se
0: chiquito.
2: Se expandió, tuvo mellizos.
0: ¿Y ahora? ¿Cómo es?
2: Al lado tiene otra más grande.
0: ¿Ah, sí?
2: Sí.
0: ¿Y qué hay ahí? ¿Cómo es? Contarle a la
2: quesos,
0: gente.
2: Quesos, fiambres, vinos.
1: Y la carta de vinos espectaculares.
2: La carta de vinos, según la mesera que te toque, a veces la carta de vino es más alta que ella.
1: Sí.
0: Mira, hay vinos buenos, en serio.
2: Hay 2.400 etiquetas, más de 100.000 botellas. No, pero el criterio era como, la comida es argentina... Con todo lo que eso implica, con la inmigración, y la coreana, la italiana, la española, los vinos son del mundo, porque son del mundo.
0: Sí, claro.
2: Y te perdés todo si no los probás. Y las técnicas culinarias son de la humanidad, o sea, el fuego. Lo primero que hicimos fue poner algo al fuego.
1: Claro.
2: Entonces, con ese combo más o menos te vas llevando y podés armar un concepto, que es la palabra que les gusta usar.
0: Un concepto, una experiencia.
2: Sí, a mí me preguntaban cuál es el concepto de restaurante y yo decía, cocina, dale, y después... Pero después lo entendí. Siempre me pasa lo mismo. Entiendo en retrospectiva lo que estoy haciendo. Sé que tiene, que después en algún momento se va a encajar, pero que por ahora tengo la intuición que hay que hacer esto.
1: Okay.
2: Y efectivamente es eso, como la cocina argentina es... Pero... Floral, explota, tenemos recursos y cosas que nos cuesta mucho entender que deberíamos tener cooperativas de cazadores, recolectores, pescadores, artesanales, protegerlos, que puedan pelear sus precios, productores de quesos, hay como 230 quesos en la cava. Uf. Hay unos productores de queso alucinantes.
0: O sea, para vos tenemos una de las mejores comidas del mundo. Sin dudas.
2: Pero por nadie tiene cuatro climas distintos. Claro. Tenemos de subtropical hasta Antártico.
0: Claro.
2: ¿Quién tiene esa variedad?
0: No.
2: Tenemos las llanuras, tenemos las montañas, tenemos el mar. Claro, por eso hago esos vuelos.
0: Eso te iba a preguntar, ¿seguís haciendo esos vuelos?
2: Sí, los sigo haciendo y sigo escuchando a los Contesi, a la Armada, a la Prefectura. Dicen, no pasa nada. Golpe aparece una noticia que pararon un pesquero y le cobraron una multa de 1.800 millones.
0: Digo, para la gente que no sabe, Enrique tiene un avión y cada tanto, una vez por año, ¿no? Más o menos, llevas periodistas y graban desde arriba la imagen de los pesqueros.
2: Predación salvaje.
0: Son chinos, ¿no?
2: Son chinos, son españoles, son japoneses, son...
0: Que se llevan nuestra pesca.
2: Se llevan el calamar. La merluza negra la tiran por entrar a saber el langostino, pero ya cuando llega a superficie está muerta, entonces la tiran, vienen las aves se comen los huevos de las pingüineras, empiezan a merodear en los aeropuertos, te la metes en un motor. O sea, el desastre ecológico, social y económico que arman.
0: Y la Armada de todos los gobiernos siempre te contesta lo mismo.
2: Siempre dice lo mismo. No, es mentira. No, lo que dice, conté si es lo que tiene astilleros ahí. No es mentira lo que dice Piñón. Loco, yo sé. 40 años que vuelo, siempre nos pasaba lo mismo.
0: Claro.
2: Levantábamos, veníamos de Ushuaia, en el medio de la noche, tablero, levantábamos y mirábamos allá a la derecha, a 30 grados, un lamparón así. ¿Qué hace Bahía Blanca a la derecha? Nos perdimos.
0: Claro.
2: Ah, no.
0: No, son los buques.
2: Cada vez más grandes. La última vez volamos media hora sobre una ciudad.
0: Pues qué va.
2: Impresionante.
3: Me sumo cuando volvabas, ¿eh?
0: Te está mangueando. Te mangueó al aire.
2: Tenemos 243 asientos. Así claro.
3: ¿Cuándo haces el vuelo?
2: No está planificado todavía, pero.
0: No le mangues a nadie.
2: No, es que yo quiero que venga.
3: Quiero que se difunda.
2: Quiero que corte.
3: Vamos los dos, si te la bancas.
0: Yo voy, me encanta. Si me invitas, voy.
2: Por supuesto. Están todos invitados, estoy grabado, estoy en cámara.
0: Sí, vamos. Me encanta.
2: Después, cuando digamos, no quiero escuchar que no, que tengo que trabajar.
0: Yo voy. Si nos invitábamos. Enrique, nunca te vi tan...
4: No, estoy concentrado escuchando al señor.
0: No, pero no dejaste de comer. Me dio un poco de vergüenza, no dejaste de comer en todo.
4: Es espectacular esto.
2: Para mí es un halago también.
0: Sí, es un halago un poco violento, ¿no?
2: No, pero tremendo, muy cariñoso.
4: ¿Sos futbolero? Enrique, ¿sos futbolero?
2: Muy.
4: ¿De qué cuadro?
0: ¿Hincha de...?
2: De Boca, pero bueno, estoy encabronadísimo. No.
0: Hasta acá llegó la nota, chicos.
2: No, pará, porque tenemos que hablar. Basta de estos fanatismos ridículos. Está muy mal lo que está pasando en Boca.
0: Sí. ¿No lo bancás a Riquelme? No. Y no. Yo sí, yo quiero que siga. Para toda la vida que siga.
2: Claro.
0: Igual nosotros estamos mal también, pero... De Dios.
2: Sí, bueno.
0: River. No.
2: No quería ahondar.
0: No, estamos mal, estamos
2: complicados. El último gol que habían festejado era el de Lautaro Martínez contra los ingleses.
0: Está bien, Enrique.
2: Hay que ser un poco autocrítico.
0: Te juro, todos los días le damos acá al chacho, pobrecito. Bueno, Enrique, un placer. Gracias. Curate la sinusitis. Tranquilo. Y gracias por haber venido. Un aplauso para Enrique Pinero. Divino y...
3: Vino enfermo, así que...
0: Riquísimo todo.
3: La nota.
1: Delicia.
0: Gracias, Anchoita. Gracias, gente. Ya venimos, dale. Ya.

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1: 4:44, la temperatura actual 12 grados, la humedad 50%.
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33: Bueno, 4 de la tarde, 56 minutos, 12 grados en nublado en Buenos Aires, turca.
34: Sí, un poquito, pero mañana va a estar soleado y con una temperatura similar.
33: Che, la comida que trajo Enrique. En serio, hermoso, ¿eh? Dani, nunca te vi comer tanto.
0: No, estoy impecable. La verdad que es una locura esto.
34: Dani
0: no,
34: tiene un pico de presión.
0: Muy rico. No, estoy bárbaro.
1: Dani comió un poquito de jamón crudo.
0: Me comí un montón de jamón crudo, me encantó.
1: Litro y medio de Gatorade ahora cuando salga para recuperar
34: claro,
1: la sal.
34: Las sales.
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33: Qué voz que tenés, Turca, ¿eh?
34: Ay, muchas gracias.
33: No sé si te lo dijeron alguna vez.
34: Me lo dijeron.
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33: Voy con Dani. 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
33: Bueno, lo último, Dani Avellaneda.
0: Bueno, yo te había adelantado algo de Beltrán, de Santiago Beltrán, sí. El arquero de River, que tiene 21 años, que tiene que renovar su contrato, que vence en diciembre de 2027. Juventus compró el pase de Guglielmo Vicario. ¿Quién es Vicario? Es el arquero que viene procedente del Tottenham en 20 millones de euros. Ahora, sí. ¿Qué pasa? Porque en su momento se decía que Dibu Martínez iba a ir desde el Aston Villa, finalmente se cayó esa posibilidad. Fueron por un arquero un poco más joven, tiene 29 años, Vicario. Y hay dos arqueros, hay otros dos arqueros que podrían irse, que son Mattia Perin y Michele Di Gregorio. Entonces, necesitas arqueros. Y están pensando,
33: bueno,
0: en la
33: vayan,
0: Juve,
33: que vayan a pensar
0: en llevarse otro, ¿no? Al arquero de River, que va a ser arquero de la selección argentina en el próximo Mundial.
33: Ay, Dios mío. Sí, yo coincido con lo que decís.
0: Pero... entonces, bueno... yo te dije que no, lo vas a disfrutar no. Poquito. Igual no es el mejor momento de Beltrán.
33: Bajó el nivel. Bajó todo River.
0: Pero, ¿sabés qué? Los especialistas dicen, bueno, aparece Beltrán, la rompe toda. Y después es como que hay un bajo. Le pasa a muchos juveniles.
33: ¿Sabés a quién le pasó? River tenía un arquerazo que no lo supimos aprovechar porque nos fuimos a la B. Que era Juan Pablo Carrizo.
0: Carrizo un fenómeno.
33: Carrizo arranca y decían que era Amadeo Carrizo. Sí. La rompe, baja mucho el nivel y después nunca puede.
0: De hecho, se come varios goles antes del descenso.
33: Sí, por eso. El arquero, siempre decía Amadeo Carrizo, el arquero se recibe arquero cuando se come 50 goles.
0: Claro.
33: Se tiene que comer 50 goles. Y ahí recién aparece su personalidad.
0: De cualquier modo, más allá de la crisis de River y los goles que le lleva Beltrán, el otro día atajó un par de pelotas muy buenas. Pero bueno, ya se sabía que con la presentación que tuvo y con el futuro, con el potencial que tiene, lo iban a venir a buscar de Europa.
33: Bueno, dale, tenemos ganadores, pero antes, Turca.
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33: Bueno, ahora sí tenemos ganadores.
1: Estoy viendo lo que come Dani, se clavó.
34: No para,
0: Esta se compartió.
1: Se la clavó entera.
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33: Bueno, hablando de Rodrigo, viene Rodrigo. Che, mirá si tenemos un jefe de la ONU argentino. Entró, están semifinales Grossi, el amigo de Cristina Pérez. Rafael Grossi quedó entre los tres candidatos para ocupar la Secretaría General de la ONU. Durante la votación secreta informal ocurrida hoy en Nueva York, los 15 integrantes del Consejo de Seguridad se inclinaron por los aspirantes que presentaron Guyana, Costa Rica y Argentina. Mirá, ya metimos Papa. Ya metimos el mejor jugador de la historia del fútbol. Ahora podemos meter secretario de la ONU.
1: Y la justicia está por meter preso a Pichirilo en cualquier momento, que después lo vamos a hacer. Por meter cosas, después lo contamos la semana que viene.
33: Pero nada mal.
1: Elevaron a juicio oral su causa, ¿te acordás? Por haber metido droga a Auque.
33: Sí, Auque.
1: Bueno, el fiscal Picardi entendió que hay motivo para pensar que él le metió la falopa, así que va a juicio.
33: Bueno, que vaya preso entonces. Gracias, Turquita.
34: Sí.
33: Gracias, Avellaneda. Te escucho esta noche.
0: Sí, a las 8 en la Oral Deportiva.
33: Bien, a vos te veo. Buen fin de semana,
0: Buen viaje.
34: Bien, ahí, Dani.
33: Tener cuidado,
34: Es frío,
1: Yo la semana que viene no estoy, así que no me extrañe.
0: Bueno,
1: quiero mucho.
0: Buenas vacaciones.

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1: Hora 17, un minuto, cielo algo nublado en la ciudad de Buenos Aires, la temperatura 12 grados 6 décimas, humedad 39%.
0: Nacionales.
2: Javier Milei afirmó: vi pasar una gran cantidad de recortes con la opinión de periodistas corruptos ensobrados, muy enojados con mi charla de ayer.
1: No solo que no me sorprende, sino que me halaga ver que les haya molestado tanto mostrar cómo mienten y lo que lo alteran los datos duros, agregó el presidente por redes sociales.
2: Patricia Bullrich aseguró: pasamos de un país que se encargaba de robarle a la gente a uno enfocado en la baja de la inflación, superávit y preservar el valor de la moneda.
1: La jefa del bloque oficialista en el Senado agregó: nos debe ocupar que los resultados lleguen a cada familia, pyme y empresa.
3: La economía argentina ha hecho un cambio estructural enormemente importante, que es pasar de un país que le robaba sistemáticamente el dinero a los argentinos a un país que se ha puesto una regla de oro, que esa regla es tener superávit, bajar la inflación, preservar el valor de la moneda con la nueva carta orgánica del Banco Central y cuidar como primer objetivo que el país tenga el estado que puede tener y no el estado que le interesa a la política.
2: La CGT le reclamó al gobierno una reunión presencial para discutir el aumento del salario mínimo.
1: El triunvirato pidió que el encuentro del salario convocado para el próximo viernes no sea virtual para garantizar el intercambio directo de las partes.
2: El presidente de la Cámara de la Construcción, Gustavo Weiss, afirmó que la inflación sigue siendo alta.
1: Indicó que la Argentina debe converger a una tasa anual, pero reclamó medidas para reactivar la construcción.
4: La inflación sigue siendo alta, es mucho más baja que el 250% anterior, pero claramente sigue siendo alta. Nosotros tenemos que converger a una inflación de un dígito, salvo algunos países muy marginales. Todos los países del mundo tienen inflaciones de un dígito y son los países que le ha ido bien, y son los países exitosos. No tenemos que inventar la pólvora nosotros. Me parece que tenemos que no solamente copiar lo que han hecho los países exitosos.
2: Las inundaciones golpean el norte de Santa Fe y crece la advertencia por el fenómeno climático El Niño.
1: Los productores del departamento de Vera enfrentan una situación crítica con animales muertos y caminos intransitables.
0: Judiciales.
2: Financiamiento universitario, fracasó la mediación judicial entre el gobierno y los rectores.
1: El juez Martín Cormick no tomó ninguna decisión sobre el conflicto, sino que se limitó a recibir el posicionamiento de cada parte.
0: Policiales.
2: La mafia de los documentos falsos, 11 detenidos.
1: Entre ellos, la policía arrestó al cantante de cumbia Germán cuando regresaba al país desde Perú. Vendía licencias de conducir truchas a narcos y prófugos.
0: Economía.
2: El dólar oficial cotizó a 1.465 pesos para la compra y 1.515 para la venta en el Banco Nación.
1: El dólar blue se vendió a 1.550 pesos en la City porteña y el riesgo país ubicó en los 506 puntos básicos. El Bitcoin cerró a 73.000 dólares.
0: Internacionales.
2: En Bolivia detuvieron a dos sospechosos por el ataque a la pareja del ex asesor político Fernando Cerimedo.
1: Un hombre y una mujer serían los sicarios que agredieron a Nadia Beler.
2: El presidente de Bolivia, Rodrigo Paz, destituyó al ministro de Economía censurado por el Congreso.
1: José Gabriel Espinosa debía responder sobre emisiones de bonos soberanos y rechazos en la formulación del actual presupuesto.
2: El presidente iraní Masoud Pezeshkian pidió poner fin a la guerra con Estados Unidos.
1: Todo el mundo reconoce nuestra victoria y subraya que Estados Unidos atacó nuestras escuelas, hospitales e infraestructuras violando todas las normas y es odiado en todo el planeta.
0: Deportes.
2: La AFA confirmó que apelará a las sanciones impuestas por la FIFA a través de un comunicado. Pedirá los fundamentos completos de los fallos para recurrir ante el Comité de Apelación.
1: La asociación agregó además la posibilidad de acudir al Tribunal Arbitral del Deporte si las apelaciones no prosperan.
2: Boca eliminará el filtro de asistencia para sus socios activos y abonados. Regirá a partir del próximo viernes.
1: Se podrá reservar una localidad para los partidos sin necesidad de cumplir con un porcentaje determinado de presencias.
2: Franco Colapinto, sobre las actuaciones de Alpín, dijo: fue un gran salto y un gran paso para todo el equipo.
1: El piloto argentino de Fórmula 1 quedó eliminado en la Q2 y largará 13º en la carrera sprint del Gran Premio de Países Bajos mañana a las 7.
5: Mejoraron mucho, así que obviamente contento con eso. Creo que fue un gran salto y un gran paso para todo el equipo. Obviamente que contento por ese lado, muy frustrado por estar lejos y por no estar pudiendo pelear contra los Vicar y contra los Audi. Creo que en realidad es un poco un copy-paste de las últimas carreras, ¿no? Que nos estuvo faltando performance y nos estuvo costando mucho contra ellos. Por el otro lado, lo positivo es que con ese upgrade pasamos a los Audi y a los Vicar otra vez, así que habrá que esperarla para Monza, pero es un paquete muy grande que estuvo funcionando bien, así que por ese lado creo que positivo.
0: El tiempo.
2: Para este sábado en la ciudad de Buenos Aires se espera una jornada con cielo despejado. Temperatura mínima estimada 3 grados, máxima 14.
1: El domingo se presenta con cielo parcialmente nublado, mínima 4, máxima 13.
2: La actual en Buenos Aires, 12 grados 6 décimas, humedad 39%, con cielo algo nublado.
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0: ¿Cómo andan? Buen viernes para todos, chicos. Buenas. Ahí, buen viernes. ¿Cómo estamos?
1: Al fin viernes y con sol. Hace frío. Sí. Pero con sol venimos más o menos 12 grados 8 de temperatura. Pero bueno, ya podemos empezar a copiar un poquito de vitamina D.
0: Abracemos al sol. Bienvenida a la vitamina D. Después bueno. Tantos viernes raros de fin de semana largo del mundial, de vacaciones de invierno, es como que empezamos en la normalidad, no en la rutina.
2: Ayer hablábamos de la vitamina D porque viste que también hay suplementos, hay pastillas sí. para la vitamina D, porque muchas veces no es solamente por el sol, sino que uno lo necesita. Sí. Y claro, tanto día nublado, ayer le contaba que salió una noticia de que ya no hay suplementos, ya no hay pastillas. La cantidad de gente que sí. tuvo que ir a comprar vitamina D
1: se agotó.
2: Se agotó.
1: Se agotó.
2: La farmacia. Sí, no hay más vitamina D.
1: Sí.
0: Qué locura, con el tema de la vitamina D.
2: Tremendo.
0: Sí, la gente que lo. Yo te digo, entré, fui a llevar la ropa a la barrap y la mujer estaba. me abrazaba como si fuera la Copa Libertadores de todo lo que estuvo facturando.
1: Sí. Y claro,
0: 10 mil pesos cada lavado.
1: Sí, a ellos les conviene. Al lavadero les conviene en estos días.
0: Así está despejado, está lindo. Lástima, en Santa Fe hay una localidad de Vera que hay problemas con las inundaciones. Vamos a averiguar información con respecto a eso. Nan, estás como para romper la noche.
1: Lo que pasa es que no, sí, lo que pasa es que
0: ¿hay teatro, cine?
1: No, salidas con amigas. Salidas con amigas. No, lo que pasa es que digo, bueno, iba a ir a casa a cambiarme, pero
0: no,
1: usted,
0: está bien.
1: Como me queda cerca, digo, chicas, yo voy directo, las espero ahí tomándome un trago.
0: Ustedes llegan
1: cuando quieren. Viste, en la barra, tomando un trago, siempre algo puede llegar a pasar.
3: Así
1: que vamos a aprovechar el viernes con todo.
0: Le decimos a la gente que está escuchando la radio, no tiene streaming, que Nancy tiene una especie, está con todo, con los brillos, con todo. ¿Cómo se llama esa prenda que tiene como una especie de collarcito de tela?
1: No sé cómo se llama eso. Un vestido de un solo hombro, manga larga.
2: Mucho brillo.
1: Tiene como, no me acuerdo cómo se llama. Tampoco me vendas así como que no. Es simplemente para ir a.
0: Es viernes, de alguna manera es una previa.
1: Tomamos algo, conocemos a alguien.
0: Cuídate,
1: vamos a comer. Después, quién sabe.
0: Cuídate, por favor. El famoso. Ya está, ¿no? Pero papá, mamá, hoy no llego a casa, hoy llego más tarde.
3: Claro.
0: Hoy sería la frase.
3: Llego tarde.
0: Bueno, vestido de un solo hombro. ¿Vos tuviste alguna vez vestido de un solo hombro, Marian, por ejemplo?
3: Una vez en televisión me han visto con musculosa.
0: No sé si
3: se recuerda en alguna situación.
0: Una remera de dos hombros sería.
3: Remera de dos hombros, claro. Sí. Muy ajustada, claro. Muy entallada.
0: Claro,
3: pero,
0: muy bien.
3: Todavía se puede.
0: Bueno, Martíncho en la producción, bienvenido, amigo. A estos los chicos en el stream y la una operación técnica. Bueno, ¿cómo se llevan con el tema de farmear ahora? Yo sé que se habló toda la semana de esto, pero nosotros vamos a charlar con el que se adjudica de ser el primero, el que hizo la primera batalla de Aura.
1: Me muero. Pero para el creador es Listorti.
0: Listorti.
1: José María Listorti, que empezó con todos esos movimientos así farmeando Aura.
0: El brazo, así.
1: Claro, sí. Yo creo que sí.
0: Mira, vamos a hablar con alguien que en Entre Ríos, en Paraná, mejor dicho, sin Paraná, en la provincia de Entre Ríos, hizo la primera batalla. Sí, ahora yo estaba repasando que a las 5 de la tarde estaba convocada una batalla en Tigre.
2: Ajá. ¿Sí? ¿No estamos ya?
0: Sí, ahora podemos poner el flyer.
1: Bueno.
3: ¿Cuándo? ¿Qué día, Mariano?
0: Hoy a las 5 de la tarde, para ver.
1: Sí, yo no pude ir porque tenía que venir acá.
3: Pala y salen todos corriendo.
0: El tema de mover las manitos, eso del 6-7, yo quiero preguntar de dónde viene esto. Yo tengo una opinión, después con Vero abrimos la vía de comunicación, quiero que la gente opine de este tema. Porque en su momento, ¿está buena Agustina Cumbio? En el abasto se juntaba a todos los floggers, armaba todo un revuelo.
1: La primera tribu urbana que nosotros conocimos acá en Capital Federal, se juntaban en el abasto, cerca del shopping.
2: Los hemos y los floggers.
1: Claro,
2: los temas eran todos los que estaban más de negro.
0: Claro, encima la gente en la década del 2000, porque hay algunos que son más chiquitos, en la década del 2000, una cosa de los punk, ¿no? Los dark, eran tribus urbanas un poquito más viejas, ¿no? De los 80. Ahora, en el 2000 irrumpe, un tiempo medio acotado, los flores y los emo, ¿no? El movimiento juvenil, la tribu urbana, que se ponía sobre todo en el shopping abasto para mostrar, ¿no? Digamos, los cortes de pelo, los colores, anillos raros, bueno. Y de repente irrumpe este movimiento en el que me gustaría que ustedes me den la opinión. Yo, a mí particularmente, te digo la verdad, no veo algo. Los chicos farmeadores no molestan a nadie con esto.
2: No, claro.
4: Hola, ¿qué haces?
0: Hola.
4: A mí no me parece que molesten a nadie. Y la gente está teniendo como una idea de que se vayan a trabajar, que laburen, en vez de estar haciendo payasada. Una cosa no quita la otra. Me parece que es arte también eso. Lo que pasa es que ya se puso como de moda y todo el mundo lo bardea, ¿viste? Dicen,
1: Sí, hacer sí, algo sí, productivo. Es algo como productivo. Hacer algo... Bueno, pero todos nosotros que somos veteranos también hacemos cosas improductivas.
4: Oh,
1: ¿no? Porque nos divierten, nos entretienen, qué sé yo. En vez de mirar una serie, te pones a farmear agua.
3: Adivinen qué voy a decir.
1: Nada, mejor no te quiero escuchar.
4: No sé, me sorprendes, Mariano.
0: Sí, a ver, vos lo ves a los chicos y decís, esto están haciendo pavadas.
3: Si te molesta, lo resolvés de dos minutos. Agarrás y empezás a gritar, número de quit o número de quill. Se borran todos. Nadie, no hay uno. Tirás una oferta de trabajo en LinkedIn y se dispersa esa manifestación. Quédense tranquilo. Vayan a laburar. ¿Qué farmear, viejo?
4: Pero no quita una cosa, no quita la otra.
3: Claro. A las 5 de la tarde es hora de estar trabajando.
1: No siempre. Mira, yo te voy a decir algo que me pasó puntualmente. Si ustedes saben, a mí me gusta bailar salsa, clases de salsa. Una vez Chiche Hellblum tenía como el prejuicio de que la gente en Argentina... estudiaba cosas sin salida laboral. En vez de estudiar algo que te sirva para trabajar, algo productivo, palabra productiva, hacía esas cosas. Y no se le ocurre mejor idea que mandar a un cronista al lugar donde yo estaba tomando clases de salsa. Nadie quería hablar con el cronista, la única que se animó a hablar fui yo. Entonces, claro, cuando me empieza a preguntar, se le cayó la teoría al demonio, porque empieza a decir, bueno, ¿y vos ahí? ¿Y qué haces? ¿Y vos de qué trabajás? Yo soy periodista. ¿Y dónde trabajás? En tal y tal medio. Ah, todavía no me conocía, después nos hicimos muy amigos. Claro, y ahí le empecé a explicar que toda la gente que estaba ahí estaba después de ir al trabajo. Había ingenieros, maestras, profesores de inglés, ingenieros, contadores, terminaron de trabajar y iban a la clase de salsa a distenderse, a hacer un poco de ejercicio y a pasarla bien, a socializar. Si es en ese sentido, me parece bien. Si es un momento de recreación, está todo bien. Ahora, si vos me decís que lo único que hacen en su vida es farmear aura, y bueno, ahí estamos en problemas.
4: No, pero por favor, no.
2: A ver, cada personaje que
4: vos le decís. Pero dije que tenga un poco de creatividad, la gente que tenga arte, sino que te está todo el día laburando, estudiando, que desconecten un rato. Es como los que van a andar en patineta, como los que van a hacer...
1: Claro, si es un hobby está bien.
4: Anda al Centro Cultural Recoleta, está lleno de chicos haciendo su arte. Y vos los ves y decís, che, esta gente no labura. No, habrán trabajado a la mañana, estudiado, van después capaz que van a un café a la noche a atender una estación de servicio. No lo veo.
3: ¿Cómo me va a comparar al artista del Centro Cultural Recoleta con cuatro muchachos que se juntan a farmear agua?
4: También eso de
1: que... Sí. Pero verá,
3: me vuelvo loco.
1: Pero yo podría decir
3: un artista
1: lo mismo.
3: Estudió, se preparó, se profesionalizó, leyó. No.
1: Pero para, Mariano, yo podría decir... ¿Qué hace un tipo que en vez de estar trabajando va a la cancha a gritarle a 11 tontos que andan corriendo atrás de una pelota? ¿Cómo no hace algo productivo? Eso, güey, ¿y qué?
4: Mató, sí, picó,
1: y vos vas mató, después mató. De laburar. Igual que yo voy a salsa después de laburar y esta gente capaz que va a farmear ahora después de estudiar.
0: Sí, lo bueno, a ver, el tema es que no termine en violencia, porque ya algunos cruces, estos farmeadores de aura terminó con una... Con peleas en Mar del Plata, por ejemplo, terminaron tirándose piedra. Eso no. Sí es extraño. Yo estoy en el medio, parece. Por un lado, no, los chicos me parece que no molestan a nadie.
4: Bien.
0: No molestan a nadie con esto. No. Pero es extraño. Habrá que verlo, estos chicos. Me parece que la consecuencia de tantos años de estar quemado. La pantallita y todo eso tiene la cabeza quemada. Pero no molestan a nadie. Entonces, bienvenido sea. Es una expresión de... A ver, es una especie de juego, de recreación, como dice.
2: Claro, no deja de salir de los juegos,
0: claro, el farmear es acumular puntos, ese es un término.
1: El farmear es como el granjero, viste, que cosecha y van juntando aura.
2: Bien, redes sociales, TikTok.
0: Bueno, vamos a preguntarle a Jota, a ver si primero si es farmeador de aura. ¿Cómo te va, Jota, querido? Buen viernes, ¿cómo andás?
5: Hola, ¿cómo les va? ¿Vos qué te crees? Yo voy por Panamericana ahí farmeando aura, diciendo ojo. Ojo,
0: Six Seven, hacés con las manitos, liberás el volante y manejás.
2: No.
0: Claro.
5: No, eso es peligroso. Te digo, hoy la pana de esta hora está así, 6-7, onda. No está para ningún lado.
0: Claro, hay que zigzaguear para evitar la Panamericana. ¿Cómo lo ves eso?
5: Tenemos
0: dame una añita de opinión de eso, Jota, y ya nos metemos con el tránsito de estos formateadores de aura, de fermentar aura. ¿Cómo lo ves?
5: Es una pavada. Lo único que veo copado de todo eso es que los pibes, más allá de que esto obviamente sale de una cuestión de redes y de estar conectado, cuando se juntan en la plaza, cualquier cosa que sea una excusa para estar juntos y que los chicos se vean un poquito cara a cara, me parece genial.
0: Perfecto. ¿Sí?
5: O sea, porque es eso, es desconectarse un minuto y ver y contactar con el otro. Es una pavada, pero es volver a conectarse. Si no, los pibes no se ven a la cara, ¿eh? O sea, claro. Están juntos y están cada uno mirando su pantalla.
0: Ah, está bueno.
5: Hasta
0: eso.
5: Riéndose de lo mismo, pero mirando pantalla. Entonces, bien. Cuando se arman esas rondas que hemos visto en la playa, y hay uno y están todos ovacionándolo, arengando, es algo bueno porque es una cuestión de comunidad que últimamente no se ve tanto.
0: Bien, perfecto, me gustó eso. Por lo menos jugar afuera de la plaza y no dentro cuando vio juego. Bueno, Jota, querido, ¿cómo estamos con el tránsito? Vine para acá, la General Paz estaba complicadísima. Y después contame también lo de la media maratón, si lo tenés, porque vi que hay restricciones ya hoy. La media maratón es el domingo, largan a las 8 en Alcorta y Dorrego, pero ya veo que hay restricciones, ¿no? Contame. ¿Qué tenemos?
5: A ver, empezamos con la maratón. Ya tenemos vallados que están dispuestos, no solo en la zona de Palermo, sino que pensá que la maratón va por la 9 de julio, va por Independencia, va por el paseo, por Colón, o sea, por el Bajo Porteño, entra a Plaza de Mayo. El recorrido es muy amplio. Y ojo, los que salgan mañana a la noche, o sea, sábado a la noche, porque ya a partir de las 4 de la mañana, o sea, 4 de la madrugada del sábado al domingo, va a haber cortes totales en Figueroa Alcorta, en Avenida del Libertador, ¿sí? Las restricciones van a ir avanzando, o sea, arrancan a las 4 y ya obviamente para las 8 va a estar todo prácticamente cerrado, que es cuando largan ahí en Figueroa Alcorta y Dorrego, y pensá que hasta el mediodía, están los que hacen punta, pero los que hay muchos anotados, muchísimos anotados. Realmente la convocatoria es muy grande cada vez de lo que tiene que ver con carreras y con, en este caso, media maratón en la ciudad, con lo cual están extendiendo, han extendido lo que es la inscripción y también teniendo en cuenta que muchos, a ver, no son profesionales, son amateurs que corren, van a tardar más, pero la idea es completar el recorrido. Entonces, hasta el mediodía del domingo vas a tener restricciones. Ojo, porque esto va a afectar también salidas de Lugones, de Cantilo, de la autopista Ilia, o sea, todo lo que es la conexión hacia Palermo, la salida de Dorrego, la salida, obviamente, de la cancha de River. Todo va a estar bastante, bastante complicado desde el jueves. Perdón, desde las 4 de la mañana del domingo y ya ahora con algún vallado ya dispuesto. A esta hora, ¿qué es lo que está pasando? Bueno, tenés demoras, como bien decías, en General Paz, porque ocurrió un choque a altura Constituyentes en sentido Río de la Plata.
0: Ah, pero con razón.
5: Demora también.
0: General Paz y Constituyentes, claro, mano Río de la Plata.
5: Curioso para el otro lado. Exacto, o sea, vos tenés un retraso que viene sobre todo zona de Devoto, ¿sí? Y una demora que va en dirección hacia el Rayuelo, puntualmente, ahí a altura Constituyentes, ya después todo hasta Liniers. Y hay otro incidente, que no tenemos reporte específico de qué es lo que está pasando, pero con los que vienen por Cantilo y van hacia el norte, por lo menos hasta la altura de la cancha de Platense, es a paso de hombre. Después se agiliza un poquito la marcha, pero entras en Panamericana y es procesión hasta por lo menos San Isidro, hasta por lo menos la salida del acceso Tigre. Después en línea general, la 25 de mayo viene bastante, bastante bien hacia el oeste, con algún retraso. Había ocurrido un choque un poquito más temprano, ahora ya aparentemente AUSA, Autopistas Urbanas, la asistencia vial liberó la calzada porque el choque había sido a altura Jujuy, y ya vemos que el tránsito a esa altura va un poco mejor, va bastante bien el tránsito.

0: el tema de que estábamos hablando de cómo venía bajando el caudal de pajeros, o sea, la cantidad de corte de boleto en el AMBA. En el mes de agosto, para día hábil, un 13% menos respecto al interanual, hace un año, ¿sí? Ahora, donde hay mucho menos pasajes los fines de semana, específicamente los sábados, después un poquito menos los domingos, y los feriados, que te da cuenta de esto, no un problema de los pasajeros, sino que los colectivos no están poniendo oferta, no están poniendo, cuando hay un feriado, que lo vivimos este lunes, digo, no están poniendo micros, 41% menos de pasajeros para los feriados desde el año pasado a este año. Por último, detalle de la BTV, lo que anunció Jorge Macri ayer, que se acabó el monopolio, tengan un poquito de paciencia, porque lo que él dijo es que se habilita ahora la inscripción para los talleres, concesionarias, talleres, mecánicos, que quieran hacer la verificación técnica, pero todavía, si vos tenés que hacer la BTV, termina la patente en 8 este mes, o el mes que viene termina la patente en 9, la tenés que hacer en las plantas verificadoras, las 7 que están habilitadas ya desde hace muchos años.
1: Perfecto.
0: ¿Qué pasa? O sea, en octubre haya quizás algún privado que se haya notado, pero no es fácil cumplimentar, ¿eh? Necesitas mucho equipo, mucha inversión, y hablaba con mecánicos, ¿sabés qué me decían también? El tema de la ubicación del taller, y que tenga entrada y salida diferente.
1: Eso te iba a decir, ¿no? Mira, es medio imposible, la verdad que lo veo medio imposible, Jota, eso, sinceramente, hablando con mecánicos también, que una cosa es para las agencias de autos, ¿no? Viste que las agencias de autos, las agencias oficiales tienen también taller, pero o no sé, una estación de servicio quizás, pero para los talleres mecánicos de barrio está medio complicado el tema de que puedan tener la disponibilidad de hacer la BTV, por eso, porque tienen la entrada y salida por diferentes calles, o entrada y salida. Los talleres mecánicos tienen una entrada sola, en general, dos barrios.
0: Y además la inversión de equipamiento es tan grande que tenés que hacer volumen, entonces para un taller chico no le sirve. Para el concesionario, digamos, para el taller postventa de un concesionario oficial, ahí sí es negocio, porque lo que sé dónde van a ganar ahí, poniéndote el repuesto de la marca oficial de tu auto, no un alternativo, y obviamente ahí hacen la diferencia. Y la otra, las cadenas, ¿sí? Que conocemos una que tienen el taller en la gomería, esencialmente, en las playas de estacionamiento de los supermercados, porque hay mucho flujo de vehículos, entonces ahí sí tenés espacio para moverse. Ellas creo que van a tener ahí un punto ganador.
1: Pero lo último, entonces, porque me quedé un dato que presentaba Jota. Esto de que 14% menos de boletos de colectivo, o sea, la gente usó menos el colectivo comparando agosto de este año con agosto del año pasado. ¿Dijiste corte de boletos?
0: 13% colectivo. Para lo que es día hábil, bien. Colectivos en ambas, o sea, tanto ciudad como provincia, es comparado agosto 2026 con agosto 2025. El corte se hace hasta el día 18, o sea, la primera quincena de agosto, y la caída más importante es más de un 40% menos de corte de boleto, ¿sí? En los días feriados. Eso significa que en los feriados los empresarios no sacaron bondis a la calle.
1: Qué bárbaro. Bueno, Jota, querido, gracias como siempre, ¿eh? Buen fin de semana, ¿eh?
0: Que la pasen bonito.
1: Abrazo grande. Ahí la pasamos bonito. Me gusta ese saludo de Jota. Ahí estamos. La marca. Bueno, me gustó lo que dijo ahí de enfermera. Bueno, tenemos premios, todo, Brito, como siempre. Si no tenemos premios, no tenemos programa, ¿eh?
2: Y no, claro. Y ya, muchos oyentes ya se están comunicando y ya saben, ¿viste? Porque son los premios de cada viernes. 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
1: Bueno, muy bien, Benito. Después, entonces damos la vía de comunicación para que la gente se vaya copando.

0: y mandando mensajitos sobre el tema de esto de qué opinan de esto del aura, sí, del farmear aura, a ver qué opina, ¿no?
1: Sí,
0: parece que hay opiniones diferentes, ¿eh? Lo decía Jota, me gusta, está en la calle, está al aire libre,
1: sí.
0: Y hacemos un titulito, una venta cada uno. Verito, ¿qué dice la gente?
1: A ver. Bueno, a ver, buenas tardes, soy José de Salta. Bienvenido, Salta.
2: ¡Qué lindo!
0: Saltamos de alegría.
1: Respeto las modas de la juventud. Creo que sí. Todos en nuestras épocas a esa edad, entre 13, 16, 17 años, de una forma u otra participamos en alguna moda. Separando las distancias con mis 60 años, en mi caso fue breakdance.
3: Claro, ¿te acordás?
1: ¿No entendés?
3: Sí, hacíamos breakdance, nos creíamos todos Michael Jackson.
1: Nosotros íbamos a la Plaza Moreno con Nancy.
3: No, pero en el colegio, ¿sabes que hacían concursos de breakdance? En vez de llamar aura, era
1: ¿entendés?
3: Breakdance.
0: Y hablando de eso,
3: caminaban para atrás.
0: Martín, ¿yo podemos poner ahora a los chicos que están en streaming, que siempre laburan perfecto, el flyer de la convocatoria a farmear aura ahí en Tigre, después lo ponemos, sí, para que la gente lo vaya enganchando?
3: Creo que está lindo.
0: Porque es como ves a dos personas, lo relato para la gente, ahí está, mira, gracias, ¿eh? Ahí está, fíjate, ¿ves? Batalla de aura.
3: Claro.
0: Está, hay un chico con la remera del Flamengo de Brasil, ¿no? Como que se está tipo como orando, ¿no? Y después tenés otro, una remera gris y una gorrita, la gorra en forma de vincha, como que están a punto de hacer una batalla. Y todos atrás de noche, agitando, ¿no? Con los celulares, todo. Estaba convocado ahí para la Avenida Liniers al 1500, hoy en Tigre.
3: Sí.
1: ¿Qué tiene con eso? ¿No les gusta? ¿Qué? No entiendo.
0: No, para abrir el juego, que la gente opine, y vamos a hablar con una persona que fue uno de los creadores del... Vamos a hablar después.
3: Vos querías ir ahora, pero no vas a llegar, Vero, hoy.
1: No, busca otro para el próximo. Yo no estoy para ir, pero sí...
0: Es un planazo.
1: Que la imagen, claro, la imagen es como...
3: Pero no, ¿sabes a qué me...? No, me hace acordar cómo era, vos, Mica, te vas a acordar, le decían riña de gallo cuando hacían competencias de improvisación.
2: Claro.
3: Los chicos.
4: Ahí salió Duki, salieron
3: exactamente
4: muchos artistas del
3: que las batallas se promocionaban de esta manera, con afiches de este tipo, y vos sabés, yo me llamaba la atención, pero era improvisar, tipo raperos.
4: Claro.
3: Y esa era la batalla, se desafiaba.
4: El quinto escalón, se llama
2: el quinto escalón, claro,
4: por
2: Duki.
4: La escaloneta del Parque Rivadavia.
0: Eso hace, ahí sí me parece que es artístico.
2: Sí, eso es artístico.
0: Eso sí.
3: Bueno, acá también bailan.
0: Sí. Vamos a ver de qué se trata esto. Vamos a meternos en este mundo. Bueno, vamos, camino al informativo. Después cada uno de los chicos desarrolla, que hay muchos temas. Vi lo de Moria Kazán. Hay un caso fuerte que va a contar Mica. Marian, también. ¿Tenías el changui?
2: Te voy a contar rapidito qué te conviene cuando tenemos días de humedad. Tender, seca ropas o lava seca ropas.
0: La aspiradora
2: electrónica. Y un montón de cosas.
0: Dale, perfecto. Bueno, Brito, todo tuyo, viene el informativo.
1: Sí, vamos
0: y
1: al rotativo del aire.
0: Desarrollamos.
1: Así es. Francisco Martínez González, Patricia Constanzo.
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6: Hora 17:30 minutos. La temperatura en Buenos Aires, 12 grados 2 décimas. Humedad 44%.
7: Patricia Bullrich se diferenció de Milei y reconoció que algunos sectores están pasando un momento difícil.
6: La jefa de la bancada oficialista planteó nuevamente que se necesita velocidad para que la transformación se sienta en la vida cotidiana. El presidente ayer defendió el plan y descartó cambios.
7: Tragedia en un taller de Rosario. Un mecánico murió aplastado por un colectivo mientras lo arreglaba.
6: El gato hidráulico que sostenía el vehículo se desprendió y le cayó encima. Otro trabajador fue trasladado al hospital con politraumatismos.
7: Trump permitirá el ingreso de 300.000 toneladas de carne sin aranceles en un intento por bajar los precios para los consumidores estadounidenses.
6: Los frigoríficos argentinos esperan definiciones sobre esta medida temporal con gran expectativa para la industria cárnica local.
7: Mundial de hockey, Países Bajos y Bélgica. La selección argentina de hockey masculino entrenó pensando en Inglaterra.
6: Los Leones realizaron trabajos físicos livianos para llegar bien mañana a las 14:30 bajo las órdenes del director técnico Lucas Rey. Avanzaron segundo en su grupo con la posibilidad de consagrarse campeones.
7: Por su parte, las Leonas se enfrentarán el sábado a las 15:30 a España por la fase decisiva.
6: Cielo parcialmente nublado, temperatura en Buenos Aires 12 grados 2 décimas, humedad 44%.
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1: Me da exactamente lo mismo que la hagan o no la hagan. El tema es que no molesten a los demás.
2: Tuyo, luna de miel. Por el tema de Laura y para participar por los premios. El tema de Laura, no sé cómo traen esas cosas. Los chicos evidentemente tienen una falta de personalidad terrible. No le encuentro mucho sentido.
3: Y yo me acuerdo en la época de Vogue, de Madonna, todos hacían todos se agachaban, bailaban, hacían el cuadrado en la cara. Una belleza. La pasé muy bien entre mis 14 y mis 18.
4: Bueno, soy menos 20 de toda la República Argentina. A mí me gusta el viernes porque sabemos, somos conscientes de que este tema se habló, pero le vamos a dar nuestra impronta, ¿sí? Por eso vamos a hablar con un chico que aparentemente fue uno de los creadores o el que primero hizo esta especie de... En Paraná. Sí. Para mí no es arte, Brito, te soy sincero, mira que yo te van a comer. Para mí no es arte, pero tampoco me los voy a matar a los pibes, porque son... es algo pacífico. Es algo pacífico.
5: No, es un entretenimiento, una competencia.
6: Pero, arte, ¿qué sería que si no es arte? ¿Qué sería?
4: ¿Un juego? Una recreación. Parece un juego de regresión que empieza es raro ver a los chicos así, parece que están poseídos, ¿viste?
5: Pero también el happening también era arte, que era ver cómo reaccionaba el otro. A veces vamos a algunas muestras de arte donde hay un papel pegado en una pared y dicen, uy, mirá cómo...
6: Claro, arte digo en el sentido que se están manifestando.
4: Es una expresión.
6: Claro,
5: el arte es una expresión.
6: Sí. Qué sé yo, me parece que no le hacen mal a nadie.
4: No, eso sí, es pacífico.
6: Incluso a diferencia de Asterians.
4: Sí, pensé lo mismo, ¿ves?
6: Un poco, ahí ya era como, ¿no? Porque había que tratar...
5: invadir otros sectores, sí, locales.
6: Ahí además uno se cuestionaba el tema psicológico que había detrás de una persona que se cree un animal y que se autopercibe de esa manera.
5: Claro, ni siquiera es que es un disfraz que uno se puede disfrazar,
6: ellos hablan como si fuera. En cambio acá son personas que están tratando de llamar la atención con algo.
4: Sí, estaba muy olvidado de los Terian. Vos sabés que lo había pensado y me olvidé de decirlo porque vos estás tranquilo escuchando la radio en la plaza y te aparece un muñeco de esto disfrazado, te asusta. Con la cara de disfrazado como si fuera el tigre de Kellogg's, ¿viste?
6: Claro.
4: Y es raro. Bueno, pero la gente se prendió, así que manden mensajitos.
6: Al 11-50-26-86-30. Hola, Rodrigo y equipo, es verdad, mientras no haya violencia, todo bien. Dice Raúl de La Tablada, me encantaría conocer el palacio. Bueno, siguen participando, por supuesto. Hola, grupazo. Lo del aura es algo momentáneo para la juventud. Que tengan un hermoso fin de disfrutar la vida, dice Patricia de Moreno.
4: Bueno, empezamos a desarrollar. Les aviso entonces que a eso de la sea tarde vamos a hablar con Laura Alonso, una histórica dirigente del PRO. A ver qué pasa con el PRO. ¿Hay acuerdo con La Libertad Avanza? Está ya sellado eso, todavía falta. Pero quiero que Mica desarrolle un tema. No fue un accidente más esto es un asesino al volante. Actualizame la información, un abogado de la provincia de Santa Fe, Mica, ¿qué pasó?
7: No, de la Naca, de Buenos
4: Aires. De Argentina, pero pasó en Buenos Aires, pero pasó en Santa Fe, ¿no?
7: No, pasó acá en la autopista Panamericana, estamos hablando de Andrés Prieto Fasano. Este caso ocurrió a comienzos de julio de este año, el 4 de julio, en la autopista Panamericana. Andrés iba, un abogado muy prestigioso, relacionado también a lo religioso. Para que lo que muchos no lo conocen, en sus redes sociales, de las cuales algunas están cerradas, pero por ejemplo LinkedIn está abierta, se la puede ver en reuniones con políticos, con dirigentes, en la mesa del diálogo argentino, es decir, una persona con mucha implicancia en lo que es el desarrollo argentino, que ahora está involucrado en una causa muy amplia, donde lamentablemente tenemos que hablar de una muerte. El accidente ocurrió el 4 de julio de la madrugada, en la autopista Panamericana, cerca de San Isidro, cuando el auto que conducía Pamela Camacho, ella era conductora de Uber, trasladaba a una pasajera, se detiene en el medio de la autopista Panamericana. Un video, una cámara de seguridad registró el momento en el que Fasano, que iba a alta velocidad con su camioneta, la choca de atrás y provoca la muerte de Camacho. Y Valentina, la pasajera, todavía sigue en estado grave, estuvo en coma varias semanas, quedó lamentablemente hemipléjica, es decir, que hay un lado de su cuerpo que no lo puede mover. Me pude comunicar con los familiares y me comentaron que había estado en un centro de rehabilitación, pero tuvieron que volver a internar por un problema en su estado de salud. Así que la situación de Valentina es día a día, la lucha es día a día, mientras que Fasano está libre. Y a ver, acá el gran problema que hay detrás de esta causa es que cuando ocurre el accidente, lo que se ve es, llega la policía, llegan las ambulancias, y en medio de ese operativo llegan dos primos de Fasano que están siendo investigados por encubrimiento porque lo retiran, lo sacan de la escena en medio del operativo, se lo llevan sin que nadie se dé cuenta, y para eso, para los investigadores, es obviamente una violación de los elementos probatorios. ¿Por qué? Porque él no se somete al test de alcoholemia, ni siquiera ni en el operativo ni en el hospital, porque luego cuando él se da a la fuga, él va a un hospital, al Sanatorio Trinidad en Palermo, y un médico le dice que él había chocado a una persona, él confirma, chocó a una persona, estaba detenido, lo choqué, no lo vi, pero después a otra médica le dice, me chocaron a mí, alguien detrás me chocó. Ya estaba dando de por sí dos versiones. Después también la médica mencionó que se lo notaba raro, que todo el tiempo estaba tomando agua, y que cuando le dijeron, che, te tenemos que hacer análisis de sangre y de orina para ver obviamente si hay algo en el cuerpo que te pudo provocar un problema de salud, él se negó rotundamente en varias oportunidades. A partir de ahí empieza todo este proceso obviamente de reclamo de los familiares, porque estamos hablando de una persona que se escapa del operativo dejando a las víctimas muy malheridas y una de ellas lamentablemente muerta, no se somete al test de alcoholemia, motivo por el cual son pericias que se perdieron, pericias que terminan siendo agravantes y que obviamente ahora quedan descartadas para lo que es la investigación. Pero también lo que ocurre es que cuando empieza a resonar este tema, lo dimos a conocer acá en Rivadavia, Nacho Ortelli dio el tema y a partir de ahí empezó a viralizarse y a darse a conocer lo que era el caso, a él lo detienen. Mágicamente a los días él fue detenido y para sorpresas él solamente tuvo una lesión en la mano. Tuvo que salir vendado, pero no tuvo ningún inconveniente. Le habían hecho imágenes, confirmaron que no tenía ningún problema de salud. Pero cuando se lo detiene en su casa de Palermo, que está acompañado por su mamá y su hermano, estaba en silla de ruedas. Fue rarísimo esa situación. Hasta los propios investigadores dicen que les llamó la atención. Las imágenes de detención, si quieren, las podemos ver por YouTube. La imagen de detención de él sentado en una silla recostado con su campera, la verdad que llamó muchísimo la atención. Pero la cuestión es que dos días después lo escarcelan sin caución, solamente con medidas para que pueda cumplir, una de ellas no salir del país, entre otras medidas. Pero la situación es que estamos hablando de una persona con mucho poder, que se reúne con muchos funcionarios y que mágicamente está en libertad cuando está. Hay una persona fallecida, hay una persona que sigue internada en grave estado y que una causa que está casi paralizada porque ni siquiera todavía se realizaron las pericias a los celulares.
4: Qué bárbaro. O sea, ¿es homicidio culposo o control eventual?
7: Exactamente. Ahí para los que están en YouTube tenemos las imágenes de Fasano cuando fue detenido en silla de ruedas. La verdad que llamó muchísimo la atención porque no tuvo ningún inconveniente, él estuvo un día internado en observación porque no dejó de ser un choque muy fuerte, pero solamente se constató que tenía una herida en la mano que fue atendida, pero mágicamente en su detención aparece en silla de ruedas, que muchos creen que lo utilizó justamente para liberarlo, ¿no? Para liberarlo más rápido, porque ya sabía por contactos de que lo estaban buscando para detener. Así que, sin dudas, es un caso que seguimos muchísimo acá desde Rivadavia y desde la Agencia de Noticias Argentinas, porque estamos hablando de dos víctimas, una que es Pamela Camacho y también otra Valentina, que es día a día su lucha. Pobrecita. Para poder sobrevivir.
4: ¿Le sacaron el registro, por lo menos, este asesino al volante?
7: No le sacaron el registro.
4: ¿Ah, no le sacaron el registro?
7: No le sacaron el registro. No se sabe si maneja la camioneta, es de su mamá. Y su mamá se llama Lidia María Fasano, es una ex jueza de San Isidro. Ya no ejerce más, pero fue una de las primeras mujeres que tuvo un rol muy predominante en la provincia de Buenos Aires respecto a lo que era la, la justicia. Entonces, sin dudas, llama la atención un poco la cuestión. Él está imputado por el delito de homicidio culposo, lesiones culposas graves y violación de elementos probatorios, justamente por haberse fugado de la escena, no someterse a los tests de alcoholemia. Se entregó su celular 10 días después, así que hay seguramente pruebas que habrán sido eliminadas. Todavía las pericias no se hicieron y los familiares esperan una respuesta.
4: Perfecto, amiga. Ahí está, amiga. Se entra con una investigación exclusiva de NA. Sí, veo con las imágenes, con el sello del agua. Perfecto. Hay que seguir con este tema, ¿eh? ¿Qué tenemos, Berito?
6: Bueno, vamos a una tanda.
4: Dale, vamos.
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11: Seguimos juntos en este viernes hasta las 20.
12: Y con respecto a lo de Laura, eso, bueno, son todas modas. Yo tengo jubilado camionero, 69 años, también teníamos moda. Laura, yo me veía liviana, pero bueno, que lo pasen bonito.
13: No culpes a la lluvia, será que no me amas. No culpes a la noche, no culpes a la playa.
14: Buenas tardes, equipo de Babi. Yo soy María de La Plata, documento 958. Quiero participar en el sorteo por cualquiera de los premios. Bueno, yo opino que la juventud se puede divertir como quiera. Basta que no molesten a los demás. Saludos a todos y buen fin de semana.
15: Se tiene que hacer la viga, ¿viste?
16: Somos una especie, una C de La Plata acá, te digo, ¿eh? Sí, con todos los platenses que hay acá.
15: Pero piensa como nosotros, que dice, ¿viste? Además, no molesten, dejá lo que
17: close.
16: Noche. Escúchame, este pasito playa que convoca al Aura de la operación técnica, Chubia, es una...
15: Eso es una aura. Es aura. Farma, ¿no?
17: Claro, estoy partiendo aura.
16: Estamos fermentando acá, fermentando aura, claro, estamos nosotros.
15: No tiene malo, anda a laburar, Nancy, no hagas eso.
18: Estamos trabajando, muy bien. Estamos trabajando y no sé lo que estás haciendo.
16: Escúchame, ahí vamos a poner imágenes ahora en vivo de la fermeada esta.
17: La fermeada.
15: No te gusta nada, ¿no, Ro?
16: Es raro, pero no está todo bien. Que cada uno lo quiera mientras no moleste al prójimo, está todo
15: obvio,
16: bien.
15: Obvio, claro.
16: Pero Tigre, a esta hora, Tigre está repleto de farmeadores, si se me permite la expresión. Ahora vamos a poner una imagen.
15: Qué lindo.
16: De los chicos de streaming que están rapidísimos. Ahora mandamos porque hay mucha, hasta la, convocaban a las 5 y a las 6 menos, ya había mucha gente, ¿eh?
15: Qué bien.
17: Sí, estaba repleto.
15: Qué lindo que suelten el teléfono, sí, y que se pongan a hacer algo. Que suelten la play y se pongan a hacer algo artístico, me parece.
17: Igual surgió desde el teléfono, ¿eh? Surgió desde la...
19: Surgió las redes.
17: Bueno. Pero se transfiere a la vida real.
16: Claro, se compenetran ahí con las consolas todo y después salen a ver un poco la luz del día.
15: Eso es para nada.
16: Claro, porque después estar hablando con el que, con uno de los pioneros de esta farmeteada. ¿Sí? Uno de los pioneros.
15: YouTube, chicos.
16: Uno de los pioneros va a salir un ratito con nosotros.
17: Baila.
16: Y después de las 6 va a salir Laura Alonso, para hablar del acuerdo entre el PRO y la Libertad Avanza, a ver si está sellado o no.
15: Okay.
16: Bueno, me gustó el mensaje del oyente que decía, que saludó como J. Lonetti, ¿vieron, no?
17: Sí. No,
16: que la pasen bonito, dijo. Está marcando, sí, parece el tema de Marcela Morelo, pero bueno, está ahí marcando tendencia. ¿Hay mensaje, Berito?
15: Claro.
16: Ya vamos derechito al informativo.
15: Andrew dice, todo es arte, el arte está en todo. Ángel el camionero dice...
16: el arte está en todo, dijo.
15: Sí, el arte está en todo. Sí. Buenas tardes, gente. Marta, soy Ángel.
17: Me gusta el arte.
15: Soy Ángel, el camionero. Mándame uno de esos pibes para lavar y engrasar el camión. Está muy al pepe, por eso hacen todas esas pavadas. Me extraña de vos, Ángel. Es feo.
17: Es feo.
15: Feo, ¿no?
16: Gustavo Pulis.
17: Igual es verdad.
15: ¿Eh?
17: No sé qué es.
16: Claro.
15: Y bueno,
16: Gustavo Pulis como el señor Miyagi en Karate Kid.
15: Bueno, buenas tardes. Claro, como no tenemos nombre todavía, equipo 630 nos dice.
16: Muy bien. Muy, me gustó, está bien.
18: No, bueno, está mal.
16: Dream Team 630, hablando
15: de equipo. No, te juro, Martín Fierro, no sé cómo vamos a ir a buscarlo.
16: Pero está indignado.
15: No sé cómo vamos a ir. No. Llegando a los 80 años, farmear aura, no entiendo qué. Soy de la época del Valero, Tropa, Payana. Bueno, algo parecido, sí, sí. Me quedé en los años 50. Héctor de Villaluro, te mandamos un beso.
16: Bueno, de hecho, el informativo viene Laura Alonso, sí, y después desarrolla Nancy y Marian.
15: Dale. 6 en punto de la tarde, rotativo del aire. Francisco Martínez González, Patricia Constanzo.
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0: ¿Qué tal? Muy buenas tardes para todos. Perdonen por la demora y la molestia. Sean todos y todas bienvenidos y bienvenidas a una nueva emisión de Fútbol 680 por LT3. Hoy con... hoy tenemos que ir a los datos fríos, hoy tenemos que ir a lo que pasó anoche. Porque no fue nada agradable lo que pasó ayer en San Pablo. Y más teniendo en cuenta, además de la derrota de Central y posterior eliminación, lo que pasó con lo que preferíamos que no pasara con los hinchas y que finalmente pasó. Lamentablemente pasó porque la policía brasileña no tiene otro método que desagotar justamente las canchas que la represión, básicamente. Así que los vamos a estar hablando a partir de este momento y hasta las 7 de la tarde con Gabriel Pizano en la operación técnica, con Mati Sosa dando vueltas. Mi nombre es Lautaro Acosta, pero como siempre digo, no estoy solo y aguardando por la llegada de algunos compañeros también y amigos, obviamente. Está presente hasta el momento Marquito Verdoroni. Hola, Marquito, muy buenas tardes.
1: ¿Cómo anda, Lata? ¿Cómo andan a nuestros radio oyentes? Sí, el plantel está por completar, están llegando las incorporaciones.
0: Estamos llegando en tortuga, básicamente. Sepan disculpar, estamos todos así medio alterados. Está medio congestionado también el centro, debido a una protesta justa, obviamente. Y mala... ¿Eh? Sí, claro. Y más con la presencia de, bueno, ya sabemos quién en la Bolsa de Comercio. Por eso esperemos que no haya represión. Está presente allí, por lo tanto hay movilización ahora en este momento en la cercanía de la Bolsa de Comercio. Pero tenemos que hablar de Central, que es lo que nos incumbe en este momento. Y mientras tanto está llegando el señor Bauti Bruñar. Hola, Bauti, muy buenas tardes.
2: Hola, Lata, querido, ¿cómo te va?
0: ¿Todo bien?
2: Todo bien. Disculpen.
0: No pasa nada, nosotros llegamos 18:04, así que imagínate. Creo que el único puntual fue Marquito, bueno, y Gabi.
1: Sí, 5 minutos antes. Sí, sí, sí. Pero sí, ahí.
2: Reclama facturas, Marcos, para la próxima.
0: Sí, la duda. Gabi, tenemos un audio que te pedí. Porque esto ocurría, si no me equivoco, el 4 de junio, posterior a la eliminación de Central a manos de Estudiantes. Esto decía Gonzalo Belloso, a ver.
3: Súper incómodo, que muchos lo pudieron suspender o lo quisieron suspender. Muchos de los que dicen que nunca, que el fútbol argentino no es serio, etcétera, etcétera, etcétera, suspendieron ese partido. Nosotros, lo pensé mucho, dije, vamos a jugar. No quiero que digan más nada de Central. Nos tienen podrido con que Central es el equipo del poder y todas esas pelotudeces que dicen. Nosotros somos un equipo con poder, el poder de nuestros hinchas, el poder de nuestros socios, el poder de nuestro trabajo. Ese es el poder que tiene Central, el poder del trabajo, el poder de ser un equipo humilde, luchador, guerrero y que trabaja. Nadie nos regaló nada. Y si hay alguien que nos va a regalar algo, por supuesto estamos ahí con los brazos abiertos. Pero...
0: Bueno, pensé era otra frase, bueno, en este caso me equivoqué yo. Obviamente lo del equipo luchador se lo vio y todo. Pero hay una parte en la que Gonzalo Belloso decía que en un momento hablaba de que hasta la madre le pedía que lo echara a Almirón y que no tenía argumentos como para poder sacarlo del cargo. Mi pregunta es, ¿la eliminación de ayer es un argumento válido?
2: Por sí sola no.
0: ¿Por qué?
2: Ah, te maté. No la esperabas.
0: No la esperaba.
2: No, a ver, si uno repasa el cómo se dio el partido, cómo fue el planteo de Almirón, cómo fueron los cambios, y uno ve cómo fueron los distintos momentos, en qué momentos se hicieron los cambios, y uno solamente se centra en este partido, uno qué diría, bueno, Central perdió, pero ¿cómo perdió? Perdió yéndolo a buscar, perdió sí. Porque Almirón sacó un 5 teniendo un hombre de más para tratar de ser más ofensivo. Todas las cosas que se le criticaron históricamente al Mirón, ¿cuáles eran? Que era defensivo, que tiraba el equipo atrás, que bueno, incluso en este mismo programa lo dijimos en la previa, sí. ¿Va a ir a buscarlo o no lo va a ir a buscar? La naturaleza de Mirón es no ir a buscarlo. En la ida se vio otra cosa, ahora en la vuelta también se vio otra cosa. Central, ¿por qué lo termina perdiendo? Lo termina perdiendo por una distracción en una pelota parada. No sé, yo no por sí solo no veo motivos por los cuales este partido sea el motivo para que se vaya Almirón. Ahora, si uno lo quiere poner y en contexto con todo lo que pasó anteriormente, el argumento cobra un poco más de fuerza, pero sí. Si es por este partido solo, no es motivo. A ver, perder una eliminación en Brasil de visitante, 1-0 por una pelota parada.
0: Puede pasar.
2: No sé si es motivo para echar un técnico.
1: Y pasa que yo creo que Almirón se le vino con esa etiqueta de técnico para pelear a Libertadores y preparar el plantel así.
0: El mata-mata.
1: Y la gran oportunidad de central. Y todos los mata-mata. Ganó dos mata-mata que fueron contra Independiente y Racing. Y después perdió todo. Entonces, yo entiendo de que uno esperaba quizá otro planteo más defensivo, que en eso puede dejar mejores sensaciones, pero me cuesta mucho rescatar algo, por más de que sea un 1-0 en Brasil, qué sé yo, porque se lo trajo para ganar esto.
2: Sí, sí, pero ahí no pudiste no mencionar otros partidos.
0: No, es verdad. Valen Müller, muy buenas tardes.
4: Muy buenas tardes, chicos. Llegó, perdón la demora.
2: Alguien que sé que no está de acuerdo conmigo.
4: No, totalmente, te escuchaba y para nada estoy de acuerdo con vos. Qué sé yo, yo creo que la gente ya se cansó. Y lo de ayer fue como la gota que rebalsó el vaso. Porque como bien decía Marco, o sea, jugó 5 mata-mata. Y ganó Racing Independiente porque tuvo suerte y le salvaron la papa a los pibes. O sea, perdiste la semi con River, perdiste la Copa Argentina con Estudiantes y perdiste ayer. O sea, el partido más importante del semestre.
2: No, sí, a ver, en eso estoy de acuerdo, pero yo, mi punto es que si se va a evaluar todo el cuerpo de trabajo de Almirón desde que asumió hasta la fecha, y hay motivos como para analizar su continuidad o no.
0: Sí.
4: Sos belloso.
2: No, no tengo, pero argumentos para echar. No, al contrario, a verlos hay un montón. Ya cerrar el semestre pasado con 3 derrotas consecutivas es un buen argumento. Quedarse afuera de la Copa Libertadores, que era el objetivo del semestre, es un buen argumento. Pero después, si es solamente por la eliminatoria, ¿qué hizo Almirón para perderlo?
4: No ir a buscarlo cuando tenía media hora un tipo más. Metió pero, los cambios sobre el final.
0: No, a ver, yo no sé si no lo fue a buscar. Nah. Lo que yo no entendí es, por ejemplo, si tenés a un arquero que mide 1,99 m, un zaguero central que mide 1,94 m, otro zaguero que mide 1,80 m, y tenés a Copetti que, no, 80 y pico, y tenés a Copetti que mide 1,80 m, y lo único que haces es llenar de área, de centros el área rival para que saquen de cabeza todos los defensores, y lo haces constantemente, ya de manera sistemática, y algo falla.
2: Pero esos fueron los últimos minutos con el partido quebrado, con Central perdiendo. Es distinto, no se pueden analizar los últimos 10 minutos de Central con la frialdad que lo hacemos sentado en un estudio, porque es quedándose afuera en una eliminación directa.
0: El tema ya lo había hecho en Rosario.
2: Claro. No me pareció, la verdad.
4: El tema es que cómo se analiza, no la derrota de ayer, sino la serie completa que tuviste. ¿Cuánto? ¿Más de 180 minutos? Porque ponele que entre lo que adicionaste, jugaste 200, ponele. Uh-huh. Bueno. Y tuviste 200 minutos, dos partidos que jugaste dos veces con un tipo de más. Y no lo supiste aprovechar en ninguna de las dos.
2: ¿Pero eso por Almirón?
0: No, eso por el equipo.
4: Eso por el equipo. Pero tiene que ver con que no se modificó el esquema en ningún momento en ese tiempo que tuviste ese hombre de más y no lo supiste aprovechar.
2: Todo lo que se le criticó, todo lo que se le ha criticado a Almirón, me parece a mí, es mi opinión, obviamente, la dejo abierta a discusión, lo hizo diferente en esta serie. Siempre se le criticó puntual, incluso jugadores puntuales, siempre se le discutió a Vizcarra, que no. A Pizarro, perdón. Vizcarra es el chino, amigo de Lautaro.
0: No. Que siga.
2: Siempre se le criticó al chileno, ¿no?
4: Sí.
2: Bueno, lo sacó en este tiempo y ahora no fue titular, no jugó.
4: No, de hecho, Pizarro, debo decirles, perdió el puesto.
0: Lo bien que jugó Navarro ayer.
4: Es que Navarro fue lo mejor de Central anoche.
0: Sí.
4: Uh-huh. O sea, trajiste, lo compraste a Pizarro y Pizarro perdió el puesto. Lo trajiste a Badaloni, que lo pagaste todavía no sabemos cuánto. No funcionó.
2: No.
4: No trajiste un 9 de jerarquía.
2: Ninguna de esas cosas son Almirón.
4: Lo trajiste. Bueno, estoy hablando en términos generales, en todo lo que conlleva, porque es un conjunto de cosas el haber perdido ayer. No hay un solo culpable.
1: Sin duda. Algo del DT en la planificación del mercado de pases también no puede haber una mínima intervención en decir, che, yo con esto no sé si llego. Yo creo que algo puede hacer Almirón. Sí, si no es, o sea, obviamente no va a negociar Almirón, pero
2: yo hablo de dentro del partido.
1: No, por eso, pero me parece que eso también entra en el partido, los refuerzos. Te trajiste, Saracho no jugó en toda la eliminatoria, Servi no lo anotaste en la lista, Badalonia, ¿y cuánto jugó en total en la eliminatoria? 30 minutos.
0: Ah, jugó.
4: Sí, va.
1: Alan Rodríguez fue el que más jugó.
2: Sí.
4: Sí.
1: El único refuerzo. en una, supuestamente, se mete importante.
0: Ahora, ayer no anduvo ni Di María.
4: No.
0: No anduvo Campaz. Entró Cantizano y no cambió nada. Algo zumbo, algo de rebeldía ahí yendo para el área. Nada. Navarro, si Navarro fue el mejor, sí, fue el mejor. Sí. Eso explica lo mal que jugó Central ayer. Uh-huh. Y aún así pudo haberlo ganado con el gol que erra Copetti. Y lo perdió, obviamente, por el único acto de lucidez que tuvo Depay en los 5 minutos que tuvo, digamos, de lucidez.
4: Es que yo cuando lo vi entrar a Depay, la vi negra. Tipo, en mi mente fueron un montón de cosas que dije, este tipo entra y la primera pelota que toca va a terminar siendo una jugada peligrosa, dicho y hecho.
0: El tema que Breno Vidón no hizo más que el gol.
4: No.
0: Tampoco.
4: Porque fue una serie totalmente pequeño cerrada.
2: Sí. Y a ver, nada más.
0: No, claro, no, ya sé, pero a ver.
4: Lo eliminó.
0: Cayo César, dentro de todo. Pedro Raúl, entre Ávila y Obando no lo dejaron jugar, además de que es un tipo torpe. Que mide 1.90 y pico, que no sabe parar la pelota, que le rebota la pelota, que no sabe acomodarse en el área, no sabe acomodarse afuera tampoco.
2: Ahora, ustedes dicen que Central jugó mal.
0: Jugó un poco mejor que Corinthians, sí. El tema de pagó caro los errores que tuvo.
1: ¿Vos podés decir que Central jugó bien?
2: Yo creo que fue un partido trabado, parejo, y que para que salga así tiene que haber un equipo parado tácticamente y dispuesto a emparejarlo como fueron los dos, y bueno, en eso está Central.
0: Sí.
2: Central me parece que el principal saldo de la serie, después es muy difícil, lógicamente, que no se mezcle el balance general de lo que viene siendo el periodo de Almirón en Central con lo que fue este partido, lógicamente están unidos, pero si uno solamente quiere analizar este partido y esta serie... Yo no me animo a decir que Central jugó mal. Yo sí, hay que decir una cosa que es simple, que Central perdió por errores propios.
0: Sí.
2: Por jugadores que no sé si tendrían que haber ocupado ese lugar en ese momento. Copetti no puede ser el 9 titular en no. un octavo de Libertadores. Y se vio por qué.
0: Y aparte se te manca Coronel en la falta previa al gol.
2: Sí, y sobre todo ni siquiera quiero caer en una cuestión individual del jugador por jugador, del error de los dos errores de Copetti, del error de Coronel, de todas esas cosas, sino que me parece que es un equipo en general falto de roce en estas cosas, más allá de las cuestiones de Almirón, de si se equivocó, si no se equivocó, de los cambios, de lo que sea. Yo lo que vi, más allá de todo, es un equipo falto de roce. ¿Por qué Corinthians lo puede ganar teniendo un jugador de menos? Lo puede ganar porque está acostumbrado a jugar estas instancias. Ya jugó varias veces la Libertadores. Este grupo de jugadores ya jugó varias veces la Libertadores. Tiene otro roce que para entender los momentos del partido, para no desesperarse como si se desesperó Central en distintos momentos, para mantener la cabeza fría como no la tuvo, por ejemplo, Copetti para definir un mano a mano, él solo contra el arquero, como tampoco la tuvo Coronel para poder aguantar un tipo que estaba de espaldas contra la raya. Son distintos detalles que se hacen en el roce y en la competencia. Yo me parece que a largo plazo, a lo que quiero ir es que Central tiene que buscar la manera de poder sostenerse en distintos torneos internacionales, de seguir compitiendo, porque Central no va a poder ganar nunca la Libertadores, no va a poder hacer nunca más que pasar un cuarto de final o eventualmente una semifinal, si no se acostumbra a sostenerse en los torneos continentales y tomar roce. Eso es lo que a mí me parece que le falta a este Central, roce de copa.
4: Sí, en eso coincidimos, que debería ser una costumbre que la jueguen, ya sea la Libertadores, la Sudamericana, o sea, que Central compita en un torneo internacional para justamente que, o sea, a ver, para ganarla primero te la va a tener que dar un montón de veces contra la pared, eso está totalmente claro, pero que sea más seguido tiene otro tipo de,
2: sí, porque,
4: de contención, no sé.
2: Porque tiene que haber continuidad, tiene que haber al menos un núcleo de jugadores que sea el que afrontó todas esas, porque tampoco sirve si Central se da varias veces la cabeza contra la pared cada 3 años, jugando un torneo cada 3 años, con jugadores distintos cada 3 años.
4: Es que ahí está el problema. A fin de año, a todos esos que hoy son titulares, se les va a terminar el contrato. Mm. Y vas a tener que rearmar un 11 desde cero. Teniendo en cuenta que antes de que arranque el semestre, le bajaste el pulgar a 2 tipos que no te digo ayer te hubiesen salvado las papas, pero no sé, 2 tipos que pisaban fuerte. Y en esta sí voy a criticarlo a Belloso.
2: ¿Ávila y quién es?
4: No, Quintana y Brown.
2: Ah, sí, los que ya estaban.
4: O sea, los sacaron de una manera que quizás no gustó tanto. O sea, la última conferencia de prensa fue eso. Todo el mundo pensó, sí, lo va a echar Almirón. Y lo único que hizo fue defenestrar a Quintana.
0: Y Quintana terminó jugando a Riestra.
4: Exacto. O sea...
2: Son momentos, son decisiones.
4: No, totalmente. No. Es un gran sabio, Miguel, pero...
2: Sí. Coincido con que...
4: Hay un sinfín de errores que viene arrastrando este último semestre central.
2: Sí, eso, que estén ellos hubiese sido bueno para el grupo, no desde lo futbolístico.
4: No, desde lo anímico. ¿No?
0: Claro.
4: Sí, eso ni hablar, ni hablar. Pero bueno, no sé, a Marco lo puso en los dos partidos, faltando, ¿cuánto? 10 minutos jugó Marco.
0: Sí. Ayer un poco más, sí. Ayer, si no me equivoco, uno de los cambios, bueno, Rubén... Entra Julián Fernández, no sé de qué quiso jugar fue Julián Fernández ayer, porque tuvo una sola jugada y desapareció.
2: Cuando hablo de roce, también en eso cabe Julián Fernández, que entró temeroso,
0: sí,
2: me pareció.
0: Sí, muy temeroso.
4: Sí.
2: Le pesó mucho el partido.
0: Sí. Entró Cantizano y no me dejé... bueno, entró Badaloni.
2: Sí.
4: Sí, pero Julián Fernández entra... Con Cantizano, sí. Entran los dos juntos y después Badaloni y Rubén.
0: Por
4: en
0: eso.
4: Distintas ventanas.
0: A ver, Cantizano, como dije, tuvo una sola jugada de rebeldía y hasta ahí. Y después en un momento fue a pelear arriba. Julián Fernández, como dice Bauti, entró temeroso, no supo qué hacer con la pelota. Cuando tenía la posibilidad de asociarse, en un momento largaba la pelota y desapareció del partido.
2: También es difícil juzgar los cambios que tuvieron 15 minutos de juego en un partido completamente armado, cerrado.
0: Coincido.
2: Cuando las papas quemaban mucho.
4: Pero hacías de los 13 minutos del segundo tiempo que tenías un tipo de más. Y los cambios los hiciste cuando te hicieron el gol. Y si realmente lo querías ir a buscar, los cambios los haces teniendo un tipo de más. Tirá toda esa gente al ataque con un tipo más y igual, alguna iba a entrar. A
2: Ibarra lo sacó antes del gol.
4: Sí, bueno.
2: Fue ir a buscarlo. Después, sí. Bueno, tampoco...
4: Sí. Sea, no, bueno,
2: también
4: obvio.
2: Seamos buenos. Ahora decimos, no, mira cuando hace el cambio lo va a buscar y perdió. Si perdía por penales y en un 0-0, ¿qué vamos a decir?
4: No, bueno, ahí los penales son azar puro en realidad.
2: Pero íbamos a decir, ¿cómo no lo va a buscar Almirón? Siempre lo mismo, técnico amarrete, que no se anima, un hombre de más. Estaríamos diciendo lo contrario.
0: Coincido. Sí. A ver, ayer lo decía mismo Turcato en el primer tiempo... Central en un momento no llegaba y Corinthians casi se mete un gol en contra solo.
4: Sí.
0: Lo mismo que pasó en la ida acá en Rosario. Y Central ahí en el primer tiempo les costó horrores. Después en un momento sí fue a buscarlo, es verdad que lo fue a buscar. De mano en un momento le meten el gol y fue un cimbronazo. Después de ahí empezó a tirar los centros al área.
2: Bueno, pero no se pueden evaluar esos minutos de la misma forma que evaluaba el resto del partido, ¿no?
0: No, coincido.
2: Es injusto, no funciona así el fútbol.
0: Bueno.
2: Si el gol hubiese sido a los 60 es otra historia, pero faltando 10 minutos te hacen un gol, no, ya no hay lógica.
0: Coincido.
4: ¿Y de las declaraciones de Di María?
0: ¿Tenemos las declaraciones de María por ahí? ¿La podemos escuchar?
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0: quiero seguir haciendo.
1: Pensar y ver qué es lo que quiero hacer. O sea, estamos a fecha 6 del torneo clausura. Te queda este objetivo, la superfinal contra Estudiantes del 26 de septiembre. Y no tenemos más objetivos.
2: El clásico en dos semanas.
1: Bueno, pero a ver, central, ya en el momento del clásico, no por despreciar a Newell, obviamente, pero ya en el momento de la camiseta y listo.
2: Sí, pero en el orden de cosas, cuando Belloso planteó sus argumentos de por qué no lo echaba el Mirón, entraba el que ganó el clásico. O sea, está dentro de sus objetivos.
1: Sí, el tema es que ya en un momento central, como diciendo, bueno, juega el clásico. Ya si pierde, no es que le pesa tanto como a Newell's.
2: Eso, pero llega a perder ahora cuando tiene todo este incendio.
1: Eso sí, seguro.
2: Tirarle leña al fuego.
3: Me parece que Di María habla más a título personal que de lo que es el semestre de Central. Creo que se refiere el que hizo. Ya volvió a Central, ya jugó en el Gigante, ya ganó el Clásico, ya salió campeón. Lo que le quedaba era la Libertadores, no se dio. ¿Qué queda?
2: Tiene un ego para declarar Di María.
3: Como para no.
2: No, bueno, sí, está bien, entiendo. Pero no sé si en este contexto de anoche. Tipo, si vas a decir eso, mejor cállate. No es bueno para nadie escuchar las declaraciones de él. Más que la gente estaba re caliente.
1: Sí.
2: O sea, no sé si era justo el momento para declarar eso.
1: Yo entiendo que no vamos a entrar en lo del tema de las redes sociales, pero bueno, debe ser la primera vez en mucho tiempo que yo leo esto de, no, pero Di María desapareció, y Di María desapareció. Y debe ser la primera vez que le pegan a Di María en las redes anoche.
2: Sí, eso seguro. Por eso te digo que las declaraciones justamente no se dieron en un contexto que haya sido bueno.
1: Claro. A ver, yo la crítica al Mirón, y ahora con el próximo partido de local lo van a silbar como siempre y todo. Pero de criticar a Di María, yo nunca esperé llegar a eso, digamos. O sea, Di María, justamente, como decía Bauti, vino, cumplió su sueño de jugar en el Gigante, de jugar con Rubén, de ganar la Newell's y todo. Le quedaba la Libertadores, no se dio. Le empezaron a pegar a Di María inmediatamente apenas terminó el partido.
3: A ver, yo entiendo la molestia con las declaraciones. También entiendo a Di María desde el punto de vista de que pretenden, no que esté contento, que va a declarar.
2: No, bueno, pero para declarar caliente mejor no declares.
3: Sí, pero Di María lo primero que hace en 0,5 segundos después de que suena el silbato del árbitro es ponerle un micrófono en la cara, sí, que va cansado después de perder una serie de Libertadores en Brasil, con un partido trabado, que volaron patada, que ligó bastante, sí, que no le salían las cosas. Cargar con todo eso y pretender que el tipo de una declaración mentada, racional, lógica, que deje contento a todo el mundo, y no va a pasar.
1: No, claro. Hablando de patadas, vos decías lo de patadas, cómo pega Corinthians. Ahora, yo no entiendo por qué en ese conjunto de patadas pega Corinthians, en un momento entró Sandes también a pegar. No entendí. Empezó a intercambiar patadas como diciendo ¿por qué?
4: Yo no entiendo mucho a Sandes, muchas veces.
2: Bienvenido, Drew.
3: Yo, viéndolo, me pareció, quizás lo sobreestimo, ¿no? Y en realidad esto no es lo que estaba pensando Sandes y solamente quería golpear gente, que también es una posibilidad. Pero para mí el juego de Sandes es ese, se te mete en la cabeza, te ensucia, se pelea, te saca del partido. Porque a Caio César por momentos lo sacó del partido.
1: Sí, claro.
3: Caio César se dedicó a pelearse con Sandes, que tiene ganas de pelearse con Sandes, sí, ¿no? Sí.
1: Ahora,
2: y Mateusinho con Campaz.
1: Sí, no,
2: lo de Mateusinho.
1: Mateusinho pega dos patadas también.
2: No, pero mortal. Y además, quiero a Cantizano, sí, que sale gritando, es un pibe.
1: A Di María le pega otro también, le pega un pelotazo.
3: Si lo tenés en tu equipo, lo aplaudís, y es el ídolo de la noche, si jugás en contra.
1: Coincido totalmente.
2: Sí, lo odias.
1: A ver, ayer Corinthians, bueno, lo que hizo fue pegar. Obviamente Ranieri está bien expulsado. Hoy leía, por ejemplo, no, y lo discutíamos con Mati, no, pero no tuvo intención. No, ¿cómo que no tuvo intención? Le
2: planchazo.
1: Va planchazo al... Todo bien, la pelota sigue, la pierna sigue, pero cuando sigue va el planchazo al muslo.
3: Pero
1: ya no, la pelota no está en juego.
3: Ni amagó a sacar la pierna.
1: No. Ahora, lo malo, yo acá lo hemos dicho, lo malo que es el árbitro.
2: Sí. Sí, ya lo venía diciendo, sí.
1: Lo malo que es
4: Se le va.
1: Herrera. Pero ya de por sí se le va, cualquier partido, ya está dirigiendo la Liga Venezolana y

0: se le va el partido. Y no es que la primera vez que dirige Libertadores Sudamericana.
1: ¿Por dónde se ve Liga Venezolana?
0: En algún lado.
1: Me pasa.
0: Pero ha dirigido Sudamericano Sub-17, Sub-20. Ha dirigido Libertadores, ha dirigido Sudamericana. Lo ha mandado al Mundial, si no me equivoco. No hay un partido que no se le vaya de las manos. No hay un partido que se le vaya de las manos. Y ayer, obviamente, ya desde el minuto cero, hay una patada, si no me equivoco, en contra de Central, de un jugador de Corinthians, sí, justamente, y dejó jugar como si nada.
1: Hablamos de la vehemencia con la que se jugó el partido. No hubieron amarillas, por algún motivo.
0: Una sola, Ranieri, que después fue expulsado.
1: Se fue expulsado.
0: Pero a ver, pegó.
2: Pero tuvo varias para sacar amarillas.
0: Sí, Sande pegó tres patadas. Nada. Le pegaron a, como decíamos, a Mauticinio, mínimo amonestado. Mínimo. Ranieri pega cuatro patadas antes de la roja.
1: Hay dos o tres patadas. Ahora no me acuerdo de quiénes exactamente, pero yo lo vi más de Corinthians que de Central, pero vieron un par de patadas sin, sí, pelota, la típica llegadita tarde.
2: Agarro, lo pegaron una banda, sí, también. Raro. No le cobraron ninguna.
0: Pedro Raúl, si no me equivoco, es Obando. Le da una en la nuca y por la duda le pega otra en la cara. O sea, y nada. No pasó nada. Cobró la falta nada más.
1: Sí, así. Es la copa, Lautaro. No te quejes.
0: Está bien, pero no puede mandar un árbitro así como... Ya de por sí, el otro día a Valenzuela le pasó lo mismo en el partido de River. Son malos dirigiendo directamente. Pero ya no es que se equivoca, ya lo hacen a propósito, pareciera. Porque ni una amarilla sacan, ni una. Y nosotros nos quejamos de Otto Hitch, que es uruguayo. Nos quejamos de Sampaio, que es brasileño. Nos quejamos de los mismos nuestros que van a la Copa Libertadores. Y sin embargo, no hay uno que zafe. Ayer lo de Herrera fue...
1: No, nefasto. Yo creo que hay árbitros buenos, pero después es verdad que este tinte de partido para un árbitro que no tiene tanto recorrido en la Copa o en lo que sea, es muy difícil. Un cruce entre clubes brasileños y argentinos, un octavo de Libertadores, sí, vuelta, el marco, toda... Hay que tener determinado temple para ese partido, que no lo tuvo.
0: Ayer estaba viendo lo parejo, hablando de cruces entre argentinos y brasileños. Estaba viendo la estadística. Con esta derrota, ganó entre mata-mata, se puede decir. Los brasileños ganaron 119 y los argentinos 117.
2: Parejito.
3: Yo pensé que estaba un poquito más desigual, no, con los últimos años de
0: dominio. Iban 118 a 117, bueno, pasó lo de ayer.
3: Bueno, Estudiantes tiene la posibilidad de recortar.
0: Sí, lo malo que define en Brasil.
2: Claro. Si ganaba Central, definían acá.
1: Bueno, van a una Libertadores en Brasil, Estudiantes.
0: Bueno, y después está el Boca San Pablo por Sudamérica.
3: Boca San Pablo, y si pasa River. Vasco. ¿Cómo sería Vasco? Claro, sí.
0: Tiene que pasar a jugar con Vasco.
3: Sí, sí.
0: Sí, lo ahí tenés dos más. Sí, lo damos por vuelta. Eso.
1: Acá en... se viene.
0: Ojalá.
1: De final lo damos vuelta. Creo que es muy bueno el dato.
0: Sí, claro. A ver, Boca creo que tiene definido visitantes, si no me equivoco. Y Vasco, no me acuerdo cómo terminó la Sudamericana, creo que tiene que definir en Brasil también.
3: Sí, me parece que sí.
0: A ver. No, River sacó...
3: No, River fue primero de Sudamericana.
0: Tenés razón, definen en Monumental. En caso de que pase, claramente.
1: Yo la veo difícil.
0: Más que nada por cómo juega River. El tema es que Monumental es otra historia. Pero si River no juega nada, como el otro día con Santa Fe... Y más teniendo en cuenta ahora, hay que ver cómo llega contra Vélez, porque juega el viernes, domingo contra Vélez. Sí. Hablando de eso, y vamos a la tanda, se estuvieron quejando de Darío Herrera. River quejándose de los árbitros, bien. Boca quejándose, Racing quejándose de Ramírez. Bueno, como si Boca se quejase de Ramírez, lo mismo.
2: Poneme la banderita que apareció en Barraca el otro día.
0: Claro. A ver, Boca y River no tienen derecho a quejarse de nada.
3: No.
0: De nada. Y vos me decís, lo hace Central, bueno, si lo hace Ñur también, Boca y River no tienen que quejarse de absolutamente nada. Históricamente fueron beneficiados siempre. Siempre.
3: Comparto.
0: Uh-huh. 18. ¿No queda un audio nada más? ¿Lo podemos escuchar?
4: Bueno, mucho dolor por cómo se da el partido, por lo que hizo el equipo. Que nunca estuvimos tan cerca de trascender, de pasar a la siguiente fase. Creo que hicimos todo, el equipo trabajó muy buen partido. Una jugada sola que teníamos que evitar, porque teníamos un hombre de más, porque vimos todas las situaciones de gol, cómo le pegan ellos, y sabíamos que esa pelota era difícil. Marcamos mal y, y bueno, no muy triste, porque hicimos todos los méritos como para pasar. Teníamos el partido, creo que estábamos más cerca de ganar siempre. Creo que el arquero nuestro atajó una sola pelota en el primer tiempo. Y después fue todo nuestro, tuvimos para ganar y estuvo controladísimo el partido. Jugar de la manera que jugó el equipo en este estadio, con este equipo, creo que lo hizo muy bien. Pero bueno, nada consuela eso, ¿no? El análisis para mí ya no sirve, hay que valorar muchas cosas. Yo las valoro, estoy agradecido con los jugadores y todo, pero bueno, no me salen las palabras ahora. Tengo mucha bronca porque estuvimos ahí cerca, estuvimos cerca de trascender y lamentablemente la gente vino a acompañar y se vuelve triste a casa como todos nosotros.
0: Allí la palabra de Jorge Almirón. Hablando de eso, de la gente se volvía triste, vuelve triste y golpeada. Lo de la cana de Brasil es insólito, otra vez impresentable, no insólito en realidad. Menos mal que lo dijimos durante toda la semana, esperemos que no pase lo que esperamos que pase, lamentablemente, bueno, pasó.
2: Según escuché un hincha que bajó de uno de los aviones que ya estaba acá en Rosario, dice que fueron a asustar a las mujeres y a los chicos.
0: No tienen prurito para hacer nada. O sea, ellos van a desalojar directamente y lo primero que les sale es reprimir.
1: Sí, en un evento deportivo no se entiende realmente la lógica de la policía brasileña, no se entiende. Algo que no pasa en casi ningún país de Sudamérica. Tuvimos la misma situación acá en Arroyito, sí. Que dicen muchos hinchas que estuvieron en la cancha, que demoró la salida de Corinthians. No pasó nada con la policía. Es más, la policía los desalojó, entre varias comillas, diciendo, che, por favor.
2: Claro. Sí, porque no se iban más. Tardaron una banda en salir los de Corinthians. Ay, ay, ay.
1: Y no se entiende realmente cuál es la idea, qué definición hay, por qué.
0: Yo quiero suponer que en Boca San Pablo, en River Vasco en caso de que pase, en Estudiantes Corinthians, no va a pasar. Quiero suponer, ¿no? Quiero suponer.
1: Ah, bueno, sí.
0: Supongo.
1: Queremos suponer. Supongo muchas tranquilo. Veces. A ver, fue la selección argentina y pasó.
0: Es verdad.
2: Sí.
0: Es verdad.
1: O sea, de ahí en adelante, ¿qué hay para el resto?
0: Sí, es verdad. 18:35, Gaby, podemos ir a una tanda y ya volvemos con Fútbol 680.
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0: 18:37 en todo el país. Y si hablamos de Central, tenemos que hablar del partido del lunes, porque juega contra Talleres. Y acá había llegado una información también de que justamente Talleres, y ahora vamos con la nota, debe 3 meses de sueldo.
1: Ah.
0: Tiene deudas hasta 3 meses de sueldo, además de premios y bonos por objetivos. La situación involucra a tantos futbolistas importantes que actualmente integran el plantel como jugadores que ya no pertenecen al club.
1: Algo no, si son 3 meses no es, a ver, paguen, pero no es tan extraño en el fútbol argentino.
0: Y además, el comunicado de ayer de Talleres, con algo así con Talleres por sobre encima de todo, y la restitución de Catalán y Forza al plantel de Talleres, o sea,
2: sí,
0: así como si nada, básicamente. Pero no sé si fue un tema de San Paolo o no, le vamos a comentar, a preguntar a ella. Silvana Vivas en línea para hablar con nosotros. Hola, China, muy buenas tardes.
3: Muy buenas tardes, chicos. Y una señorita, creo que escucho la voz también.
0: Sí, sí, estamos Lata, Bauti, Marcos y Valentina, sí.
3: Bien, perfecto. Bueno, feliz día del fútbol femenino argentino, hoy que se celebra un 21.
0: Feliz día para todos.
3: Bueno, con respecto a esto, bueno, tras horas tensas, ¿no? Y la gran novela que hay siempre en Talleres, siempre hay salsa para largar y tirar con respecto al mundo Talleres. Jorge Sampaoli, bueno, decidió quedarse en Talleres. Se verá la situación porque va a ser un clima muy caliente lo que va a ser el día lunes, 21:15 en el Mario Alberto Kempes. Porque, bueno, hoy hubo manifestación lo que fue en el predio Amadeo Nocetili, hubo exjugadores con dirigentes, Andrés Fassi, el presidente, en reuniones, y creo que buscan esa parte de pertenencia, ¿no?, en el club. Con respecto a lo de Catalán y Esforza, muchos aquí piensan que es un papelón, una vergüenza, porque retuvieron a un jugador sabiendo igual que Catalán estaba como en modo capricho porque él quería quedarse libre justamente para retirarse a otro club. No se logró, estaba retirado en la parte de entrenamiento y Esforza es otro de los jugadores. Esforza no tuvo mucho en el semestre pasado posibilidades o protagonismo en el juego. Es un jugador que para mí en este momento en parte es algo inteligente, entre comillas, incorporar a estos dos jugadores ya que no hay alternativas y escapatorias luego del desastroso fútbol que vimos en Mendoza por el lado de Talleres, porque realmente no se vio un juego permanente y más. También el director técnico, como siempre digo, para mí no sirve para dirigir en el fútbol argentino, aún lo pienso. Yo creo que con un cambio de director técnico a lo mejor pueden encontrar el sistema y demás. Pero bueno, veremos lo que se está hablando y como lo anticipé, yo le dije que primicia porque yo ya lo tenía la información de que el lunes San Paoli iba a entrenar y iba a entrenar el equipo de primera y iba a seguir en manos, pero bueno, veremos, depende de los resultados. Ya están en búsqueda de otros entrenadores, mientras tanto están trabajando. Y lo que me comentan es que Catalán sería principal titularidad por el momento para lo que va a ser este partido ante Rosario Central el día lunes.
1: China, lo de Catalán, ¿de dónde viene? ¿Viene del presidente? ¿No se sabe? ¿De dónde viene esa determinación?
3: Sí, en realidad la parte directiva tomó la decisión de apartarlo del entrenamiento porque estaba en este modo de que él quería quedar libre. Uh-huh. Tiene contrato hasta diciembre del 2027 en realidad. Así que bueno, por ese lado viene, no es por Sampaoli. Sampaoli sí dijo que en un momento de que a Esforza no lo iba a tener en cuenta. Por eso también el apartado junto con Wood en su momento, que ya fue vendido, y Catalán.
4: Sampaoli, si se quiere, depende de una victoria, imagino, ¿no? Para el lunes. ¿Qué ocurre en la cabeza de Sampaoli? Es muy difícil entrar en la cabeza de Sampaoli, pero él siente que lo puede revertir la situación tan adversa que atraviesa su equipo, imagino.
3: Lo que pasa es que tiene San Paoli no se, me parece que no se está dejando ayudar también. Es muy bielcista, muy, lo veo como, lo noto y lo veo como muy terco por ahí. En ese sentido, lo que uno puede deducir, porque no tuvimos la posibilidad de tener una conferencia de prensa de realmente qué es lo que él pretendía o quiere con esta camiseta, ¿no? Pero lo que se ve en cancha está totalmente perdido, no sabe qué armado realizar. El otro día, ante Gimnasia y Esgrima, colocó a un Chiavaza matando a un pibe, sabiendo que Chamorro tuvo mucho más actitud en cancha, y bueno, y notas esos cambios que los mismos hinchas dicen, no lo entendemos, y lo que yo tengo de la información de algunos jugadores dentro del club, que ellos mismos dicen que no entienden al director técnico. Entonces yo creo que es grave la situación, yo creo que Taller está pasando un momento de crisis, y bueno, están buscando alternativas. Yo creo que es la mejor opción que pudo haber hecho Andrés Fassi ahora de incorporar a estos jugadores, pero es tarde también, ¿no? No han tenido una pretemporada, hay que ver qué rendimiento va a tener y una formación que él no utiliza 9 también.
2: China, ¿cómo estás? Valentina Müller te habla.
3: Vale.
2: Trascendió que la dirigencia le debe hasta 3 meses de sueldo a jugadores actuales y hasta jugadores que ya no son parte del plantel. ¿Qué es lo que se sabe de eso?
3: Sí, bueno, empezó a rondar y a salir a la luz un poco respecto a eso. Nosotros lo que tengo yo, la información a través de dentro del club, ¿no?, de dirigentes y demás, que no es tan cierto eso. Puede ser por el lado más que todo de Guido Herrera, que se fue en una situación que no podemos entender una despedida, como a lo mejor se ha realizado como referentes grandes, como 10 años, recordemos que estuvo en el arco, cubriendo siempre estos colores como la azul y blanca, y bueno, por ese lado sabemos que hay una parte que se está debiendo por él, digamos. Pero lo que me dijeron de que ya iban a presentar nuevamente todos los datos de gastos, porque nos supieron dar a periodistas partidarios, los que cubrimos el día a día del club, una conferencia donde mostraron los gastos de ingreso y salida y de ventas y demás de jugadores, donde ahí nosotros nos pudimos sacar nuestras dudas y no se vio eso detallado, digamos. Así que justamente se le está consultando el club. No sabemos de dónde salió esa información en base, salió de un periodista, un colega de acá, pero aún no está bien detallado respecto a esos jugadores.
0: China, en caso de que Catalán juegue el lunes contra Central, sería por el suspendido Riquelme, quiero suponer.
3: Exacto, 3 fechas le dieron a Riquelme, y bueno, podría ingresar por ese lado. Pero bueno, también se habla mucho de Chiavaza nuevamente, que uno de los nombres que San Paoli evalúa durante estos días, lo que tenemos entendido, y dejaría el lugar a Valentín Dávila, como que esta vez va a comenzar con un 9. Creo que hubo muchas reuniones directivas, así que eso también creo que es para hacer un buen armado en el plantel, y lo que se va a ver, recordemos que va a ser 2 partidos de local y la gente aquí no está soportando tanto gestión de Andrés Fassi y de director técnico, porque todos lo tienen la culpa y tantos jugadores también.
1: Sí, China, yo justamente te iba a preguntar por el presidente Fassi. Ya, bueno, hemos hablado mucho de cómo es la relación del hincha con Sampaoli. Siempre, bueno, Fassi ha sido una figura muy pública en el fútbol argentino, en diferentes momentos, de diferentes formas. ¿Cómo es la percepción del hincha, del socio de Talleres, sobre su presidente?
3: Y no, lo que pasa es que acá Andrés, ganó, por supuesto, con el 80% de los votos en su momento de elecciones, con 2 posiciones. Y bueno, la gente lo votó y hoy hay que seguir bancando esta gestión. Muchos le echan la culpa en estos últimos 4 años. Mucho se habla desde que viajaron a Rusia, volvieron mal muchos sus jugadores, ambiente y ámbito. Entonces creo que desde ahí viene, pero también hay que tener en cuenta que estuvimos en un mercado de pases muy complicado en este semestre y trajo refuerzos, no sé si de jerarquía, pero los trajo, y en su momento, en tiempo, donde pudieron realizar una pretemporada, y entre comillas también un director técnico de jerarquía como Sampaoli, que, como les digo, no sirve para el fútbol argentino. El error acá es el técnico. Yo creo que en base de eso coloquen otro. Obviamente acá los hinchas siempre piden a Franco Elga. Bueno, es uno de los ídolos para ellos. Y es como que andan buscando esa pertenencia que se perdió en el ámbito albiazul.
0: Bueno, China, para repasar entonces, ¿sería el equipo para enfrentar a Central el lunes?
3: Bueno, lo que va a ser un sign en el arco, shot en la parte, comenzamos con la parte defensiva, y aquí, bueno, es donde comienzan todas las dudas, porque nos, como les digo, nos sorprende día tras día el director técnico. Al no estar Riquelme, iría Catala, Vascendini, Maidana, del medio campo Galarza, Fattori, Chamorro, Cristaldo, Lima, Moraes y Valentín Dávila. Jugaría con un 9.
0: Y con línea de 4, por lo que me dijiste, porque yo estaría jugando de 4.
3: Exacto. Porque están jugando últimamente esas líneas de 3 o media falsa, claro, que hacen subir a los extremos, ¿no?
0: Sí, y yo te está jugando de stopper, cosa que no está quemando, claramente. Bien.
3: Exactamente.
0: Bien, China, te agradecemos. Bueno,
3: esa es la información que hubo y lo que han practicado justamente hoy a la tarde, porque hicieron doble turno el día de hoy.
0: Bien, China, te agradecemos, te volveremos a molestar en cualquier momento.
3: Muchísimas gracias a ustedes.
0: Abrazo grande, buen fin de para vos también. Allí pasó Silvana Vivas con la información de Talleres. Ay, no sé por dónde arrancar. A ver, Riquelme, por ejemplo, es un jugador temperamental. No pasaba tanto en argentino, lo está pasando ahora. No puede ser que un defensor central sea expulsado 2 veces en 5 fechas.
1: Sí, después, bueno, se entiende que en general el momento de Talleres no es el más estable, no, como eso, para que los jugadores tengan temple, ¿no?
0: No, por eso. Y coincido con ustedes también lo del tema de Sampaoli, no está para el fútbol argentino. Si no, nos explica que ganaste un solo partido de 5. Y que al partido siguiente de haberle ganado a Platense con autoridad volviste a hacer lo mismo de siempre. Sí. Pues perdiste con Lanús comiéndote un baile, perdiste con Gimnasia de Mendoza perdiendo bien. Acá el único partido que dentro de todo perdió jugando algo fue contra Ñuble, el tema es te superaron igual.
1: Sí, creo que a veces se malentiende la idea de sostener los procesos en el tiempo y que las cosas, los resultados no llegan sino es mediante un proceso largo, sostenido, en el que se pueda fracasar. El tema es que si uno sostenidamente fracasa en el tiempo y eso jamás cambia, no hay un proceso que vaya a mejorar, simplemente son derrotas.
0: Sí, coincido.
2: No, coincido con ustedes. Pero pasa que en el fútbol argentino, lamentablemente, se acostumbró a depender de los resultados. El resultado manda muchísimo, entonces no existen técnicos que hoy en día puedan tener un proceso. O sea, todas las fechas ya un técnico nuevo.
0: Sí, coincido.
4: Nada más que agregar. Yo creo que lo más memorable que tiene Sampaoli es esa imagen llorando casi en contra Gimnasia Mendoza.
2: Ay, ¿la vieron? Es meme.
4: Eso creo que va a ser lo más... quede en el inconsciente colectivo.
0: Sí, coincido.
1: No, nos ha dado bastante poco contenido Sampaoli.
4: Yo esperaba de todo, más. ¿No?
1: La verdad que esperaba más.
4: Mi decepción es humorística, no futbolística.
0: Sí, claro. Sí, sí. Claro, obviamente. Bien, ahora vamos con el informe de Ramiro. No sin antes decir que mañana vamos a estar a partir de las 8 de la noche desde el Coloso Marcelo Bielsa con Ñurs y Banfield, con Eduardo Luis, con Marcelo Turcato, con Tiago Jiménez en los vestuarios, Miguel Apavés y en los estudios centrales, y Miguel Flores, que bueno, tuvo el día de ayer partido de central contra Corinthians, y bueno, va a estar mañana también, reemplazando a Marina Lalinda, a la cual le mandamos un saludo también. Y el lunes viaja Marquitos a Córdoba.
4: Divertido.
0: Sí, claro.
4: El ambiente va a estar
1: Es un precioso. Lindo viaje.
2: Fíjate, ¿sí? Si te trae eso. Un meme de Sampaoli.
4: Sí.
0: a partir de las 8 de la noche, transmisión será ese horario, 9 y cuarto será el partido, con Alvado, con Turcato, Marquito en vestuarios, quien les habla en Estudios Centrales, y Pablo Berenzo en Elocución Comercial para Talleres Central.
2: Y si querés repasamos las autoridades. Ya sé que no te gusta.
0: A ver...
2: El árbitro principal va a ser Sebastián Martínez, con el asistente número 1, Diego Bonfa, número 2, Lucas Pardo. Cuarto árbitro, Lautaro Castagnola. En el VAR, Adrián Flankin. Y en el ABAR, Marcelo Bistocco.
1: No lo tengo.
2: No lo tengo a Sebastián Martínez.
1: No, ¿eh?
0: ¿Al sobrino no lo tienen? Menos mal.
4: Martínez Beligoy.
0: Es Martínez Beligoy.
2: ¡Ah! ¡Buenísimo!
1: Empezá por ahí.
2: Claro, ¿por qué empezaste por ahí? ¿Por qué le achican el apellido?
0: Entonces... ¿Por qué Martínez Beligoy encima te lo mandan a Franklin al bar? Ah, listo. Ahora entiendo todo. Ahora entiendo todo. Y encima Ñul le toca a Felipe Viola, con el cual Ñul creo que no ganó. Y el último partido antecedente lo perdió también, que fue 3-2 contra Defensa y Justicia. O sea, joya. Muy bien. No, sí, lo mandan al sobrino. Si ya el hijo es malo dirigiendo en el ascenso, imagínense lo que es el sobrino dirigiendo en primera.
2: Buenísimo.
1: Lo veremos el lunes.
0: Sí, claro. ¿Podemos hablar de Ñuls con Ramiro Espósito? Rama, muy buenas tardes.
5: Buenas tardes, compañeros. Aquí Ramiro Espósito con la información de la lepra. Un Ñuls que, bueno, ya está finalizando su jornada de entrenamiento para enfrentar con la mente puesta en Banfield el sábado a las 21 horas. En un partido, bueno, que Newell's es el segundo partido de local, como venimos diciendo. Primero Riestra, ahora Banfield, con la obligación, obviamente, de ganar, de alejarse del descenso, sumar para los promedios del año que viene y la tabla acumulada del año que viene, que Newell's lo va a arrancar bien. Y, ¿por qué no?, soñar con la meterse ya de lleno en la batalla por terminar entre los 8 mejores de este campeonato torneo clausura. Un Ñuls que, bueno, veremos si hay algún cambio. Ya está a disposición para jugar Jerónimo Russo. Entrenó con normalidad también Cócaro, pero sabemos que eso después lo va a probar seguramente Kudelka. Veremos si va a estar o no. Esto es día a día, lo de Cócaro es día a día. Veremos si va a estar disponible o no para enfrentar a Banfield. Es necesario Matías Cócaro, hoy goleador de Ñuls con 2 tantos. Si no, seguirá Ramírez. Veremos si Russo lo incluye como lateral izquierdo o lo pondrá unos metros más adelante como extremo. Quien tendría que salir en ese caso sería Tomás Ríos. Pero bueno, eso veremos. Todavía no hay nada confirmado. El equipo ya queda concentrado para jugar ante Banfield. Bueno, se hizo oficial finalmente la salida de Armando Méndez. Préstamo, sin cargo y con opción de compra. Y con una repesca que se puede llegar a hacer en diciembre de 2020, en diciembre de este año. Si hay algún impedimento, alguna lesión, algún inconveniente que le suceda hoy a los dos laterales que tiene Ñuls en ese lado, que es Ortega y que es Escobar, teniendo en cuenta también que Montero se va recuperando de su lesión y ya está entrenando con pelota y seguramente en algún momento de este campeonato pueda ya ser tenido en cuenta con Kudelka, el que lo tenga como opción por el lateral derecho. No veo ninguna salida más. Yo creo que recién a fin de año se evaluará alguna salida, creo, de Reggiardo o de Gómez Mata, Valentino Acuña y Guch, que hoy son los más, digamos, vendibles. Si llega alguna oferta que seduzca a la dirigencia de Ñuls, seguramente alguno de estos 4 se irá al exterior. Esa es la idea, venderlo al exterior. Bueno, como decíamos, salida de Méndez, se abre un cupo ahí para la lepra. La idea de Kudelka es traer un delantero, como decimos, viniendo diciendo, preferentemente un 9. Veremos qué es lo que, averiguando Newell's, le va a cumplir eso a Kudelka, pero obviamente teniendo en cuenta la billetera que hoy tiene Newell's, habrá que ver qué 9 está dispuesto hoy a venir aquí. A préstamo, bueno, algún porcentaje de compra de Newell's, eso, bueno, eso seguramente lo va a evaluar la comisión directiva. Kudelka y a Ignacio Boero ya están trabajando en ello. Y por último, bueno, ganó la reserva ayer, Copa Santa Fe 1-0, el equipo de Lucas Bernardi, que bueno, ahora pasa a los cuartos de final de esta Copa Santa Fe. Ayer estuvo también el presidente justamente acompañando la delegación de Newell's en este partido por Copa Santa Fe.
0: Muchísimas gracias, Rama, por el informe. Bueno, nos quedamos casi sin tiempo, no sin antes decir que mañana juegan los Leones, Bauti.
1: Juegan los Leones y las Leonas.
0: También.
1: Hay día jornada de hockey, ya arranca la segunda ronda del Mundial de Hockey. Las Leonas van a jugar primero. No, miento. Los Leones van a jugar primero a las 2 de la tarde.
0: Sí.
1: Adivina con quién.
0: Con Inglaterra.
1: Inglaterra. Otra vez. Otra vez más. Y las Leonas harán lo propio 3:30 frente a España en suelo belga.
0: Entendí el formato, hoy me costó entenderlo, pero son de, juega, clasifica el otro grupo de otro equipo de esa zona que tenía Argentina antes.
1: Claro.
0: Es un arrastre de puntos.
1: Claro, que Argentina, los Leones no arrastran puntos.
0: Claro.
1: Porque el otro clasificado fue Países Bajos, que le ganó a los Leones.
0: Claro.
1: Las Leonas sí arrastran puntos porque sí le ganaron a Alemania.
0: Sí. Juegan dos partidos en esta clasificatoria. A pesar de que son cuatro equipos en la zona, juegan dos partidos.
1: Sí.
0: En vez de tres. Porque el otro, justamente, Alemania, si no me equivoco,
1: de la Argentina. Exactamente. El otro rival de la Argentina va a ser la India.
0: Bien. Uy, complicadísimo.
1: Complicadísimo.
0: Complicadísimo. Bien, ahí fútbol ascenso también. Mañana juega Argentino contra JJ Urquiza. Mañana juega Leones con Cañuelas. El domingo juega Central Córdoba contra Sportivo Barracas. Todos a las 3 de la tarde. ¿Alguien tiene algo más para agregar?
4: Nada más.
2: No, de la Supercopa nomás, que viste que se está rumoreando que parece que la sede va a ser Santiago.
0: Sí.
2: Pero también dicen que puede ser Córdoba o Mendoza. Así que lo veremos. Lo que sabemos es que es en el país.
0: Sí, sí.
2: Que internacional no tiene nada.
1: 26 de septiembre.
2: 26 de septiembre. Sábado 26 sí. de septiembre.
0: Lo pueden agarrar cansado estudiante. Cabe recordar que puede jugar va a jugar Copa contra Corinthians y después tiene los partidos del torneo.
1: Así es. Sí.
0: Bien, Bauti Bruñar, ha sido todo un placer.
1: Lautaro, un gusto.
0: Marquito Bernaroni, ha sido todo un placer.
4: Placer es mío, como
0: vale,
4: siempre.
0: Vale, Müller, ha sido todo un placer.
2: Lo mismo digo.
0: Mati Sosa, ha sido todo un placer. Gaby Pizano, ha sido todo un placer. Nos reencontraremos mañana a partir de las 8 de la noche con lo que va a ser Newell's Banfield. Después, bueno, el lunes tenemos tira a las 6 de la tarde. Y después tenemos la transmisión de Talleres y Central. Bueno, nos reencontraremos mañana a partir de las 8 de la noche. Y si no, el lunes a partir de las 6, cuando digamos que esto es Fútbol 680 por el ET3, se caga con la gente de Reporter 180.
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0: señores, acá estamos, por supuesto, después de Fútbol 680, para acompañarlos con todo el equipazo de Reporter 180 hasta la hora 21, con toda la información, con todo lo que está sucediendo en estos momentos, porque, bueno, una de las noticias de este momento tiene que ver con la llegada del presidente Javier Milei aquí a la ciudad de Rosario, que lo habíamos anticipado, en el contexto del aniversario 142 de la Bolsa de Comercio, que es la tercera vez consecutivas que está llegando el presidente, por supuesto, a un nutrido grupo de empresarios, me imagino, que tienen que ver con la bolsa y que, por supuesto, en un contexto de desavenienza, ¿no? Que ha habido marchas ayer por el endeudamiento familiar, bueno, la CGT, bueno, planteando el que traten de ir para otro lado el rumbo económico, porque la gran mayoría la está pasando bastante mal. De eso vamos a estar hablando con algunas referentes del peronismo a nivel nacional, así que bueno, de eso está todo preparado. Por cierto, vamos a estar con Adela Ferraguti, que nos acompaña en hacer el recorrido por el interior de la provincia de Santa Fe, así que para conocer algún pueblito chiquito por ahí que esta vez me parece que hay algo muy especial, muy cerca de la ciudad de Rosario. Así que muchos temas, muchos invitados, muchas entrevistas, porque uno de los casos que tienen que ver a nivel internacional, pero que tiene que ver con la República Argentina, es el caso de la tentativa de femicidio en Bolivia, ¿no? Con el ex asesor libertario, que por supuesto está en boca de todos, y que vamos a estar hablando con un especialista que nos va a ayudar a entender, es un especialista en investigación criminal que nos va a llegar a entender sobre las idas y vueltas y qué hay detrás de todo esto, ¿no? Porque involucra a dos países, por supuesto, con el grupo muy cercano de poder, tanto en Bolivia como aquí en la República Argentina. El caso del argentino Fernando Cerimedo, que por supuesto vamos a estar mirándolo, qué es lo que pasa al respecto. También ayer estábamos en contacto con algunos concejales de la ciudad porque se aprobó la ley EMA, en el contexto que tiene que ver con la violencia de género. Bueno, esto que a nivel provincial estaba, pero no lo tenía la ciudad, y que por supuesto ahora se puso en marcha. Vamos estar hablando con por la ley EMA con la senadora Mónica Masita, que también nos va a empezar a hablar con Laura Sánchez, que es la madre de EMA, con Milena Marini, que es secretaria de prensa y referente del área de género del sindicato de Correo, y también, como decíamos, bueno, con la marcha del día miércoles del endeudamiento familiar con algunos referentes, Armando Farina, presidente de la cadena de Cámara Argentina de Distribuidores y Autoservicios Mayoristas, con Néstor Pitrola, diputado nacional, con Paula Durán, coordinadora de la usina de los datos de la Universidad Nacional de Rosario. Así que muchos temas, por supuesto, vamos a tratar de comprimir todo, y usted nos acompaña desde el otro lado en esta vuelta a casa con esta semana corta, corta, pero con mucha, mucha información. Arrancamos con las efemérides. ¿Qué pasa un día como hoy, 21 de agosto, que estamos casi exactamente a un mes de la llegada de la primavera? Adelante, Adrián.
1: Hola, Francisco, a todo el equipo de Reporter 180 Lab. Repasamos ahora sí las efemérides y qué pasaba un 21 de agosto. Decimos que en Argentina celebramos el Día del Futbolista en homenaje al histórico segundo gol de Diego Armando Maradona a Inglaterra, conocido como el gol del siglo en el Mundial México 86, donde también marcaría el famoso tanto de la mano de Dios. También Día del Catequista, en honor a San Pío X, conocido también como el Papa de la Catequesis, cuya fiesta litúrgica coincide con esta fecha. Se lleva adelante para reconocer la labor de quienes enseñan y transmiten la fe cristiana. Día del Filatelista Argentino, se recuerda la primera emisión del primer sello postal del país en la provincia de Corrientes en el año 1856. Y decimos Día Internacional de Conmemoración y Homenaje a las Víctimas del Terrorismo por la ONU, instaurado para honrar, apoyar y visibilizar a quienes han sufrido atentados terroristas, promoviendo el respeto de sus derechos. Decimos por otra parte que un 21 de agosto de 1946 la Cámara de Senadores aprobaba el proyecto del Poder Ejecutivo sobre el voto femenino, que fue promulgado por Ley 13.010 el 23 de septiembre de ese mismo año. En las elecciones de 1951 las mujeres argentinas votaban por primera vez. Bueno, un hecho histórico realmente, el voto femenino, que lo decimos dentro de las efemérides de hoy. Vamos a recordar un día como hoy también el fallecimiento del actor, humorista, músico y escritor Daniel Rabinovich, una de las figuras fundamentales del grupo Les Luthiers, quien participó además en películas como Espérame Mucho, de 1983, ¿Quién dice que es fácil? Y Papeles en el viento, del 2015. Entre sus reconocimientos se destacan el premio Conex, mención especial junto a Les Luthiers, posteriormente el Conex Inolvidable en 2021, otorgado de manera póstuma. Daniel Rabinovich falleció el 21 de agosto del 2015 a los 71 años. Recordamos entonces a este integrante histórico de Les Luthiers, Daniel Rabinovich. Dentro de lo que tiene que ver con efemérides de Rosario, un 21 de agosto de 1934 fue creada la Escuela de Educación Técnica número 649, Libertador José de San Martín, con sede en Ayacucho al 5500, como anexo de la Escuela Industrial número 7, ubicada en San Martín al 5000. Año más tarde se trasladó a su actual sede y en 1975 tomó su nuevo nombre con el ciclo básico en Administración y Electricidad, Publicidad y Corte, Profesorado Femenino y Artesanal. Muy bien. Y vamos a recordar también dentro de las efemérides rosarinas, un 21 de agosto de 1997 se inaugura el Complejo Cine Monumental. El cine que, bueno, funcionó como una sola sala hasta el 31 de octubre de 1996, cuando cerró para construir su complejo con cuatro salas en la emblemática esquina ahí de San Luis y San Martín. En la actualidad funciona el renovado Nuevo Monumental. Y nos vamos a la música, porque un día como hoy, rápidamente, decimos, fallecía el reconocido cantor de tangos argentino Oscar Ferrari, dueño de una potente voz y una extensa trayectoria en las grandes orquestas del género. Con tangos como Naranjo en Flor, Garúa o Sur, se convirtió en una de las grandes figuras para recordar de nuestro tango nacional. Falleció el 21 de agosto del 2008 a los 73 años. Oscar Ferrari, y nosotros lo vamos a escuchar ahora sí con este tema, Caminito. Vamos.

0: Caminito, de Oscar Ferrari, por supuesto que tiene que ver con las efemérides, porque nos han reclamado muchas veces, mucha música foránea. Así que bueno, tratamos de complacer a algunos que seguramente nos están escuchando desde el otro lado y que me gustaría que nos cuenten, Así que vamos a tratar de hacer un poco más de música ciudadana, folclore, porque además es viernes, Es viernes y tu cuerpo y tu mente lo sabe. Así que bueno, le damos la bienvenida a Adela Ferraguti, que está recién llegando, se está acomodando.
1: Hola, buenas tardes a todos, a la audiencia.
0: ¿Cómo anda, Adela?
1: ¿Vos, Francisco?
0: ¿Todo bien?
1: Todo bien,
0: bueno,
1: todo bien.
0: Un qué
1: poco
0: viernes,
1: de tregua,
0: ¿no?
1: De frío, digamos,
0: esto hace
1: un poco
0: frío.
1: Menos.
0: Hace frío, mira, estoy tratando de actualizar el servicio meteorológico porque hay que estar al tanto de todo eso. ¿Sabes qué? Hoy hubo un informe del norte santafesino, porque acá está declarada la emergencia hídrica.
1: Sí.
0: Hasta el año que viene. Uh-huh. Que toda la región de Sudamérica está afectada. En mi país está todos los días lloviendo, en lugares que nunca llovió.
1: Pero a pesar de eso, las alertas, yo creo que hay cosas que no son fáciles de prevenir. Es como que son fenómenos tan grandes de la naturaleza, sí, que no hay forma.
0: Inusuales, que están tratando de prever algunas cuestiones que no se sabe cuánto sería la intensidad.
1: Claro.
0: Pero sí, bueno, tratando de tener un fondo de compensación, un fondo de emergencia, como lo deberían de tener todas las provincias, porque hoy el norte amaneció lleno de agua.
1: Sí.
0: Y si que nos están, sí, escuchando, me gustaría que nos comenten. Bueno, los departamentos de Vera, bueno, zonas muy, muy pegadas para allá,
1: sí,
0: está lleno de agua.
1: Sí.
0: Y el ganado.
1: Y no hay forma de que drene el agua.
0: Empieza a contraerse,
1: el suelo,
0: a reducirse sus espacios,
1: sí,
0: y empiezan a tener graves problemas. Porque, ¿dónde ponemos tanta agua?
1: Imposible, no sé.
0: Es muy difícil.
1: Lo que pasa es que el clima está. Está avisando hace mucho.
0: Y crujiendo la tierra.
1: Los que estudian el tema creo que están avisando.
0: Fíjate
1: ahora,
0: que
1: en
0: las placas de Nazca, bueno, todo este anillo que tiene que ver con el Océano Pacífico, que está moviéndose todo el tiempo, uh-huh, las 24 horas del día. Ayer hubo un terremoto en mi país.
1: Sí, eso
0: muy
1: te iba
0: fuerte.
1: A comentar.
0: No ha habido daño, ha habido muchos daños materiales,
1: sí,
0: pero no gente que
1: no ha sufrido.
0: Fíjate lo que pasó en Venezuela, en,
1: sí,
0: Colombia,
1: sí,
0: en España, sí, en Indonesia, hace poquito. Digo, estas cuestiones que algo nos está pasando la factura, como decimos, bueno, que tiene que ver fundamentalmente con la contaminación y no, porque esto es lo que sucede aquí. Uh-huh. Fíjate, ahora, bueno, se paró un poco, Adela, pero cuando hubo los incendios en las islas durante muchos años,
1: sí,
0: ¿se acuerdan?
1: Padecimos totalmente.
0: Bueno, cambió todo el ecosistema.
1: Sí.
0: Yo suelo ir a la isla a visitar su fauna porque me encanta fotografiar y
1: se
0: me
1: está
0: voy
1: perdiendo mucho.
0: Y está, yo cuando este año en el verano fui, no lo podía creer, está distinto, me perdí porque yo recordaba una cosa así, porque yo todos los años lo visito.
1: Lo visitas
0: y
1: una
0: encontré
1: parte
0: todo
1: tan
0: distinto,
1: linda, sí.
0: Hasta las paradas de la Policía Federal estaban derribadas por los incendios, incendiadas, bueno, por el agua. Todo cambió todo el panorama, mira.
1: Lo triste
0: y
1: que
0: todo era troncos y raíces.
1: Lo
0: era
1: triste
0: troncos y raíces.
1: Que si es intencional, es como que es un delito tan grave y tan inhumano.
0: Que son las. Porque todos esos terrenos tienen dueño.
1: Sí.
0: No es que de la

0: Tendrían que dar explicaciones. Sí. ¿Qué es lo que pasa?
1: ¿Qué es lo que pasa?
0: Porque además, no te olvides que hay muchas familias que viven ahí.
1: Y que viven.
0: Y que trabajan ahí. Claro, son isla, pescadores, sí, agricultores, sí, ganaderos, algunos. Aquí en El Espinillo, que es la que más lo visito, más de 20 familias. Y que necesitan.
1: ¿Dónde está la escuela allí?
0: ¿Dónde está la escuela? Que siempre lo desagradezco porque siempre son tan amables. Sí. Yo los conozco ya hace muchos años que lo visito una vez por año, a fin de año, por ahí les pego una miradita.
1: Qué lindo.
0: Y
1: sí,
0: desde que le hice una nota y que me recibieron muy bien el director de la escuela y me hice amigos con algunas familias que viven ahí.
1: Y esperarán que sea costumbre y que lo haga seguido.
0: Sí,
1: voy. Te extraño,
0: sí, hacemos algo, les llevo algunas cositas, algunos caramelitos para los chicos.
1: Muy bueno.
0: Y la verdad que me complace mirar desde el otro lado la ciudad.
1: Sí,
0: eso que muchas veces está olvidado.
1: Mirada, esa mirada que tenemos que tener para el otro.
0: Para el otro. Bueno, mira. Muchos temas, como decíamos, ¿no? Que tienen que ver, por supuesto, hoy vamos a recorrer la provincia de Santa Fe. Y hay un lugarcito muy lindo que conozco, tengo muy buenos amigos.
1: ¿Allí donde vamos a ir?
0: Sí.
1: Ay, sí, un lugar pintoresco.
0: Está cerca, relativamente cerca.
1: Tan cálido,
0: cerca.
1: Sí, muy cerca.
0: Muy cerquita. Ellos eran de acá de Rosario. Pero a medida que fue pasando el tiempo, buscaron, no sé, por algún contacto de algún familiar y se mudaron para ese lugar y están chochos.
1: Uno así de tranquilidad.
0: Por más que extrañan Rosario, que suelen venir
1: 40 kilómetros,
0: pero
1: tenés
0: nada,
1: cerca,
0: lo tenés
1: un paso.
0: Cerca.
1: Así como que de un barrio a otro acá en la
0: así
1: ciudad.
0: Que el pueblito es, la comuna es.
1: El pueblito es, lo vamos a decir.
0: Sí. Así.
1: Pueblo Muñoz.
0: Muñoz.
1: Pero
0: la
1: que tiene
0: gente,
1: otro nombre familiarmente.
0: A los de Muñoz, ¿cómo se
1: Bernard,
0: dice? Gentilicio.
1: Ay, bueno.
0: Muñenses.
1: Yo lo tengo preparado. Después te sorprende.
0: Sí, después nos contás.
1: Sí, sí.
0: Pero digo, atentos porque vamos a hablar de Muñoz, que conozco porque me fueron contando.
1: Ojalá que estén escuchando.
0: Ojalá. Uno de ellos trabaja acá los fines de semana.
1: ¿Ah, sí?
0: Sí.
1: ¿No le comentaste
0: es
1: que vamos a recorrer
0: no, nada.
1: Su pueblo?
0: Mira,
1: bueno, sorpresa,
0: yo,
1: que escuche.
0: Fue una sorpresa. Así que atentos a la gente de Muñoz que en minutos vamos a estar haciendo el recorrido, por supuesto. Y en muchos temas que tienen que ver, por supuesto, con lo que está sucediendo en este momento, porque la llegada de Javier Milei,
1: claro,
0: ya en este minuto se está aquí en Rosario,
1: sí, sí,
0: en el contexto de los 142 aniversario de la Bolsa de Comercio, que es la tercera vez consecutiva que está llegando aquí, por supuesto, ¿no? Decíamos que quería comentar algo, alguna pequeña nota de opinión que tiene que ver, bueno, con lo que el país que se viene o qué es lo que queremos, ¿no? Digo, muchas veces nos hemos preguntado por qué una Argentina que tiene todo no puede ser un país que viva subsidiado.
1: Sí.
0: Porque es un mal síntoma el subsidio. Hay algunos áreas que el mundo lo tiene, por ejemplo, el área del transporte público de pasajeros. Eso es subsidiado, en el mundo es subsidiado, pero no todo,
1: si
0: no
1: es,
0: todo. Viste,
1: si
0: acá nos hemos acostumbrado
1: en otras
0: que
1: partes,
0: todo esté con subsidio.
1: Claro,
0: bueno,
1: en algunas partes del mundo tienen que ver también con que alguien que no tiene una ocupación fija, que lo tenga por una cantidad de meses, no que sea de por vida.
0: En Suiza, por ejemplo, tengo un amigo que se fue a vivir allá, dice, sí hay, ese es como un fondo de desempleo.
1: De desempleo.
0: Pero dos años. Vos, en dos años,
1: trabajo,
0: sí o sí tenés que
1: trabajar.
0: Tener trabajo.
1: Sí, sí.
0: Salvo que, bueno, estés a punto de jubilarte, bueno, se verá la situación. Pero en general, la ayuda son por dos años. No pueden quedar.
1: Yo creo,
0: ¿viste?,
1: que por menos.
0: ¿Sabes cuántos hay, Adela?
1: Por menos debería
0: 6 millones de planes sociales y prestaciones sociales, bueno, que lo banca directamente
1: nosotros,
0: el Estado.
1: ¿Sí? Con los impuestos.
0: O sea, hay algo que no funciona, algo que no funcionó.
1: Sí.
0: Hoy, por supuesto, porque seguramente los que me están escuchando van a decir, bueno, acá está defendiendo a Milei. No lo voy a defender de ninguna manera, porque ¿sabes que estamos viviendo el momento? Un momento que la gran mayoría no quiere volver atrás.
1: Seguro.
0: Y tampoco,
1: entonces,
0: la gran mayoría no quiere seguir como está ahora,
1: claro,
0: así como está ahora.
1: Sí.
0: ¿Me entendés? Que queremos un cambio, pero con la gente adentro trabajando. Solamente produciendo se desarrolla un país.
1: Hubo una noticia, creo que hoy o ayer, que escuché que esto tiene un tiempo

0: muy corto para que se vean los resultados.
1: Sí.
0: Entonces, si esperamos tanto, esperemos unos meses más.
1: Porque hicimos demasiado esfuerzo.
0: Y sí,
1: Adela.
0: Claro que sí.
1: O sea,
0: pero
1: sería una lástima
0: pero que el esfuerzo no se caiga y que nos quedamos sin nada. Entonces, ya que esperamos hasta aquí, acompañemos un poco más.
1: La Argentina pendula
0: y seamos solidarios con el otro.
1: Sí.
0: Eso sí también,
1: totalmente.
0: Porque hay gente que la está pasando
1: mal. Hay que ayudar, que hay gente que lo necesita. Por ejemplo, el tema de la discapacidad. Obvio que hay gente que lo necesita,
0: sí,
1: la discapacidad.
0: Seguro.
1: Pero todos sabemos que había discapacitados truchos.
0: Claro.
1: Entonces, había que controlar los recursos.
0: Están,
1: señores,
0: pagando los que realmente tienen
1: por el
0: problema.
1: Por el que lo necesita.
0: Porque, claro,
1: que puede ser atender de mejor calidad.
0: Sí.
1: Mira lo que pasó con el Garrahan. No se habla nada, ¿no? Pero, ¿saben qué? Se modernizó todo.
0: Sí.
1: Y se echó al sindicalismo que lo manejaba.
0: Claro.
1: Entonces hoy tienen mejores salas, mejores, más tecnificadas, bueno, con mejor atención, que va a llevar un tiempo también. Los países que han tratado de llegar a un equilibrio fiscal les llevó dos periodos de gobierno.
0: Sí, seguro. Y la inflación, también hay que decirlo.
1: La inflación es fundamental.
0: Es fundamental.
1: Por más que hoy no se note en el bolsillo de la gente.
0: No se note, pero está al nivel que él quería y que nos prometió.
1: Pero
0: entonces,
1: yo no quiero...
0: Hay cosas que están mal.
1: Yo no
0: pero
1: quiero,
0: hay otras que hay que esperarlas.
1: Yo no quiero que haya una inflación del 210%.
0: Como la padecimos.
1: O sea, sí, te daba bonos por todo lado. Todo era ficticio, sí. Todo estaba distorsionado. Yo lo que quiero es que la gente tenga trabajo y en condiciones.
0: Esto
1: hoy, así como está,
0: sí.
1: Nadie puede ganar menos de 1,5 millones.
0: No.
1: O sea, nadie puede dejar de ganar...
0: No.
1: En cubrir su canasta básica.
0: Sí.
1: Hoy una canasta básica es 1,600,000 pesos. O sea, nadie podría estar ganando menos de eso.
0: Y
1: sabemos que no está pasando.
0: Muy
1: eso.
0: Poco llegan a eso.
1: Muy poco,
0: sí,
1: ¿viste?
0: Sí, muy poco.
1: Que el sueldo promedio es de 800, 900, 1000, 1
0: sí,
1: millón.
0: Sí.
1: Ese es el sueldo promedio de la mayoría. Que habrá algunos sectores que se han recuperado, sí. Que hay algunos factores que no les llegó, que todavía esto hay que reconvertir y que sabíamos que tenía que iba a haber un costo político. Seguro,
0: sí.
1: Que es lo que estamos pagando ahora,
0: sí,
1: el los platos rotos, las fiestas de tantos años de despilfarro, de ir tratando de emitir. Fíjate lo que pasó en La Rioja. En la Rioja, bueno, es una provincia defaulteada,
0: sí.
1: Donde casi el 60% es empleado público,
0: sí.
1: Donde de cada 100 pesos que llega a esa provincia de coparticipación, 80 lo pone el Estado. O sea, la provincia no produce nada. Hoy, como está quebrado, bueno, Quintela, el gobernador, actualmente gobernador, empezó a fabricar los chachos.
0: Volvieron. ¿Algo ilegal?
1: Por el gobierno, para el gobierno es ilegal, pero como cada provincia es autónoma,
0: claro.
1: Bueno, él dijo no. Yo fabrico 4,000 millones de pesos y le doy bono a la gente y me consume. Pero es todo ficticio.
0: Total.
1: No queremos.
0: Eso sí es volver atrás.
1: Es volver atrás.
0: Total.
1: Sí, o sea, yo entiendo, pero la gente te va a decir, pero mira, con Cristina o con Alberto estábamos mejor porque más o menos teníamos trabajo.
0: Ah.
1: Yo me podía ir de vacaciones, aunque sea cada tanto, o me compraba algo, pero todo era ficticio.
0: Pero estamos pagando todo eso ahora.
1: Ahora lo estamos pagando.
0: Uh-huh.
1: Lo estamos pagando.
0: ¿Qué?
1: Y este gobierno no me gusta el discurso que tiene. El discurso que tiene.
0: Que no llega a todos.
1: La forma
0: explicar de otra manera.
1: Sí, muy...
0: llegar más a la gente.
1: Exaltado.
0: Para... Sí.
1: Bueno, eso que hace daño. Mira, yo tenía algo preparado que es lo que decía Quintela y después hablamos al respecto. Lo escuchamos, al gobernador Quintela.
2: Obviamente que el peronismo, digamos, una fuerza política que tiene, que dejó jirones en el camino, pero tenemos que asumir esa responsabilidad histórica.
3: Totalmente,
2: juicio,
3: y hay que asumirla rápidamente.
2: Rápidamente, porque este gobierno no puede llegar hasta el día de diciembre del 2027. Si llegamos así, llegamos con un país totalmente destruido, entregado, guarda desde la Pampa para abajo, guarda. Guarda con la Patagonia, hace cosas que después no enteremos, digamos, de que se quedaron no solamente con las Malvinas argentinas. Sí, bueno, pero acordate, digo, en el año 2001 tomamos decisiones y avanzamos en la reconstrucción de un país que estaba destruido, con el que se vayan todos. Sí, tuvimos 36 compañeros muertos. Es cierto, 39 compañeros muertos, ciudadanos argentinos muertos. Es cierto, es cierto. Pero hay sacrificios que valen la pena, porque si no vamos a tener un genocidio social enorme como lo estamos teniendo.
4: Es una locura lo que...
1: Bueno, estas cosas, ¿no? Si lo volvemos a entender el discurso del gobernador, por supuesto, hablando de cómo hay que echar a Milei y que no le importa que hay muertos que a veces valen la pena, dijo. Mira, justificando la violencia. La violencia, ¿no? Estas cosas que... porque nadie quiere volver atrás, casi estoy seguro. Queremos un cambio, pero hay que darle tiempo. Porque todos lo estamos pasando mal, todos nos hemos ajustado, o capaz que estamos laburando, haciendo otras cosas más, porque no llegamos, porque ¿sabes qué? Vivíamos en un país que todo se regalaba.
0: Sí.
1: Que en Buenos Aires, hasta la misma, una vez Susana Jiménez dijo, a mí me da vergüenza ir a pagar lo que yo pago, semejante mansión de la luz, pero es lo que dice la ley. Y hoy como estamos dejando atrás ese valor, donde como lo hace Europa, como lo hace Estados Unidos, como lo hace los países serios, donde se paga los valores reales de cada servicio público, y tenemos que ser conscientes, viste, con el agua, con la luz, con el gas, con todo. Bueno, nos cuesta muchísimo, claro que nos cuesta, porque yo pagaba 5.000 pesos de gas, hoy estoy pagando casi 40.000. Entonces, ¿me entendés?
0: Sí, no claro es fácil, que cuesta, pero, claro que cuesta.
1: Pero queremos un país real, no podemos...
0: Tener un cambio fundamental, marcar los valores, como vos decís. Porque
1: el endeudamiento,
0: no solamente el gobierno, sino la sociedad.
1: El endeudamiento
0: tiene que tener
1: que hubo el día miércoles, sí. Endeudamiento familiar. Entiendo que mucha gente, para poder mantener supuestamente su calidad de vida, ha tratado de sacar créditos y hoy no se lo puede pagar. Sí. Pero señores, si en nuestra casa no hacemos equilibrio fiscal, si yo gano 400 pesos mensuales,
0: no puedo gastar 800. No.
1: Porque en algún momento se paga muy caro todo eso.
0: Sí, y nosotros
1: estamos
0: una rueda
1: muy
0: no
1: mal acostumbrados.
0: ¿Sí?
1: Muy mal acostumbrados. Bueno, hay mucho más Reporter 180. Hacemos la pausa y volvemos enseguida.
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0: 19:41 minuto, 9 grados actualmente la temperatura, la humedad 61%, el 10 kilómetros la hora, el viento. Para mañana sábado, 0 grados, ¿eh? Mucho frío, señores, ¿eh? Para el fin de semana. 5 la mínima para el día domingo y las máximas van a estar entre 15 y 17 grados, entre sábado y domingo. Recién, para la próxima semana, viene algo de lluvia, se va a notar un poquito más el sol. 19, inclusive para el miércoles 23 grados, ¿eh? Y estamos en tiempo de descuento que tiene que ver con la primavera, ¿no? Con la estación que del año que está por venir, ya en tiempo de descuento. Estamos exactamente a un mes, señores, ¿eh? Por supuesto, está Adela Ferraguti y nos vamos a conocer el interior de la provincia de Santa Fe. Historia de pueblos, ¿eh?
1: Vamos historia con pueblos. Historia de pueblos. Hoy los invito a mirar el mapa de Santa Fe. Viajamos apenas 40 kilómetros al sudeste de Rosario, por la ruta provincial 14. Nos internamos en el departamento Rosario para visitar una localidad pequeña en escala, porque es inmensa en historias. Les hablo de Pueblo Muñoz, un rincón custodiado hoy por la gestión de su presidente comunal, Yamina Marconi. Bueno, después lo chequeamos. Yanina Marconi. Donde cada niño, ahí vos me preguntabas cuál es el gentilicio. Porque cada muñocense,
0: mira.
1: Claro, como bien dice su gentilicio, es guardián de una tranquilidad que en las grandes ciudades ya parece un mito.
0: Qué lindo.
1: Es este un oasis de apenas 550 habitantes que nos demuestra que la escala humana y la poesía todavía existen a la vuelta de la esquina. Pero, ¿por qué es tan importante recorrerlo? Porque entras a Muñoz y cruzas un portal del tiempo. Es reencontrarse de frente con la magia de sus calles arboladas, donde las copas de los árboles techan el asfalto y filtran una luz que parece de película. Es caminar y ver la vida en un estado más puro. Los vecinos en las veredas, sentados en el umbral, tomando mates, compartiendo la palabra y el silencio sin ningún apuro. Esa es su cultura, una cultura de puertas abiertas, de confianza ciega, de mirarse a los ojos, una identidad que late en el club, en la escuela y en cada rincón donde el tiempo se mide por el canto de los pájaros a la hora de la siesta. Su economía es el reflejo noble de la llanura pampeana, el pulso de la agricultura, la tierra arada, el sudor del trabajo rural que sostiene los sueños de este puñado de familias, un motor silencioso pero constante que convive con el orgullo de pertenecer a este suelo. Para entender este presente hay que mirar hacia atrás. La historia urbana de este suelo comenzó formalmente el 18 de septiembre de 1923, cuando se aprobó el trazado del pueblo en las tierras de Camila Pedemonte de Muñoz Posse, su fundadora. 100 años de historia que abrazan la fe de su comunidad cada 8 de mayo, cuando se celebran las fiestas patronales en honor a Nuestra Señora de Luján. Es en esa gran fiesta popular, compartida en la Plaza del Pueblo, entre música, folclore y ferias, donde el pueblo Muñoz muestra su verdadero espíritu integrador. Por eso, la invitación queda abierta para quien quiera acercarse, mate en mano, a recorrer esquinas. Quienes se animen a llegar no van a encontrar grandes lujos ni luces de neón. Van a encontrarse cara a cara con la esencia más pura de un pueblo chico, pero que es grande, gigante, de alma y de corazón. Para Reporter 180 por el ET3 AM680, esto fue Historias de Pueblos, informó Adela Ferraguti.

0: Bueno, ahí estamos poniendo en contexto, bueno, este recorrido, ¿no? Imaginario que hicimos por el pueblo de Muñoz, a
1: Muñoz,
0: 40 kilómetros cerca, ¿eh?
1: muy
0: Cerca,
1: cerca.
0: unos, ¿cuánto? Un media hora, más o menos.
1: Sí,
0: Un poquito
1: en
0: menos, un
1: auto
0: poquito menos, un
1: menos,
0: poquito menos.
1: en el
0: Sí, por la ruta
1: colectivo por ahí,
0: 11, que
1: media
0: por
1: hora,
0: supuesto
1: sí.
0: yo tengo muy buenos amigos,
1: Así que
0: la familia Kovacevic,
1: un saludo
0: que
1: para
0: por
1: ellos.
0: supuesto le mandamos un saludo especial porque uno de las familias, integrante de la familia, trabaja acá los fines de semana.
1: Así que, bueno, un saludo para
0: Así
1: todo
0: que
1: el
0: para toda
1: pueblo,
0: la familia
1: para toda la
0: y
1: familia, porque son 550 habitantes, que es una gran
0: el
1: familia.
0: gentilicio, ¿cuál era de la Muñozense,
1: Era
0: ¿no?
1: medio complicadito, ¿no? Porque no es
0: Muñozense.
1: tan
0: Sí, y de paso te mandan un saludito del 7,
1: muñozenses son,
0: Muñozenses.
1: muñozenses,
0: Mira,
1: claro, Muñoz, muñozense.
0: 785, hola, dice, soy Juliana, un placer escuchar a Adela y sus historias de pueblo, te esperamos en Zavalla. Así
1: Ay,
0: que
1: bueno,
0: para la
1: gracias,
0: semana que viene,
1: Juliana.
0: a Juli le vamos a hacer
1: Juli, un beso
0: Zavalla.
1: grande.
0: Zavalla que
1: Gracias
0: está
1: por
0: cerca, que está
1: comunicarte.
0: cerca.
1: Sí, lo vamos a
0: Y
1: hacer, por
0: que
1: supuesto.
0: estamos mirando el pueblo que nosotros vamos a viajar ahora para septiembre.
1: Tenemos uno ahí
0: Vamos a elegir
1: que nos
0: uno.
1: esperan.
0: No sé si por ahí podemos elegir hasta dos, te digo.
1: Ah, bueno,
0: Porque puede
1: y
0: ser, ¿no?
1: septiembre,
0: Porque por ahí sí
1: una
0: está
1: fecha
0: en la
1: ideal.
0: misma ruta y como
1: Sí,
0: ya hemos
1: sí.
0: recorrido muchos pueblos,
1: No le
0: ¿por qué no?
1: decimos todavía,
0: No,
1: le
0: no,
1: damos
0: no, porque está a
1: sorpresa.
0: elegir, ¿eh?
1: Sí.
0: Está a elegir, nos encantaría conocer todos los pueblos,
1: Sí,
0: porque
1: todo.
0: sabemos la calidad de
1: De la
0: gente que son la
1: gente,
0: gente de
1: la
0: pueblo. No te digo que
1: calidez.
0: la gente de la ciudad es mala, pero la gente de pueblo es
1: Pero también
0: distinta.
1: tenemos que pensar que hay mucha gente que estamos en la ciudad que somos de pueblos.
0: Que
1: Así que,
0: la gran mayoría, te
1: y
0: diría, no, mucho, la mayoría, hay mucha gente que
1: sí,
0: son de
1: muchos,
0: pueblo, ¿no?
1: sí.
0: Que por supuesto Rosario ser una ciudad cosmopolita, bueno, nos
1: Nos
0: abraza
1: abraza a
0: a la
1: todos,
0: región, a la provincia, bueno, todos los que vienen a estudiar acá, por
1: sí, por
0: supuesto, ¿no?
1: supuesto.
0: Una de las ciudades más importantes de la República Argentina, y pero que la mayoría, yo tengo muchos amigos de pueblo,
1: Sí,
0: muchos, muchos
1: sí,
0: amigos de
1: sí.
0: pueblo. Conozco algunos, no todos,
1: Sí.
0: pero sé la forma,
1: La
0: la
1: forma,
0: idiosincrasia,
1: sí.
0: que son tan hospitalarios,
1: Muy solidarios,
0: muy
1: además.
0: solidarios, son familias que se
1: Cuando
0: conocen
1: pasa
0: todos.
1: algo, todo el mundo está
0: Qué
1: ahí
0: lindo. Así que bueno,
1: presente.
0: saludos para los muñenses en este recorrido que hemos hecho con Adela Ferreuti. Por supuesto, Adela lo pueden seguir a través de su Instagram, Facebook, ¿no? Como Adela Ferreuti. Ahí les pueden pedir, hacer el pedido de que si quieren que su comuna, su pueblo sea compartido con toda nuestra audiencia. Bueno, le dicen, bueno, yo soy de tal lugar, me gustaría que hablen de este lugar que tiene muchas cosas lindas, que uno va
1: Bien,
0: redescubriendo
1: claro.
0: cosas, ¿no? Porque se habla poco de los pueblos, Adela, que son
1: Sí,
0: productivos,
1: sí.
0: bueno, que tienen tanta riqueza cultural,
1: Sí.
0: histórica, y que son
1: El campo,
0: colonos
1: además,
0: fundadores muchas veces.
1: el campo es fundamental para el
0: Fundamental.
1: crecimiento de un país,
0: Totalmente,
1: fundamental.
0: totalmente. Así que
1: También
0: para
1: queremos mandarle un saludo a Nilda, que siempre está
0: Nilda,
1: presente y
0: Nilda que nos está
1: escuchando,
0: escuchando,
1: sí
0: un
1: nos
0: abrazo
1: está
0: Nilda,
1: escuchando.
0: que siempre
1: Gracias,
0: nos
1: Nilda, un
0: escucha.
1: beso.
0: Dale, un abrazo. Por supuesto, para Juliana, para Juli, que nos pidió que la semana que viene vamos a hacer
1: Vamos
0: Zavalla.
1: a hacer
0: Usted
1: eso.
0: también puede pedir, a través de nuestro WhatsApp, LT3, nos pide, bueno, yo soy de tal lugar y quiero que lo conozca un poco más. Bueno, nosotros hacemos los deberes y lo compartimos con todos
1: Así
0: nuestros
1: es.
0: oyentes. ¿Te quedas un ratito más,
1: Un ratito
0: Adela?
1: me quedo.
0: Dale.

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0: se reparta entre
1: bueno, el pueblo. Señores, gracias por escribirnos, por estar ahí acompañándonos en este viernes de una semana corta, pero con mucha información, ¿no? Lo que está sucediendo en estos momentos, por ejemplo, es la llegada de Javier Milei a la Bolsa de Comercio, que en estos momentos, bueno, se está desarrollando una ceremonia especial ahí en el marco de los 142 años de aniversario. Esta semana se aprobó en el contexto de mucha dificultad que tiene que ver con la violencia de género la ley EMA. Estuvimos hablando con algunos concejales de la ciudad de Rosario y por supuesto tenemos tres referentes que nos hablan al contexto. Una de ellas es Mónica Macha, que es senadora provincial de Buenos Aires, al respecto. Mira, esto nos decía.
2: Estamos acá en el Sindicato de Correos, la verdad que para mí volver a Rosario, venir a Rosario siempre es bueno, yo me siento muy abrazada por esta provincia, por la provincia de Santa Fe, así que con muchas ganas de arrancar con el taller. Venimos a trabajar, bueno, a presentar de alguna manera un poco lo que es la guía EMA, que es una herramienta de prevención y abordaje para las violencias digitales, para cuántas estas violencias suceden entre pares, entre adolescentes, y bueno, la ley EMA también, la ley EMA que ya está aprobada acá en la provincia de Santa Fe. Santa Fe es la primera provincia en tener la ley EMA. La ley es un programa de prevención y abordaje para las violencias digitales, un programa que aspira a la ciudadanía digital para las adolescencias, ¿no? A concientizar, y que es el primer paso para prevenir la concientización.
3: Vamos a hacer un conversatorio junto con Laura Sánchez, mamá de Mabondaruk, para trabajar sobre toda la temática de violencia digital, especialmente violencia digital de género, es donde más nos enfocamos. Y la idea es poner en común algunas herramientas que estuvimos construyendo en estos tiempos con Laura, y también un poquito historizar un poco de cómo venimos trabajando en nuestro país, sobre todo lo que implica la regulación de plataformas, y para de algún modo buscar formas de prevenir o de acompañar a víctimas de la violencia digital, como parte de una necesidad política y social que visualizamos. Y bueno, la verdad es que vamos en ese proceso, ¿no? O sea, fundamentalmente nos convocan desde escuelas, o escuelas, básicamente pibes y pibas, grupos de padres, nos está pasando eso, que cuando empezamos a hablar y demás, hay padres y madres que arman grupos como para convocarnos frente a lo que está pasando en los colegios. Así que con el tema de sindicatos, tal vez de empresas privadas, estamos iniciando, creo que son de los primeros que nos convocan, así que bueno, también en ese punto poder pensar qué acciones o cómo podemos generar esa conversación para que entre todos y todas podamos también cuidar a los adolescentes y las adolescentes, que creo que es el sector de la población que está más en riesgo en esta temática, pero también avanzar en términos más sociales en el concepto de ciudadanía digital, que creo que es un concepto bien interesante para poder pensar esta problemática.
4: Bueno, la verdad es que desde la Comisión Especial de Igualdad de Género y Oportunidades de acá del Sindicato de Correos, venimos trabajando hace mucho todo lo que son los tipos de violencia de género. Nos atraviesa de lleno, ya que tenemos en nuestro ámbito postal sectores que son muy masculinizados. Entonces, hace mucho que trabajamos sobre todo la sensibilización y los espacios de reflexión para poder construir un poquito una sociedad un poco más empática y amable. Este taller particularmente se dio a raíz de que venimos trabajando lo que es violencia digital y la ley Olimpia, que viene de la mano, ley EMA y guía EMA, se basa un poco en lo que es adolescencias. La ley significa política pública pensada para adolescentes, le da sentido y peso político y marco legal a lo que es la guía. Entonces, lo que se pensó es cómo hacemos que la familia se incluya y sobre todo se interese sobre esto. Entonces, este taller se pensó en base a eso. La verdad es que fue muy, muy lindo poder compartirlo, vino más gente de lo que esperábamos y nos parece muy bueno que se vayan tendiendo redes y que esto se expanda y poder replicar constantemente, porque es una necesidad urgente. Yo repito que lo virtual es real y es urgente, hay que trabajarlo constantemente. Y bueno, muy agradecidas a Laura Sánchez, a Mónica Macha, que pudieron estar presentes acá, que pudimos compartir este espacio, que nos pudieron traer un poco de lo que es la realidad virtual, y que lo podamos compartir en nuestros hogares, con nuestra gente, con nuestros hijos, sobrinos, primos. Así que muy, muy contentos, sobre todo porque hicimos un poquito de ruido en el consejo, se pudo tratar en el consejo, y eso para nosotros fue de gran orgullo haber acompañado y haber aportado un granito de arena visibilizando la ley para que se pueda sumar e incorporar a la ordenanza de ley de violencia digital que ya existe. Es un montón. Así que muy, muy felices y muy orgullosos.
1: Bueno, ahí están, por supuesto, las palabras de distintos referentes a nivel nacional, local, por supuesto, en esto que tiene que ver con la aprobación de esta ley, que era necesario, ¿no? Porque hay un contexto muy fuerte de la violencia de género, los femicidios que en estas últimas semanas ha habido mucho aquí en la ciudad de Rosario, ¿no? ¿Se acuerdan? El de la calle Crespo, el de la farmacia, ¿no? Y ayer o anteayer, creo que fue ahí, también en Pellegrini, Paraguay. Una situación donde, bueno, se está tratando de aplicar esta ley para que de manera preventiva, bueno, en las escuelas, en las áreas intermedias, bueno, de la educación se empiece a implementar, porque tiene que ver con la cultura fundamentalmente, ¿no? Así que bueno, gracias a todos los que nos dan su punto de vista y por supuesto vamos a estar atentos cómo se va aplicando y cómo se va desarrollando. Hacemos una pequeñísima pausa y volvemos.
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Bueno, bienvenidos a todos en esta segunda hora de Reporter 180. Nuestros contactos LT3, WhatsApp, nos escribe, mensajito de texto, de audio, por supuesto, para compartir con todos nuestros oyentes hasta la hora 21, haciendo con todo el equipo de Reporter 180. Algunos que tienen que ver con los títulos más relevantes de la jornada y de lo que ha sucedido con el tema de la actualidad, tiene que ver, bueno, en el ámbito nacional, porque el gobierno nacional convocó al Consejo del Salario, donde determinó que será un encuentro virtual. El próximo 28 de agosto se va a discutir el salario mínimo vital y móvil para los próximos meses. El vigente es de 376.600 pesos mensuales. Así que aparentemente, bueno, van a subir seguramente el valor, el techo de este salario mínimo vital y móvil. Otro de los titulares que tienen que ver, bueno, con nuestra región y que tiene que ver con las hidrovías. Porque a partir del mes que viene, a partir del mes de septiembre, toma el control la nueva concesionaria, el gerente operativo de la empresa que realizará el dragado y balizamiento de la vía navegable troncal del río Paraná. Bueno, va a ser a partir de septiembre. En algo menos de 5 años se llegará a una profundidad como corresponde, ¿no? De 40 pies desde Timbúes al océano. Así que bueno, van a ser una obra que hacía necesario, porque bueno, si no hay mantenimiento, muchas veces va perdiendo su capacidad, que tiene que ver con una de las vías navegables más importantes del continente americano, comercialmente la número uno, la segunda en infraestructura después de la hidrovía que tiene Nueva Orleans.

Ahí estamos, señores. Por supuesto, haciendo un repaso de los temas más relevantes que tienen que ver con la jornada, ¿no? El Galpón 11 celebra el Día del Folclore y una de las convocatorias al Pre-Cosquín. Atentos para los que hacen música folclórica, porque bueno, está el Pre-Cosquín que se va a hacer ahí en el Galpón 11, que por supuesto hay que estar atentos. En las redes sociales están todos los requisitos para anotarse, ¿eh? Así que en pocos días, por supuesto, se anuncia la apertura de la convocatoria Pre-Cosquín 2027. Este fin de semana el espacio contará con una programación especial para festejar el Día Mundial y Nacional del Folclore, y el lunes 24 abrirán las inscripciones para el tradicional certamen, en el marco del Día Mundial y Nacional del Folclore, que se celebra el 22 de agosto. El Galpón 11, ahí en Esteves Boero 980, invita este sábado 22 y el domingo 23 a la danza de raíz folclórica. Además, se anunciará formalmente que el lunes 24 se abrirán las inscripciones para participar en el certamen Pre-Cosquín 2027 en la sede Rosario, que tendrá lugar en el mes de octubre. Y decíamos que, bueno, en esta semana el presidente estuvo cerrando en el Consejo de las Américas, ahí con un discurso donde arremetió contra empresarios, periodistas, y dijo que prepara un recital para celebrar el 0,8% de la inflación mayorista. Esto que anhelado cero adelante, que por supuesto no se nota en la diaria, en el gasto ordinario, en el consumo doméstico, no se nota de ninguna manera. Y defendió el rumbo económico. Y por supuesto dijo que todavía falta mucho, que ahí sigue siendo todavía ahora una foto horrible de la situación económica de los argentinos, ¿no? Y que, bueno, seguramente de cara a lo que va a suceder en las elecciones del año que viene, ¿no? Porque están todos como haciendo campaña en ese sentido, ni hablar.

0: Y la semana, mitad de semana, el miércoles puntualmente, hubo la marcha de endeudados familiares, ¿no? El endeudamiento familiar, por supuesto, que fue muy fuerte, contundente, acompañado por la CGT, por las dos CTA a nivel nacional. En Buenos Aires se notó bastante. Hubo algunos referentes a hablar al respecto, por supuesto lo vamos a escuchar en este momento. Armando Farina, Néstor Pitrola y Paula Durán. Lo escuchamos.
1: Sí, sacamos un comunicado porque nosotros esto lo veníamos viendo ya desde enero del 2025. En su momento hicimos un informe, lo publicamos y bueno, nadie hizo caso omiso y ahora el problema existe. Y lo que estamos resaltando en ese comunicado son los problemas de endeudamiento de la gente, que para nosotros no es un problema del gobierno nacional, sino es un problema de falta de regulación del Banco Central con respecto a los bancos, ¿sí? Y a la vez la alta carga impositiva que le pone la provincia y los municipios a los créditos personales, grabándolos con ingresos brutos, tasas municipales. Eso genera un combo perfecto, se genera altas tasas de interés que terminan hundiendo prácticamente a que tomen un tipo de crédito de ese tipo.
2: Armando, hoy según los índices de las distintas entidades o instituciones que defienden los derechos de los usuarios y consumidores, y también ustedes manejarán ese número, ¿no? Que hoy una familia tipo no supera el día 15 con dinero en billete, ¿no? Como para poder utilizar y necesita sobreendeudarse o sacar crédito.
1: Por eso, si nosotros no trabajamos en que las líneas de crédito sean créditos responsables, ¿qué quiero decir con créditos responsables? Hoy un banco o una aplicación le da crédito a personas que de pronto no están calificadas para tomar créditos o no saben sacar las cuentas, ¿sí? Y después les ponen en una situación prácticamente de indigencia. Entonces eso no es un crédito responsable. Y lo que hay que entender también es que tanto los bancos como las aplicaciones, la cuenta de cárcel es muy simple, la plata que pagan, la tasa de interés por un plazo fijo, claro, le suman la morosidad que tienen, a eso le suman su utilidad, y a eso después tienen la suma de ingresos brutos, tasas municipales, impuestos a los sellos, y por eso las tasas de interés son tan caras. Exacto. Que se le cobran a un individuo personal. Entonces lo que nosotros estamos planteando es que el gobierno provincial y los municipios tienen que ser responsables y entender que un crédito personal no puede ser grabado con ingresos brutos y tasas porque es para una gente carenciada. Y a la vez lo que pedimos es que el Banco Central tome una regulación seria para otorgar créditos créditos responsables, ¿sí? Vigilando la morosidad de los bancos. Y en la medida en que los bancos aumenten su morosidad, los obligue a tomar más encajes, ¿sí? O tome el Banco Central las otras precauciones que ellos consideren necesarios para que esos bancos den créditos responsables y no tengan un simple negocio de cargar la morosidad arriba de las tasas de interés.
2: Exactamente. Y ahora, Armando, en el sector de ustedes, ¿cómo está la actualidad, ¿no? Con estas personas sobreendeudadas, el impacto también se siente en todos los sectores y ustedes no están exentos.
1: La provincia de Buenos Aires está muy complicada por la actualización de los servicios que ha tenido, que antes era una provincia privilegiada con el tema del transporte y la luz y el gas. Eso ya hoy pasó a estar a valores de todas las provincias a nivel nacional y ese sector está sufriendo el impacto, porque antes de un sueldo básico el 32% eran servicios, hoy de un sueldo básico ya casi el 60% son servicios. Entonces la provincia de Buenos Aires la está pasando mal. El resto del país, depende en qué zona miremos, hay zonas que están, el consumo está muy alto, y especialmente en las zonas agroindustriales, mineras y de Vaca Muerta, ¿no?
2: Esos son los sectores que mejor están.
1: Sí, son los sectores que mejor están, y eso lógicamente derrama la economía,
2: claro,
1: o sea, en fletes, en restaurantes, en todo, y por eso ahí se nota mucho. En cambio, la provincia de Buenos Aires está muy sufrida con eso.
2: ¿Y eso es por política solamente de provincia y municipio o también nacional? Porque es como una cadena, ¿o no?
1: A ver, la provincia de Buenos Aires tiene problemas estructurales muy de fondo, ¿sí? Y eso es lo que le afecta. Tiene una sobrepoblación con un sector en donde es muy difícil una industrialización porque los ciudadanos fueron entrados para eso.
2: Claro.
1: Vos pensás que en la provincia de Buenos Aires no pueden circular camiones como en cualquier país normal, camiones de 40 o 50 toneladas, porque simplemente no pueden volar. Entonces, eso te encarece los costos logísticos de cualquier pyme y hace que solamente puedan circular camiones de 10 o 12 toneladas. Entonces, eso encarece mucho todos los costos. Entonces, radicalizar una... poner una industria en la provincia de Buenos Aires es mucho más costoso. Entonces, la provincia de Buenos Aires tiene muchos temas de fondo para replantearse.
2: Ahora, ustedes cuando hacen estos planteos, ¿qué le dicen?
1: No, a ver, en muchos casos le llama la atención que nunca lo habían pensado y en otros casos dicen que son problemas que vienen crónicos del país de hace 60, 70 años, que no tienen soluciones de un día para el otro. En el caso de la problemática del Banco Central y de los créditos, la realidad es que lo hemos denunciado en varias oportunidades, como también hemos denunciado que no puede ser que se le retenga impuestos a una persona que deposita efectivo en una ventanilla. O sea, vos en todo caso cobrarle impuestos a la persona que saca efectivo por una ventanilla del banco,
2: claro,
1: porque el efectivo es algo muy claro. Todas las irregularidades se hacen en efectivo. La evasión impositiva, el trabajo en negro, el narcotráfico, o sea, cualquier irregularidad se paga en efectivo. Entonces vos tenés que castigar el retiro de efectivo bancario y premiar a la gente que deposita el efectivo en el banco. No, acá es todo al revés, o sea, vos depositás plata en el banco,
2: claro,
1: y la vorágine impositiva de las provincias hacen que te terminen cobrando el CIRCREM.
2: Claro.
1: Entonces la gente, con fin de eludir todo eso, cada vez más gente hay en el mercado informal.
2: Claro, exactamente. Y ahora cuando van al mercado informal es peor, porque estamos hablando de usurero y después pueden ser hasta aprietes en caso de no abonar con las tasas que negociase a la hora del préstamo, ¿no?
1: Sí, bueno, ahí ya entramos en un negro y un gris,
2: ¿sí?,
1: que es precisamente un caldo de cultivo.
2: Exacto.
1: Porque la reglamentación de los créditos no está bien hecha y a la gente prácticamente le impide estar dentro del sistema. Entonces, lo que hay que limpiar es todo eso y hacer una reglamentación transparente que el Banco Central controle a las aplicaciones y a los bancos para que hagan préstamos de crédito responsables, ¿no es cierto?
2: Armando, bueno, ojalá la situación en lo rápido sea mejor, ¿no? Satisfactorio. Pero bueno, en base al comunicado de ustedes, podremos decir que mucha importancia no le dan a los reclamos.
1: Veremos. Claro. O sea, el comunicado salió hoy. Sí. Yo estoy, la verdad que estoy acosado por los medios con este comunicado. Pero veremos cómo repercute. Está muy bueno que se discuta el tema,
2: claro,
1: y si el tema está en discusión, ya está en el ámbito político, en todas las esferas del ámbito político, y eso es muy bueno porque entabla una discusión real. Lo que nosotros también queremos destacar es que no estamos, sí, de acuerdo con la denuncia penal que hizo la CGT, porque nosotros creemos que cuando se toma un crédito hay responsabilidades compartidas, tanto del que lo da como del que lo recibe. Vos no podés tomar un crédito y después que tomaste el crédito quejarte de lo que te cobran. Entonces, para nosotros hay responsabilidades compartidas y hay una falta de regulación por parte del Banco Central para que esos créditos sean responsables.
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0: Y decíamos, ¿no, señores, que íbamos a hablar sobre este tema? Porque, bueno, está instalado en la vida pública de dos países involucrados, ¿no? Que tiene que ver con lo que ha sucedido en Bolivia, por supuesto que con el argentino Fernando Carinedo, que por supuesto es un influyente consultor de líderes de derecha en América Latina, porque trabajaba en distintos países, que ha pasado a estar detenido en tentativa de femicidio, por supuesto, contra su novia, que está embarazada, que es una abogada boliviana, Nadia Beller. Y que queremos saber, porque hay muchas cosas que uno, bueno, en el contexto de la información, empiezan a desandar, ¿no? Hemos convocado a Mario César Medrano Montoya, él es abogado especialista en investigación criminal, y le damos la bienvenida. Mario, Francisco, Reporter 180, LT3, Rosario, ¿cómo te va?
7: ¿Qué tal, Francisco? Un placer estar nuevamente aquí con vos.
0: Muy amable, gracias por estos minutos, ¿no? Porque queremos entender, Mario, esta situación, bueno, que es de público conocimiento, ¿no? Que sí que hay muchas cosas que están en desarrollo, que están en investigación, pero por lo que uno va recibiendo el material, digo que uno empieza a tomar, a hilar cuestiones y que no logra entender bien, ¿no? ¿Qué pasó con este ataque armado a la mujer que supuestamente lo acusa al marido, ¿no? Que es el caso del argentino Fernando Cerimedo.
7: Sí, exactamente. El hecho sucedió el día 17 de agosto, el día lunes, uh-huh. y bueno, sufrió un atentado. La expareja, en realidad, Nadia Beller, ¿no? Claro, ya claro. Creo que no tenía una relación actual. Pero bueno, había sufrido un atentado a la cual hoy existen diversas

0: el Cerimedo, ¿no? Fernando Cerimedo.
1: Sí.
0: Todo esto es cambiante, ¿por qué? Porque hasta el día de ayer nosotros estuvimos analizando, sí, a mí se me ha consultado mucho en este aspecto, ajá, no solamente desde el punto de vista jurídico, sino también desde el punto de la investigación criminal, sí, sí, sí, ¿no? Que es lo que el área que hoy se está discutiendo, y para darte una información actualizada, uh-huh, para poder ir desde lo último y venir desde un principio, sí, hasta ahora todavía en Bolivia se está discutiendo la medida cautelar,
1: sí,
0: si es que se le va a dar una prisión preventiva de 6 meses,
1: sí,
0: o si es que se le va a dar otra medida alternativa.
1: Uh-huh.
0: Te comento, el día de ayer, según la imputación formal que se le hace a Cerimedo, no existían todavía datos relevantes más que el informe de la clínica que existía y que detallaba,
1: sí,
0: las diversas lesiones que sufrió la víctima.
1: Ajá.
0: Hasta ahí no se tenía nada hasta la tarde. A partir de la tarde se filtraron diversas comunicaciones. ¿Por qué? Porque salió el informe de los dispositivos de Fernando Cerimedo,
1: sí,
0: y ahí hubieron diversas conversaciones y diversos chats a,
1: sí,
0: las cuales lo vinculaba de forma directa en el atentado, con diversos chats que se han filtrado, ¿no? Diversos chats, necesariamente, que posiblemente han habido comunicaciones con los posibles sicarios, en donde hay uno, sí, de los chats en donde le dice: no digas a nadie, pero nos vendió la amiga de Enrique, ¿te acordás la nadie, o la eliminamos o estamos jodidos?
1: Sí,
0: entonces,
1: sí, sí,
0: ahí decía, ¿quién, si conoces a alguien? No se sabe también el mensaje a quién iba direccionado, porque no es un mensaje de WhatsApp tampoco.
1: Claro.
0: Es un mensaje que estaba interno dentro del teléfono y con las pericias apareció. Entonces, hoy se está discutiendo eso, todavía se están discutiendo, sí, en la audiencia, se está discutiendo las incidencias. Se han planteado diversas incidencias que vienen a ser las nulidades. En principio, la aprehensión, que eso ya lo resolvió el juez hace un momento, que no ha dado lugar a la nulidad de la aprehensión, y que también al manejo de los dispositivos y a la filtración de la información de los dispositivos.
1: Ajá.
0: Respecto de los, también se ha discutido, sí, pero no ha dado lugar el magistrado, ¿no?, el juez. Así que ahora seguro en breve se va a estar conociendo respecto de lo que viene a ser, si se le da o no se le da una prisión preventiva por 6 meses.
1: ¿Qué cosa tan rara, ¿no? Porque uno, digo, vos que conocés bastante, por eso justamente te estamos consultando, digo, el tema de la coartada, ¿no? La desinformación, la cronología de los hechos, los chats que recién acaba de comentar, bueno, las denuncias cruzadas de corrupción. Digo, esto que uno, por lo que ve en las imágenes, digo, gente que no eran preparadas, no tenían experiencia, porque fíjate cuando uno ve cómo lo disparan frente a una cantidad de cámaras, que bueno, quedó grabado casi todo, digo, y otro en el contexto de esta situación, donde hubo riesgo de vida, porque encima sabemos que la mujer está embarazada, ¿no?
0: Claro, exactamente, sí, tiene aproximadamente entre 4 y 6 semanas de embarazo, no corre riesgo de embarazo, también es de público conocimiento, que la mujer, apenas sucede el hecho, sí, a las horas,
1: sí,
0: empezó a dar diversas entrevistas.
1: Bueno, eso puntualmente, perdón, Mario, que era mi pregunta. O sea, que en un contexto de altísimo riesgo, donde hay una investigación muy, muy grave al respecto, digo, que el hospital o cómo está el hecho llevado, digo, en ese contexto te permiten salir inmediatamente a hablar por los medios de comunicación. La verdad, una cosa que por ahí uno no logra cerrar, viste, algunas cuestiones.
0: Y hay situaciones y hay secuencias que a veces uno le trae diversas, no sospechas, sino,
1: sí,
0: se plantea diversas interrogantes, ¿no?
1: Claro.
0: El por qué se debe declarar, cuál es la razón de poder declarar, por qué los medios de comunicación. Bueno, esa es una de las estrategias, inclusive lo ha planteado la víctima,
1: uh-huh,
0: y ha dicho que lo hacía de forma constante.
1: Uh-huh.
0: Por el hecho de que posiblemente los sicarios podrían regresar y que de una u otra forma salieran los medios de comunicación, era uno de sus seguros de vida, y es por eso que lo hacía.
1: Uh-huh.
0: Pero bueno, eso ya queda a criterio de ella. Pero acá lo más importante, y creo que hay diversos detalles y diversa información, porque desde el día, sí, lunes hasta hoy han pasado diversos hechos.
1: Sí, sí,
0: nosotros,
1: sí, sí,
0: esa información ya cuando

0: se dio la detención, inclusive cuando se dio el allanamiento, el primer allanamiento, ya se hablaba de una cierta cantidad de dinero, que viene a ser en una primera instancia $1,000,000. Ahora se realizó el día de hoy un allanamiento en donde se encontraron $700,000 y $500,000. Pero tienes que separar diversos aspectos. Una cosa es el hecho de la tentativa de feminicidio, porque es feminicidio en Bolivia, y acá es femicidio con una pena mayor y máxima de 20 años. Pero el otro es porque lleva una causa paralela, que es el tema del lavado de activos.
1: Claro.
0: Entonces, exactamente.
1: Es muchísimo dinero, ¿no? Muchísimo dinero.
0: Y hay diversos allanamientos. Ya van varios allanamientos en donde esos allanamientos no solamente involucran personas, dinero, sino que también involucran funcionarios policiales, porque también se ha detenido, hay un detenido, hasta donde se tiene conocimiento, creo que es un teniente. También se ha detenido al presunto conductor de la moto, y también se ha detenido a una de las parejas de los sicarios. Entonces, ¿hay detenciones? Sí. Y ahí viste un dato muy relevante. ¿Por qué? Porque en Santa Cruz existen cantidad de cámaras, y el lugar en donde se sucedió el hecho, había cámaras por todos lados.
1: Sí, entonces, claro, se nota, se ve.
0: Por supuesto. Entonces, una investigación, todos los que nos manejamos en este ámbito, lo primero que vamos a buscar van a ser las cámaras para ver la secuencia de hechos. Creo que esto es fundamental. Sí. Y es ahí donde la Policía de Investigación de Bolivia muy bien ha realizado este trabajo para poder llegar a uno de los posibles sicarios o perpetradores del hecho. Gracias a Dios no se ha llegado a la muerte de una persona, pero también tenemos que tener en consideración que son hechos aislados, porque se ha politizado mucho también
1: muchísimo.
0: Ese hecho.
1: Fíjate, porque la mujer involucró a los cuatro vientos, a gente del poder, bueno, de Bolivia, poder político, y de acá de la República Argentina.
0: Mira, a ver, te voy a dar unos datos. Siempre uno dice, ¿no? El dato mata el relato. Sí. Y nosotros lo analizamos, y uno tiene de una u otra forma en estos aspectos, tiene sus fuentes, tiene sus consultas, que son fidedignas. Entonces, mira, a ver, hay que separar un hecho, porque nada tiene que ver. Yo hoy estoy hablando contigo, y de repente yo cometo un ilícito, y por el hecho de que yo haya cometido un ilícito, usted no lo van a vincular con el ilícito. Son dos cosas totalmente diferentes. Serimeo habrá podido ser asesor de Milei, habrá podido ser asesor de Paz, ha podido ser asesor de cualquier tipo de persona. Pero no tiene ninguna vinculación en el aspecto con la tentativa de feminicidio. Son dos casos totalmente distintas. Claro. ¿Se podrá dar otra investigación paralela con los aspectos que ha declarado la víctima? Sí, por supuesto. Pero el caso en concreto hoy que se está discutiendo, que tiene mayor fuerza y mayor relevancia, es en la tentativa de feminicidio. Y ahí también hay que sumarle otro aspecto muy importante. Bolivia lleva atravesando un hecho de violencia muy grande.
1: Sí.
0: Desde la caída del Marcet, del clan Marcet, y hoy sucede. Son dos casos importantes y relevantes que está discutiendo Bolivia. El clan Marcet y hoy el caso de Fernando Serimer. Y los hechos son constantes.
1: Ella acusaba que, por supuesto, necesitaba hablar para que buscarse como un amparo, digamos, ¿no? Como protegerse, y que los medios bolivianos no los tenía prácticamente, que ella, según, bueno, por eso empezó a llamar a los medios argentinos, y que a través de ahí, bueno, se empezó a replicar, se empezó a viralizar, a ser, bueno, mucho más pública, ¿no? Y que ella, me imagino que se sienta un poco más segura hablando sobre el tema.
0: Claro, exactamente. Esa ha sido una de las razones por las cuales ella expresa que ha salido a los medios de comunicación. Pero también hay que tener en consideración esto, estimado colega. Mira, ella ha sido candidata por el partido del MAS de Evo Morales.
1: Ah, mira. Estas cosas increíbles que nos pasa a los latinoamericanos, ¿viste? Que no hay nada que se dé puntada sin hilo. Siempre hay alguna cosa.
0: El hecho en concreto no está en discusión. El hecho es que ella ha sido atentada, y eso no está en discusión.
1: Sí, ni hablar.
0: Lo que nosotros tenemos que tener en consideración es que esto también, de una u otra forma, la política lo adopta para que pueda sacar algún beneficio.
1: Ah, sí, ni hablar.
0: Y ahí nosotros vamos a concluir con esto.
1: Sí.
0: Ella ha sido candidata a diputada por el partido del MAS, y el MAS era el partido de Evo Morales, por más que haya tenido algunos conflictos Evo Morales después con el MAS.
1: Sí.
0: Pero ahí, a las horas del hecho ocurrido, se pronunció, oh sorpresa, se pronunció Evo Morales, explicando, se pronunció la presidenta Claudia Sheinbaum,
1: sí,
0: de México, para
1: sí.
0: Todo se vinculó de una u otra forma a que era asesor o fue un asesor del presidente Milei acá en la República Argentina y que tenía vínculos con autoridades de primera línea de Rodrigo Paz y que también era asesor de Paz. Entonces, se colgó la política de eso.
1: Sí, sí.
0: Mira, yo te puedo decir un montón de cosas de Evo Morales. Evo Morales está hoy prófugo de la justicia por violación sexual y por estupro. Está prófugo de la justicia y con investigación por haber incitado a las marchas que se dieron en Bolivia por más de 50 días.
1: Uh-huh.
0: A las cuales se le dio un intermediario del narcotráfico para justificar los $500,000 que se juntaban todos los días se gastaban en esas marchas. Y ahora el tipo sale en todos los medios de comunicación afines a su ideología a poder hablar a diestra y siniestra. Un tipo que tiene una orden de captura a nivel nacional, claro, en Bolivia. Entonces te imaginas.
1: No, obviamente eso aprovecha políticamente, ya sabemos, ¿no? Que de qué pie siempre tratamos de buscar sacarle al ventaja. Eso ya lo sabemos que es así, la política en el contexto en el que vivimos, pero esta cuestión técnica, ¿no? De esta mujer que, por supuesto, digo, en tan poco tiempo, porque ya ahora creo que le dieron el alta, ¿no?
0: No, ella todavía está en el hospital.
1: Ah, porque yo...
0: Ella sí. Se encuentra hasta donde yo tengo la última información, inclusive ella está en la clínica, está llevando virtualmente la audiencia. Está escuchando la audiencia de forma virtual que se está realizando en Santa Cruz. Ahora, mencionaste un dato muy importante,
1: sí,
0: en este caso, porque también se me ha consultado. Yo he estado saliendo a los medios de comunicación en la primera nota que doy sobre este caso.
1: Ah, mira.
0: Porque la verdad que no es tan difícil de entender estas cuestiones en materia de investigación criminal. Se han hablado de sicarios, se han hablado de que han sido uno, han sido dos más se los han encontrado. Mira, en el mundo del AMPA,
1: sí,
0: y en el mundo de las organizaciones criminales existen dos tipos. Está el tiratiros,
1: sí,
0: que muy bien se conoce dentro del ambiente el tiratiros, y está el sicario propiamente dicho, ¿no?
1: Ajá.
0: El profesional para poder de una u otra forma aniquilar a una persona o a varias personas.
1: ¿Y cuál es la diferencia entre tiratiros y el sicario?
0: Bueno, lo que pasa es que el tiratiro es una persona que es mucho más peligrosa que un sicario que se dedica a matar gente por el hecho económico. ¿Por qué? Porque el tiratiros es más peligroso. Agarra y tira tiros por todos lados, no le importa a nadie.
1: Y es una
0: persona que de una u otra forma también no tiene un cobro económico alto. Es decir, su servicio no es tan alto.
1: Ah, mira.
0: Los que te matan, es una realidad, en Bolivia te matan, en Bolivia, en Perú te matan por 100 mil pesos.
1: En Perú, que nosotros conocemos, que somos de allá, digo, Mario, una situación, bueno, incontrolable, creo que es el primer tema que es acuciante para todos los peruanos en cualquier parte del Perú, digo que sobre todo en las grandes ciudades, ¿no? Como Lima, digo esto que ha sido sobrepasado y en el cual están involucrados, porque yo estuve hace poco allá, la justicia, la policía, bueno, como que hay una cadena de responsables al respecto que, bueno, hoy como livianamente uno dice el sicario, pero que es como un terrorismo, bueno, que nuevo que se ha instalado, ¿no?, en estos países.
0: Claro, no, por supuesto, el crimen organizado a nivel regional y a nivel latinoamericano está explotado. Eso sí es una realidad. Te enquista todas las instituciones.
1: ¿De dónde? Pero yo sé que vos sabés. ¿De dónde empieza a prevenir esa modalidad? Porque antes en Perú, hace, ponele, 10 años, un poquito más, no existía.
0: No, mira, a ver, el sicariato en primera instancia se da desde la época de Pablo Escobar, cuando utilizaba la MS-7 y a la Mara Trucha, la centroamericana, El Salvador, para ser más puntual, eran los servidumbres para ejecutar el sicariato para Pablo Escobar, necesariamente. Y usted sabe que en Colombia, una de las modalidades, Colombia, Perú, principalmente, que ahora se está sumando mucho Bolivia, se usa la modalidad de lo que viene a ser el sicariato con la movilidad de las motos. Ajá. Y después hay un camuflaje, como se ha visto en este video respecto de el caso Fernando Carimedo, en donde a la expareja se utilizan motos y se utiliza un camuflaje como vestido de un rap.
1: Sí.
0: Claro, de un delivery. En el Perú eso es común, en Colombia eso es común. Por eso
1: yo lo que escuchaba en Perú es como que le echan la culpa a los extranjeros, porque antes no había eso, ¿viste?
0: Es una modalidad que se ha adoptado, claro, por supuesto.
1: Dice, vinieron los colombianos, vinieron los venezolanos, vinieron de acá, de allá, los ecuatorianos, y empezamos con este problema que es un drama, pero terrible en Perú, vos lo sabés, Mario, vos lo sabés, es impresionante.
0: Es impresionante, y ahí yo siempre hago, ahora va a salir mi libro, Soy Tren y Soy Pulpo, porque Los Pulpos es una organización criminal transnacional que también es del Perú, y el Tren de Aragua, que también aquí en Argentina han habido casos relevantes ha sido considerada una organización terrorista a nivel globalizada, y que de una u otra forma también te involucra diversos tipos de delitos. Pero regresando a lo que viene a ser Cerimedo, y para ir concluyendo, Cerimedo, también muchas de las veces las personas que... Tú puedes ser un buen político, cualquier persona, no necesariamente Cerimedo, puede ser un buen político, puede ser un buen empresario, puede ser un buen negociador. Pero ¿saben cuál es el tema? Cuando de repente te ves sujeto a un montón de presiones y no tienes los conocimientos de cómo se maneja el AMPA, y te ves la necesidad de que cualquier persona que se ve en la necesidad de contratar a alguien para poder ejecutar algo, en este caso, de repente cometer un ilícito por encargo, entonces muchas de las veces en esa desesperación se los propone diversos tipos de personalidades. Y en este caso yo considero que muchas de las veces se los propone unos tiratiros y no un sicario de verdad, ¿no? Porque el sicario de verdad cumple con su determinado trabajo, porque muchas de las
1: veces... Es un trabajo, fíjate.
0: Exacto, a veces es un trabajo y es una profesión. Y de ellos, de ese trabajo que se pueda concluir, no solamente surge su efectividad, sino que muchas de las veces surge también, necesariamente, el peligro de su propia vida. ¿Por qué? Porque ellos sí, de una u otra forma, te cobran un sustento económico muy fuerte.
1: ¿Y qué, para vos, que porque me imagino que bueno, uno empieza a ver cuál sería la solución, bueno, cuál sería el control de esto? ¿Cómo se empezaría una situación así cuando está, bueno, desbordado, ¿no? ¿Qué es lo que tiene que ver? Porque hoy sé que, por ejemplo, en Perú, creo que ya pusieron todas las fuerzas armadas, bueno, como para las fuerzas de seguridad, como para empezar a calmar la situación, porque es una emergencia.
0: Exactamente, es un sistema, son sociedades parasitadas por estructuras de organizaciones criminales que trabajan como empresas. Esa es la definición perfecta que les cabe a estas estructuras criminales. ¿Y cómo lo puedes acabar? Mira, con el narcotráfico no lo vas a poder acabar nunca.
1: Sí.
0: De las Naciones Unidas, desde el año pasado, 2025 a 2026, ha crecido la producción de clorhidrato de cocaína en un 15%. Después ha puesto a Argentina y a Chile, las Naciones Unidas, respecto de la lucha contra la droga y el delito, ¿ah? Eso hemos estado discutiendo. Yo publiqué un artículo ahora hace poco en Infobae, también en DES, y ahí tratábamos estos aspectos. Lo ha puesto a Argentina y lo ha puesto a Chile como los principales lugares en donde se ha atacado una gran cantidad de laboratorios que producen drogas sintéticas. ¿Te imaginas? Drogas sintéticas en Argentina. Y también, para darte otro dato, aquí en Argentina, las Naciones Unidas ha detallado en el informe que Argentina está en consumo de marihuana en nivel secundario y en adolescentes por encima de Estados Unidos,
1: qué fuerte
0: por
1: eso,
0: encima,
1: ¿no?,
0: de México, por encima de Brasil.
1: Un desastre, entonces, che.
0: Bueno, entonces, que no nos quieran tapar el sol con un solo dedo,
1: sí,
0: a circunstancias que están pasando aquí en Argentina y que también, te voy a cerrar con este dato,
1: sí,
0: aquí en Argentina, las mismas Naciones Unidas ha expresado que Argentina se ha convertido en un centro de acopio y de almacenamiento, ajá, de cloridrato y de cocaína para que pueda ser exportado a los diversos continentes, Asia, Europa, África. Entonces, hay que tener cuidado porque a posterior vamos a tener problemas gravísimos,
1: Y ya veníamos hablando de eso, Mario, hace mucho tiempo atrás, porque acá, por ejemplo, en la zona donde yo vivo está la hidrovía, la más importante del continente. Después de Nueva Orleans tenemos la hidrovía del Paraná, que bueno, ya sabemos las conexiones que tienen para Europa, ¿no? Y salidas por todos lados, ya sabemos el control, la seguridad, mucha complicidad. Bueno, acá todavía está instalado el Plan Bandera, que por suerte le ha dado muy buenos resultados, porque Rosario en general es chico, de 1,5 millones de habitantes, donde todos sabemos quiénes son los que venden, quiénes son los que arman, quiénes son los que traen, y nadie se hace nada, ¿viste? Eso es lo que me llama la atención, por lo menos acá. Bueno, que vos habrás sabido que en su momento estaba en el foco, bueno, a nivel internacional, como bueno, uno de los lugares, bueno, de mayor cantidad de venta de droga y de distribución, y nadie se hacía nada, ¿viste? Eso es lo que siempre llama la atención, porque sabemos, los conocemos, quiénes venden, quiénes son, las familias que hacen, no es como Buenos Aires, ¿viste? Y nadie se hacía nada.
0: Claro, y te sumo otro dato, tienes mucha razón, y te sumo otro dato de las Naciones Unidas que también puso el foco en la hidrovía.
1: Claro.
0: Para las Naciones Unidas en este último informe. Y la verdad que no es que Rosario se ha calmado, pero también cuando tú aprietas un lugar,
1: asalta,
0: también explota en otros lugares.
1: Sí, así sí, es verdad.
0: Nada más. Entonces, así que esos son los datos que lamentablemente siempre están en boga, siempre están en discusión, y muchas de las veces, la verdad, que acabar con el narcotráfico es algo que no se va a poder hacer.
1: Y fíjate, preguntarle a los colombianos.
0: Hay que luchar, sí, para poder reducir, para poder combatir, hay que atacar el bolsillo de las organizaciones criminales, y de una u otra forma hay que ser políticas que se ajustan a la cultura, que se ajustan a la región, que se ajustan a la sociedad de un determinado país. Hoy en día, justo yo publicaba un artículo en una revista muy importante de seguridad aquí en Argentina y le decía, ¿ha funcionado el método Bukele que tanto se ha pregonado a nivel, uh-huh, latinoamericano? Bueno, solo ha funcionado en El Salvador. ¿Por qué? Porque el Bukele solamente peleó con la MS-3 y la Mara Salvatrucha.
1: Claro.
0: En cambio, Perú, Colombia, Ecuador, Chile, pelean no solamente con pandillas, sino pelean con organizaciones criminales que manejan PBIs, manejan miles y miles de millones de, sí, dólares. Entonces, sí, no es lo mismo. El Salvador tiene 6 millones de personas, y Argentina tiene aproximadamente más de 40 millones de personas.
1: Muy claro, Mario, muy didáctico lo tuyo, por supuesto, clarísimo, con un lenguaje muy a tierra, digo, como para que la gente pueda entender en qué lugar estamos parados, ¿no? Simplemente fue como un disparador, bueno, el caso de este influyente consultor argentino ahí en Bolivia, que después seguramente vamos a seguirla como viene el tema. Así que te agradezco muchísimo estos minutos para el T3.
0: No, por favor, gracias a vos y saludos ahí a todo el equipo y a disposición para cualquier consulta.
1: Ya sabes, saludos, que cuando quieras venir acá a Rosario, bueno, las puertas abiertas, ¿eh?
0: Gracias, un placer.
1: Un amable, muy amable. Era Mario César Medrano Montoya, él es abogado especialista en investigación criminal, bueno, hablando sobre el caso del argentino Fernando Cerimedo, el influyente consultor de líderes de la derecha, bueno, involucrados en un caso de tentativa de femicidio.
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1: Veinte y 52 minutos, por supuesto, gracias a todos, ¿eh?, por estar ahí acompañándonos en esta vuelta a casa. Es fin de semana y tenemos agenda, ¿eh? Lo tiene Adrián Frontera. Adelante, Adrián.
2: Y ahora sí vamos a repasar las películas que se pueden ver en estos momentos en los cines. Atención, La Muerte de Robin Hood, de acción y aventura, uno de los grandes estrenos de ayer. Un Trago de Infierno, de terror. Película argentina independiente con dirección de Pilar Boyle. También Yo Narciso, comedia romántica, digamos que sigue siendo una de las más vistas. Esta película de Adrián Suar. Spider-Man, Un Nuevo Día. El Final de la Calle Walk, thriller de ciencia ficción. Insaciable, de terror. Tierra de Crimen, drama. Toy Story 5, de animación. Canelones, comedia argentina. También La Odisea, de acción y aventura. El Día D, Bajo Presión. Minions y Monstruos, de animación. Paw Patrol, de animación. Mal Muerto en Llamas, de terror. Y La Noche del Demonio, Están Entre Nosotros, de terror. Lo mejor para ver en Netflix, en series: Mi Vida con los Chicos Walter, 3 temporadas. Acaramelados, miniserie. El Otro Padre, 10 episodios. Valle Salvaje, 4 temporadas, y La Mujer Prohibida, 61 episodios. También en películas tenemos La Última Casa, de ciencia ficción, Extinción, de ciencia ficción, Lo que una chica quiere, comedia, 72 horas, comedia, y Spider-Man, Lejos de Casa, que también es una de las más vistas en Netflix. Y por supuesto, no podemos dejar de hacer un repaso por la agenda de teatro. Un Paso Después del Abismo, con libro y dirección de Fernando Martínez, que se sigue presentando todos los viernes de agosto. Quedan muy pocas funciones, a las 21 horas en Platea Alta, de calle Salta 1857. Y el sábado, está la reunión con la dramaturgia de Rubén Lexgaard, la dirección de David Fiori, a las 21 horas, también en Platea Alta. Presidente Schreber, de Hugo Cardoso, que ya va por su tercera temporada, este viernes 21 horas en La Orilla Infinita, Colón 21:48. Darío Grandinetti, que estará este sábado con el escritor de Todas las Cosas, mañana, sábado 22 a las 21 horas, en el Teatro La Comedia de calle Mitre 958. Y vamos a mencionar una última, y ya con esto cierro, Más 99, escrita y dirigida por Marcelo De Pinto, sábado 22 de agosto, mañana a las 20:30 horas en el Caras y Caretas, Ceballos 1518. De esta manera hicimos un repaso, como siempre, por las películas, el cine, Netflix y toda la agenda teatral. Saludo a Francisco Montalvo, a todo el equipo de Reporter 180 Lab. Nos volveremos a reencontrar la semana que viene. ¿Quién les habla? Adrián Frontera. Muchas gracias. Chau, chau.
1: Cuántos espectáculos, ¿no? Ahí estaba, por supuesto, la grilla de lo que usted pueda agendar para este fin de semana aquí en nuestra ciudad de Rosario, tanto en plataformas como en el teatro y todos los espectáculos que tiene la ciudad. Mucha información, por supuesto. Hablábamos de la mitad de semana que hubo la marcha de los endeudados, bueno, de familia, ¿no? Y que tenemos la palabra de Paula Durán, coordinadora de la usina de datos de la UNR. Lo escuchamos, ¿eh?
3: En primer lugar, la canasta básica alimentaria para un adulto equivalente alcanzó los 204.878 pesos, es decir, casi 205.000 pesos por persona mensuales, con un aumento del 1,7 respecto al último mes, es decir, al mes de junio, y la canasta básica total llegó a los 557.000 pesos por persona y aumentó un 2,4% respecto al mes anterior. ¿Qué nos dicen estos números? Que son valores promedio de referencia. Por un lado, que las variaciones mensuales que estamos observando, tanto en este mes como en los meses anteriores, son menores a las que habíamos observado en los meses de verano, por un lado, donde habíamos llegado alrededor del 9% mensual, pero que los precios aumenten a un ritmo menor no significa que las canastas sean bajas. Por el contrario, después del gran salto de nivel que se produjo fundamentalmente desde finales del 2023 y principios del 2024, los valores han quedado ubicados en niveles absolutos muy, muy elevados. Hay un dato que permite ver esta situación, que está en el informe. Desde diciembre del 2023, cuando asumió el gobierno de Javier Milei, la canasta básica alimentaria en Rosario pasó de aproximadamente 77.200 pesos de costo alimentario por persona a casi 205.000 que tenemos relevados en el mes de julio del 2026 por adulto equivalente. Es decir, que hoy cuesta alrededor de 2,5 veces más garantizar las necesidades alimentarias de una persona. Si miramos en el último año, la canasta básica alimentaria aumentó un 34% de entre julio de este año y julio del año pasado, y un 32% la canasta básica total. Es decir que, este acumulado muestra con mucha claridad, sumándolo a los de los años anteriores, este cambio de escala en el costo de las necesidades.
1: Bueno, señores, por supuesto hay mucho más información, pero nosotros vamos a volver el día lunes, que también tenemos una hora, ¿eh? Porque hay mucha copa, mucho deporte en el medio para empezar la semana con todo lo que va a suceder durante el finde. En este momento está la marcha contra Milei en Rosario, que avanza hasta la esquina de la Bolsa de Comercio, entre cánticos, pirotecnia y bombos, ¿no? Esto que se había previsto, por supuesto, en el contexto de los 142 aniversario de la Bolsa de Comercio, que es la tercera vez consecutiva que viene, bueno, a celebrar, bueno, con un nutrido grupo de empresarios y de gente ligados, por supuesto, a su partido, ¿eh? No se mueva porque viene Futuro Regional, ¿eh? Ya lo tenemos acá, Carlos Guerrero. Bien, nosotros vamos a volver la semana que viene, así que le vamos a hacer todo lo mejor para este fin de semana. Cuídense porque hay mucho frío. Estoy mirando el extendido, 0 grados para mañana. Hay lluvia en el medio recién para la semana que viene. Bueno, un poco soleado. Mucho que tiene que ver con el contexto del Super Niño que estamos atravesando, porque el norte santafesino está inundado ya.
4: Ajá.
1: No paró de llover, mira.
4: ¿Qué tal, Francisco? Buenas noches. Vos sabés que veía un informe ahora sobre... Ya estamos sobre la 9, bueno, hacemos el pase y continuamos, pero mencionaba el frío vuelve, y yo preguntaba cuándo se fue, ¿no?
1: Sí,
4: porque realmente está muy encariñado con nosotros, se ha quedado y ha permanecido, y por lo visto este fin de semana más duro que en estos últimos días. Así
1: sí,
4: que bueno.
1: 0 grados para mañana sábado, la máxima 15. Y 5 para el domingo como mínimo, y 17 muy parecido para el fin de semana. Recién a partir del lunes nublado, pero empieza a levantar la temperatura. Va a levantar hasta el día miércoles con 23 la máxima.
4: Ahí está, fíjate. Ahí me gustó.
1: Ahí sí, como que se va acercando, porque fíjate, ya estamos en tiempo de descuento de cara a la estación de la primavera, ¿no? Porque estamos justamente un mes.
4: Un mes, exactamente.
1: Las temperaturas para el fin de semana con lluvias, pero mucho más elevadas. Así que a cuidarse, porque bueno, uno por ahí se saca todo y te agarra las pestes, ¿no? Con Carlito Perreta en la coordinación general para OCH, nuestro gerente de contenidos, Oscar Chapini, por supuesto, con Adrián Frontera, con toda la agenda, con todas las efemérides, y bueno, nuestros panelistas, la licenciada Alicia Fernández, bueno, Adela Ferraguti, quienes habla Francisco, junto, por supuesto, a Gabriel Pisano en los controles técnicos, la musicalización y la puesta en el aire, y usted que nos acompañó ahí hasta la hora 21. Buen fin de semana. Chao, chao.
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0: Bien, bueno, como estábamos en estos últimos minutos haciendo el pase con Francisco Montalvo, reporte de 180. Bueno, comenzamos formalmente el futuro regional aquí por LT3 a partir de las 9 de la noche hasta las 11. Como siempre, con toda la información, los contactos, los compañeros desde exteriores, aquí en estudios, la conducción de Rubén Sauro. Y estábamos hablando justamente del tiempo. No tiene nada que ver el tiempo con esto que comentamos ahora en este preciso momento, pero lo charlábamos, tema general, como fue, por ejemplo, los terremotos, los temblores que tuvimos en Venezuela, después Colombia, y ahora, como lo hablábamos contigo, Francisco, decíamos que en Perú estén alertas porque, bueno, y evidentemente y lamentablemente ocurrió en Perú, ¿no? Así que creemos que no de la magnitud de los que sacudieron a Colombia y a Venezuela, pero se hicieron notar.
1: Pero según los especialistas, la magnitud es 6,7. Uh-huh. En un principio hablaban porque también hay que decir completa las cosas. Vos sabés que con el contexto de movimientos telúricos, sísmicos,